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Hola, buen día, buen inicio, buen despertar. ¿Cómo están? Bienvenidos. Así arrancamos este miércoles 23 de septiembre. Este es el despertar de las misiones. Te mostramos algunos lugares de la ciudad de Posadas. Amanece más temprano, señoras y señores. No nos dimos cuenta días anteriores porque estaba nublado, pero hoy sí podemos ver la diferencia, este cambio de alguna manera progresivo de las estaciones del año. Ya estamos en primavera, además de las flores amarillas, además de los pajaritos que amanecen más temprano, también se puede observar mayor claridad a esta hora de la mañana. Y nosotros acá con mate preparado, noticias, música, para compartir con vos estas dos horas. Está Nicky Salazar en la operación técnica. Patricia Flores está en la producción. Y está Guille Román en el streaming, compartiendo con vos, por supuesto, este despertar. Y amigos en otros lugares de la provincia, a través de Canal 6 y Noticias del 6.com, buen día. Donde llegue la señal, están con nosotros hasta las 7. Y durante estas dos horas, completando el despertar en El Soberbio, a través de FM Guaraní, en 2 de mayo, Radio Flash y FM Búnker. Y por supuesto, redes sociales, el canal de YouTube, acordate, hacete amigos, seguinos en Instagram. Nos encontrás como FM de las Misiones. Así que, bueno, no te pierdas. ¿Por qué? Porque allí estamos permanentemente actualizando las informaciones más destacadas. ¿Todo listo, preparado para arrancar esta mañana? ¿Todavía no sabes cómo abrigarte o no? ¿Si abrigarte sí o no? Bueno, en la ciudad de Posadas actualizamos los datos del tiempo. Mañana fresca, 9 grados. Cielo mayormente nublado, a medida que pasen las horas irá mejorando y saldrá el sol. A esta hora 9, más tarde 22 grados, pero no más que eso. Ya a partir del jueves, mínima 12, máxima 28, viernes máxima 33, sábado máxima 32, y todo hace pensar que aquí en la ciudad de Posadas será un buen fin de semana y creemos de alguna manera o consideramos que ya podemos confirmar la apertura de esta edición 2026 de La Estudiantina.

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1: Hablando de estudiantina, en algunos lugares de la provincia ya arrancó, tuvieron su celebración, su fiesta, su semana del estudiante, otros continúan, todo depende de cómo está programado en cada municipio. Buen día, buen inicio, buen arranque también para la gente que está en 2 de mayo, ahora con 7 grados, hace frío en 2 de mayo, cielo despejado, sol para hoy, para mañana, para el viernes, sábado, domingo un poco nublado. Lo cierto es que la inestabilidad recién volvería el lunes, así que gente de 2 de mayo, aprovechen estos próximos días fresco, agradables, primaverales, y también, al igual que en la ciudad de Posadas, a partir del viernes comenzaríamos a sentir un poco más de calor, altas temperaturas en buena parte de la provincia. El soberbio, buen día, 7 grados ahora, abrigarse, amigos. Máxima para hoy 22 grados, jueves y viernes, sábado también, con ascenso de la temperatura. Bueno, te invitamos a que te sumes, que nos cuentes cómo arranca tu día, tu mañana, desde dónde nos ves, escuchás, 3764-292994, bien a través de las redes sociales, en Facebook, en el canal de YouTube. Lo bueno es que a través de las redes podemos estar en distintos lugares, en cualquier punto de la provincia, en la Argentina o en el mundo. Extrañas la provincia de Misiones y seguramente querés chusmear un poquito cómo está el tiempo, las informaciones y cómo está Misiones principalmente. 6:09, atención porque se habla de los próximos días con ausencia de precipitaciones. Este es el reporte completo que cuenta también primeraedición.com.ar. Mañanas frescas y un progresivo aumento de las temperaturas que llevarán las máximas hasta los 30 grados centígrados al final de la semana. En Dirección General de Alerta Temprana ya confirmó que para hoy se espera buen tiempo, un ambiente frío a fresco en las primeras horas, es lo que percibimos, campera abrigada, pesadita, por lo menos para los friolentos como yo, a gente abrigarse, nada de hacerse total, después sube la temperatura, no más de 22 grados para hoy. Otro de los títulos destacados que queremos contarte, se conoció varias advertencias en el Instagram y los canales oficiales de la Policía de Misiones, advertencias. Por un lado, retos virales y por el otro, estafas virtuales en Misiones. Las estafas no aumentaron, sí van cambiando de modalidad. Últimamente lo que se ve es a través de WhatsApp, nuevos engaños y las claves para no caer. La comisario general Marilyn Osuna explicó que reciben entre 27 y 30 denuncias diarias. Cuando dijo entre 27 y 30, digo, bueno, por mes. No, diarias. Y advirtió que los delincuentes van cambiando su estrategia según el contexto. Esa palabra código es el detonante de una estafa. Marilyn Osuna estuvo con nosotros conversando ayer en Primera Plana y vamos a compartir información. Además, marcan un nuevo régimen industrial, la propuesta de una nueva modalidad que permitirá a los empresarios industriales de la provincia de Misiones, gestiones de manera digital, reemplazar parte de la documentación por una declaración jurada, obtener rápidamente la autorización, no más de 10 días hábiles. Confirmó que 47 expedientes pendientes serán resueltos esta semana a partir de la iniciativa de alguna manera agilizar los trámites de las industrias de la provincia de Misiones. Nosotros hablamos con el ministro de Industria, Federico Facinello, que nos contaba los detalles y las características de este régimen simplificado, la tramitación para estar habilitadas las industrias. En su mayoría son pequeñas industrias y es por eso que prácticamente el 80% estarían involucradas e invitadas a desarrollar este trámite si todavía está pendiente. La buena noticia, Ruta Nacional 14. ¿Te acordás que tiempo atrás hablábamos de desvíos porque iba a realizarse la reparación de una alcantarilla en Pindapoy, en la zona del arroyo Pindapoy, esto es en la Ruta 14, a la altura del kilómetro 788. Bueno, Vialidad Nacional informó que a partir de hoy, desde las 10, quedará restablecida la circulación vehicular para todo tipo de transporte sobre la Ruta 14, porque ya se terminaron los trabajos en alcantarilla del arroyo Pindapoy Grande. Avanza la municipalización de Terciado Paraíso. Vecinos llevaron el reclamo a diputados, integrantes del comité promotor, ya se estuvieron organizando hace un tiempo atrás, expusieron ante asuntos constitucionales y van a solicitar una audiencia con el gobernador Hugo Pasalacqua. Noticia que conocíamos ayer por la tarde. El gobierno nacional ha confirmado un feriado para todo el país, inesperado. No lo teníamos en nuestra agenda, sin embargo, se habló tiempo atrás, a partir de la presencia, la llegada del Papa aquí a nuestro país. Finalmente, el Gobierno Nacional confirmó ayer que se va a decretar feriado nacional el lunes 9 de noviembre. El motivo es la visita del Papa León XIV a la Argentina. Otro de los títulos, los testigos de Jehová dieron un giro histórico sobre las transfusiones de sangre. El cuerpo gobernante estableció que cada creyente podrá decidir si acepta o rechaza glóbulos rojos o glóbulos blancos, plasma y plaquetas durante tratamientos médicos. La máxima autoridad de esta organización religiosa introdujo cambios en cuanto a la postura sobre uno de los temas más sensibles y tan cuestionados también por parte de la comunidad de la salud, reclamando por ahí en muchos casos por una preocupación médica y por este juramento hipocrático que tiene que ver con salvar las vidas, ¿no? Y se conoció la aceptación o rechazo de glóbulos rojos, blancos, plasmas y plaquetas será cuestión de conciencia personal. También otro de los títulos destacados, el proyecto Idiomas de la UNAM. ¿Escuchaste hablar de la posibilidad de aprender un idioma? ¿Tengas la edad que tengas? Bueno, está celebrando 30 años con una jornada abierta a toda la comunidad. Será el 2 de octubre. Nosotros en Primera Plana hablamos con el coordinador general, Gonzalo Casco, para conocer el trabajo que se ha desarrollado a lo largo de todos estos años y también enterarnos un poquito acerca de la propuesta de este proyecto Idiomas, la oportunidad de aprender inglés, italiano, alemán, y hay muchos extranjeros que también aprovechan la oportunidad de aprender o ser acompañados en español como lengua extranjera. Inglés, portugués, alemán, francés, japonés son las ofertas y también cursos de oratoria. Después vamos a compartir parte de lo que nos contaba Casco, quien está al frente de este proyecto Idiomas, que es un proyecto de extensión de la universidad. 6:16 a.m. Buen día, buen comienzo. Aquí estamos con vos hasta las 8:00.

Así despierta Posadas, buen día allí en el horizonte, el sol que ya se quiere mostrar, hoy más que nunca, mañana pasado, así que aprovechemos y disfrutemos cada minuto de este miércoles. Fonseca canta, te mando flores.

Esta es la época del año en que ya comenzamos a pensar en las vacaciones. ¿A dónde nos vamos? Charla hay. ¿Intenciones? Todas. ¿Deseos? Profundos. Irnos a algún lugar, despabilarnos. Bueno, ya comenzó a conocerse los precios. ¿Cuánto cuesta alquilar una carpa en Mar del Plata, por ejemplo? Nosotros los misioneros habitualmente miramos un poquito más de cerca por las características del clima, por las temperaturas de Brasil. Nos inclinamos más hacia la zona del país vecino, pero hay muchos argentinos que dicen, ¿nos vamos a dónde? A la costa, Buenos Aires, Mar del Plata, Gesell, algunos de los lugares más codiciados y más queridos por los argentinos, preparando el bolsillo, gente. Sí, ¿cuánto saldrán, por ejemplo, alquilar una carpa en la costa de Mar del Plata? Los balnearios ya comenzaron la preventa. ¿Cómo la preventa? ¿Ya? Comenzar a pensar en alquilar. Bueno, ya se habla de un verano 2027 con las primeras referencias de los precios en la costa atlántica. En Mar del Plata, una carpa para toda la temporada, bueno, quien pudiera toda la temporada quedarse allí, cuesta entre 3.600.000 pesos y 6 millones. Según la zona y los servicios incluidos, a poco más de 3 meses del inicio, los principales destinos de la costa atlántica comienzan a prepararse para una nueva temporada y Mar del Plata ya tiene los precios de referencia para alquilar una carpa. A mí me encanta hablar de esto porque ya de alguna manera nos vamos e imaginamos la posibilidad. Según un relevamiento publicado por medios nacionales, los balnearios comenzaron durante septiembre con la preventa de espacios de sombra y los valores de una carpa para toda la temporada. Los precios dependen, claro, principalmente de la ubicación y de los servicios que ofrece cada establecimiento. Las sombrillas, en tanto, bueno, porque después que vemos los precios, 3 millones y medio a 6 millones, ¿y la sombrilla? Bueno, tienen valores entre un 15% y un 20% inferiores. Las diferencias dentro de Mar del Plata son importantes. Por ejemplo, las alternativas más económicas pueden encontrarse en Punta Mogotes, en la zona norte y algunos sectores del centro tienen precios más elevados que corresponden a Playa Grande y los balnearios ubicados en el sur de la ciudad. ¿Puedes pagar en cuotas? Sí, sí, paguen cuotas. 6 millones en 12 cuotas sin interés. ¿Qué te parece? ¿Sí? ¿Es posible? ¿Nos acercamos o vamos a otro lugar? Bueno, ya comenzamos a hablar de las vacaciones. Y en este caso, aquellos que son los que se ocupan de vender estos espacios en Mar del Plata, ya comenzaron con la preventa.

0: Y nos venimos a nuestra realidad aquí en la provincia de Misiones con información. El diálogo con el ministro de Industria de Misiones, Federico Facchinello, que habló sobre los alcances de este nuevo régimen simplificado de radicación y habilitación industrial, y habló de que cerca del 80% de las empresas de la provincia podrán acceder al procedimiento, que de alguna manera la intención es reducir tiempos administrativos y también facilitar la formalización de los emprendimientos.
1: Algunos puntos, digamos, distintos, ya la presentación ya no es en método de papel, por ahí había muchas empresas que estaban, o emprendimientos de Obra, Alem, San Pedro, Andesito, El Dorado, que tenían que hacer esa presentación, el seguimiento después cada vez que venían a posadas, toda esa parte burocrática de poder completar todos los formularios. Hoy eso lo pueden hacer a través del Ministerio Digital, y también el tiempo, todo ese tiempo que eran 2, 3, hasta 4 meses, que logramos en un momento bajar el promedio a 3 meses, que igual cuando uno hace y uno emprende sabe que eso es muchísimo, y ahora en menos de 10 días está la habilitación y la erradicación, que lo que le permite al emprendedor y al empresario es a los 10 días empezar a vender, empezar a facturar. Y esto, cuando uno arranca, cuando uno también está iniciando algo, sabe que es recontra importante, porque uno empieza con tanto con el taller metalúrgico, tanto con la carpintería, tanto con un local que también está alguien que esté comercializando productos industriales. Todo el costo que uno tiene, a veces uno estaba 2 o 3 meses sin poder vender o sin poder acceder a una habilitación municipal, que a veces el requisito previo era tener la habilitación industrial, o acceder a un registro, un RNE, un RNPA, que también tenía que tener la habilitación, y sin esto no podía seguir avanzando en los trámites. Así que esto es una medida que va a beneficiar al sector de alimentos, al sector de la forestindustria, al sector de la metalmecánica, una medida súper amplia y súper positiva para el que está iniciando para emprender, y también para todas las pequeñas y medianas empresas de la provincia que tengan que volver a pasar por ese proceso de habilitación y erradicación.
2: ¿Cambia la forma de trabajo también de ustedes, de cómo Ministerio de Industria van, cómo van a hacer el trabajo de habilitación, de inspección principalmente, una vez que comience esta empresa?
1: Cambia porque entendemos que hay que empezar a trasladar también la responsabilidad ahí al empresario, al profesional, en el que va a tener con una declaración jurada, va a decir: nosotros estamos cumpliendo con estos ciertos requisitos. Nosotros vamos a seguir teniendo el poder controlar, de poder hacer la inspección. No es que las reglas siguen siendo la de seguridad, la parte de higiene, la parte ambiental, eso sigue estando. Lo que sí ahora se confía en la declaración jurada, y nosotros después ese control que se hace puede ameritar, digamos, que se suspende la habilitación, la erradicación, o que tenga alguna multa, o que pueda tener algún tipo de impedimento para seguir trabajando. Pero hoy, a los 10 días van a poder estar trabajando, van a poder estar produciendo. Así que eso es sumamente importante, porque esto demoraba, como decía al comienzo, 2 o 3 meses para que una empresa pueda tener su habilitación, pueda tener su erradicación, y esto era más gastos, más papeles y menos tiempo, digamos, que la gente le podía dedicar al trabajo, que es lo que realmente queremos, que puedan poner su foco o su tiempo en lo que ellos quieran, no en presentarnos papeles a nosotros, ¿no?
0: 6:26, buen día, buen comienzo, buen despertar. Aquí estamos hoy abriendo los ojos en este 23 de septiembre. ¿Algún acontecimiento especial, un cumpleaños, aniversario? Contanos, 3764-292994. Dato a nivel internacional, hoy es el día de lengua de señas. A nivel internacional se conmemora el Día Internacional de las Lenguas de Seña, que es establecido por la ONU para visibilizar la importancia de estas lenguas en los derechos humanos de todas las personas sordas. Dato para sumar a este día: aquí en nuestra provincia existe una ley que fue sancionada justamente en septiembre, pero del año 2022, que habla sobre este reconocimiento de lengua de señas como lengua natural y oficial, que forma parte de la identidad lingüística y cultural de la comunidad sorda en todo el territorio provincial. Habla de la accesibilidad universal, promoviendo la eliminación de barreras comunicacionales en ámbitos sociales, de salud, educativos, educación y formación, que establece la enseñanza de lengua de señas, incorporando la formación de los docentes y fomentar la presencia de intérpretes de lengua de señas en la atención pública y medios de comunicación visuales. Esto es lo que dice la ley. Por supuesto, hay una cuestión que todavía se observa en la presencia de personas capacitadas para comunicar, para acompañar a las personas sordas. Aún hay mucha demanda y hay espacios vacíos. 6:29 a.m. Momento de hacer una brevísima pausa. Tenemos mucho para contarte. Todavía queda la tapa del diario Primera Edición y el resto de los títulos para desarrollar en este inicio de mañana. Así despierta Posadas. La linda noticia es que va a estar fresquito, va a ser frío en algunos lugares, alrededor de 5 a 7 grados de temperatura, pero irá subiendo y a medida que pasen los días también vamos a estar viviendo una primavera a pleno. La música y ya regresamos.

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1: Bien, 6 y 33 ahora estamos viendo cómo despierta desde otra mirada aquí en el Despertar de las Misiones, la ciudad de Posadas. Ya amaneció y actualizamos los datos del tiempo. Una mañana que arranca, comienza fresca, ahora con 10 grados de temperatura y en otros lugares de la provincia. Vamos a hacer un breve recorrido. El Dorado, zona norte, 8 grados. La máxima pronosticada para hoy, 24 grados. Para la zona de El Soberbio, amanece fresca, mañana fresca en El Soberbio, 7 grados, cielo parcialmente soleado. Para hoy, sol radiante, a disfrutar de este día, máxima 22 grados. En 2 de mayo, ¿cómo está el tiempo? Ahora 7 grados y una máxima pronosticada para hoy de 22 grados también. Zona centro, Alemo, verá cómo está, igual 7 grados, cielo parcialmente soleado, hoy sol radiante, gente de la zona centro, 21 grados, mañana máxima 28, viernes máxima 32. Mapa completo de la provincia de Misiones, mirando de aquí en adelante, mañanas frescas, tardes cálidas. Por lo menos hasta el viernes, sábado, buen tiempo. En algunos lugares ya comienza la inestabilidad del sábado. Otros podrán aprovechar desde hoy y hasta el sábado o domingo inclusive. Tenemos la tapa del diario Primera Edición, que cuenta en su portada hoy miércoles 23 de septiembre. Título destacado, perpetua por matar a mujer a machetazos. Esto ocurrió en Esperanza. La víctima de 73 años y con discapacidad visual murió tras 8 días de agonía. Esto ocurrió en el año 2022. Polaco, de 31 años, aceptó su culpabilidad en el crimen y acordó la condena en juicio abreviado ante el Tribunal Penal de El Dorado. También absolvieron a acusado de abuso a su hijo en Apóstoles. Otro de los títulos, Misiones simplifica y acelera la habilitación de pequeñas industrias, esto que te contábamos y escuchábamos al ministro de Industria hace un ratito nada más. El plástico retrocede, el contactless predomina en el mundo y en Argentina se prefiere el escaneo con celular. QRs versus la posibilidad de pasar por la tarjeta, ¿eh? ¿Cómo se paga hoy? Instan a denunciar. ¿Por qué hay alerta sobre ofertas truchas para recepciones y trajes de estudiantina? En el Deportivo, OTC ya tiene hoja de ruta y debutará frente a Boca. Monte Carlo está lista para comenzar su fiesta en el inicio. Esto es en octubre, fiesta de la orquídea. Además, en la parte superior, más 45, la franja que más crece. Hablamos de los clientes de gimnasios. Son cada vez más veteranos. Qué bueno, ¿eh? La toma de conciencia de los más 45 para llevar una vida saludable. Principalmente creo que tiene que ver con esto. Un informe en la página 8 y 9 del diario Primera Edición. Estos son los títulos de tapa de la versión papel del diario Primera Edición. Ahora 6 de la mañana, 37 minutos. Bueno, pese al reclamo, el Tribunal de Disciplina rechazó la pretensión de Vélez de dar el partido perdido al Xeneize, aunque sí le sancionó con una severa multa equivalente al valor de 1.000 entradas. Finalmente, 20 días después del partido de la discordia y tras la postergación de un fallo que inicialmente iba a salir el jueves pasado, Boca ya puede empezar a prepararse formalmente su duelo de cuartos de final de la Copa Argentina ante Brasil. Esto porque es ante la manifestación oficial del Tribunal de Disciplina de la AFA, que rechazó el reclamo de Vélez sobre una alineación indebida de su rival y mantuvo el resultado inalterable. El Xeneize sí deberá cumplir con una sanción económica que tiene en cuenta estos considerandos. Dentro de la resolución formulada por el Tribunal de Disciplina, del fútbol argentino, se establece una multa al Ceneice por una suma equivalente a 1.000 valores de entrada por la infracción reglamentaria acreditada. Esto es el exceso en la inclusión de 6 jugadores extranjeros cuando la norma establece un límite de 5. ¿Cuánto es el valor de 1.000 entradas? AFA anunció, esto es un incremento de un 25% de los valores, el precio de la entrada es como dato de referencia, 50.000, por lo que el valor de la multa equivaldrá a 50 millones de pesos, que deberá abonar al ente regulador del fútbol argentino. La historia se terminó y ahora Boca se prepara para este duelo frente a Racing por los cuartos de final de la Copa Argentina. Otro de los títulos que te contaba en el inicio tiene que ver con el anuncio, la confirmación de que el lunes 9 de noviembre será feriado nacional por la visita del Papa León XIV. Alejandra Monteoliva, ministra de Seguridad, lo anunciaba. Lo escuchaste de mi boca, pero vamos a oír ahora lo que decía la ministra de Seguridad.
2: En primer lugar, lo que hemos definido frente a la situación de los días feriados para la visita papal. El día lunes 9 de noviembre será feriado nacional. Lunes 9 de noviembre. Los días martes y miércoles se trabajará dentro de cada una de las jurisdicciones, Ciudad de Buenos Aires, Provincia de Buenos Aires, Provincia de Córdoba, en feriados limitados a las jurisdicciones específicas. Punto número 2 que quiero comunicar, y es que en el evento de el Palacio Libertad, que se realiza el día domingo en horas de la tarde, el mismo día de arribo de su santidad, estarán invitados y convocados los 23 gobernadores, el jefe de gobierno de Ciudad de Buenos Aires, todos los diputados, todos los senadores, el Poder Judicial y el cuerpo diplomático.
1: Bueno, confirmación oficial, la escuchábamos a la ministra de Seguridad y ya es parte de las noticias que se conocieron desde el día de ayer y algunos forman parte de la tapa de los diarios nacionales, que ya te vamos a estar contando. Ahora 6:41, volvemos a nuestra provincia. INIM y la preocupación del sector yerbatero porque Nación busca revisar los programas de asistencia y apoyo a los productores yerbateros. En el aire de las Misiones habló Ricardo Maciel, él es el subsecretario de Asuntos Yerbateros y se refirió particularmente a la propuesta de Nación para revisar y modificar las funciones y los programas del INIM. Habló que está en análisis una resolución que podría eliminar varias atribuciones del organismo y esto trasladará funciones de fiscalización al SENAS, aparte de lo que contaba Ricardo Maciel.
3: En donde vinieron una propuesta justamente de quitar funciones que viene realizando el INIM y que la misma sea absorbida por SENASA especialmente. Uh-huh. Esa propuesta, bueno, lo consideramos una propuesta en donde ya hay una resolución preelaborada en la cual ya se termina y se abroga y se eliminan muchas resoluciones propias del instituto, prácticamente todas, porque saca todas las atribuciones que tiene el INIM en la hora de fiscalizar, consideran de que lo tiene que hacer el SENASA, es la institución que de alguna manera fiscaliza todo lo que es el tránsito y comercialización de productos vegetales y también cárnicos. Nunca pudieron fiscalizar una economía tan compleja como la actividad yerbatera. Por eso justamente nació una ley propia en la cual fiscalice y ordene la actividad y que muchas veces hay atribuciones que no se pueden delegar, que ha sido como control del paquete en góndola, sí. Que compete al Estado controlar los productos alimenticios que recibe el consumidor. Creo que todas las facultades estas de fiscalización, de control, de crear registro, de que el ININ no pueda contar con información que de stock, no tener información de cómo está sucediendo el negocio, me parece que retroceder y lisa y llanamente terminar de sacarle todas las funciones por la cual fue creado el organismo, ¿no? Y ahí queda claramente demostrado cuál es la intención.
4: Claro.
3: O sea, desarmar todo lo que tenga que ver con el sector productivo, que es, en definitiva, lo que generó la necesidad de crear el instituto.
1: Bien, ahora 6:44, ya prácticamente estamos frente a los últimos partidos que se van a dar participación de los argentinos en los Juegos Suramericanos. Uno de ellos tiene que ver con la selección de fútbol de los Juegos Suramericanos, después de conseguir una agónica clasificación a semifinales ante Venezuela. La selección argentina de fútbol, que tiene al misionero Facundo Jainikoski en sus filas, enfrentará hoy a Perú en un duelo definitorio que, de lograrlo, le asegurará una medalla en los Juegos Odesur Santa Fe 2026. Si te interesa verlo, hoy será a las 3 de la tarde. Esto se llevará a cabo en el Estadio Coloso Marcelo Bielsa. Hubo modificación de horarios previstos. Se jugará a las 15. En tanto, la otra llave, que tiene Chile y Paraguay como protagonistas, pasó a las 10. Si Argentina gana, ya tendrá un lugar en el podio. Si pierde, tendrá la chance del bronce. Bien, ahora 6:45. Buen despertar. ¿Qué dice mi persona favorita? ¿Cómo está arrancando este día? Así como canta Río Roma.

Qué lindo ver el sol en este comienzo, despertarnos tempranito. Algunos no les queda otra porque tienen que organizarse, llevar a los chicos a la escuela, ir al trabajo, y otros solamente por motus propio, por decisión, dicen, arranco temprano, camino un rato y después me voy a lo que tiene que ver con los compromisos. Felices aquellos que pueden hacerlo. Hoy es un día ideal para caminar por la costanera. No va a ser frío, tampoco tanto calor. Ya a partir de mañana sube la temperatura. Mañanas frescas es lo que dice el informe de Dirección General de Alerta Temprana. Se espera tiempo bueno, con ambiente frío a fresco durante las primeras horas y un rápido ascenso de la temperatura a medida que avance la jornada.

0: ¿Qué necesitamos a esta hora? Sí, unos buenos mates, pero también paciencia. En el ingreso al microcentro, esta es la calle Avenida Corrientes, casi Santiago, justo frente a la radio. Podemos recomendarte, sí, salir con tiempo. Esta es la hora pico, la hora en que los chicos van a la escuela, la gente ingresa al microcentro, tiene que hacer algunos trámites y se va al trabajo. Así que esa es nuestra principal recomendación.
1: Y siempre así será.
0: Ahora tenemos la portada de los diarios nacionales que cuentan Clarín, La Nación, Olé y Página 12 en sus tapas. Arrancamos con Clarín, título destacado. Rechazamos cualquier amenaza contra las Islas Malvinas. Así lo declaró el premier británico. Burnham habló de las islas con el presidente de los Estados Unidos y la respuesta de Argentina, por supuesto. Después de la bilateral con Trump, el premier informó que abordaron cuestiones comerciales y también hablaron de Malvinas. Luego en la ONU, sin nombrar a la Argentina, el ministro rechazó cualquier amenaza al Estado de Derecho británico sobre las islas. Otro de los títulos, Trump elogió ante Milei una gran victoria en Argentina. El presidente tuvo ayer su primer contacto con el líder republicano en Nueva York. Fue en ocasión de la coalición de seguridad encabezada por Estados Unidos para combatir el narcoterrorismo en la región, y a la que la Argentina suscribió. Otro de los títulos, River llevó sus reclamos a la AFA, que presentó otra polémica copa. El club de Núñez fue a la reunión del comité ejecutivo después de 6 meses y pidió cambios en el sistema de torneos, en los arbitrajes y en los derechos de televisación. Hubo cruces con Tapia, quien le replicó al vice de River y le recriminó sus ausencias, pero igual la AFA anunció una nueva competencia. ¿Cuál? La Recopa de Campeones. Otro de los títulos, por la visita del Papa, confirman el feriado para el 9 de noviembre. También evalúan si habrá feriados el martes 10 y el miércoles 11, solo limitado para las provincias en las cuales visitará el Papa León XIV. Se viene una cosecha récord y sube 19% las exportaciones del campo. Otro de los títulos que tiene la portada de Clarín: el gobierno mete la marcha atrás con los ajustes en discapacidad. El gobierno consensuó un proyecto con el PRO y la Unión Cívica Radical para buscar hoy aprobar un dictamen en diputados sobre discapacidad. En la parte superior, piden jury a la polémica jueza. Se trata de Laura De Marinis. Había suspendido la ley que baja a 14 años la imputabilidad de menores. Error insólito con inteligencia artificial. Exhibió a una activista argentina protestando en Ceuta, pero ella no estaba allí y recibe amenazas. Títulos de tapa del diario Clarín. Tenemos la tapa del diario La Nación, título destacado: el gobierno cierra créditos con Estados Unidos por 7.000 millones de dólares para obras. El proyecto de gas natural licuado que encabeza YPF será el caso testigo. La luz de Goya antes de la guerra en el Bellas Artes. Otro de los títulos: el 9 de noviembre será feriado nacional por la visita del Papa León XIV. Además, apelaron el fallo contra la nueva ley de menores. Marcha atrás con el ajuste en el área de discapacidad, mismo título lo tiene La Nación, al igual que Clarín. En la parte superior, espectáculos, la imagen de Ricardo Darín, que habla de su última película, En una ciudad que lo ama. Presentó, lo dejamos acá, fuera de competencia en el Festival de San Sebastián, el oficio de actor y su trabajo junto a su amigo Diego Peretti. En deportes, arbitraje en crisis. El miedo desaparece y el VAR es el enemigo. Cada día se alzan más voces cansadas de polémicas y sospechas. Consultados con La Nación, varios protagonistas exigen cambios. Estos son los títulos de tapa de La Nación. Vamos a la portada del diario Página 12. El patio trasero es mío, mío, mío. Donald Trump amenazó con recurrir a su poderío militar sin igual para asegurar sus intereses en América Latina. Se vanaglorió del ataque a Venezuela y señaló a Cuba como el próximo blanco. También festejó sus intervenciones en los procesos electorales de la región, empezando con su rescate de Milei, que fueron repudiados ante la ONU por Lula. Otro de los títulos, las coimas al descubierto. La Cámara Federal confirmó el procesamiento españolo a Gabellini y también a otros 17 por corrupción en Landis. Rechazó el planteo para anular los audios que describen los sobreprecios. También en tapa de Página 12, otro fallo para que Milei respete la ley. El juez Cormick intimó al gobierno a cumplir en 5 días la ley de financiamiento universitario. Esta es la portada de Página 12. Y ahora la tapa del diario Olé, rumbo al 2030. Siga, siga. La selección arrancó el siglo postmundial y hay buenas señales para la continuidad de Scaloni. Falta una reunión importante entre el técnico y el presidente. Creo que en realidad pienso, imagino que la última reunión ya para cerrar algunas condiciones y creo que tiene que ver con lo económico. Ahí está el Chiqui Tapia, ahí está Lionel Scaloni y pienso particularmente en esto, haciendo referencia a cuánto gana el director técnico argentino. ¿Te acordás que trascendió los valores de los directores técnicos del Mundial? Y Scaloni estaba muy abajo. La verdad que sorprendió, siendo una de las selecciones más importantes y rankeadas en los primeros puestos, más allá de que no se nos dio el Mundial frente a España, pero lo cierto es que ese número es como que no coincidía. Vamos a ver qué pasa. Siempre trasciende cuál es el contrato, el acuerdo económico con el director técnico. Pero lo cierto es que esta es la noticia, más allá de esta reunión importante que queda pendiente, la posibilidad de la continuidad de Lionel Scaloni en la selección argentina. Son de oro, estamos hablando de las leonas y de los leones que lograron la medalla. En la parte superior, River regresó a la AFA, pelea de fondo, protestó propuestas a futuro y lo cruzaron. Boca Vélez, lo que te contaba el tribunal y un fallo cantado. Sigue, continuará Boca para cuartos frente a Racing en la Copa Argentina. Solo tendrá que pagar una multa. ¿De cuánto? 50 millones de pesos, que tiene que ver con el valor de 1000 entradas. 6:57. Hasta aquí compartíamos la tapa de los diarios nacionales. Repasamos los datos del tiempo a esta hora en la ciudad de Posadas. Actualizamos lo que será una jornada de buen tiempo para buena parte de la provincia. En la ciudad de Posadas, ahora la temperatura es de 10 grados. La máxima pronosticada para hoy, 22. ¿Qué pasa en El Dorado? En el norte de la provincia, 8 grados, máxima 24. Tenemos amigos en El Soberbio, a los madrugadores del Soberbio arrancaron con 7. Se mantiene ahí, pero más tarde alcanzará los 22 grados de máxima. El clima, el tiempo en 2 de mayo, 8 grados ahora y una máxima pronosticada de 21 grados. A los amigos de Oberá, de Alem, en la zona centro, la temperatura es agradable. Mañana fresca, sí, 6, 7 grados en promedio y una máxima de 21 para hoy. Estamos a 2 minutos de las 7 de la mañana. Después de las 7 está Gabriel Fernández, que se suma como todos los días en nuestro Despertar de las Misiones. Lo estamos esperando y, por supuesto, te invitamos a que te sumes vos también. 3764-292994, ahí podés dejar tu mensaje de texto o bien dejanos tu mensaje a través de las redes sociales. Escuchamos un ratito de música, renovamos el mate y volvemos en minutos nada más.

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0: de la mañana, 5 minutos, mira con qué canción, con la de todos los días, pero a veces tienen más sentidos que otros días.
1: El buen día, buen día. Primero que nada, buen día. ¿Cómo están?
0: Muy bien, muy bien. Pero viste que hay una misma canción,
1: sí,
0: puede generarte un efecto aún mayormente positivo,
1: sí,
0: y otra que está ahí nomás,
1: claro,
0: detrás.
1: Otra que pasa,
0: no
1: suena de fondo,
0: eso.
1: Y hay días en que te, que capaz te pueden cambiar la cara, ¿no?
0: Exactamente.
1: No, no sé si me está pasando, pero sí, ¿sí? Estoy haciendo, poniendo el mejor esfuerzo.
0: Muy bien, muy bien. Me encanta esa sinceridad. Hay gente que le cuesta despertarse, le cuesta arrancar.
1: Sí. Viste que hay semanas que se te hacen más largas que otras.
0: Sí.
1: ¿Por qué pasa eso?
0: ¿Qué
1: percepción es esa?
0: ¿Viste? Personal, individual.
1: Ah, sí.
0: Eso es lo más lindo. Imagínate si todos estaríamos arrastrando la semana, las caras que tendrían todos.
1: No, pero viste que depende, parece, del sol, debe estar Mercurio, debe estar en alguna posición rara.
0: No le eches la culpa a los planetas.
1: Alguien tengo que echarle la culpa.
0: Sí,
1: ¿no?
0: Sí.
1: No se hacía cargo.
0: Últimamente se está hablando mucho esto de los planetas, de Mercurio retrógrado,
1: claro,
0: el tema de la luna llena y de eclipses. En otras épocas, la verdad que nunca me enteraba si acaso eso me podría afectar el temperamento.
1: Bueno, quizás buscamos explicaciones para comportamientos que a veces uno no quiere reconocer que es todo tu culpa, ¿viste?
0: Exactamente.
1: Todo tu culpa.
0: Pero bueno, ahora estamos echándole
1: la culpa.
0: Pero se
1: sabe mucho más por ahí, quizás de esas cuestiones astrológicas, o se presta más atención, puede ser, quizás haya más información, quizás los medios de comunicación hablen más de ese tema también.
0: Es cierto.
1: Las redes sociales.
0: Pero si habla porque hay interés, hay mayor curiosidad.
1: Pero circula muchísimo ese tipo de noticias.
0: ¿Sabes que sí?
1: No sé por qué, viste, pero sucede, ¿no? Por ahí cuando largás algo que tenga que ver, ¿cómo te va a afectar a Sagitario la llegada de Mercurio retrógrado?
0: Sí, lo que analizo cada vez que lo leo, digo, me pasa porque ocurre o ocurre.

0: Ocurre porque me pasa, ¿eh? Ojo.
1: Quedé en mi cerebro hasta...
0: Claro, bueno, digo, ¿está ocurriendo realmente o es que estoy justificando algo que me está pasando a mí internamente con lo que pasa en el...
1: No sé, por ahí hubo uno en 50-50, ¿viste? Uno, ¿sí?, está buscando una explicación por y eso. También da la casualidad que los planetas están alineados de alguna forma. No, sí, tiene que ser eso.
0: Bueno, así que, bueno, incluso, como decís vos, en las redes sociales y el algoritmo, cuando te detenés, pero en realidad yo me detengo a mirar a ver qué es lo que dice y ahí empieza a aparecer.
1: La curiosidad te mató, ¿viste? Sí. El algoritmo, a este usuario le interesa muchísimo este tema. Vamos a enviarle 10 reels.
0: Más, y ahí aparecieron los 18, ¿no? 18. Y si te detenés en el segundo, bueno dos días.
1: Sos fan,
0: sí,
1: de repente.
0: Sí. Bueno, 7:09, Gabriel Fernández con Mercurio retrógrado,
1: no
0: entre
1: si
0: dos eclipses,
1: puede ser.
0: Con un inicio de ciclo que terminó hace 18 años, claro. Y de aquí a 75 años tiene las mejor 75. De las expectativas. ¿Me estás siguiendo?
1: Vos sabés que necesito un coaching, me parece.
0: ¿Sí? No, pero esto no tiene nada que ver con coach.
1: ¿Por qué no?
0: No.
1: Vos
0: sabés
1: que es algo energético. Algo que me excede.
0: Exactamente. Pero me escuchaste lo que te dije.
1: Sí.
0: 18 años atrás dejás una vida y en los próximos 75 años se viene una etapa superadora.
1: 75 años.
0: Los que saben.
1: No sé
0: pero
1: si
0: bueno,
1: voy a llegar, me parece que no.
0: Tendencias, sin duda, que tienen que ver con hablar de
1: esas
0: los
1: tendencias
0: efectos.
1: Y hay, bueno, temas y curiosidades que le gusta a la gente.
0: Nuestra amiga Patricia Caucero a veces trae también algunas cuestiones que tienen que ver con esto, más allá de las palabras.
1: Sí.
0: Está todos los miércoles.
1: Sí, que ciclo también, pero tienen también esas vueltas y a la gente le interesa hablar de ese tema.
0: Sí. Después, ayer o antes de ayer vi algo en primera edición que tenía que ver con la cuestión de la luna llena y estos aspectos.
1: ¿Eh? No, sí, mucho. Bueno, la gente le presta atención también por otras... ¿Te acordás cuando hicimos el de por qué hay Payé en Misiones tiene Payé?
0: Sí.
1: Que también en una parte hablaba mucho de esto de que la gente empezó a prestar atención a la exposición de la luna, las estaciones.
0: Es verdad.
1: por el tema de Payés.
0: Bueno.
1: Si no saben lo que es un payé, googleenlo.
0: Payé, 2 puntos y ahí tenés la explicación. Bueno, 7:10, me encanta después de esta segunda hora cuando llega Gabriel Fernández porque nos trae mucha información, compartimos con él este ratito de charla, que también te invitamos a que te sumes 3764-292994 o bien a través de las redes sociales, déjanos tu mensaje que te leemos. Y ahora vamos hablando de mensajes, hablando de WhatsApp, hablamos de que en los últimos tiempos han, bueno, en realidad lo hacen hace bastante, las ciberestafas.
1: Ah, sí, es un tema bastante importante, porque siempre le buscan la vuelta, parece que se van renovando también, ¿viste? No me funciona esto, vamos a intentar por este lado.
0: Se van especializando. Se van perfeccionando. Los estafadores son excelentes para engañar. Y tienen una capacidad. Voy a decir, pero ¿cómo puede ser tan...? Es que lo van aprendiendo en la experiencia.
1: Y cuando no funciona, por ejemplo, con algún link, con alguna tecnología, buscan otra, algo, ¿viste?
0: Bueno, vos sabés que ayer nosotros hablábamos con la comisario inspector, Marilyn Osuna, ella es directora de cibercrimen de la Policía de Misiones, y justamente le preguntábamos esto, aumentó, cambió, dice, van variando, son momentos, y atención que aparecieron en las últimas semanas y por eso estaban advirtiendo la manera en que están operando ahora, hoy.
1: ¿Cómo estarán
0: los estafadores?
2: Sigue siendo las estafas por redes sociales, por compra y venta de productos, y después las que se generan a través de la aplicación WhatsApp cuando nos quieren enviar algún código, ya sea de seguimiento, de algún producto, alguna guía y demás. Pero las estafas, la modalidad de estafas son temporales. Van variando de acuerdo al contexto social, ¿no es cierto?, del país.
3: Sí, sí.
2: Yo depende qué está de moda, ellos inventan algo.
3: Sí, siempre se van, tienen más práctica, van convirtiéndose.
2: Se van actualizando.
3: La semana pasada le contaba a una Silvia que llamaba la atención, número de posadas, pero se hacen pasar por otra persona con la foto, teniendo el apellido, nombre, la foto, todo perfecto. Y se camufla de esa manera y llegan a obtener, no los datos, sino directamente llegan a la persona. ¿Y son los adultos mayores los que más caen siempre?
2: No. Es el cotidiano de la gente que está trabajando, que anda a la vorágine apurada, a las corridas, que por ahí en su apuro diario no presta atención a la llamada, al número, ve la foto, ve la foto tal cual lo dijo usted, ve la foto de la persona y dice, ah, me llama Margarita, y resulta que no era Margarita.
0: Claro. Sí, sí. Y relacionado a lo que dice Marcelo, ¿cambió el perfil de este estafador? ¿Seguimos hablando de mensajes que son relativamente fáciles de identificar o están utilizando mecanismos un poco más profesionales para hacerse pasar por bancos, por empresas? Porque la verdad que últimamente se observa eso, ¿no? Esa habilidad.
2: Claro, tengamos en cuenta que el ciberdelincuente lo ve a esto como un trabajo. Sí. Ellos así, tal cual lo decían ustedes, se perfeccionan en su dialecto, en su ardid, en el engaño que van a generar. Ellos van armando todo un guión para ir siguiendo paso a paso lo que le va a ir diciendo a la víctima para convencerla. Dicho esto, sucede muchas veces, incluso hay muchos videos en redes de personas que por suerte no han caído en esta estafa, que le hacen preguntas o le hacen repetir cosas al delincuente, al ciberdelincuente, y por ahí los desequilibran en su ardid, en su engaño. Pero ellos constantemente se están perfeccionando y bueno, justamente esto es lo que a nosotros como fuerza del orden, como policía, nos genera preocupación y nos ocupa, por supuesto, porque a raíz de eso hay que hacer la prevención, ¿no?
0: Bueno, vos sabés que la verdad que este tema da para un montón, para hablar un montón, escuchándola a los especialistas de cibercrimen, porque de alguna manera advierte a todos, porque ¿cómo? Dice, ¿son los adultos mayores? No, puede caer cualquiera.
1: No, y sí, sucede mucho esto de que veo gente joven, por ahí conocidos, que les han, por ejemplo, clonado WhatsApp. Y que siempre pasa esto de que, bueno, me enviaron algo, entré y, bueno, me robaron en mi cuenta, empezaron a pedir plata en mi nombre.
0: Y si piden en mi nombre, créanle. Puede ser. No, no. Vos sabés que casualmente ayer veía el estado del intendente de Alem y que colocaba una imagen donde decía, ojo con este teléfono. Tiene un teléfono que no es de él. Y la foto de perfil del intendente de Alem.
1: Se hacía pasar por él.
0: Digo, fíjate vos qué casualidad. Ayer hablábamos justamente de este tema. O sea que se está dando esta modalidad en
1: van
0: donde hay una imagen de perfil. Me parece Gabriel.
1: Sí, que yo te conozco. Que claro. Cambió de número.
0: Cambió de número. Me dice, Silvia, dame una mano.
1: Dame guita, sí. Silvia, necesito guita.
0: Bueno.
1: Lisa necesita freno.
0: Sí, claro. Bueno, ahora hablando de todo eso, después
1: no, bueno, pero pasa, fuera de la risa, ¿no? Esto de que incluso los adultos mayores no son las principales víctimas, cualquiera puede caer.
0: A cualquiera le puede pasar, y lo contaba Marcelo atentos. Jiménez, una persona muy cercana a él, que rápidamente se necesito, y justo uno de los ejemplos que daba Osuna, un hijo que necesitaba cambiar el celular. Entonces, cercano a Marcelo, y describe tal cual lo que dice la comisaria Osuna. Necesito, porque ya quiero cambiar el celular, bla, bla, bla, bla. La mamá le deposita 800.000 pesos a una billetera virtual, un número que en teoría ella creía que era su hijo. Desapareció el número, desapareció el teléfono.
1: Claro.
0: Y no hay forma de rastrearlo, principalmente cuando se trata de este ardid que incluye billeteras virtuales.
1: No, y ese, los detalles, ¿no? Porque si fíjate, se te pasaron un nombre, una cuenta, capaz que con el mismo nombre cuando vos ves para hacer la transferencia y todo, ¿no? Claro. ¿Cómo hacen eso? No. ¿Cómo harán para...? ¿Qué especialización hacen en...?
0: Sí, y yo pienso en la habilidad que tienen, se investiga, por eso dice hay que hacer la denuncia. A veces uno por vergüenza. Después están... hay otra estafa que, bueno, por eso, si vos querés escuchar un poquitito más acerca de los casos, sí, te invito a que ingreses al canal de YouTube de Santa María de las Misiones, porque me parece interesante. Después está la estafa romántica del soldado nigeriano. Así
1: ¿cómo
0: se denomina?
1: Es eso, qué fuerte. Bueno,
0: ingresé al canal de YouTube.
1: Voy a escuchar eso.
0: Sí.
1: Bueno,
0: sí.
1: Y eso es que, por ejemplo, se hicieron pasar por famosos, se enamoraron de alguien. Estoy saliendo con
0: Brad Pitt, hay claro, uno que es el más famoso.
1: Y me pidió plata, y dije, bueno, le presté. Desapareció, no era, ¿qué pasó?
0: Qué locura, bueno.
1: Bueno, así hay gente está. Que, a veces uno no entiende cómo puede ser que, cómo caíste.
0: Pero sí,
1: parece tonto, pero sucede.
0: Sucede.
1: Y bueno, capaz que no te diste cuenta.
0: Dato, entre 26, 27 y 30 casos por día.
1: Por día es un montón.
0: Es un montón.
1: Esos son los que se denuncian encima.
0: Esos son los que se conocen. 7 de la mañana, 19 minutos. Gente arrancando con nosotros, comiendo pipoca y tomando mate. Qué rico.
1: Qué combinación. Bueno, sí, qué rico. Está bien, me gusta.
0: No critiquemos a nuestros oyentes. Jamás. Por favor.
1: Pueden invitarnos.

0: ¿Quién te quiere como nosotros? Amor es lo que tenemos, gente. Nos levantamos tempranito para acompañarte con música, con información.
1: Desbordados de amor.
0: Desbordadís, pero no hay más amor que el nuestro, amanecer con vos.

0: Eso es amor, el que canta aquí
1: Carlos Baute,
0: que estuvo, Baute. Siempre recuerdo la última vez acá en Apóstoles, estuvo en la fiesta de la yerba mate.
1: Carlos Baute.
0: Exactamente. ¿Quién te quiere como yo? ¿Quién te lleva el desayuno en la... Qué lindo que te traigan el desayuno en la cama.
1: Esas cosas, qué...
0: Cansada de que me traigan el desayuno en la cama.
1: Harto,
0: sí.
1: ¿No?
0: Sí, qué lindo. La verdad que... Te reís, es verdad, vos sabés que
1: no,
0: ¿verdad?
1: Sí, yo también es una risa nerviosa por envidia.
0: Por envidia.
1: Es por envidia.
0: Bueno, estamos en este despertar de las visiones, nos encanta saber cómo arranca tu mañana, comiendo pipoca, despertando en este día, la verdad, muy lindo. Qué linda imagen la de el puente Posadas
1: está
0: en Encarnación.
1: Está muy lindo el día también porque está fresco y despejado, sí. El sol va saliendo muy bien.
0: Y vos qué percibís, porque yo vengo tempranito y ya, bueno... Va amaneciendo más temprano, que no tenés la sensación de que es un poquito más tarde, pero en realidad estás en horario.
1: Sí, vos sabés que amaneció un poco más temprano, me parece. Vi mucho sol, dije, ahí me dormí. No, no, por suerte
0: claro,
1: no.
0: Es que cambió el tiempo, cambió el tiempo.
1: La primavera.
0: Exactamente. Bueno, atención porque, el tiempo va a estar lindo hoy, mañana, pasado. Sí. Viernes y sábado.
1: Fin de semana, justamente.
0: Fin de semana, pensando los chicos.
1: La estudiantina otra vez, ¿qué pasó?
0: No, va a estar.
1: No le echemos maldición.
0: No,
1: sale
0: por
1: arriba
0: favor.
1: De toquemos madera.
0: Todo eso y mucho más. Por lo menos hasta ahora lo que dice el pronóstico es vamos a tener buen tiempo, viernes y sábado. Mm. Así que los chicos se están preparando.
1: Hagan todos sus galichos.
0: Exactamente. Ahora 9 grados y la máxima... Para hoy, 22 grados, fin de semana, viernes y sábado, máxima 33.
1: Sí, un veranillo.
0: Sí, la verdad que hay que disfrutarlo. Bueno, Gabriel Fernández se pasó hasta altas horas de la noche preparando un informe y es por eso que merece su tiempo.
1: Bueno, cambiemos de tema un poco porque viste que ayer me quedé manija con esto del Papa. Porque viste que, si no lo saben bien, el Papa desde el 8 de noviembre está aterrizando en el país.
0: Y entre paréntesis, agreguemos y reiteramos la información, lunes 9, feriado para todos.
1: Sí, hay un feriado nacional ya se va a estar declarado.
0: Ya
1: así
0: está
1: que,
0: declarado, sí.
1: Muy bien y para los que pegaron feriado.
0: Sí,
1: así que disfrútenlo. De repente es todos muy católicos.
0: Claro, respeten el feriado. Porque
1: hay que respetar los feriados.
0: El propósito es que quienes tengan la decisión de ir puedan hacerlo.
1: Que me parece muy bien.
0: Sí, y los que no, aprovechan.
1: Si no quieren ir a ver al Papa, hay otras actividades que pueden hacer.
0: Por supuesto.
1: Siempre, así que...
0: A todo esto, ayer preguntaba a Marcelo Jiménez lo que es la... Y lo contaba Javier Pelosi, dice, recuerden que ese fin de semana es la Marcha del Orgullo.
1: La Marcha del Orgullo.
0: Continúa.
1: Vos sabés que ayer estaban hablando de que parece que iba a haber un principio de acuerdo para posponerla, pero lo dijo Jorge Macri. Hasta que no, la comisión organizadora no mande un comunicado que diga se suspende o algo así. No sé si estoy convencido.
0: Bien, bien.
1: Porque hasta ahora es el 7, incluso Pablo Kirno, que es el canciller de Argentina, ¿no? Mencionó que ellos iban a aportar seguridad, iban como a reforzar la seguridad justamente ese fin de semana para que la marcha salga, a pesar de no la restricción, que salga el 7.
0: Sí, sí.
1: Y que, bueno, que salga todo en orden.
0: Claro.
1: ¿No? Que no haya conflictos, era la idea del gobierno.
0: A partir de los datos que me dabas, que es un evento, es un acontecimiento realmente que se organiza durante un año.
1: No, sí.
0: En la edición anterior... ya se pone fecha.
1: Sí, a la próxima, la del próximo año, porque tienen muchísimos stands, tienen más, hablan de como 500 stands.
0: Vienen de otros lugares
1: y también hay artistas que tienen, que van a siempre tocan en ese lugar, también hacen actos de presencia, porque bueno, siempre está Moria Casán o alguna otra artista que tenemos acá, ¿viste? Y bueno, por ahí correrles la fecha. La gente que tiene reservas, por eso lo mencionaba ya como un acontecimiento turístico. Sí. Más allá del orgullo, ¿no? Si está politizado o no, que también es otra discusión.
0: Sí. Pero lo cierto es que es un gran acontecimiento que se da en la ciudad de Buenos Aires y que, por supuesto, genera un gran movimiento económico, turístico.
1: Económico.
0: Y principalmente visibilizar.
1: Sí, también la lucha y lo que fue, ¿no? El orgullo y por qué también es necesario hoy en día.
0: Claro.
1: Siempre es la consigna, ¿no? Todos los años tiene una consigna y bueno, este año también.
0: Así y que aquellos prejuiciosos, no necesariamente quienes promueven, son gay. Hablo así, sí. A calzón quitado, porque dice, ah, bueno, debe ser por algo.
1: Que ¿no? Están hablando de este tema y quieren que salga.
0: Claro.
1: No, pero no, más allá de eso, es por eso siempre lo pongo como ya un ámbito turístico, porque mueve muchísimo. Si tenés más, casi 2 millones de personas.
0: A eso voy, vos dijiste el número ayer.
1: Sí. ¿No? Todos los stands que participan, los sponsors, incluso los políticos van a la marcha y están haciendo una presencia. Y
0: bien.
1: Están en el recorrido y están, ¿viste?
0: Genial. Ojalá,
1: todo lo
0: de
1: que
0: verdad.
1: Mueve. Y ojalá, bueno, por ahí que no se posponga, porque también, y ahí entra en el terreno de lo político y esta lucha, este tironeo que hay con la ciudad, porque ¿por qué posponer un evento masivo que pero un año se estuvo organizando por una visita papal que tranquilamente no pasa nada porque el Papa llega al día siguiente?
0: Y exactamente, y es por otro lado.
1: Y no tiene nada que ver con este acontecimiento. Bueno, ¿sabes por qué te traigo este tipo? Porque estoy hablando de vuelta del Papa. Porque
0: ¿por
1: hablaban este tema de que se suspendía justamente la ciudad de Buenos Aires, emitió un comunicado. Se suspende toda actividad o acto público del 6 al 13 de noviembre por la visita del Papa, ¿no? Pero el Papa en sí siempre tuvo esta seguridad alrededor de la figura del Papa. Porque el Vaticano, hubo un hecho en que lo cambió todo, que fue cuando uno de los papas vivió un atentado muy cercano que casi termina con su vida, ¿no? No sé si recordarán cuando hubo un acontecimiento con el Papa Juan Pablo II, cuando él estaba en lo que se llama el Papa Móvil, cuando estaba recorriendo una de las plazas, no sé si todos lo recuerdan porque esto sucedió en 1981, algunos capaz ya quedó lejano en el tiempo, ya pasó, pasaron dos papas, viste, no pasa nada. Pero acá hubo una persona que se acercó y disparó contra Juan Pablo II y casi termina con su vida, ¿no? Y lo hizo en un acto público cuando él estaba a bordo de justamente el Papa Móvil, que es un Fiat Campagnola blanco, un vehículo que estaba abierto.
0: ¿Sigue siendo el mismo? ¿O va cambiando?
1: No, ahora cambió porque... En realidad, los modelos también van cambiando. Mirá lo que era en el 81, el vehículo, ¿no? Y él estaba ahí y tenía esta costumbre también de saludar a los miles de fieles que siempre se reunían. Tenía como un contacto muy cercano con la gente, ¿no? Y así fue que cuando él estaba a bordo de este vehículo, el 13 de mayo de 1981, en la Plaza San Pedro, se acercó una persona... Entre todos los fieles que estaban ahí reunidos, es un turco llamado Mehmet Ali Haksa y abrió fuego contra él en el 81. Así fue que el Papa Juan Pablo II recibió varios impactos de bala, dos de ellos en el abdomen, y tuvo que ser trasladado de urgencia al policlínico Gemelli de Roma, donde fue sometido a una operación que se extendió durante varias horas. El atacante fue detenido y posteriormente condenado por el intento de asesinato. Sí. Me olvidé de buscar el dato de qué pasó con el detenido,
0: sí, pero,
1: ¿no?
0: Pero sí se sabe que hubo un encuentro con el Papa y que...
1: Sí, se acercó a saludarlo y el Papa tras esto, y eso es lo que te referís, ¿no? Luego de lo sucedido, el Papa lo visitó.
0: Sí.
1: Y lo perdonó, le dijo, bueno, ¿sabes qué, hermano? Como todo el amor de Dios es tan grande... Hubo un perdón sobre esto.
0: Sí.
1: Pero así, ¿por qué traigo este hecho a colación? Porque, bueno, primero fue hace tanto tiempo que por ahí queda un poco diluido también esto de que hubo una persona que intentó asesinar a una figura mundial como es el Papa. Puede gustarte o no esta figura, o te parece que, ay no, porque la Iglesia Católica, viste que siempre hay críticas a todo lo que es la figura del Vaticano y a todo eso. En sí, bien o mal o no, este tipo de figuras están ahí en el mundo, hacen también sus deberes de alguna forma o no, por lo menos para llevar un mensaje de paz, que es algo que lo hacen todos los papas en mayor o menor medida, ¿no? Tratan de ser por lo menos conciliadores. Y me parece que justamente Juan Pablo II fue una figura central para la Iglesia Católica, el papa viajero, ¿no? Recorrió distintas partes del mundo también y siempre tuvo esta cercanía con la gente. Y ahí fue cuando sucedió esto, ¿no? Pero a partir de ese momento, la seguridad papal
0: cambió.
1: Tuvo que cambiarlo todo, ¿no? Primero la protección, se suspendieron ahora totalmente ese tipo de encuentros masivos porque era prácticamente en el auto que están viendo a través del streaming, en ese auto... pequeño, totalmente abierto, ¿no? La gente podía acercar y estrechar la mano del Papa en su recorrido. Eso cambió muchísimo, ¿no? Porque después de eso se blindó el Papa Móvil. El Papa estaba como si fuese dentro de una vitrina.
0: Exactamente. Casi como Blancanieves era, ¿no?
1: Sí, ¿no?
0: ¿Sabes que a mí me... Después, ahora que veo la imagen, no recordaba cómo era el Papa Móvil, ¿no? Sí. Y lamenté porque ya no se lo podía observar y no tenía la misma cercanía el Papa.
1: No,
0: ¿eh?
1: Sí, no, y fue cambiando todo el protocolo de seguridad, se aumentó, más allá de que se blindó el auto, bueno, se cambió el auto, ¿no?, del modelo, sí, todo para ponerle justamente la caja esa. También se brindaron los controles, la vigilancia, sí, la planificación de los desplazamientos con mucha anticipación, y hay puntos de vigilancia, ¿no? Incluso, que es algo que a mí me llamaba mucha atención, porque en uno de los actos, sí, fue cuando recién inició el Papa León, me parece que estábamos viendo como casi tenían francotiradores, no los vi las armas, ¿no?, pero eran como que estaban en los edificios
0: observando, ¿no?
1: Dije, uy, acá si llega a haber alguna persona desequilibrada que intenta hacer algo, se puede armar algo feo, ¿no?
0: Sí.
1: Porque bueno, se incrementó muchísimo la vigilancia y justamente traigo este hecho que fue un atentado contra Juan Pablo II, el Papa, en ese momento, en 1981, un 13 de mayo. Se cumplieron ya 45 años este año de ese hecho, uh-huh, que marcó la historia, sí, para bien en un cierto punto, porque también, y sí, había que reforzar, me, sí, parece, la seguridad, porque muchas personas tienen problemas también y están en contra justamente de otras religiones, y un atentado contra una figura tan emblemática para la Iglesia Católica como lo es el Papa, ¿no? Y sí, puede ser peligroso, ¿no? Sí. Que en un acto tan público tenga una cercanía y un contacto tan... bueno, tan así, tan cercano y sin mediar, ¿no?, con la gente, ¿no?
0: Es verdad, bueno, y pasó. Propicia también, o podría generar otras consecuencias dentro de esta situación,
1: ¿no? Sí, ¿no? Y bueno, y ahora se refuerza toda la seguridad, así que viene León XIV a Buenos Aires y forma parte, ¿no?, Buenos Aires, Córdoba, no me acuerdo el otro lugar donde va a estar, pero va a recorrer Argentina dentro, uh-huh, de los países que va a visitar en Latinoamérica con todo su protocolo.
0: Luján, bueno, si hay, sí, Buenos Aires, Basílica, Luján y Córdoba.
1: Sí, va a estar, y bueno, tiene todo su protocolo de seguridad, porque el Vaticano también justamente va a venir con todo su personal para, claro, custodiar al Papa.
0: Sí, sí, sí.
1: Más,
0: sí,
1: lo que va a aportar el gobierno nacional.
0: ¿Se sabe ya o todavía no en detalles?
1: No dieron detalles de la cantidad de efectivos, cómo van a ser los recorridos, porque me imagino en esos días se van a inhabilitar todo... ¿Los espacios del recorrido?
0: Ayer escuchaba un dato de lo que será, por ejemplo, porque de alguna manera aquellos que están dentro de la Iglesia Católica están organizando sus presencias. Dice, bueno, sí, ¿a dónde nos vamos? ¿Nos vamos a Luján? ¿Nos vamos a Ciudad de Buenos Aires, claro, en el Parque Español? ¿O nos vamos a Córdoba? Está previsto, y en Luján, en frente a la Basílica, 2 millones de personas.
1: Sí. Fíjate, por ese espacio nada más. Y por seguramente en cada espacio va a ser algo similar, porque están buscando el lugar más cercano para
0: estar,
1: viajar, ¿no?, y también la que tenga la comodidad y el espacio suficiente, porque no sé qué tan cercano va a ser poder, hablando justamente de la seguridad, sí, qué tan cercano van a poder ver al Papa. Seguramente va a salir a saludar,
0: sí,
1: a la,
0: sí,
1: distancia.
0: Sí, sí, sí, pero...
1: va a haber todo un protocolo y con una cantidad, medir, ¿no?, de gente.
0: Pero pensar frente a la Basílica, uh-huh, 2 millones de personas en ese espacio inmenso.
1: La ciudad,
0: ¿no?,
1: va a estar totalmente comprometida, sí, a cuidar la seguridad de ese día. Así que no va a pasar otra cosa.
0: Acontecimiento, feriado el lunes 9 y lo que contaba Gabriel Fernández, estas medidas de seguridad que tienen que ver con la visita papal, sí, aquí en Argentina. En noviembre, así es. 7:34. ¿Te parece si escuchamos un ratito de música y te regalamos esta imagen para aquellos que despiertan, arrancan con nosotros? ¿Cómo está la ciudad de Posadas? Así estará durante todo el día, no solamente Posadas, sino el resto de la provincia de Misiones. Desde Oberá nos están escuchando. Bueno, gracias por las opiniones. Después vamos a estar repasando algunos de los mensajes.

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0: Ediciones.
1: Bien, ahora 7 de la mañana, 39 minutos, y nos vamos a otro de los títulos destacados que tienen que ver con uno de los rubros que está en alerta.
2: Uno de tantos.
1: Sí, la verdad que sí. Si empezamos a analizar, pero este particularmente, por lo menos los que están en el sector, no ven la manera de un repunte. Porque vos decís, bueno, las prioridades, ¿cuáles son en casa?
2: Y no, sí, alimentación y pagar servicios.
1: Heladera, bueno, y servicios. Si no pagan los servicios, te cortan. Si no cargas la heladera.
2: Los servicios más básicos también.
1: Claro, sí.
2: Después, si sobra plata, no sé, ¿me compro un libro?
1: A eso vamos. ¿Cuáles son las prioridades en la familia? Por supuesto que es importante incorporar eso dentro de las necesidades, pero sí, no básicas.
2: Claro, el hábito de la lectura, el hábito de, bueno, culturizarse un poco, buscar también el entretenimiento, un entretenimiento alternativo hoy en día, diríamos, porque buscar otras opciones y leer. La gente quizás compra libros y lee.
1: Las librerías están en alerta. En Posadas, las ventas de libros cayeron un 25% desde el 2023.
2: Vos sabés que hace un par de años estoy notando que los libros son un poco costosos, aumentaron, y tiene que ver justamente con la producción y también la baja en el consumo. Entonces cuesta muchísimo por ahí comprarte un libro nuevo. Ayer justamente estábamos mirando, estábamos buscando de números en Mercado Libre, ¿no? Porque sí, bueno, un punto de referencia, sí, o en otro, sí, en otras plataformas, sobre, por ejemplo, para comprar una Biblia. Los precios por ahí arrancaban en 37.000, una Biblia nueva, ¿no? Sí. Y depende de la versión y la traducción que vos quieras de una Biblia, también ahí está el costo, ¿no? Fíjate un ese es el best seller del mundo, es la Biblia siempre,
1: sí,
2: ¿no?
1: Sí, pero imagínate otros libros que están de moda.
2: El que esté de moda hoy en día, capaz que te va a salir 90, el doble.
1: 80, sí, 70, 80, o sea,
2: probablemente 90. Sí. Una buena edición, tapadura, ¿viste?
1: Y está bueno lo que decís, incluso esta consulta a Mercado Libre, a las plataformas de venta, sí, de libros, porque también creo yo que impacta. Las librerías, sí, con su local, recibiendo a la gente, que por supuesto tiene otro asesoramiento, a las opciones a través de internet.
2: Y el precio de referencia también para el mercado editorial. El mercado editorial seguramente están mirando los precios de si hay ventas online y plataformas te ofrecen, y seguramente hay una pequeña competencia, sí, y hay una forma de nivelar el precio. Pero bueno.
1: Vamos a escuchar a Matías Scarabotti, propietario de una librería de Posadas, que analizó la situación del sector.
3: Voy a anticipar una primicia que no, sí, todavía no la hemos anticipado.
1: A ver.
3: No la hemos comunicado y estamos pensando lanzarlo la semana que viene. Tras los pasos desarrolló una plataforma de venta de libros usados que se llama Leídos. Hace 2 años que venimos trabajando en esto y puedo decir que la tenemos ya cerradita. Ajá. Nos faltan las últimas pruebas que vamos a hacer entre hoy y mañana, y la semana que viene estaríamos largándola. Es una aplicación hermosa en donde la gente va a poder encontrar libros que otras personas leyeron y que van a salir un 60% del valor de los nuevos.
1: Ah, bien.
3: Eso es un montón. Libros que estén en buen estado, que estén casi nuevos, y van a pagar un 40% menos de lo que salen. Esto sí es legal porque los libros son usados, no son nuevos, entonces podemos venderlos más baratos. Y la gente se va a comprar y vender entre sí. Es un sitio en donde vas a poder encontrar, respaldado por la librería. El punto de retiro y de entrega va a ser la librería, para, ajá, que se mantenga como centro cultural, como centro de referencia. Y bueno, nada, estuvimos desarrollándolo con 2 programadores durante 2 años, haciendo un montón de pruebas, como para que todo salga bien. Y la semana que viene, si todo sale bien, vamos a alargar esto, que va a ser una buena alternativa, una gran alternativa para muchos lectores.
1: Sin duda.
3: Porque van a poder encontrar algo para leer a un precio mucho más bajo y libros que están prácticamente nuevos. Mm. La comercialización de los libros usados de esta aplicación va a ser por comunidad. Ajá. La comunidad de Posadas, la comunidad de Oberá. Lo estamos planteando de esta manera, con la posibilidad de expandirlo. Tiene ya planificada una escala este proyecto, incluso excediendo los límites de la frontera de Misiones. Uh-huh. Eso va a venir un poquito más adelante. Por ahora va a ser la comunidad de Posadas y la comunidad de Oberá.
1: Bueno, de la entrevista dividida en dos, ¿no? Uh-huh. La realidad de un 25% menos, la caída de las ventas, sí, y el vaso medio lleno con la opción de ofrecer libros usados. La verdad que es un espacio, sí, interesante.
2: No, sí, me interesa. Viste, cuando mencionan eso de libros usados, viste, un precio accesible, por ahí hablar con otros usuarios que tengan Por ahí alguna edición que yo no tengo, algún libro clásico, y que capaz que ver y formar ese vínculo entre lectores también. Qué está lindo, buenísimo, ¿no?
1: Muy bueno.
2: Como alternativa a precios que por ahí no son tan accesibles como lo fueron en otro tiempo también. Y bueno, esto de que por ahí depende, todo depende del libro que vos buscás y las ediciones, ¿no? Porque por ahí tenés unas ediciones más de bolsillo.
1: Sí,
2: más
1: baratas. Y bueno, yo he comprado últimamente la edición de bolsillo, es una de las opciones de clásicos, de tener a mano, de poder leerlo y que no sea tan costoso.
2: La otra es buscar ferias.
1: Sí.
2: Pero esas son, ahí está la cuestión. Revolviendo por ahí encontrás a un libro que decís, ah, sí, oh, mira, alguien lo descartó, pero acá le das una segunda vida.
1: Y por otro lado, se conoció la noticia de el gobierno provincial, que bueno, justamente a propósito de las bibliotecas, que también es otro tema, otorgó fondos a 45 bibliotecas populares de Misiones.
2: No, sí, buenísimo.
1: Incorporar ejemplares, esa es la idea, según demandas locales. Además, hay 15 instituciones que recibieron cheques. Y el papel que tiene, el papel comunitario de las bibliotecas.
2: También es una fuente de conocimiento, porque mucha gente lo utiliza. Acá la más popular es justamente la Biblioteca Popular de Posadas, que por ahí tiene también su movimiento. Es el día justamente de las bibliotecas populares.
1: Sí,
2: ¿viste? Que,
1: sí, sí.
2: Así que bueno, rescatando un poco también de esto. Y también esto de guardar los archivos históricos, que me parece algo muy interesante. Ahora que estamos haciendo un informe sobre el tema continuidad del ciclón de Encarnación, justo estamos yendo ahora en un rato a buscar información y datos sobre qué quedó registrado, qué tenemos de material de archivo histórico en Misiones.
1: Bueno, quedé impactada. Vos preparaste un informe, ¿no? No.
2: Hicimos un video que en realidad lo hizo el editor.
1: El editor, diario, pero ¿no? Lo grabaste vos.
2: Sí, le puse la voz.
1: ¿No? Muy bueno, muy bueno. Después salió, esta semana salió en el diario lo que ocurrió y ahora van a seguir con...
2: No, damos algo de continuidad sobre muy el material que quedó, el relato.
1: Viste 100
2: que
1: años, ¿no?
2: El diario de la tarde... Sí. El diario de la tarde sí fue el que registró unas crónicas de lo que fue el día siguiente, ¿no?
1: De los 100 años.
2: Lo que
1: años,
2: quedó. 100 años de eso, así que. Ya,
1: el ciclón. ¿Ciclón era?
2: Sí, un ciclón de Encarnación.
1: En Encarnación y donde, bueno, ahí también se vio los pueblos hermanados.
2: No, sí, se reforzó muchísimo la solidaridad entre Posadas y Encarnación en ese momento, un momento de emergencia en el cual el pueblo de Encarnación prácticamente desapareció, ¿no? La Villa Baja.
1: Bueno, vamos a estar atentos entonces de cómo sigue estos relatos y información que tienen que ver con la historia misionera y este vínculo con Encarnación. Bien, ahora cambiamos de tema.
2: Sí.
1: ¿Qué pasó? Vos sabés que yo me quedé impactada. En silencio, presencia de nada más ni nada menos que Donald Trump y solo... imágenes de ambiente.
2: Sí. Bueno, Donald Trump siempre se pelea con alguien. Viste que ayer estábamos hablando de South Park y su conflicto. Ahora CNN también tiene un conflicto muy importante con los medios de comunicación. Y ya te lo había mencionado, ¿no? Esto de que se volvió a entrar una fuerte tensión, en este caso la Casa Blanca, justamente porque prohibió el ingreso de algunos periodistas de algunos medios de comunicación, alegando justamente que estos publicaban noticias falsas relacionadas con la gestión actual de Donald Trump. Entre estos medios que se les prohibió el ingreso a la Casa Blanca están CNN, MSNBC y Politico, que son medios al CNN, obviamente la conoces, porque bueno, es un medio de comunicación internacional también, y a los otros son medios también alternativos y relacionados con otras personas que por ahí están un poco enfrentadas también con el gobierno de Donald Trump actualmente. Así que la medida empezó a aplicarse el 19 de septiembre, cuando a varios periodistas se les retiraron sus credenciales de ingreso a las coberturas y se les impidió justamente que vayan y estén ahí presentes, ¿no? Trump había acusado previamente justamente a esos medios de difundir justamente noticias falsas y tener una cobertura desfavorable para la administración. Bueno, eso se puede debatir, ¿no? Que es justamente una noticia falsa. ¿Cuándo estamos hablando de fake news?
1: Sí, ¿no? Sí, algo muy parecido que ocurrió en otros países.
2: ¿Te acordás? Acá también pasó algo similar, no tanto así, pero sí, también, cuando se prohibió el ingreso de algunos medios a la sala de prensa, por ejemplo, acá en la Casa Rosada, ¿no? Uh-huh. Bueno, en sí... La decisión, en este caso volvemos a Donald Trump, ¿no?
1: Donald Trump, sí.
2: Provocó una reacción de medios afectados que presentaron también una demanda para que vuelvan a habilitar justamente el ingreso a la Casa Blanca y puedan realizar la cobertura, ¿no? Justamente la pelea central acá es contra la CNN. Donald Trump, incluso ayer que hubo un evento especial de la ONU, Donald Trump se cruzó justamente con una cronista de CNN y le dijo, ah, mira, viniste a cubrirme, pensé que no iban a estar nunca más acá, no sé, que no nos íbamos a cruzar más, viste, un momento de tensión así en la ONU. Porque bueno, sostiene que estos medios de comunicación que realizaron esta demanda contra Donald Trump, sostiene que la prohibición viola justamente las garantías de libertad de prensa establecidas por la primera enmienda de la Constitución estadounidense. Viste que te decía que ellos siempre se amparan muchísimo en esto de la libertad de expresión, la libertad de prensa, y la primera enmienda y la Constitución de ellos es como...
1: sagrado.
2: Es muy sagrado, contra eso no hay nada, ¿viste? Cuestionan que el gobierno limita el acceso a los periodistas en la función de una cobertura, teniendo en cuenta que es un espacio público y también es una administración y en un gobierno elegido democráticamente. Hay que, la verdad que tienen razón, ¿no? Sí. Pero bueno, el conflicto tuvo sus repercusiones también porque todo el sistema en conjunto de cobertura de la Casa Blanca entró en acción, ¿no? Porque tienen un espacio conocido como The White House Press Pool, que es justamente como decir la sala de prensa de la Casa Blanca, ¿no? Entonces, CNN siempre tuvo asignado un turno para proporcionar imágenes, información, estar ahí en la cobertura. Y en respuesta a esto, algunas cadenas como ABC, CBS, NBC y Fox News suspendieron su participación en la cobertura en conjunto. Y ahí fue que Donald Trump se encontró como que hubo una medida de fuerza en solidaridad de otros medios para no hacer una cobertura oficial. Pero bueno, Trump, como no puede quedarse ahí, ¿no? También, entonces, pasó a otra medida. Dijo, no sabes qué, voy a hacer mi propio medio de comunicación. Entonces, y la Casa Blanca anunció que iban a hacer un canal digital de transmisión continua a través de plataformas como YouTube. Bien. Y le puso momentáneamente el nombre de Trump TV.
1: Bien.
2: Entonces, como iban a hacer su propio streaming prácticamente. Bien. La plataforma entonces está destinada, justamente pensada a dar difusión a los discursos oficiales y a las medidas implementadas desde la Casa Blanca.
1: Bien.
2: Prácticamente diciendo, bueno, sabes que no necesito de los medios de comunicación tradicionales, podemos hacer nuestra propia cobertura y nuestra propia comunicación digital a través de las plataformas que tenemos disponibles y a través de los recursos que cuenta la Casa Blanca. Uh-huh. O sea, sigue escalando esta tensión con los medios de comunicación, ¿no? Y actualmente siguen también reclamando por qué la CNN y otros medios están siendo atacados, y justamente que esta campaña presidencial donde sostienen que estos medios de comunicación siguen replicando fake news sobre la administración de Donald Trump, cuando en realidad, bueno, si podemos comparar los datos que difunden estos medios con lo que realmente tiene la administración, no sé, no entra en la, para mí no entra en la categoría de fake news, pero bien. Bueno, el conflicto sigue escalando actualmente y siguen también pidiendo que se resuelva esto de las credenciales que permitan a los medios de comunicación, a todos aquellos que tengan una certificación como medio de comunicación, que les permitan el ingreso justamente a la Casa Blanca para realizar su tarea y realizar justamente la cobertura de los anuncios de la administración, incluso las imágenes que pueden hacerse, porque yo no sabía esto también, que la Casa Blanca tiene estas visitas guiadas, claro. O sea, uno puede ingresar como turista a hacer unos recorridos históricos también, pero en este caso como medio de comunicación no, tenés veda. Depende de cuál medio seas, a ver, vamos a ver si se lo permite o no, y acá con la CNN... se la tienen jurada, ¿no? Donald Trump y toda su administración. Y el conflicto sigue escalando. Y ahora con Trump TV también hay que ver cómo se va a dar la difusión de estos discursos, porque son discursos oficiales, claramente. Claro. Y también el contenido que van a compartir desde la administración y qué consideran ellos como importantes de difundir. Porque en sí el conflicto de inició en la CNN es justamente por las investigaciones de todo lo que hubo detrás de los anuncios oficiales, ¿no? Sí. ¿Qué encontraron? ¿Qué hubo? ¿Dónde fue el dinero? ¿Realmente qué apoyaron? ¿Las decisiones políticas? Y Donald Trump está en un momento bastante complicado, que lo estaban analizando algunos analistas, porque a nivel económico Estados Unidos perdió muchísimo, ya no es la potencia que fue en otros momentos. Incluso ayer se lo estaban criticando porque se reunió con Soran Manmani, que es el alcalde de Nueva York, que tiene una postura de izquierda bastante combativa justamente contra Donald Trump, Y Donald Trump se reunió con él. Ambos fueron criticados, ¿no? Mandani y Donald Trump. ¿Por qué te reunís con...? Prácticamente que le digan, ¿por qué te reunís con ese zurdo? Y al otro que le digan, ¿por qué vos te reunís con ese de derecha? ¿Viste? Entonces, en una relación está un poco... A nivel político está bastante complicado también. Y fuera de ello, en su participación en la ONU no cayó del todo bien, porque llegó, primero, hablando muy bien de su gestión, hablando, ¿no?, justamente de esto de que se encontró con algunos medios de comunicación y tuvo una postura bastante combativa. Y hablando de esto de que también, ¿cuál es la política exterior que está teniendo Estados Unidos? Y finalmente cerró con todo esto con un ataque hacia Irán, diciendo justamente que no nos hagan actuar porque somos una potencia armamentista que tranquilamente podríamos actuar. Y bueno, así que esta situación sigue escalando y la tensión con Donald Trump parece que va a seguir. Así sí. Que ese es solamente uno de los capítulos. Vamos a ver, la próxima continuaremos siguiendo este tema de la tensión y los medios de comunicación.
1: Bien, bien. Ahora, uy, se nos pasó el tiempo. Sí. 7:55.
0: Yo puedo ofrecerte una vida muy interesante.
1: Vida de ricos, qué lindo. Qué lindo. ¿Quién pudiera? A veces, bueno, no te conformás con nada. Imaginemos nuestra vida de ricos, Gabriel.
2: Bueno, si a ver, a la
1: ¿qué
2: imaginación
1: sería?

0: No, abanico no. Bueno, viajes. Vida de ricos. Muchos viajes.
1: ¿Dónde estaría? Viajando,
0: sí,
1: seguramente.
0: Sí, absolutamente.
1: En algún yate, este tipo.
0: Spa. Mucho spa. Todas las semanas spa.
1: Tratamientos de belleza, sí. La mejor comida, seguramente.
0: ¿Qué otra cosa?
1: No sé qué estaría haciendo, la verdad que... Bueno, porque viste que me imagino que le llega un momento que te aburrís. Por eso
0: sí,
1: hacen
0: sí,
1: tonterías los millonarios.
0: Correcto. ¿Viste? Bueno, ir al dentista.
1: Cuando se ponen esos dientes blanco perlos.
0: Sí. Vida de ricos, rara. Quien pudiera. Después te aburrís, es cierto. Eso.

0: camioneta para viajar, andar por la chacra, ¿sí? ¿No?
1: Claro.
0: No.
1: Bueno, no sé, yo manejando no.
0: No, bueno, yo te llevo. Bueno,
1: claro,
0: estamos imaginando
1: la vida de ricos.
0: La vida de ricos, claro. Bien. Uy, tantas cosas.
1: Bueno, sí, ¿por qué no?
0: Seguimos imaginando.
1: Soñar bueno, es gratis.
0: Exactamente. 7:57, acá nos dicen, se acabó el sueño, la imaginación. Se terminó todo, ¿eh? Por lo menos
1: volvamos
0: hasta
1: a la realidad.
0: Volvamos a la realidad para despedirnos, armamos el bolsito, mate rico, nos conformamos con la vida que tenemos.
1: Sí, bueno,
0: pero claro que sí. Nos encanta hacer radio y eso es lo más lindo y se nota, Gabriel. Así que volvemos mañana.
1: Mañana estamos acá presentes, firmes.
0: Exactamente. Estuvo Niki Salazar en la operación técnica, Patricia Flores en la producción. Gracias, Guille Román, más que nunca hoy, ¿eh? Lo dio todo.
1: Siempre.
0: Hoy sí.
1: Hoy sí.
0: Siempre, no, siempre todos los días. Bueno, hasta mañana.
1: Hasta mañana, chau, chau.
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0: Hora 8, un minuto en la República Argentina. ¿Qué tal? ¿Cómo están? Buenos días, bienvenidos a la mañana de la 89.
1: ¿Cómo andamos, don Ángel Miño? Buen día.
0: Bien, todo bien, espectacular.
1: Qué elegancia tiene Francia, claro, el día tan lindo.
0: Cielo celeste.
1: Celeste, ¿no?
0: Algunas nubes allá en el horizonte,
1: ¿no? Está a tono con tu camisa, Angelito Miño, bien. Bueno, buen día para todos, buena mañana, la verdad que así. Está una jornada realmente muy linda. Ya estaba anticipando el Servicio Meteorológico Nacional, la OPAT también, acerca de estas condiciones estables, por lo menos para el día de hoy. Ojalá que siga así hasta el... hasta el fin de semana, ¿no? Teniendo en cuenta la fiesta de los estudiantes.
0: Exacto, ya vamos a estar observando lo que dice el Servicio Meteorológico Nacional para el fin de semana, el viernes principalmente. A ver, hasta el momento, como decíamos ayer, algo nuboso, cero probabilidad de lluvias para el...
1: ¿Fin de semana?
0: Para el viernes.
1: Viernes.
0: A ver, sábado, parcialmente nublado. Tampoco hay muy poca probabilidad de lluvia por la tarde-noche del día sábado. El domingo también más o menos se repite lo del sábado. El lunes recién aparece la probabilidad de lluvias en un 40%.
1: Ah, bueno, que ojalá realmente tengan suerte, ¿no?, en esta edición, porque ya se postergó el fin de semana pasado, para que salga la fiesta mayor de los estudiantes en este fin de semana próximo, ¿eh? ¿Cómo estamos, don Niki Salazar? Buen día.
2: Buen día.
1: Mirá cómo está hoy Niki Salazar, ¿eh? Así.
0: Está con todo. Está.
1: Sí, con todo. Bueno, el señor Guillermo Román, allí también trabajando desde muy tempranito, desde temprano, tipo 5 de la mañana, ya está ahí activado, compartiendo información y ahora, bueno, a cargo de todo lo que es redes y streaming en Santa María de las Misiones.
0: Bueno, la producción, como siempre, de Patricia Flores.
1: Sí,

0: A ver, esto. A ver.
1: Que tu destino te brinde siempre felicidades.
0: Felicidades. Bueno, este le va. Este le va, ¿no? Este lo veo más.
2: No puedo reprochar.
0: ¿Qué culpa tienes tú si pasó la vida, no, Walter? ¡Qué lindo! ¡Feliz cumpleaños, Walter!
3: Aldo Monjes. Ah, no. Walter del Favier era el cumpleaños de Walter.
0: Bueno.
3: Alejandro Segundo.
0: Alejandro, según algunos, claro. Bueno, seguramente que lo vamos a estar celebrando en el día de hoy, pero vaya nuestro.
3: Ya va a venir para acá a pagar la velita.
0: Sí, claro. Decían del otro lado, tanto linchas a Walter con tu computadora. Bueno, por lo menos claro, un saludo. Exacto. Claro, mirá, no sabíamos. Si no, traíamos la tortita y hacíamos.
4: Ay,
0: claro, gran festejo.
3: Acá a la esquina,
0: no. Claro. Bueno, vos sí. Silencio, niño, silencio. Bueno, buen día para todos, ¿eh? Y para aquellos que también están cumpliendo años en el día de hoy, que por ahí no lo tenemos presente, en nombre de Walter Favier también saludos a todos los que están que son muchos, ¿eh? Septiembre, mucha gente cumpleaños.
3: Es muy temprano,
0: ¿eh?,
3: para decirle que hablen de cumpleaños, viste que en cada cumpleaños por ahí cuando comienzan,
0: ajá,
3: cerca a las 11, 12 de la noche, los muchachos empiezan a decir que hablen de cumpleaños.
0: De cumpleaños. Claro. Bueno, señores, así que así estamos cumpliendo años en el día de hoy. Estamos de festejo. En realidad, no saludamos a los chicos de la redacción, ¿eh? Buen día para ellos.
3: Exacto, el saludo a los compañeros del diario Primera Edición, a Vivi Bonada, a Gisela Fernández,
0: sí,
3: a Guille Vázquez, que ya están
0: claro,
3: desde muy temprano trabajando.
0: Gaby igual que Loreiro, ¿no? Sí, buen día. Bueno, buen día para todos, ¿eh? Buena mañana. Estamos a 23 de septiembre. ¿Ustedes se dieron cuenta? Se nos va 2026.
3: Sí,
0: falta muy poquito
3: estás,
0: ya.
3: Qué viejo que estás, diría.
0: Bien, sí.
3: Temita por ahí, ¿no?
0: No. Ay, qué viejo que estás, claro. No es mi caso, pero bueno, ¿sabés qué? Hoy es el día de las bibliotecas populares. Cada 23 de septiembre, las bibliotecas populares celebran su día en conmemoración de la fecha de 1870, en la que se promulgó la ley 419, que dio origen a la Comisión Nacional de Bibliotecas Populares, la CONABIB, el organismo que nuclea hoy a más de 1.500 asociaciones civiles del país. Y justamente relacionado con ese tema, el gobernador de la provincia otorgó a 45 bibliotecas populares de la provincia fondos, ¿no? Una iniciativa provincial que va a permitir incorporar ejemplares según demandas locales, 15 instituciones además que recibieron cheques y el mandatario destacó su papel comunitario. Después le voy a estar ampliando la información, pero por supuesto, bienvenido sea, justamente cuando las bibliotecas populares por ahí estaban como también sumergidas en esta crisis que afecta a todos.
3: Bueno, este 23 de septiembre también en materia de efemérides, el origen argentino del Día Internacional contra la Explotación Sexual y la Trata de Personas.
0: Uh-huh.
3: La efeméride se conmemora cada 23 de septiembre para conocer la Ley Palacios, una norma pionera en el mundo.
0: Bueno, hay varias efemérides en el día de hoy que le vamos a ir contando a lo largo de la mañana también, por supuesto, y actualizando también, ¿no? Un día como hoy, allá hace cuántos años también hacía. No, ese es otro tema.
3: Bueno, y hoy,
0: sí.
3: Hoy está cumpliendo 100 años, gobernador Virasoro Corrientes.
0: Ah, mira.
3: La localidad vecina, ¿no?
0: Sí, totalmente. Bueno, también la información habla de esto que te contaba, ¿no? De las bibliotecas populares. Pues seguramente vamos a estar hablando, ¿no? Con referentes del sector aquí en la provincia de Misiones, ¿eh? Pero la información policial hoy también nos ocupamos de ello. Se habla de un automóvil, o la información habla de un automóvil que se incendió sobre la ruta 12 y sus tres ocupantes afortunadamente salieron ilesos. Este automóvil que quedó completamente destruido tras incendiarse esta mañana en la ruta nacional número 12 a la altura del kilómetro 6, esto es intersección con Avenida Fundador, allí en la zona del Dorado. Alguna de las imágenes que compartimos a través del streaming, y si no, bueno, le contamos acerca de este automóvil completamente destruido. Las tres personas que viajaban en el vehículo, entre ellas un niño de 9 años, lograron salir y resultaron ilesas. El hecho ocurrió hace un rato nada más, a 7 de la mañana, cuando un Renault Sandero, que era conducido por un hombre de 40 años, sufrió un desperfecto mecánico y posteriormente comenzó a incendiarse. Junto al conductor

0: conductor viajaban una mujer de 36 años, un niño muy pequeño de 9, quienes pudieron abandonar el rodado sin sufrir lesiones. Y como consecuencia del fuego, el automóvil registró daños totales. Así como se ve en esta imagen, efectivos de la Comisaría Cuarta de la Unidad Regional 3 intervinieron en el lugar para realizar las actuaciones correspondientes. Así que bueno, esa es la afortunadamente te digo,
1: sí.
0: Sin víctimas, sus tres ocupantes ilesos tras el incendio de este automóvil más temprano allí en la zona norte de la provincia.
1: Bueno, recordemos que en materia informativa nacional, el presidente argentino está en Naciones Unidas,
0: sí.
1: Estuvo ayer participando, hoy va a hablar ante las Naciones Unidas, y el canciller Kirno cruzó al primer ministro británico por Malvinas. Reino Unido las ocupa ilegalmente, dijo el canciller de nuestro país. El primer británico, recordemos, Andy Bowman, había advertido que su gobierno se mantendrá firme ante cualquier amenaza al orden de la ley ayer, y también para destacar, más allá de Trump, que volvió a hablar, volvió a atacar a Irán, diciendo que o es por, digamos, por el lado pacífico, o lo va a...
0: Una vez más.
1: Sí,
0: lo va a destruir. ¿Cuántas veces dijo ya,
1: sí,
0: no?
1: Sí, sí, ya lo dijo nuevamente. Y lo que me pareció lo mejor de ayer de Naciones Unidas fueron las declaraciones de Lula da Silva.
0: Ah, sí.
1: El presidente brasileño, que dijo que hoy por hoy las Naciones Unidas, el Consejo de Seguridad, no está cumpliendo para lo que fue creado.
0: Bueno, y en su discurso hoy el presidente, ante justamente la Asamblea de la ONU, el presidente de la Nación va a defender la soberanía en Malvinas y ratificará su alianza estratégica con los Estados Unidos, ¿no? Ante la Asamblea, Javier Milei hoy va a defender nuevamente la soberanía nacional de las islas, ratificando esta alianza estratégica con los Estados Unidos, va a fijar posición sobre la inteligencia artificial y aportará su perspectiva sobre la economía mundial. Esto atravesada, ¿no?, por la puja justamente de lo que vos decías recién, recursos naturales y la fragilidad de la cadena de suministros.
1: Exacto. Bueno, ahí está parte de lo que sucedió ayer en materia de información política, teniendo en cuenta justamente esta situación que se plantea con los distintos discursos. Incluso en algún momento Trump también hizo mención a la Argentina, que le ayudó dos veces a ganar, en referencia a Javier Milei, las elecciones, ¿no? A eso se refería ayer el presidente estadounidense.
0: Bueno, así que vamos a estar, ¿no? Vamos a ver qué sucede. Hay también como una puja ahí entre Lula, el presidente de Brasil, el presidente de la Argentina, y esta posición que tiene uno y otro. Hablando del gobierno, ¿viste que se confirmó el 9 de noviembre feriado nacional por la visita del Papa?
1: Ah, mirá.
0: Ya esto lo afirmó la ministra tras la cumbre con autoridades nacionales, religiosas y de cada uno de los distritos que va a estar visitando, y además también explicó cómo va a ser este esquema para los días que el sumo pontífice estará en la Argentina. Pero por lo pronto ya el gobierno confirmó.
1: Lunes 9.
0: Sí, señor. Lunes 9 de noviembre, feriado nacional. Además señalaron que el resto de los días habrá jornadas especiales, por lo menos en las jurisdicciones particulares en las que el sumo pontífice va a estar en el país, ¿no? También se está viendo la posibilidad de que sea feriado 10 y 11, pero esto para la provincia de Córdoba y para la provincia de Buenos Aires. Martes 10, cuando esté en la provincia de Córdoba, y miércoles 11 de noviembre, donde está en la provincia de Buenos Aires, están viendo un esquema de feriados locales para esos días cuando el Papa esté en Córdoba y en Buenos Aires respectivamente. Pero el feriado para el resto del país sería el 9 de noviembre.
1: Bueno,
0: así que bueno, fin de semana largo ahí,
1: exacto,
0: ¿no?
1: Exacto.
0: Para aquellos que pueden por ahí, tienen la posibilidad de viajar, ir a ver al Papa, bueno,
1: claro,
0: van a tener ese día, exacto, también como para regresar a sus destinos, ¿no?
1: Exacto, exacto. Bueno, más información, en este caso algunos títulos que tienen que ver con lo que ayer sucedió en Naciones Unidas,
0: sí,
1: lo que está ocurriendo en el mundo. El riesgo país arriba de los 550 puntos condiciona la primera emisión de deuda internacional de una provincia. Se trata de la provincia de San Juan, que tiene previsto colocar bonos bajo la legislación neoyorquina mañana. Se trata de unos 600 millones de dólares.
0: Ah, bueno. Bueno, y por acá mira otra información. Los testigos de Jehová dieron un giro histórico sobre las transfusiones de sangre. Vos sabés que el cuerpo gobernante estableció que cada creyente podrá decidir si acepta o rechaza glóbulos rojos, glóbulos blancos, plasma, plaquetas durante tratamientos médicos. ¿Por qué te digo que es un cambio? Porque los testigos de Jehová, históricamente, ¿no?
1: Sí, rechazaban. Sí, sí. Tenían prohibido, digamos, dar y recibir sangre, ¿no?
0: Exactamente. Bueno, ahora hay una decisión incluida en el informe donde establece que la aceptación o el rechazo de glóbulos rojos, glóbulos blancos, plasma y plaquetas provenientes de un donante será una cuestión de conciencia personal. Y además también se indicó que ningún miembro de la congregación deberá juzgar, presionar o cuestionar la decisión médica adaptada por otro creyente. Y el cambio representa, bueno, una modificación de la postura que la organización mantenía, fíjate vos, desde el año 1945, y se fundamenta, según el comunicado, en una revisión de la integración bíblica sobre la sangre. Históricamente, los testigos de Jehová sostienen que sus miembros deben abastecerse de la sangre, tomando como referencia el mandato registrado en el libro de Hechos, y esa opción alcanzaba a la sangre completa y a sus cuatro componentes principales. Bueno, la verdad que a mí me tocó muy de cerca esto de la transfusión de sangre y cuando se trata de los testigos de Jehová que se oponían, por lo menos hasta ahora, a este tipo de tratamientos con la sangre.
1: Bueno, algunos de los títulos que seguramente estaremos hablando, intercambiando opinión respecto al tema y también, por supuesto, abundando en algunas cuestiones que tienen que ver con los entrevistados.
0: Claro, totalmente. Bueno, y hablando, hoy ya estamos a miércoles, mitad de semana. ¿Hay algo de deporte para el día de hoy?
1: Y hay deportes. Ayer, por ejemplo, se presentó el plantel de Bartolomé Mitre que va a participar de la Copa Argentina, de la Liga Argentina de Básquetbol, la segunda división del básquetbol argentino, con mucha expectativa. Arranca el trabajo del Aureazul, que va a tener toda esta semana. La otra ya va a hacer algunos partidos amistosos. Uh-huh. Espera la llegada de dos extranjeros para sumarse al plantel, y bueno, habrá que ver qué sucede con los partidos amistosos que vendrán después, seguramente para el equipo de Matías Martino, que está trabajando intensamente con este grupo de jugadores que ayer fue presentado oficialmente. Y ya también ayer, ya que estamos hablando de básquetbol, uh-huh, se conoció días, horarios de los partidos que va a tener el Oberá Tenis Club en la Liga Nacional de Básquetbol. Recordemos que arranca la Liga Nacional, pero del 23 al 26 de octubre estará jugando la Liga Sudamericana en San Pablo, Brasil.
0: Bueno, y hablando de lo nacional, ya comenzaron a venir, o a llegar en realidad, los jugadores de la selección nacional.
1: Sí, muchísimos jugadores, uh-huh, ya están aquí en la Argentina. Ayer escuchábamos declaraciones del Cuti Romero, por ejemplo,
0: sí,
1: que es el indicado, o al menos el señalado para
0: quedarse con la 10.
1: Con la cinta, ¿no? Con la cinta
0: con la cinta de capitán.
1: Claro, con la cinta de capitán. Uh-huh. El defensor de hoy Atlético Madrid ayer habló justamente de ese tema. Y bueno, habrá que ver qué sucede, pero ya llegaron varios. El Dibu Martínez, Lautaro Martínez también llegó. Uh-huh. En definitiva, están llegando todos los futbolistas argentinos que fueron citados por Scaloni. Y recordemos que en la lista de jugadores hay algunos que solamente van a jugar el último partido, uh-huh, de despedida de Messi. Por ejemplo, Otamendi. Es el único partido que va a jugar Otamendi.
0: Uh-huh. ¿Y qué pasó con los chicos de River, con el chico de River en realidad que estaba convocado?
1: Está todavía en la convocatoria, no se lo bajó de la convocatoria.
0: ¿Y qué pasó con la lesión?
1: Bueno, y habrá que ver cómo evoluciona. Todavía. Por eso, uh-huh, evidentemente tiene alguna posibilidad. Por eso todavía lo mantienen, si no ya, uh-huh, ya hubiese comunicado el cambio de jugador, ¿no?
0: Claro, bueno, vamos a ver, ¿no? Ojalá que llegue realmente, ¿no? El chico que fue
1: una distensión muscular, me parece, no fue tan grave tampoco lo
0: Andrada. Llega entonces, ¿no? Uno cree.
1: Uno cree. Sí.
0: Bueno, hablemos de las estafas, Ángel Miño, que están siempre a la orden del día. Parece que cada vez también, ¿no? Aquellos estafadores se van actualizando. Estafas virtuales en la provincia de Misiones y alertan por nuevos engaños, brindan claves para no caer, porque generalmente dicen, no, pero a mí no me va a pasar, pero fíjate vos. Y la verdad es que nadie está libre de que le pase, ¿no? Porque las estafas virtuales continúan siendo una de las principales preocupaciones de la policía de la provincia. Y por eso, bueno, justamente continúan con estos trabajos de prevención y ayer por la tarde en primera plana habló la comisario general Marilyn Osuna y le explicó cuáles son las modalidades, las más frecuentes, cuáles son las señales que deberían encender las alarmas antes de concretar, por ejemplo, una transferencia o entregar información personal. ¿La escuchamos?
1: La escuchamos.
0: A ver qué decía.
2: Sigue siendo las estafas por redes sociales, por compra y venta de productos, y después las que se generan a través de la aplicación WhatsApp cuando nos quieren enviar algún código, ya sea de seguimiento, de algún producto, alguna guía y demás. Pero las estafas, la modalidad de estafas son temporales, van variando de acuerdo al contexto social, ¿no es cierto?, del país.
3: Sí, sí.
2: Depende qué está de moda, ellos inventan algo.
3: Sí, siempre se van, tienen más práctica, van convirtiéndose.
2: Se van actualizando.
3: La semana pasada le contaba a una Silvia que llamaba la atención, número de posadas, pero se hacen pasar por otra persona con la foto, teniendo el apellido, nombre, la foto, todo perfecto. Y se camufla de esa manera y llegan a obtener, no los datos, sino directamente llegan a la persona. ¿Y son los adultos mayores los que más caen siempre?
2: No. Es el cotidiano de la gente que está trabajando, que anda a la vorágine apurada, a las corridas, que por ahí en su apuro diario no presta atención a la llamada, al número, ve la foto, ve la foto tal cual lo dijo usted, ve la foto de la persona y dice, ah, me llama Margarita, ¿sí? Y resulta que no era Margarita.
4: Claro. Sí. Y relacionado a lo que dice Marcelo, ¿cambió el perfil de este estafador? ¿Seguimos hablando de mensajes que son relativamente fáciles de identificar o están utilizando mecanismos un poco más profesionales para hacerse pasar por bancos, por empresas? Porque la verdad que últimamente se observa eso, ¿no? Esa habilidad.
2: Claro, tengamos en cuenta que el ciberdelincuente lo ve a esto como un trabajo. Sí. Ellos así, tal cual lo decían ustedes, se perfeccionan en su dialecto, en su ardid, en el engaño que van a generar. Ellos van armando todo un guión para ir siguiendo paso a paso lo que le va a ir diciendo a la víctima para convencerla. Dicho esto, sucede muchas veces, incluso hay muchos videos en redes de personas que por suerte no han caído en esta estafa, que le hacen preguntas o le hacen repetir cosas al delincuente, al ciberdelincuente, y por ahí los desequilibran en su ardid, en su engaño. Pero ellos constantemente se están perfeccionando y bueno, justamente esto es lo que a nosotros como fuerza del orden, como policía, nos genera preocupación y nos ocupa, por supuesto, porque a raíz de eso hay que hacer la prevención, ¿no?
0: Bueno, así que a tener en cuenta todos estos datos, o por lo menos verificar bien todo, ¿no?
1: Exacto, sí. A ver, a veces es cierto lo que dice, a veces uno está en otra cosa, te llaman y por ahí podés cometer el error de caer justamente en la trampa que te tienden los ciberdelincuentes.
0: Totalmente, y además viste cómo buscan, parece la manera, así que a tener en cuenta, y esto que decía Marilyn Osuna, ¿no? Nunca dar datos personales, corroborar todo, siempre para no caer en estas estafas que cada vez se van actualizando. Decís, ¿en serio? ¿En serio hicieron esto? Sí. Bueno, señores, así que nadie está libre realmente de caer en una de ellas.
1: Bueno, la información deportiva también, recordemos que hoy se va a estar jugando en cancha de Brown a las 4 de la tarde, un partido que quedó pendiente de la cuarta fecha del torneo regional federal amateur, zona 7, Nacional va a estar visitando a Jorge Jackson Brown aquí en la ciudad de Posadas, Nacional que tiene la obligación de ganar si es que quiere alcanzarlo en la primera posición a la Picade, que ganó el fin de semana, le ganó a la cantera el elenco del oeste posadeño, y de esta manera mete algo de presión a lo que será el partido esta tarde de Nacional frente a un Jorge Jackson Brown que hasta aquí no ha sumado punto alguno en el torneo regional federal amateur.
0: Bueno, las consecuencias de la lluvia en estos días, viste, tiempo que tuvimos, tiempo inestable durante toda la semana, que bueno, en definitiva estaba la zona de el paso allí en el arroyo Pindapoy estaba completamente cerrado. Hoy a partir de las 10 ya nuevamente va a quedar permitido circular para toda clase de vehículos por kilómetro 788. Persisten, por supuesto, los labores de compactación, colocación asfáltica, presencia operativa, maquinaria, y por esa razón es la que solicitan extremar la precaución. Pero esto fue lo que informó Vialidad Nacional. Este miércoles 23 de septiembre, a partir de las 10 de la mañana, queda restablecida la circulación vehicular para todo tipo de transporte sobre la ruta 14, a la altura del kilómetro 788,16, luego de estos trabajos realizados en las alcantarillas del arroyo Pindapoy Grande. Así que bueno, buena noticia para los vecinos allí de la zona.
1: Exactamente. Bueno, en materia de información de los Juegos Ode Sur, en la jornada de hoy, por ejemplo, va a jugar la selección argentina con Facundo Yannikoski en el equipo. Será a las 2 de la tarde. Va a estar enfrentando a Perú en estos Juegos Suramericanos que se desarrollan en Santa Fe.
0: Son las 8 de la mañana con 24 minutos. Una mañana, te digo, radiante en la ciudad de Posadas. Fíjate cómo está el puente. Wow, cargadito. Una vez más, ¿no? De Encarnación hacia la ciudad de Posadas. Afortunadamente no hay viento, ¿viste? Está todo tranquilo allí.
1: Sí,
0: linda
1: sí,
0: mañana.
1: Muy tranquilo.
0: Linda mañana, fría, sí, 12.4 la temperatura, la sensación térmica casi 12 y la humedad 66%. Para hoy, linda temperatura, una máxima de 21 grados.
1: 8.25 minutos en la República Argentina.

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9: Ocho treinta y tres minutos en la República Argentina.
10: Bueno, el común denominador en estos días, sí. Gente que anda estornudando, gente claro. Que anda congestionada.
9: Y eso tiene habitualmente la primavera, ¿no? Para los alérgicos, las flores, un montón de cuestiones que comienzan.
10: Nos ponemos contentos, sí, por la primavera, ¿viste? Sí, bueno, sí, pero yo no tengo ningún tipo de alergia. Lo que pasa es que el cambio tan brusco que también tuvimos estos días.
9: Ayer, por ejemplo, era una temperatura hasta cerca del mediodía y después cambió rotundamente.
10: Bueno, fíjate uno de los títulos de Primera Edición de hoy, ¿eh? De una mínima de 5 grados o una máxima de casi 30. Y sí, ahí viene el dicho ese que siempre dicen, ¿no?
9: Sí, no es para...
10: No, hay un reporte completo para las próximas jornadas aquí en la Tierra Colorada. Condiciones meteorológicas dice que se van a mantener durante los próximos días en Misiones con ausencia de precipitaciones. Y acá está lo complicado, ¿viste? Porque las mañanas son frías, pero después llega mediodía, tipo 1 o 2 de la tarde, y hace un calor que vos decís, che, ¿pero para qué traje toda esta ropa? Claro. Y además la gente que sale a esa hora te mira, ¿viste? Como diciendo, ¿pero qué pasó? Claro. ¿Y cómo le explicas que salís a las 5 de la mañana todo abrigado y que al mediodía tenés que volver con todo a cuesta? Pero bueno, es así. Y también así te resfrías, estos cambios tan notorios que se dieron en los últimos días. Alerta temprana, mira, para hoy, sí. Tiempo bueno, ambiente fresco durante las primeras horas de la mañana y un rápido ascenso a mediodía, es lo que dice. No hay un sistema de alta presión que va a garantizar condiciones de estabilidad y cielo completamente despejado, como es el que algunas nubecitas hay, pero mayormente soleado en la ciudad de Posadas y despejado también.
9: Bueno, ya habrá que aprovechar estos días que no anuncian lluvia, ¿no?
10: Claro.
9: Es decir,
10: pero ¿será que ya se fue el invierno o todavía tenemos que guardar por las dudas?
9: Habría que preguntar a algún meteorólogo, ¿no? Respecto al tema, si esto se va, todavía quedan algunos días con baja temperatura. Ajá. Lo que sí vamos a tener, lo que dijo Fabio Cabello, ¿no?
10: Claro.
9: Durante por lo menos cada 5 o 7 días, lluvias a partir del fenómeno del Niño.
10: Exactamente. Bueno, así que ahí estamos con la información relacionada con el clima y aquellos que te dicen, che, mira que estoy medio complicado con la congestión, y bueno, estamos medio todos así, o por lo menos quien les hablan en los últimos días.
9: Bueno, la información deportiva tiene que ver con Lionel sí. Scaloni, el técnico de la selección argentina. Bueno, uh-huh. ayer se conoció una información respecto a que se encamina la renovación. Algunos ya hablan de que el acuerdo sería por 2 años más. Termina el 31 de diciembre de este año el contrato de Lionel Scaloni y volvería a renovar por 2 años.
10: Ah, bueno, más qué buena noticia. Por lo menos es lo claro, que se está diciendo, ¿no?
9: Exactamente, ese es lo que se habla. Está cerca de llegar a un acuerdo, dice la información, para renovar su contrato. A ver, tengo una idea de lo que quiero hacer. Cumpliré el contrato y después veo. Fueron las palabras del oriundo de Pujato después de la Copa del Mundo. Pero, de acuerdo a lo que dicen quienes transitan los pasillos del predio de AFA en Ezeiza, el técnico de la selección ya habló con la dirigencia de AFA y estaría todo encaminado para la renovación de un contrato. No sería por 4 años, como habitualmente se hacen con los técnicos de los seleccionados, sino sería por 2 años.
10: Bueno, pero 2 años son 2 años, sí, es un montón de tiempo, ¿no? Bueno, volantazo del oficialismo, cede en casi todo e irá con un proyecto superador. ¿A qué cosa? A la emergencia en discapacidad. Ojalá también se dé en otros sectores, pero por ahora la Libertad Avanza inclina la cancha a su favor de cara a la firma de dictámenes que se va a dar en el día de hoy, aunque tuvo que retroceder respecto a la redacción plasmada en el presupuesto que generó, te digo, tanta repercusión, ¿no? En un giro por ahí del destino inesperado, el oficialismo ofreció a las fuerzas aliadas y también a los dialoguistas un proyecto que toma en cuenta la mayoría de las pautas de la ley de emergencia en discapacidad que la oposición buscaba prorrogar, con lo cual inclinó definitivamente la cancha a su favor de cara justamente a la firma de dictámenes previstas para este día miércoles en comisión. Así las cosas, el gobierno parece por lo menos estar dispuesto a retroceder de manera categórica con lo que inició en el envío del presupuesto, que fue el desmantelamiento total del sistema de protección social de la discapacidad.
9: Bueno,
10: es una muy buena noticia, digo.
9: Claro, para el habrá sector. Que ver si esto se plasma en lo que realmente.
10: Y si se cumple después. Y si ¿no? se cumple,
9: claro, porque hay una cuestión acá.
10: Sí.
9: Este gobierno exige a los demás que se cumplan las leyes, pero no cumple las leyes.
10: Hace oído sordo muchas veces, ¿no?
9: Sí, a lo que le conviene escucha la ley, a lo que no le conviene. No escucha la ley.
10: Bueno,
9: ni pelota le da.
10: No, claro. Entre otros puntos, el proyecto que la Libertad Avanza les hizo llegar a los jefes de los bloques aliados y también a los dialoguistas de una veintena de artículos mantiene el principio de nomenclador único, ¿te acordás que había quedado sí, liberado? Ratifica la indexación automática mensual de los aranceles de las prestaciones, asegura la compatibilidad entre el goce de la pensión no contributiva por discapacidad y tener un empleo con ingresos de hasta 2 salarios mínimos vital y móvil, que también era otro de los puntos que preocupaba, claro. Y garantiza la cobertura básica de protección médica del Plan Federal Incluir Salud para quienes tengan la pensión por discapacidad.
9: Ahora bien, la pregunta que surge a partir de este cambio, sí. de lo que decías vos, uh-huh. es respecto a si lo hace por convicción o conveniencia.
10: Y
9: uno, a ver, la sensación que uno tiene,
10: por lo cree segundo,
9: que, sí,
10: creo,
9: claro,
10: ¿no?
9: Las elecciones
10: en honor
9: están
10: a la verdad.
9: A la vuelta de la esquina.
10: Bueno, en el texto también se sostiene que los gastos que demanden el cumplimiento de la presente ley serán afrontados con las partidas específicas, las que deberá garantizar un crédito presupuestario suficiente que asegure la sostenibilidad real y permanente del sistema, no pudiendo ser inferior en términos reales al ejercicio inmediato anterior. Así que bueno, esto es en materia de discapacidad. La Libertad Avanza, como te contaba, inclina la cancha a su favor de cara a la firma de dictámenes que en definitiva se daría este día miércoles.
9: Claro, bienvenido sea,
10: sí, ¿no? totalmente.
9: Este cambio de actitud, porque el sector de discapacidad se bastante tiempo que viene sufriendo golpe tras golpe.
10: Uh-huh. ¿No? Bueno, y después también vamos a ver qué sucede con la ley de financiamiento universitario, pero en un ratito va a estar Gise Fernández con nosotros también hablando acerca de ese tema.
9: 8:40 minutos en la República Argentina.

0: Bueno, yo sé que es temprano para hablar de comida, pero viste que está fresquito, son las 8 de la mañana, 41.
1: ¿Ahora?
0: No, pero pará, pero ¿no te pasa a vos que, no sé, estás en tu casa, 8 de la mañana, mientras vas tomando mate, decís, che, ¿qué comemos hoy? Bueno, en un ratito vamos a hablar de eso, ¿no? Vamos a hablar de las sopas, ahora que también el tiempo acompaña, porque después te digo, noviembre, diciembre, olvídate.
1: Sí, sí, sí, claramente, ¿no?
0: Bueno, vamos a cambiar de tema, vamos a retomar una cuestión que hablábamos en la jornada de ayer acerca de, bueno, fábricas que se van cerrando, empleados que van quedando sin sus puestos de trabajo. Uno de ellos es el tema o los despidos de la granja Tres Arroyos. Estamos con Ezequiel Hugo Centurión, es un trabajador que fue despedido, trabajadores en alerta. ¿Qué está pasando con o qué está pasando en la granja Tres Arroyos? Ezequiel, buen día. Ángel Miño, Lodi Caballero, te saludamos. Bueno, ya no lo podemos escuchar, pero ya lo vamos a contactar ahí a Ezequiel para que nos cuente la situación, porque veníamos, ayer todavía contábamos, ¿no?
1: Claro.
0: La granja Tres Arroyos que cerró, que, bueno, también pretendía pagar a sus trabajadores con pollos y una situación bastante particular, ¿no? Ya vimos con otras empresas, pero en esta en particular, bueno, vamos a ver qué dicen sus trabajadores, en realidad uno de ellos, pero que seguramente conoce bien toda la situación de sus otros compañeros, ¿no?
1: A partir de este concurso preventivo al que solicitó esta empresa avícola, gran empresa avícola, reconocida empresa, del rubro,
0: justamente, a ver,
1: del rubro, ¿no?
0: Ezequiel, yo no sé si de repente me estás escuchando, si podemos activar ahí el micro de la cámara, genial, así te podemos escuchar, porque te veíamos perfectamente, ¿no? Y en un ratito vamos a estar con él para conocer un poquito acerca de, bueno, los despidos que se dieron en la granja Tres Arroyos, cuántos son, cuál es la situación actual por la que están pasando en este momento. Hasta ayer, bueno, no es nueva la noticia, ¿no? Veníamos hablando acerca de también esta empresa en particular.
1: Claro, y la propuesta esta que llamó poderosamente la atención, ¿no? Que parte de lo que adeudan se cobre con mercadería.
0: Sí, bueno, los trabajadores de Tres Arroyos habían hablado también ayer en diputados. Hablamos de gente que no está comiendo, porque trabajadores que están cesanteados en la provincia de Entre Ríos y en Buenos Aires también expusieron ante la Comisión de Economía. ¿Te acordás que también estuvo un delegado de UTICRA representando a la provincia de Misiones también por la misma problemática? Y ellos hablaban acerca de la gravedad de la situación social, la situación industrial también, justamente por los cierres de las industrias y los despidos, ¿no? Y anuncian proyecto de ley para declarar la emergencia en el sector agroindustrial avícola, que también es otra cuestión, pero vamos a ver la situación de los trabajadores. Ezequiel, ¿me estás escuchando? Bueno, aparentemente no, así que vamos a tratar de solucionar este tema y después vamos a estar comunicando nuevamente con él, ¿no?
1: Exacto.
0: Para ver y conocer, a ver cuál es la situación actual de los trabajadores que fueron despedidos y cuándo comenzaron estas desvinculaciones, ¿no?
1: 8:44 minutos en la República Argentina.

0: 8:45 minutos en la República Argentina.
1: Bueno, a ver, hacemos un intento más. Ezequiel, ¿cómo estás? Buen día. Ángel Miño, Lodi Caballero, hola. Te saluda. Ahora hola, sí. Día.
0: Perfecto, perfecto, te escuchamos.
1: Buen día, buen día. Bueno, buen día es una manera de decir, ¿no? Contanos la situación de tuya y de tus compañeros allí de Granja Tres Arroyos.
2: No, buen día siempre. Siempre se agradece a Dios por un nuevo día, a pesar de que las situaciones no sean las que nosotros queremos o que estemos pasando por momentos difíciles.
1: Bien.
2: Sí, la verdad es que, bueno, justo estaba escuchando en el momento que no andaba el micrófono, que hablaban un poco de lo que ofrecían pagar con pollos y eso de la empresa. ¿Qué pasa? Granja Tres Arroyos no es solamente una crisis que está atravesando de donde voy a hablar yo. Yo soy de Capitán Sarmiento, provincia de Buenos Aires, al norte de Buenos Aires, donde estaba la planta Caguané. Una planta en la que se faenaba, se exportaba, se hacía subproductos, se estaba haciendo prefritos, también yo estaba en el sector de prefritos. Pero también la empresa cuenta con Avex, que es una planta también que pertenece a la misma empresa, pero de Río Cuarto, Córdoba. Hay dos plantas más, La Lonja, que es de Pilar, la localidad bonaerense de Pilar, y la planta Guade, que es de Jahuel, la ex Cresta Roja.
0: Claro, claro. La de Pilar es la más chica, ¿no?
2: ¿Cómo?
0: La de Pilar es la planta más chica.
2: Sí, era la planta más chica. Sí. Y después también no hay que olvidarse que en Concepción del Uruguay estaba la planta de la China, que también ya cerró.
0: Claro.
2: Entonces, en sí, la situación crítica es de todos, individualmente es diferente. Porque, por ejemplo, en Río Cuarto, al principio, cuando había muchísimas deudas con ACA, la empresa termina cediendo Avex a ACA y empieza a hacer ese contrato de venta y alquiler, y ellos la siguieron operando, pero ya no le pertenece a ellos.
0: Claro.
2: Después a la China, a la de Concepción de Uruguay, le pusieron candado directamente. Se cerró. Quedaron los trabajadores en la calle y siguen sin cobrar. Y la situación
1: también similar a la de ustedes también ahora.
2: Claro, porque Concepción del Uruguay también es una ciudad que no es que tenga muchos habitantes ni muchas fuentes de trabajo, según lo que contaban los ex compañeros de ahí.
1: Claro.
2: En el caso de Pilar, despidieron 50 personas que tampoco cobraron, se adeuda muchísima plata a los trabajadores, pero ellos en este momento prefieren no meterse a hablar porque están en un periodo de negociación con la empresa a ver si reactivan. Guade ya entró en concurso de acreedores y nosotros nos pusieron candado también y quedamos 554 personas de Capitán Sarmiento en la calle, más los despedidos de San Antonio de Areco, de Carmen de Areco, de Arrecifes, sin tener idea qué va a pasar, con la incertidumbre de no saber qué va a pasar ni con la ciudad, ni con nosotros, ni con las indemnizaciones.
1: Nada.
2: Ese es el panorama que tenemos hoy, nada.
1: Ajá. Sí. ¿Y tuvieron algún tipo de aviso previo o fueron desvinculados así de un día para el otro? Listo, mañana la fábrica está con las puertas cerradas. ¿Cómo fue ese proceso?
2: En principio, ya vienen pasando cosas, como yo decía ayer cuando estaban diputados, es inevitable no retroceder en el tiempo para entender cómo llegamos a esto. Porque yo entré en el año 2022 a Granja, y del 2022 al 2023, yo estaba contratado, es decir, se me iba renovando un contrato a tiempo determinado.
1: ¿Qué?
2: Estuve trabajando de lunes a lunes. Iba a horas extras los fines de semana, había horas extras todos los fines de semana. Había faenas extraordinarias que se pagaban ahí en la ventanilla en efectivo. Había trabajo, había exportaciones a muchos países de pollo entero, de prefritos, de subproductos. No había tal crisis productiva como he escuchado que se dijo desde el año 2018, no la había.
1: ¿Y entonces por qué crees que se da esto si había tanto trabajo, tanta producción, tanto pedido?
2: La verdad es que circulan muchas cosas. Decirte por qué sería una inferencia personal mía y no sería basarme en algo. Y si vamos a retroceder, también como te decía en la historia, cíclicamente ha pasado en el sector avícola muchas veces. San Sebastián era una avícola enorme y de repente en la crisis, ya para la época del 2001, cerró todo. Cresta Roja venía creciendo mucho y de un momento a otro presento un concurso preventivo de acreedores y atrás de eso se va el salvataje y,
1: claro,
2: y se vuelve. Y lo mismo pasó con Granja Tres Arroyos, se explotó y de repente una crisis que nadie se ve venir. La realidad es que circulan muchas cosas. Algunos dicen que tiene mucho que ver que se hayan complicado las exportaciones por la gripe aviar. La realidad es que, a ver, esto, insisto, es inferencia mía. Yo creo que si una empresa está hasta el año 2023, fines de 2023, trabajando de lunes a lunes, si te agarra una gripe aviar que no duró tanto, no se justifica que hayamos al año siguiente entrado en un concurso preventivo de crisis, pagando los salarios en cuotas, omitiendo premios anuales, omitiendo el aguinaldo, o pagándolo en 16 cuotas y fuera de término.
1: Claro.
2: Al menos a mí no, me parece que no es una justificación sólida ante un problema de tal magnitud. Mm. Y después este año, que ya veníamos, la última quincena que cobramos nosotros completa fue la primera de junio. La segunda de junio se cobró parcialmente. En julio no cobramos nada y en agosto no cobramos nada, y menos esta primera quincena de septiembre.
1: Y ahí es ya cuando, en la segunda quincena de junio, cuando comenzó a fallar el pago, ¿ustedes ya de alguna manera iban intuyendo que podía pasar algo así?
2: En realidad hubo algunas personas que lo se anticipó antes. De vuelta es necesario entrar en política. Hubo gente que en el año de las elecciones decían: tengan en cuenta que si se aplican políticas que abran las importaciones, nos meten pollo afuera más barato, que la industria argentina va a perder mucho terreno, que el consumo interno va a caer. Entonces había gente que, a ver, vaticinaba un panorama complicado. Yo creo que nadie esperaba esto, ni el más pesimista esperaba esto. Y a nosotros ya a partir de este año se empezó a cortar la luz por falta de pago en la planta, y todos los meses teníamos por lo menos una semana que no trabajábamos porque no había luz. Y empezaba a hacerse un ofrecimiento de trabajar de lunes a jueves y el viernes pagarlo al 60% para achicar el gasto, para no tener que movilizar la gente, las máquinas. Se aceptó en su momento con el preventivo de crisis, a pesar de que la decisión fue forzosa para nuestro delegado, que era, se bajan el sueldo, despedimos a 400 personas.
1: Sí. Claro.
2: Se aceptó, empezaron a pagar en cuotas, se aceptó el pago en cuotas, nosotros seguíamos trabajando. Llegaron a ofrecernos el dueño en persona, acá en la planta, pagarnos el 10% de la quincena en 10 cuotas, o sea, durante 2 semanas, cobrás prácticamente por día. Lo aceptamos, íbamos a trabajar igual. Claro. Y no cumplieron ese cronograma de pago tampoco.
0: Claro.
1: Bien.
2: En junio nos pagaron una sola quincena.
0: Sí.
2: Y a partir de ahí no cobramos más.
0: Claro. Y Ezequiel, ¿cómo es tu día a día? ¿Cómo hace la gente allí para sobrevivir? Digo, porque no cobrar el sueldo es realmente
1: complejo.
0: Complejo en una situación tan compleja también económica para todos.
2: Sí, porque además vos calculás que nosotros veníamos cobrando en cuotas, y ya te digo, cobramos más o menos el 80% de la segunda quincena de junio entre julio y septiembre. Y es más, a fines de agosto ya no nos pagaron más.
1: Ajá.
2: No nos pagaron más. Entonces, la situación se empezó a complicar. En realidad se viene complicando por este problema que se viene arrastrando hace años, porque Sarmiento es un pueblo de 15.000 habitantes donde Granja Tres Arroyos tenía 1.000 trabajadores, pero que aparte no se está contando los trabajadores indirectos.
0: Claro.
2: Que ahí entran los criadores de pollo, los rurales, los estibadores de pollo, las cuadrillas que juntan y lo llevan, los transportistas, los servicios tercerizados, toda esa cadena de valor agregado que hay alrededor de esa empresa, las despensas en las que los trabajadores de Granja Tres Arroyos compraban, los supermercados, la peluquería, la ropa,
1: todo.
2: Eran 500 sueldos, 554 sueldos que se gastaban acá adentro también.
1: Claro.
2: Entonces hace dos años que eso no está pasando.
1: Claro, y a partir de ahora, ¿qué reclamos están haciendo? ¿Qué esperan que ocurra en los próximos días?
2: Y bueno, acá es donde yo digo algo que Suena feo, pero yo creo que todavía lo peor no llegó, o sea, el peor golpe económico a Sarmiento no llegó, que hay gente que quizás todavía tiene un resto de plata o que quizás este mes, con lo que podía, con una changa o algo, se mantuvo, pero dejó sin pagar el alquiler, la luz. De parte de la intendencia nos otorgaron un beneficio, que es que no nos corten los servicios esenciales, pero eso tiene un plazo. Nos dijeron que por lo menos hasta octubre, pues ya no sabemos si nos van a cortar o no. Ahí nace un proyecto de diputados en la agenda nacional, donde se trata la emergencia laboral, social y productiva para las localidades de Sarmiento, de San Antonio de Areco, de Carmen de Areco, de Arrecifes, de Salto y de Exaltación de la Cruz, que la idea es que se otorgue un salario mínimo vital y móvil y que no se puedan cortar servicios esenciales ni claro. cobertura social mientras la justicia resuelve este caso. La realidad es que nosotros tenemos en conciliación obligatoria en este momento, sí. que vence el viernes, pero la audiencia se postergó para el lunes. Entonces, si son prejuiciosos como yo, vamos a pensar que la prórroga la van a dar.
1: Claro. Ah, sí. Claro.
2: Bien. Mientras dura esa prórroga no podemos cobrar el fondo de desempleo tampoco. Entonces, urge que en diputados esto se trate y se apruebe, porque de otra manera, sin estar que recibiendo el sueldo de la empresa, ni los salarios adeudados, ni la indemnización, sin poder tramitar el fondo de desempleo, sin cobrar todavía este proyecto que no se aprobó, la situación va a ser cada vez más difícil. Hoy hay un montón de gente acá, por ejemplo, no hay ni Uber, Didi, Rappi, todo eso no hay. Porque son un pueblo que no tiene transporte público. Entonces, ves un montón de gente tratando de o hacer comida para vender, o hacer pan, o hacer torta frita, o cortando el pasto, te lavo el auto, y nadie tiene plata para eso tampoco.
1: Claro, ese es el tema, te iba a decir. No, por ahí ofreces, claro, viste, ofreces, pero ¿quién te paga? Porque están todos prácticamente en la misma. ¿Qué pasa con tus colegas? ¿Qué te dicen tus compañeros?
2: Y bueno, no, ahí tenés distintas situaciones. Ahí yo, por ejemplo, en mi caso, tengo un alquiler por dueño directo, mi esposa tiene trabajo, no nos alcanza igual para vivir con el sueldo de ella. Yo estoy buscando por todo lado, incluso fuera de Sarmiento, en Areco, en Arrecife, en Pergamino, en Pilar incluso. Pero los 50 despedidos de Pilar, solamente dos consiguen trabajo.
1: Claro.
2: Entonces, no está surgiendo nada, y muchos de los compañeros están igual. Hay algunos que quizás tienen dos o tres hijos y se complica cada vez más, las ollas populares no dan abasto. En el gremio que organiza la olla popular todas las noches, hay días en los que tiene que decirle a gente que está esperando con un tupper la vianda y decirle no nos quedó más.
1: ¿Qué?
0: Tremendo panorama.
1: Totalmente. ¿Tenés hijos, Ezequiel?
2: Sí, tengo un hijo.
1: Claro.
0: Ezequiel, ¿y cuál fue la sensación que tuviste ayer cuando expusiste ante los diputados? Y después seguramente habrán intercambiado alguna opinión con respecto al resto de los trabajadores que estuvieron también planteando cada uno en su sector la problemática que tiene. ¿Cuál fue la sensación con la que te fuiste a tu casa?
2: No, es durísimo. Es durísimo porque, a ver, yo vivo la realidad de Sarmiento acá y de repente llegar a diputados y escuchar gente de Goya, de Corrientes, diciendo la cantidad de despidos que hubo, contando que un trabajador de 64 años ya sabiendo que no lo va a contratar nadie en trabajo registrado y que no tiene cómo acceder a la jubilación que estaba esperando, se terminó quitando la vida. Escuchar un emprendedor que llegó a tener 1000 empleados y a exportar ropa deportiva a distintos países, tuvo que cerrar 4 plantas, despedir a 700 personas y decir a los diputados, ustedes son conscientes que yo tuve que dejar 700 personas en la calle por las importaciones que me arruinaron el negocio y que no tengo cómo pagarles y que las dejé en la calle. ¿Cómo afronto yo todo eso? El dueño del restaurante que abrió en Berazategui, que se hizo viral porque había 6 cuadras de cola por 14 puestos de trabajo,
1: también
2: él dijo, yo tuve una enfermera ofreciéndose para ser ayudante de cocina, mesera, cajera, lo que sea, o un oficial tornero diciéndole trabajo de lo que sea, y él dijo, yo ahí pienso lo mal que está el país. Vimos una señora de 57 años en Rosario que llegó el lunes a trabajar y estaba la puerta cerrada y el gerente de la empresa con sus delegados diciendo quién entraba y quién no. O sea, ya ni siquiera el gremio lo defendía, sí. Y esa mujer no se vuelve a reinsertar al mercado laboral. Está condenada prácticamente a trabajar no registrada y ver si accede o no a una jubilación.
1: Claro. Bueno, Ezequiel, vamos a estar a la espera a ver cómo se va desarrollando, cómo continúa esta situación de ustedes. Te mandamos un cariño muy grande. Que tengas buen día.
2: Igualmente.
0: Hasta luego.
1: Hasta luego. Bueno, la palabra de Ezequiel Centurión, trabajador despedido de Granja Tres Arroyos, hablando un poquito, ¿no?, de la situación propia de sus compañeros, qué está pasando en la Granja Tres Arroyos. Por lo pronto, esperando el fin de semana. Por ahora están en una conciliación obligatoria, decía, exacto, ¿no? Sí. Vamos a ver qué sucede el fin de semana. Pero hay más de 500 trabajadores, claro, que fueron despedidos. No,
0: esto
1: solamente
0: es en el caso de
1: Granja Tres Arroyos.
0: Ahí en el lugar Capitán Sarmiento, donde sí, él señor vive. Porque hay otros sectores que tienen 400, otros 50, en fin. Y después también, me interesaba mucho cuál era la sensación que quedó ayer tras la exposición de todos estos sectores, ajá, ante los diputados.
1: Ojalá que no los hayan llevado solamente para hacer catarse, ¿viste? Sí, no, porque en definitiva, ¿viste? Bueno, que se haga algo. Estaba leyendo por acá, justamente con lo que sucedió ayer en Diputados, alguien que cuando le tocó el momento de exponer, decía sobre la situación de las familias, ¿no? Aquellos que quedaron sin trabajo. Dice, hay compañeros que se tuvieron que separar de la pareja, ¿no? No porque no se quisieran, sino para que cada uno pueda sostenerse, para que cada uno vuelva a la casa de, claro, sus padres, ¿no? Para no llevar toda la carga en un solo hogar. Fíjate vos, y lo que pasa es que volvés a la casa de tus padres y tus papás también, si son jubilados, si son gente grande, y fíjate, no la están pasando mejor, ¿no?
0: Acá pues ya pasa eso con respecto al tema, no solamente de gente que quedó, sino también el tema alquiler, porque acá, sí, se mezcla todo, sí, sí. No es solamente una cuestión de que las importaciones mató a varias industrias. Acá me parece que gran parte de la actividad económica que se desarrolla en una ciudad está golpeada, de alguna manera está tocada por algunas cuestiones que tienen que ver con decisiones que se han adoptado en el último tiempo y bueno, que en definitiva termina haciendo mella en la vida cotidiana de cada uno de los trabajadores y trabajadoras, ¿no?
1: 9:03 a.m, 3 minutos ahora.
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4: Nueve, ocho minutos en la República Argentina.
5: Bueno, hoy hablábamos acerca de la selección nacional y al final la AFA confirmó el cambio de... Ayer confirmó el cambio de fecha para la venta de entrada de los dos últimos amistosos internacionales de la selección argentina ante Burkina Faso y Benín. ¿Te acuerdas que te había contado que el lunes y el martes iba a haber venta de entradas?
4: Sí.
5: Bueno, sí, ahora la fecha de comercialización para adquirir las localidades en el Monumental se programó para mañana, jueves 24, a partir de las 6 de la tarde. Claro, ahí se habilita, ¿no?
4: Exacto, recordemos que el primer partido va a ser en Córdoba.
5: Sí, señor.
4: El segundo, frente a Burkina Faso, va a ser en el Monumental. Y el tercero, en donde se va a despedir Messi... Y va a ser también en el Monumental.
5: Bueno, la AFA que había establecido que para dicha operación se podría acceder ayer desde las 6 de la tarde con entradas que cuestan entre 90 hasta los 480 mil pesos. La selección nacional vivirá esta fecha histórica al

0: tratarse de la despedida de Lionel Messi luego de 21 años ya representando los colores nacionales, lo cual se va a dar en el marco del tercer amistoso a disputarse en esta ventana, el cual, bueno, tiene como fecha pactada el martes 6 de octubre en el Estadio Monumental.
1: Bueno, dentro de un ratito vamos a estar hablando del fallo del Tribunal de Disciplinas de AFA respecto al tema, a la protesta que había presentado Vélez, ¿recuerdan? Con Boca por Copa Argentina, que había incluido a 6 jugadores extranjeros. Bueno, ya les vamos a estar contando qué es lo que sucede en definitiva, porque se ratifica el fallo que se había dado originalmente.
0: Ah, bien, ahí me contás todo, me refrescás la memoria con ese tema y, bueno, a ver qué es lo que decidió la justicia en este caso. Lo vamos a saludar a Jorge Atencio, fundador de la Biblioteca Sur Argentino, que está a través de la línea. Jorge, buen día, feliz día. Ángel Miño, Lodi Caballero, lo saludamos.
2: ¿Qué tal, Lodi? Buen día. Ángel,
0: buen día. Bueno, queremos conocer un poquito, ¿no?, la historia de la Biblioteca Sur Argentino. ¿Qué lo llevó a impulsar la creación?
2: Bueno, es decir, que cuando nosotros este trabajo lo comenzamos hace muchísimos años, hace como 3 décadas, 30 años, porque cuando terminamos la escuela 301, que está acá a 50 metros, en ese momento pensamos de que los chicos, ¿cómo iban a empezar a buscar, digamos, a tomar conocimiento, a buscar información, si no es a través de una biblioteca? Entonces, comenzamos hace 27 años, porque un año nos llevó hacer gestiones, buscar, alguien que se interesara por este tema, porque nosotros prácticamente estamos a 18 kilómetros. Los colectivos llegaban hasta el centro de cazadores, y de ahí teníamos que hacer casi 1 kilómetro para llegar a nuestro barrio. Estaba complicada la cuestión. Entonces comenzamos a gestionar, digamos, cómo podíamos organizar todo. Y muy humildemente en aquella época pensábamos en colocar un vagón de tren, porque en esa época estaba el desguace de todos los... las vías, todo lo que está por el carril. Y decía, bueno, voy a conseguir, decía yo, un vagón, vamos a poner acá, vamos a conseguir libros y vamos a avanzar.
0: Claro.
2: Y bueno, y el tema fue de que en aquella época reboté en muchísimos lugares, hasta que un día Raúl Solmoirago, que era diputado, me dijo, mira, yo si llego a ser diputado nacional te voy a dar una mano, porque él conocía el proyecto. Y arrancamos, se consiguieron en el plan trabajar en aquella época 16 planes trabajar para los chicos acá del barrio, para los jóvenes del barrio.
0: Sí.
2: Conseguimos fondos, el trajo fondo de la Nación, otros aportes que se hicieron, digamos, de la Cámara de Diputados, del municipio, de la cooperativa de agua, de Yaciretá. Así que fuimos, cuando nos faltaba, digamos, alguna cuestión, avanzamos la gestión y fuimos consiguiendo con un arquitecto paisajista, porque digamos la estructura de la biblioteca es muy linda, digamos, muy atractiva, y el material es de primera, porque son todos con ladrillo a la vista, la madera es todo cedro.
0: La infraestructura, porque,
2: porque realmente lo que nosotros, la idea, era de que el chico tenía que venir a un lugar agradable, es decir, que tenía que sentirse cómodo para poder, digamos, desarrollar toda su potencia.
0: Y la importancia que tenía en esa época, porque ahí no teníamos internet, no teníamos que ir a la biblioteca, sí o sí.
2: No, y aparte hicimos una campaña, digamos, del libro, y realmente empezamos juntando 100 libros. Era, con eso inauguramos, y después hicimos una campaña con Claudio María Domínguez, que...
0: Mira.
2: Y sí, lo trajimos al Montoya para, digamos, juntar libros, la entrada era juntar libros para la biblioteca y alimentos para un hogar de, digamos, en Miguel Lanús. Y bueno, hicimos mucha promoción, fuimos a la radio, a la televisión, a todos los lugares, promocionando esto, ¿no? Y cuando hablé con Claudio me dijo, mira, yo no te voy a cobrar nada, yo lo único que viajo es en avión, vos conseguís los pasajes, yo voy, y damos la charla y conseguí. Bien. Bueno, conseguí los pasajes y vino y juntamos. Ustedes saben que el Montoya tiene 740 butacas.
0: Sí.
2: Y bueno, nosotros juntamos, fueron a ayudarnos, ¿no es cierto? Colaboraron 1.340 personas, juntamos 900 kilos de alimentos y 600 libros. Y bueno, con eso arrancamos, y después las promociones que se hacen, las charlas, así como ustedes, que promocionan, digamos, y dan visibilidad a las bibliotecas de todo lo que sea cultura y educación,
0: sí.
2: La gente se acerca. Y después entramos a la CONAVIT, ¿no es cierto?, a nivel nacional, y desde allí, todos los años, la CONAVIT nos manda un fondo de, digamos, para comprar libros en CABA, ¿no es cierto?, en la Feria Internacional del Libro, al 50%. Es decir, que se paga el 50% de un libro en la feria.
0: Sí.
2: Y de esta manera nosotros viajamos todos los años. El año pasado no viajamos. Este año pensamos, pero el año que viene, si Dios quiere, vamos a viajar, porque tenemos unos problemas con personalidad jurídica por la presentación de un balance que ya lo solucionamos.
1: Está bien.
2: Así que bueno, por ahí, más o menos, en línea general fue esto. Claro. Y lo que humildemente se comenzó, ¿no es cierto?, a que fuera consulta, material de consulta para los chicos, fue desarrollándose con esto que hoy, ¿no es cierto?, tenemos de lunes a sábado, tenemos talleres libres y gratuitos. Hoy, por ejemplo, el día de lunes,
1: sí,
2: tenemos taller de arte, el día martes apoyo escolar, miércoles hoy tenemos dibujo, mañana jueves tenemos el taller de psicología, donde tenemos un convenio con la Universidad de Cuenca del Plata, que nos manda, digamos, dos alumnos del último año de psicología, avanzados, que hacen la tesis acá con un grupo de chicos, trabajan valores, principios, comunidad, y del día viernes viene el CENEMI, y el sábado tenemos la mañana de temprano ajedrez y después inglés.
1: Ah, mira.
2: Todos son talleres libres y gratuitos, porque, digamos, la esencia y lo que nosotros pensamos de que la parte económica no tiene que ser la barrera para que, digamos, se llegue el conocimiento y la cultura a todos los niveles, ¿no?
1: Exacto.
2: Y esa es la idea.
1: Exacto. Atencio, lo escuchaba cuando usted decía, arrancamos con 100 libros.
2: Sí.
1: ¿Y cuánto tienen en la actualidad para graficar de alguna manera el crecimiento y la constancia en el trabajo?
2: 45.000 libros, más o menos.
0: ¡Oh!
1: Tremendo.
2: Sí, no, tenemos. Inclusive, es impresionante porque al ir, ¿no es cierto?, traemos todos los bestsellers, todos los libros de punta que hay en este momento a nivel de los escritores internacionales y de la Argentina, lo tenemos todo acá en la biblioteca. Y digamos, con el tiempo, lo que nosotros pensamos, veo que hace esto, la tecnología avanza.
1: Claro.
0: Sí.
2: Y esto no lo para nadie. Y entonces, en esos, porque mucha gente nos ayudó, es decir, Rotary, venía una chica del Rotary que, daba clases de apoyo en aquella época, hace 8 años atrás, y con el Rotary Margarita consiguió un salón, un hermoso salón, del cual estoy hablando yo en este momento,
1: sí,
2: donde tenemos robótica, es decir, ensamblamos el libro. Claro, es decir, esa fue la idea. Por eso digo que una vez se tira cosas así o piensa en el aire, ¿no es cierto?, cosas que si tienen buena intención y es para el bien común, no falla nunca.
0: Claro.
2: Y digamos,
0: Hablaba de la tecnología, de la incursión, de cómo va avanzando también, y yo pensaba, bueno, ¿será que esto había modificado el acercamiento de la gente hacia los libros? Pero ustedes ahí lo que hicieron es fusionar, ¿no? Tecnología, claro, con libros, con todo.
2: Ensamblamos el libro con la tecnología de punta, y los chicos a veces están acá en los trayectos que arrancan a las 3 de la tarde hasta las 8 de la noche, distintos trayectos, distintas edades, y después a veces se cruzan, ¿no es cierto?, porque estamos allá. Es decir, es un patio interior chiquitito, donde ellos se cruzan y llevan libros, y cuando, por ejemplo, en ajedrez y en inglés, realmente los chicos toman mucho conocimiento, igual que en arte, con los libros, y bueno, La única condición que tenemos es que el chico, la familia quiera llevar un hijo, se tiene que hacer socio. Es un grupo familiar de 5.000 pesos por mes, que es nada, porque son dos alfajores, donde tienen acceso a todo lo que es la biblioteca.
0: Qué bueno.
2: Digamos, a todos los libros de la biblioteca, y que realmente lo que nosotros queremos es que la gente lea. Inclusive a veces ponemos ahí al frente de la biblioteca un cajoncito bien decoradito donde ponemos mucho material que tenemos, que nos regalan revistas, un montón de, digamos, de bibliografía, que la ponemos ahí con un cartelito que diga lleve, léalo, y tenemos un pequeño, digamos, no es panfleto, sino es algo, digamos, donde le decimos a la gente que leer es importante.
0: Sin dudas, ¿eh? Y la importancia, Jorge, que tiene, me imagino yo, con todas estas cuestiones que usted contaba y detallaba, la importancia que tiene la biblioteca aquí en el barrio.
2: No, porque nosotros quisimos justamente que sea un polo de desarrollo, un nodo cultural, donde todavía nos queda y soñamos, ¿no es cierto?, hacer talleres literarios y acercar a la gente grande. Digo que la gente grande muchas veces a veces está en su casa, y bueno, acercarse, charlar. Estamos preparando, si Dios quiere, para el año que viene un lindo jardín acá en la biblioteca, porque tenemos mucho espacio verde. Y acercarnos, ¿cierto? Porque también hay muchos socios que vienen, retiran su libro, pero también hacen como algo literario, así que traigan un mate y se pongan a tomar mate, jugar al ajedrez. Y qué bueno, lindo. Una convivencia, ¿no es cierto?, para el barrio y para todos los barrios aledaños, porque muchos barrios de otros barrios vienen acá a la biblioteca, vienen a la robótica, y de esta manera, no sé, crear un espacio amigable, agradable y aséptico para todos.
0: Bien, hoy 23 de septiembre, Día de las Bibliotecas Populares, ¿van a hacer algún tipo de actividades especial?
2: Bueno, nosotros somos pocos y tenemos muchos talleres en los cuales hay que gestionar muchas cosas y hay que estar atendiendo constantemente. Pero ayer estuvimos el Día de las Bibliotecas ahí en la Plaza San Martín, fuimos con nuestro gazebo y estuvimos charlando con los chicos del Gutenberg y otros colegios que fueron. Y realmente cuando les comentamos, y bueno, quedaron enloquecidos porque la robótica trae mucho, ellos estaban y lo que pudimos observar con Margarita, de que los chicos esto de por lo menos de leen y conocen muchos autores, porque estuvimos charlando ahí de muchos autores, de muchas novelistas, y bueno, no conocían y nos pidieron para que venir a ver, porque los invitamos a que vengan, que digamos conozcan, y es una manera de también de acercar a los jóvenes, que vienen muchos jóvenes a la biblioteca y a robótica vienen muchos jóvenes.
0: Bien. Jorge, feliz día, felicitaciones por
1: por el laburo.
0: Exactamente, bueno, más de 3 décadas, ahí decía él, trabajando. Le agradecemos, que tenga buen día.
2: Gracias igualmente y gracias por llamar.
0: No, por favor. Hasta luego. Bueno, Jorge Atencio es el fundador de la Biblioteca Sur Argentino, hablando de, bueno, las bibliotecas populares, y ellos particularmente casi 3 décadas, decía él, acompañando a la comunidad. Además de la biblioteca, viste que tienen todo, ¿no?
1: Sí, distintas actividades gratuitas, es decir, porque son
0: además,
1: cursos,
0: ¿no? Y ya, bueno, forma parte ahí de la comunidad, del barrio, la importancia que tiene justamente para el barrio sur argentino donde está la biblioteca.
1: Exacto, y las zonas aledañas allí a barrio sur argentino, ¿no? Hoy realmente un lugar bastante poblado, a comparación de lo que decía él, ¿no?
0: Cuando arrancaron, claro, exacto. Pero imagínate vos, 30 años atrás. Las bibliotecas eran todo, porque si de repente tenías que completar algún trabajo, lo que sea, y si la biblioteca de la escuela no estaba abierta, tenías que irte a la biblioteca del barrio. Así que, bueno, lo que debe significar seguramente para Jorge y para toda la comunidad allí en sur, en el barrio sur argentino, aquí de la ciudad de Posadas.
1: 9:24 minutos en el país.
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6: Nueve treinta y un minutos.
7: Bueno, ya estamos con la señora Gisela Fernández, como todos los días. Gise, muy buen día.
8: Muy buenos días. Buenos días. Finalmente, el juez Martín Cormich, estoy hablando del juez contencioso administrativo federal de Buenos Aires, de número 11, del juzgado número 11, finalmente falló. Y ese fallo obviamente no gustó al Poder Ejecutivo Nacional, porque lo que dijo es, intimó al Poder Ejecutivo a dar cumplimiento a la medida cautelar. Recordemos que la medida cautelar que el Poder Ejecutivo había pedido que fuera desestimada, porque consideró en septiembre que ya la estaba cumpliendo, y el juez dijo, no señores, veremos primero, y ahora finalmente resolvió que el Poder Ejecutivo no la estaba cumpliendo y ordenó y le dio un plazo de 5 días, y hoy es el primer día a cumplir la medida cautelar. ¿Qué es la medida cautelar? Es la aplicación del artículo 5 y 6 de la Ley de Financiamiento Universitario. El artículo 5 implica la actualización de los salarios de los trabajadores docentes y no docentes, que en este momento, porque una parte sí cumplió, hay que decirlo, en la paritaria de la primera parte del año, pero quedó un 32% que el Poder Ejecutivo como que se está haciendo el sota, y lo que estableció el juez federal es, le dio 5 días de plazo para cumplir 32%, este 32% que quedó como un pendiente del 2025, ni hablemos, porque el gobierno sí está cumpliendo con la actualización del salario de los docentes y no docentes universitarios, de lo que conforme a lo que está aumentando la inflación de este año. El problema es que quedó ese saldito, claro, nada menor, del 2025. Y el artículo 6, que es la actualización de las becas. Ustedes se acuerdan que hace un par de semanas ya el gobierno anunció la actualización de una de las becas, que la verdad es que solamente llega a un puñado de estudiantes, porque está dirigido a un puñado de estudiantes de algunas carreras nada más. Pero nada dijo de las becas Progresar. Las becas Progresar, además de los estudiantes del nivel medio, llega también a los estudiantes del nivel universitario. Y son becas que están congeladas desde el octubre del 2023 en 35.000 pesos, que en definitiva les llega a los estudiantes ni siquiera los 35.000 pesos, porque les llega al 80% por mes, y recién a fin de año, si cumplen todos los requisitos y presentan todos los papeles, supuestamente les pagan los restantes. Lo que dicen los estudiantes es que cumpliendo todos los requisitos y presentando todos los papeles, así ni todo, así no reciben ese porcentaje restante. O sea que en definitiva, en la plata que reciben es 28.000 pesos. 28.000 pesos quedaron totalmente desfasados porque, como les decía, hace muchos años no se actualiza.
7: El quedó juez, como el bono de los jubilados, ¿viste?
8: Claro.
7: También total, desfasado,
8: creo,
7: ¿no?,
8: que quedó todavía más desfasado, ah, lo de, fíjense. Uh-huh. Porque por lo menos el bono de los jubilados creo que se actualizó un poquito, hace un poquito más, ajá, menos tiempo, ¿no?
7: Bien.
8: El juez le dio 5 días, hoy es el primero, y dijo claramente que vencido ese plazo, si el Poder Ejecutivo no cumple, van a empezar a contar intereses como multa. O sea, por cada día de incumplimiento, uh-huh, se va a ir sumando una vaquita, ¿sí?, como multa por el lado ejecutivo, por el que deberá cumplir el Poder Ejecutivo. Así que, bueno, vamos a estar atentos. ¿Qué pasa? ¿Qué dijo o qué plantea el sector universitario? Recordemos que ayer estuvieron de paro y el 15 de octubre está prevista la quinta marcha federal, que obviamente está en pie, digamos, está organizada, y vamos a ver qué ocurre. Obviamente están atentos,
7: uh-huh, sí, claro,
8: al cumplimiento del Poder Ejecutivo por parte de esta orden judicial.
7: Vamos a ver qué sucede, ¿no? Si se cumple o no. Por ahora silencio, ¿no?
8: Por ahora silencio.
7: Bueno, quedan 4 días. Gracias, Gise.
8: Nos vemos.
7: Gisela Fernández, periodista de la redacción del diario Primera Edición.
6: 12 grados en la temperatura en Posadas, la humedad relativa del ambiente 66%.

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7: 9:42 minutos en la República Argentina. Continuamos en la mañana de la 89.3.
8: Recordando, ¿qué pasó con Boca?
7: No pasó nada, porque en definitiva el Tribunal de Disciplina confirmó el fallo que ya había establecido que Boca iba a continuar jugando Copa Argentina. Va a enfrentar a Racing en uno de los encuentros de cuartos de final de la competencia. Finalmente, el tribunal falló a favor de Boca en el reclamo presentado por Vélez por la alineación indebida con extranjeros en los octavos de final de esta Copa Argentina 2026. Y de esta manera, el Xeneize fue oficialmente confirmado como rival de Racing. Recordemos que el Fortín había solicitado que se le diera por ganado el encuentro por la inclusión de 6 futbolistas extranjeros en la planilla oficial, uno más de los 5 permitidos justamente por el reglamento. La polémica se originó con el partido que se disputó el 2 de septiembre pasado en el estadio Mario Alberto Kempes en Córdoba, que terminó 0-0 en los 90 minutos y que después se le dio el triunfo a Boca en la definición desde el punto del penal. En ese momento, en ese partido, recordemos, Rodolfo Arruabarrena había incluido a Álvaro Montero, el arquero, el colombiano, y Sebastián Villa, ambos colombianos, el uruguayo Leandro Lozano, el chileno Carlos Palacios, el ecuatoriano Emer Valencia y el paraguayo Ángel Rombero. Sin embargo, el delantero paraguayo no ingresó al campo de juego, por lo que fueron 5 los extranjeros que jugaron en ese momento. Lo concreto y real es que el Tribunal de Disciplinas dijo no, en el aspecto deportivo Boca no cometió ningún inconveniente, lo que sí le aplicó una multa de 50 millones de pesos a Boca Juniors por ese error administrativo, se entiende, a partir de este fallo del Tribunal de Disciplinas de la Asociación del Fútbol Argentino.
8: Bueno. A ver, no voy a decir lo que me dijeron por ahí. Está bien. Bueno, pero continúa así. Fue la justicia la que
7: la justicia deportiva, en realidad,
8: ¿no? Que ya dio este fallo. Vamos a cambiar completamente de tema. Ya lo veo allí al ingeniero Juan Borús, referente del Instituto Nacional del Agua, para hablar acerca del comportamiento de los ríos, ¿no? Y con todo este fenómeno, el Niño, que lo estamos viviendo, que lo estamos sintiendo. Ingeniero, buen día. Ángel Miño, Lodi Caballero, lo saludamos.
9: Hola Lodi, hola Ángel, un gusto
8: volver a tomar contacto. La verdad que siempre es muy grato poder hablar con usted, y en este caso, bueno, para saber cómo están actualmente los principales ríos de la región.
9: Sí, la atención está puesta en el caso de Misiones, no solamente de los grandes ríos, sino las lluvias mismas también sobre la provincia. En este momento tenemos una situación tranquila, se ha despejado totalmente, se han disipado las lluvias en gran parte de la región, queda algo ahí en el sur, en la baja cuenca del Uruguay, pero nada más. Sin embargo, la perspectiva de corto y mediano plazo indica que la provincia continuaría siendo el foco, estaría en el centro del huracán, por decirlo de alguna manera.
8: Sí, claro.
9: Es decir, la zona de impacto de la señal Niño en esta ocasión parece estar concentrada en la región de respuesta hidrológica rápida, más bien, que tiene a la provincia de Misiones en su centro. Es en la provincia de Misiones y alrededores, y eso incluye la cuenca del río Iguazú, que ha tenido, lo habrán visto, una serie de pulsos de crecida. Ahora está teniendo una perspectiva también de lluvias sobre, más bien sobre la cuenca baja, pero es evidente que con esas lluvias se va a mantener el caudal en cataratas por encima del valor normal. En este momento más o menos está en el orden de una vez y media, casi dos veces el valor normal. Aparentemente continuaría así con sucesivos pulsos de crecida. Eso es fundamentalmente lo que tiene que ver con uno de los ríos que nos importa. El otro, por ejemplo, es el río Uruguay, que también ha tenido alguno que otro pulso, pero por ahora está tranquilo, está en aguas medias altas, lo que llamaríamos así, aguas medias, dentro de la amplia franja de aguas medias, las medias altas. Si la perspectiva meteorológica se cumple, ahora en este plazo, en esta semana, la semana de aquí a 7 días, tendríamos una situación de escasa lluvia sobre la alta cuenca, más bien sobre la cuenca media habría actividad, pero el río Uruguay no cambiaría, en lo que hace a la ribera misionera, no cambiaría significativamente de cómo está. Pensando en la otra parte importante, la alta cuenca del Paraná, ha sido noticia el hecho de que Itaipú dejó de largar agua por el vertedero. Fueron 10 días prácticamente de descarga por el vertedero. Recordemos que no es tan importante en sí el hecho de que abra el vertedero, simplemente es una señal de atención para mirar por qué abre el vertedero, a ver qué pasa agua arriba, etcétera. Bueno, está claro que Itaipú venía teniendo hasta el 13 de septiembre, venía teniendo una situación tranquila, con un afluente tranquilo, pero hubo algunas lluvias que motivaron un crecimiento de la afluencia hacia Itaipú, y además empezaron a tener conciencia o tomar en cuenta que la perspectiva, la tendencia climática indicaba la probabilidad de volver a tener, en un futuro cercano, volver a tener pulsos de crecida. Por lo tanto, necesitaban bajar el embalse. Recordemos que Itaipú, que cubre aproximadamente el 16% de la demanda eléctrica de Brasil, necesita tener, por lo general, tener el embalse alto para tener un buen salto, para tener una buena potencia y tomar la energía de pico que demanda San Pablo. Es siempre hay que tener muy en cuenta ese rol hidroeléctrico que tiene Itaipú, y para entender bien cómo funciona, bueno, eso es una de las cosas que hay que tener en primer lugar. Ahora esa situación mermó.
8: Cerró el vertedero, pero lo volvería a abrir el fin de semana, según lo que dicen las informaciones, sí. ¿No?
9: Eso deja abierta esa posibilidad, Itaipú. Lo deja abierta, pero en el caso de que lo abra, supongamos que el fin de semana lo abra, porque va a volver a haber lluvias, y esas lluvias cubrirían también no solamente la provincia de Misiones, sino la cuenca baja del río Iguazú y la cuenca de aporte directo a Itaipú, es probable que con lo que bajaron el nivel del embalse no sea suficiente y necesiten bajarlo más. Por lo tanto, vuelvan a abrir el vertedero, pero insisto, no es tan importante ese hecho como si uno escucha esa noticia de que van a abrirlo en el fin de semana. Lo primero que tiene que pensar es suponer, y efectivamente sería así lo correcto, que el caudal entrante a Itaipú va a aumentar. ¿Por qué va a aumentar? Porque se esperan lluvias sobre su cuenca de aporte directo. Eso es lo que va a ocurrir. De cualquier manera, hoy por hoy, entre lo que hace el río Iguazú, con ese caudal levemente por encima de lo normal, el Alto Paraná, que ha disminuido un poco su aporte, entre esos dos, en Puerto Iguazú tenemos aguas medias altas, que no cambiarían significativamente. Quizá en la semana podamos llegar a tener una disminución hacia aguas medias, digamos, una disminución un poquito mayor de la que tiene ahora. De cualquier manera, el hecho de que en la zona de mayor, la más probable afectación por las lluvias relacionadas con el escenario Niño esté centrado en Misiones y en sus alrededores, significa que esa situación de la ribera del Paraná, de Misionera, va a mantenerse, por lo general, con mucha frecuencia en aguas medias altas o quizá altas directamente, ¿no? Claro. Así que eso hay que estar atento, lamentablemente va a ocurrir. Y la cuestión muy importante, creo que lo hablamos la otra vez que nos conectamos, es que si las lluvias son así y si la provincia de Misiones tiene, por ejemplo, la perspectiva de 2 semanas ahora para adelante con lluvias acumuladas sobre la provincia y más adelante en el mes de octubre, en noviembre y diciembre, aparentemente continuaría este marco general, es probable que en algún momento en alguna zona urbana de la provincia esté a la vera de algún río o no, pues sea interna, no sé, Oberá, por ejemplo, uh-huh. o Cerro Azul, no sé, sí. alguna localidad que esté interna, pueda llegar a tener algún evento significativo de corto plazo, habida cuenta de que eso ha ocurrido, y no se necesita tener un niño para que eso ocurra, se necesita claro. tener humedad atmosférica que sea activada, y eso puede ocurrir. Por lo tanto, las defensas civiles de todas las localidades urbanas de la provincia tienen que tener muy en cuenta eso. Ahora, si uno se mete en el sistema de alerta temprana...
8: Claro, ¿sí? ¿no? De hecho, ya tenemos un comité de crisis aquí, ¿no?, que está trabajando de manera preventiva.
9: Sí, sí. Sí, es saludable, Lodi, que realmente lo estoy viendo en todas las provincias y en muchísimos municipios, que hay comités de emergencia, junta de defensa civil, junta de, sí. de distintos nombres, pero en definitiva es estar alerta, estar atento y tener las herramientas para que cualquier emergencia no se convierta en desastre, tenerla preparada. Y eso es muy saludable, sí. más allá de que este escenario niño progrese de la manera que progrese, todavía hay dudas al respecto. Yo creo, yendo a eso concretamente, que lo más probable es que en el último bimestre del año, noviembre y diciembre, tengamos un incremento de la actividad sobre la mitad norte de la alta cuenca del Paraná Brasil, la zona regulada, uh-huh. donde están los embalses, que es una de las pocas zonas en la cuenca del Plata, unas pocas regiones, especialmente las nacientes, la más extrema de arriba, que conservan estacionalidad. O sea que al escenario niño se le suma la predisposición natural por tener estacionalidad justo en ese momento. No tanto en la cuenca más baja, pero en general eso daría lugar a pensar que durante noviembre y diciembre el aporte de la alta cuenca del Paraná en Brasil puede mantenerse en valores significativos, valores altos, y que la ribera misionera del río Paraná se mantenga en todo ese tiempo en aguas medias altas o quizá permanentemente altas, ¿no? Claro, eso es altamente probable.
7: Claro, estamos hablando de inundaciones en el territorio misionero del lado del Paraná.
9: Sí, en principio sí, pero insisto, por las características morfológicas de la provincia, estaría más atento sí. a las lluvias sobre la provincia que a lo que pasa en los alrededores. Creo que hoy por hoy es más significativo ese hecho que la evolución de los ríos. Igualmente, obviamente, como les digo, por ejemplo, el río Iguazú va a continuar con sus pulsos esos tan significativos que en general son crecidas acotadas, no son grandes crecidas, pero es una tras otra, es un tándem de crecidas que hacen que en cataratas tengamos permanentemente un caudal, digamos, por encima de lo normal, del orden de 4.000, 5.000 metros cúbicos por segundo.
8: Para la vista es un espectáculo bárbaro, pero sí. lo no, que representa no, también, ¿no?
9: Yo creo que desde el punto de vista turístico, en los días que el servicio turístico no vaya a ser alterado por este caudal, es espectacular, tengo ganas de ir.
8: No, todos, nos vamos todos. Generalmente cuando hablamos de ríos, de aumento de caudal, automáticamente, por lo menos en la provincia, miramos al río Uruguay, ¿no? Que también sí. genera mucha preocupación en los vecinos de la zona.
9: Claro, sí, el río Uruguay tiene la característica, y volvemos a la lluvia, diría
8: sí,
9: yo.
8: Sí, claro.
9: Que tiene la ribera del río Uruguay, la vertiente del río Uruguay, de misionera del río Uruguay, uh-huh. tiene una característica morfológica que invita a los torrentes, digamos, forma los torrentes con la consecuente erosión de suelos, con sí. la consecuencia embate hacia los puentes. Es decir, es un tema que hay que tener permanentemente atento, más allá de la situación de alerta que pueda haber en El Soberbio, San Javier, etcétera, uh-huh. ¿no? Pero es casi diría que es más importante el efecto directo sobre la provincia que puede llegar a ser que la situación del río Uruguay en sí. Que el río Uruguay ya por sí es bastante loco y bastante pega unos repuntes violentos, pero bueno, eso se puede ir siguiendo, atendiéndolo con cautela y mayormente sin problema. Claro. Pero lo otro, los torrentes, realmente es un problema.
7: Claro. Ingeniero, acá se habla, y mucho, respecto al tema de la posibilidad de que se vuelva a repetir un escenario como creo que en 2013, 2014, de grandes inundaciones, en principalmente en el lado del río Uruguay. ¿También se advierte esto para el lado del río Paraná y aguas abajo de la provincia de Misiones?
9: Sí, el 2013, en ambos, los meses de junio de 2013 y 2014 fueron realmente que ameritan un análisis especial, especialmente 2014. Sí. En 2014 es muy interesante pensar que en el momento que se produjo la crecida del río Iguazú, creo que el 14 de junio, no recuerdo bien, en ese momento, en el río Paraná, en la mitad superior del río Paraná, había una seca bestial.
8: Claro. Sí.
9: Recuerden que el sistema Cantareira de aporte a San Pablo estaba seco, el fondo del embalse mostraba la tierra cuarteada.
8: Claro.
9: El fondo estaba, era impresionante.
8: Daba entonces, pena ver, sí.
9: Una sensación muy extraña de que en ese momento que teníamos esa situación, de golpe se da una perspectiva meteorológica muy intensa, más abajo, que abarcó la provincia de Misiones, por supuesto, toda la cuenca del Iguazú y la alta cuenca del Uruguay, forma muy violenta. Eso, yo creo que eso puede darse, estemos en un escenario niño o no estemos en un escenario niño. Hay una cosa que hay que tener muy en cuenta, que estamos frente a una variabilidad climática que nunca hay que olvidarla. El cambio climático tiene para nosotros esa manifestación que es la más evidente de un cambio climático, de una variabilidad climática que hace que el horizonte de previsión segura, cierta, se achique. Y que el margen de incertidumbre que puede llegar a haber es grande, y eso significa que el riesgo que afronta cualquier usuario del recurso hídrico, cualquier personal de defensa civil, es mayor. Tiene que estar muy atento a ello, por eso tiene que estar muy pendiente la gente en general, pero la gente de defensa civil muy especialmente, en toda la información oficial, repito la palabra, oficial.
8: Sí, se dicen tantas cosas realmente, ¿no?
9: Estamos preparados, recordemos que estamos preparados a nivel nacional, provincial, la provincia de Misiones en primer lugar, y todos los municipios que han sido, alguna vez tienen en sus recuerdos escenarios que han pasado, bueno, Ángel acaba de recordar 2013-2014, pero en general, me voy a cualquier ciudad, Santa Fe, Reconquista, Victoria, San Pedro, donde voy a estar esta semana, recuerdan lo que pasó el 18 de mayo del año pasado. Digamos, cada uno tiene un recuerdo muy, muy fresco de algún evento de lluvia muy significativo que le cayó encima, y eso hace que todos los grupos de defensa civil estén recontra preparados, están siempre listos, y máxime con esta situación actual. Y yo veo con realmente que me da mucho optimismo ver que la información oficial fluye, llega bien. Hay incluso los medios de comunicación que en esta ocasión están mostrando una madurez realmente que, si yo la comparo con como era en 1997, 98, bueno, nada que ver, nada que ver. Claro. Es más, diría, más todavía. Si lo comparo con 2020, está acá nomás, cuando empezó la bajante, las dudas, la incertidumbre eran mucho mayores que las actuales. Hoy por hoy le siguen el tiempo a la situación muy de cerca, con mucha presteza y con mucha propiedad. Eso me hace poner muy optimista, porque basta con que nos comuniquemos, como estamos haciendo ahora, para que a la gente le llegue la información precisa y con suficiente tiempo como para tomar medidas.
8: Claro. Ingeniero, le agradecemos mucho por su tiempo. Que tenga buen día.
9: Bárbaro, Lodi, muchas gracias Ángel, un cordialísimo abrazo.
7: Gran abrazo
8: Ingeniero. Hasta luego. Bueno, un placer siempre hablar con el ingeniero Juan Borús, un referente del INAH, el Instituto Nacional del Agua, hablando acerca de, bueno, el comportamiento de los ríos, ¿no? Nosotros acá, te digo, estamos rodeados de ríos, Paraná, Uruguay, Iguazú también, y él hablaba acerca de las perspectivas hidrológicas también, teniendo en cuenta el fenómeno del Niño, aunque no lo hubiese, dijo él, ¿eh?
7: Exacto. Sí, claramente. A mí lo que me llama poderosamente la atención es lo que volvió a hablar otra vez de la variabilidad
8: sí.
7: de la lluvia, del tiempo, del clima.
8: Que se viene dando ya desde hace un tiempo.
7: Exacto,
8: ¿no?
7: Exacto. Y con en esta ocasión con cuestiones vinculadas ya a vientos más fuertes, a uh-huh. tornados.
8: Cuestiones climáticas. En y que se van a ir volviendo más virulentas, si se quiere, en los próximos meses.
7: Por eso hay que estar muy atentos y muy informados, es cierto.
8: Canales oficiales,
7: exacto. A prestarle mucha atención.
8: Sí, señor. 10 de la mañana ahora.

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0: Diez minutos en la República Argentina, continuamos en la mañana de la 89.3, y así como hablábamos hace un ratito con el ingeniero Borus, sí, respecto al tema del efecto del Niño en el clima.
8: Ajá.
0: En Paraguay están viviendo el efecto Joshua o el efecto Dursen. ¿Por qué? Porque

0: Ocurre algo realmente histórico para el automovilismo paraguayo, para el deporte paraguayo en realidad, porque, a ver, este fenómeno social, comercial, generado por el piloto de automovilismo, el paraguayo Joshua Dursen, que en definitiva se convirtió en el primer piloto de desarrollo de la Fórmula 1 internacional al probar un Mercedes, y esto de alguna manera genera las expectativas más grandes para los aficionados al automovilismo en Paraguay, que claramente no tuvieron nunca un antecedente como el que está ocurriendo con este chico Joshua Dursen, el piloto de Mercedes, que probó y bueno, va a tener chance también de estar allí en la máxima categoría del automovilismo mundial, con esta chance de ser piloto de prueba. Por ahora, quién le dice próximamente, ¿por qué no? Piloto de alguna de las escuderías de la Fórmula 1 Internacional, tal cual ocurrió hace algunos años atrás con
1: Franco
0: Colapinto,
1: Colapinto.
0: exactamente.
1: Claro, y encima lo tenemos ahí cerquita,
0: Sí,
1: ¿no?
0: exacto.
1: Bueno, así que se vive un furor realmente, ¿no? Por este piloto. Está el cumpleañero con nosotros, ¿eh?
0: Ah, mira.
1: Manejando los controles, lo hicieron trabajar hoy en su día, dijeron, no,
0: Claro, no,
1: venite para
0: acá
1: este
0: no corre,
1: lado.
0: eso no, que si es tu cumpleaños no
1: No
0: trabajas,
1: trabajás,
0: acá no.
1: no. Mirá,
0: No,
1: y
0: no, no.
1: encima,
0: Sí.
1: mirá dónde te mandaron, Walter Fabián.
0: Sí.
1: Bueno, así que feliz cumpleaños para Walter. Están llegando las facturitas en un ratito, la
0: Claro.
1: tortita,
0: Sí.
1: para.
0: Primero llegó la de, parece, de energía, de Misiones. Después la de Samsung,
1: En
0: bueno,
1: ese
0: en
1: orden,
0: ese orden, ¿no?
1: teléfono,
0: Sí.
1: telefonía, van llegando todas, ¿eh?
0: Sí.
1: Bueno, hablando justamente de estas cuestiones que tiene que ver con la industria más que nada, ayer te contábamos este anuncio que había hecho el gobernador, marcan que el nuevo régimen industrial va a alcanzar al 80% de las empresas misioneras. Y el ministro de Hacienda de la provincia, que es Federico Facchinello, habló ayer por la tarde en Primera Plana. Él explicó justamente los alcances de este nuevo régimen simplificado de radicación y habilitación industrial que había anunciado el gobernador de la provincia, y aseguró que el 80% de las empresas de la provincia van a poder acceder a estos procedimientos, ¿no? Que apunta a reducir por ahí los tiempos administrativos y facilitar la formalización de emprendimientos.
2: Algunos puntos, digamos, distintos. Ya la presentación ya no es en método de papel, por ahí había muchas empresas que estaban o emprendimientos de, era Alem, San Pedro, Andesito, El Dorado, que tenían que hacer esa presentación, el seguimiento después, cada vez que venían a posadas, toda esa parte burocrática de poder completar todos los formularios. Hoy eso lo pueden hacer a través del Ministerio Digital. Y también el tiempo, todo ese tiempo que eran 2, 3, hasta 4 meses, que logramos en un momento bajar el promedio a 3 meses, que igual cuando uno hace y uno emprende sabe que eso es muchísimo. Y ahora en menos de 10 días está la habilitación y la erradicación, que lo que le permite al emprendedor y al empresario es a los 10 días empezar a vender, empezar a facturar. Y esto cuando uno arranca, cuando uno también está iniciando algo, sabe que es recontra importante, porque uno empieza con tanto con el taller metalúrgico, tanto con la carpintería, tanto con un local que también está alguien que esté comercializando productos industriales. Todo el costo que uno tiene, a veces uno estaba 2 o 3 meses sin poder vender o sin poder acceder a una habilitación municipal, que a veces el requisito previo era tener la habilitación industrial o acceder a un registro, un RNE, un RNPA, que también tenía que tener la habilitación. Y sin esto no podía seguir avanzando en los trámites. Así que esto es una medida que va a
0: Sí.
2: beneficiar al sector de alimentos, al sector de la forestindustria, al sector de la metalmecánica, una medida súper amplia y súper positiva para el que está iniciando, para emprender, y también para todas las pequeñas y medianas empresas de la provincia que tengan que volver a pasar por este proceso de habilitación y erradicación.
3: Cambia la forma de trabajo también de ustedes, de cómo Ministerio de Industria cómo van a hacer el trabajo de habilitación de inspección principalmente una vez que comience esta empresa.
2: Cambia porque entendemos que hay que empezar a trasladar también
3: Sí.
2: la responsabilidad ahí al empresario, al profesional, en el que va a tener con una declaración jurada, va a decir: nosotros estamos cumpliendo con estos ciertos requisitos, nosotros vamos a seguir teniendo el poder de poder controlar, de poder hacer la inspección. No es que las reglas siguen siendo la de seguridad, la parte de higiene, la parte ambiental, eso sigue estando. Lo que sí ahora se confía en la declaración jurada, y nosotros después ese control que se hace puede ameritar, digamos, que se suspende la habilitación, la erradicación, o que tenga alguna multa, o que pueda tener algún tipo de impedimento para seguir trabajando. Pero hoy, a los 10 días, van a poder estar trabajando, van a poder estar produciendo. Así que eso es sumamente importante, porque esto demoraba, como decía al comienzo, 2 o 3 meses para que una empresa pueda tener su habilitación, pueda tener su erradicación, y esto era más gastos, más papeles y menos tiempo, digamos, que la gente le podía dedicar al trabajo, que es lo que realmente queremos, que puedan poner su foco o su tiempo en lo que ellos quieran, no en presentarnos papeles a nosotros, ¿no?
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1: Bueno, matecito de por medio, mitad de mañana, 10 y 16 ya, linda jornada, aunque ahora te digo un poco más nubladita, que cuando arrancamos la mañana, viste que había un sol pleno, ahora como que se puso un poco más nuboso el cielo, por lo menos aquí en Posadas.
0: 12 grados, la actual temperatura en Posadas, la humedad relativa del ambiente 66%.
1: Bueno, vos sabés que avanza la municipalización de Terciado Paraíso, y los vecinos que llevaron el reclamo a diputados. Una iniciativa para crear, ¿se viene un municipio más? Ojalá, ¿no?
0: ¿Cuántos son? 79 eran, ¿no?
1: 79. ¿Vamos por el 80? Hay una iniciativa para crear el municipio de Terciado Paraíso, que sumó el día de ayer un nuevo paso en la legislatura de la provincia, donde integrantes de la Comisión Pro Municipio, bueno, expusieron ante los diputados, plantearon que la necesidad de avanzar con la autonomía de la localidad actualmente que depende de la localidad de San Pedro. Los vecinos que participaron en la reunión de la Comisión de Asuntos Constitucionales de la Cámara de Representantes, luego de que el diputado Héctor Cacho Bárbaro, del Partido Agrario y Social, volviera a impulsar durante septiembre el proyecto de municipalización. Bueno, la delegación, encabezada por su presidente, el vicepresidente también, la secretaria, la vocal, durante la exposición recordaron que el planteo ya lleva varios años, atravesó distintas etapas sin lograr, por lo menos hasta ahora, la aprobación legislativa. Bueno, decían ellos, ¿no? Venimos a reiterar un pedido que ya hemos hecho en otras oportunidades y que por diferentes decisiones políticas siempre fue aplazado. Van a pedir una audiencia con el gobernador, se planteó, además de este planteo realizado en la Cámara de Representantes, van a presentar una nota dirigida al gobernador de la provincia para solicitar una audiencia. Bueno, la intención es exponer personalmente ante el mandatario los fundamentos del pedido de autonomía, de buscar algún respaldo del Poder Ejecutivo para que este proyecto pueda avanzar en la legislatura. Hay un crecimiento poblacional de servicios, porque entre los argumentos que respaldan por ahí este pedido aparece y mencionan el crecimiento demográfico, económico y también productivo registrado en las últimas décadas. Para aquellos que por ahí no conocen, Terciado Paraíso está sobre la Ruta 14 y actualmente, bueno, fue creciendo. Mira, tienen establecimientos educativos, centro de atención primaria de la salud,
0: cerca
1: tienen
0: de comisaría, ¿qué localidad más conocida?
1: San Pedro. Bien, registro de las personas, dependen de San Pedro en realidad, en este momento, ¿no? Perfecto. Delegación municipal, comercios, diferentes instituciones. Ya en agosto pasado se informó además de una nueva obra de infraestructura eléctrica que estaba destinado al centro urbano y estimó alrededor de 18.000 personas, la población que comprende entre áreas urbanas y rural vinculada con la localidad. Vamos a ver, puede ser que en definitiva tengamos un municipio más en la provincia de Misiones.
0: Bueno, en materia deportiva, a ver, todavía hay misioneros compitiendo en los Juegos del Sur.
1: Sí.
0: Fíjate vos que en el caso de la Argentina en voleibol masculino, los misioneros Maciel y Klasinski están en las semifinales. Es porque ayer lograron una victoria con la selección argentina 3-0, fueron parte del equipo, en algún momento ingresaron al terreno de juego y estuvieron en esta victoria contundente de la Argentina frente a Colombia, 3-0 fue el juego. En tanto que otro misionero, nos referimos al oriundo de El Soberbio, Santino Contreras, que en pádel logró 2 sólidas victorias en la jornada de ayer y de esta manera se metió también en semifinales de el pádel, en tanto que Paula Rivero ganó el primer partido, perdió el segundo, esto es en squash, en lo que se refiere a la participación de los deportistas misioneros en los Juegos Odesur.
1: Mira, bueno, Angelito Miño, si estabas pensando en que de repente el azar te iba a favorecer,
0: sí,
1: lamento decirte que no, a menos que...
0: ¿Qué pasó?
1: En los últimos días pasaste por la localidad de Jardín América, hiciste una apuesta, ¿sí o no?
0: No.
1: No, entonces no. Bueno, porque un apostador de Jardín América fue el que se llevó más de 10 millones de pesos con la mini poseada. Contento amaneció el hombre hoy, ¿eh?
0: Sí, ¿qué te parece? Y ni te digo nada que sacó 9 mil millones.
1: No,
0: sí,
1: ese ni hablar,
0: ese,
1: ¿no?
0: Ese del 15, ¿no? Estamos hablando del 15 del...
1: Sí,
0: del,
1: sí. La envidia no es buena.
0: La revancha, pero, la revancha, claro. Y el hombre encima se estaba quejando porque...
1: Por lo que le quitaron de impuesto.
0: Es cierto, 2.500 millones de pesos de impuestos tenía que pagar, pero le quedaba 6.000.
1: Pero hermano, te quedan casi 7.
0: Claro, y vos...
1: No tienen ni idea, tal vez.
0: Y vos apostaste una boletita que te salió 4.000 pesos.
1: Claro. Entonces, bueno,
0: negocio redondo.
1: Sí, ¿de claro. ¿De qué te quejas? Pero agarrá y disfrutá,
0: no sea cosa. Ojo, el dicho dice, el anguriento siempre muere de empachado.
1: Me encanta. Bueno, este se ganó poca plata comparado con el premio, pero imagínate, 10 millones de pesos. Señor.
0: 100 ahora ya me viene bien.
1: No, bueno, tampoco tanto, pero este señor, el afortunado ganador, salió afortunado en el sorteo vespertino de ayer, hizo la jugada en la agencia 333 de esta ciudad. Estamos hablando de la localidad de Jardín América.
0: Bien, bien por el apostador.
1: Sí, claro. Fue el sorteo número 2883 de la quiniela vespertina ayer, y según se informó de manera oficial, se hizo su apuesta ganadora fue en la agencia 333, y después, bueno, aparece el segundo premio con el segundo premio quedó vacante, mientras que el tercero tuvo 8 ganadores.
0: Claro, bueno, se va a llevar el hombre, que son 10 millones menos el 31%.
1: Claro, bueno, ahí, ¿no? Está bien ya, pero eso lo tenemos que tener incorporado, ¿no?
0: Bueno.
1: Pero igual, imagínate.
0: Lo que venga.
1: No, es bienvenido.
0: Exacto.
1: Sin dudas. Bueno, nos ponemos contentos por este señor.
0: Sí.
1: Señor, nosotros decimos claro, señor, pero no sabemos.
0: Aunque, señor, viste que a veces señora, te da un poco de nostalgia de alegrarte por el... lo bien que le va al otro, ¿no?
1: Nosotros también. No, y sí, una para sí, nosotros, perfecto, señor, sí. Por lo menos con el azar que sea, ¿no?
0: Exacto.
1: Pero bueno, esto le sucedió en este caso a este bien afortunado apostador.
0: 10:23 minutos en el país.

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2: Diez, 28 minutos en la República Argentina.
3: Bueno, vos sabés que, viste, hoy temprano te contaba acerca de este vehículo que se incendió allí en la zona norte de la provincia de Misiones. Bueno, ahora, misma situación, pero en la localidad de Campo Viera. Un susto, se escuchó una explosión y encontró su auto en llamas. Esto también ocurrió muy temprano, donde un hombre de 36 años que vivió momentos de tensión en la localidad de Campo Viera, cuando escuchó una fuerte explosión y descubrió que su automóvil estaba envuelto en llamas en el patio de su vivienda. Bueno, sucedió alrededor de la 1:30 de la mañana en una propiedad, allí en la zona del kilómetro 28, donde se encontraba estacionado un Volkswagen Gol. De acuerdo con lo informado por la Unidad Regional Segunda de Uberá, el propietario se encontraba dentro de la vivienda cuando escuchó una explosión, ¿no? Sale para ver qué había sucedido, observó que el automóvil había comenzado a incendiarse. ¡Qué desesperación! ¿No? Ante la situación se solicitó intervención a los bomberos voluntarios de la localidad, quienes acudieron rápidamente al lugar, trabajaron, por supuesto, para controlar las llamas y a su vez, también, o una vez que sofocaron este incendio, realizaron una inspección del sector, descartaron que existiera riesgo de propagación de fuego hacia la vivienda o también a otras estructuras cercanas, y como consecuencia del incendio, el vehículo sufrió daños totales. Siempre se dice, ¿no? Afortunadamente, no se registraron personas lesionadas, pero sí las circunstancias que provocaron el fuego todavía no fueron establecidas. Y para eso justamente, o para determinar el origen del incendio, se aguardan ahora las pericias de la División Bomberos de la Policía, que van a permitir explicar qué pasó con esa explosión, si estuvo vinculada o no con una falla del vehículo u otra circunstancia. Así que bueno, mira, parece un efecto dominó, ¿no? Te contábamos más temprano acerca de esta situación y ahora también nos enteramos de esta información allí en la localidad de Campo Viera. Muy similar.
2: Sí, exactamente. Bueno,
3: en el caso anterior no se había incendiado. Exacto. Sí, se había incendiado, pero también, bueno, la familia estaba ahí, digamos. En este caso fue de madrugada.
2: En lo que se refiere a la información nacional y hablando de la crisis, ya hemos hablado mucho de la industria. Bueno, la información da cuenta ahora respecto al tema de la decisión de la empresa alemana Volkswagen de reemplazar la actual pickup Amarok, fabricada en la planta de General Pacheco, por otra que se ensamblará totalmente localmente, pero cuyas piezas serán en su mayoría de origen chino y que genera una profunda crisis en una decena de proveedores dedicados exclusivamente a fabricar autopartes para esa camioneta. La empresa comunicó oficialmente la novedad en abril del año pasado, pero los impactos en toda la cadena de valor se están comenzando a sentir ahora, a pocos meses de que la emblemática chata deje de fabricarse en el país. Diversas fuentes gremiales.
3: Y con lo que nos gusta a nosotros, sí, ¿no? Exacto. La Amarok.
2: Bueno, y a la gente, como estamos todos interesados con el tema que vengan las importaciones, las importaciones, termina generando esta situación. Justamente, cuando vos no defendés a la industria nacional, pasa lo que está pasando. Se cierran miles de empresas y la gente se queda sin dinero. Porque está bien, ¿quién le va a comprar después? Ni para comprar los importados te va a alcanzar. Y esto es lógica pura para la utilización justamente de esta situación. Bueno, pero lo concreto y real, la información da cuenta justamente de que por la crisis autopartistas, dos empresas cierran tras el fin de la producción nacional de una camioneta, la Amarok, las terminales o los implementos que lleva la Amarok, y digamos, hay muchas firmas que se dedicaban justamente a la fabricación de las autopartes para esta camioneta que han cerrado.
3: Son las 10 de la mañana con 33 minutos. Cielo parcialmente cubierto en la ciudad de Posadas. A ver, te voy a actualizar los datos del tiempo para vos que estás por salir. En este momento, por lo menos en la ciudad de Posadas, tenemos 12 grados. La térmica A ver, la temperatura es de 12 grados 5 décimas, la sensación térmica 12 grados 1 décima.

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0: 10:39 minutos, la hora en el país.
1: Bueno, como cada miércoles, tenemos nuestra columna de salud y nutrición. Y en esta oportunidad la tenemos a la licenciada Florencia Córdoba, nuestra una de nuestras nutricionistas ya. También forma parte del equipo de El Aire de las Misiones Flor. ¿Cómo estamos? Buen día.
2: Buenos días, ¿cómo les va?
1: Bien, bien, bien.
2: Muy bien, con frío.
1: Con frío, y acá complicado, viste, con este, justamente, hablando de el frío y estos cambios de temperatura en los últimos días que te pasan factura, ¿eh?
2: Ya estamos cansados.
1: Sí, que se venga el calor, que se haga sentir la primavera.
2: Así es, así es.
1: Bueno, hoy derechos de la mujer y derecho a la nutrición, ¿de dónde venimos y hacia dónde vamos? Contame acerca de este tema, Flor.
2: Así es, quería hablar, hoy se conmemora, ¿no es cierto?, los derechos políticos de la mujer en Argentina.
1: Sí, señora.
2: Y la nutrición y la alimentación están muy enlazados. A veces uno los piensa como temas aislados, pero son enlazados porque antes la mujer, cuando todavía no podía votar ni tampoco ser elegida en nuestro país, estaba más destinada, ¿no es cierto?, a las tareas domésticas, a las tareas del hogar que tienen que ver con el cuidado de la casa, el cuidado de la comida, el cuidado de los hijos. Pero también se ha demostrado, la historia demuestra, que a medida que las mujeres empiezan a ocupar lugares en puestos de decisión o en puestos legislativos, se empieza a trabajar mucho más en el país sobre la malnutrición, sobre la desnutrición infantil, por ejemplo, sobre el etiquetado de los alimentos, la soberanía alimentaria. Entonces, es muy importante el rol de la mujer desde su conocimiento de la alimentación, porque es lo que lo ha trabajado durante toda la vida, para ponerlo a disposición de la comunidad en espacios de decisión. Me parece que eso es algo importante a resaltar y que nosotras tenemos mucho que ver.
1: Totalmente, ¿no? Y, a ver, pasó tanto tiempo, ¿no? Fue cambiando todo, pero ¿qué desigualdades todavía relacionadas con la alimentación arrastramos de generaciones anteriores, Flor?
2: Y tenemos desigualdades todavía que persisten, por ejemplo, cuando hay momentos de crisis económica como el que estamos viviendo, en los barrios, en los sectores comunitarios, siempre son las mujeres las que van a organizar un comedor, un merendero, una olla popular, talleres. ¿Y cuál es la desigualdad que se encuentra ahí? Se reconoce a esta actividad hoy en día, se percibe como un voluntariado, pero en realidad es un trabajo, es un espacio de liderazgo, comprometido con la comunidad, y todavía se invisibiliza esa labor como una cuestión de trabajo porque lleva tiempo, energía física, mental, y se ve como un voluntariado, es decir, se le da como una categoría de voluntad y queda ahí. Eso es una desigualdad que persiste, y otra desigualdad que persiste también en cada uno de nuestros hogares es que las mujeres nos fuimos metiendo en los espacios de trabajo, que eso está muy bueno, pero todavía las cargas de cuidado que tienen que ver con, por ejemplo, hablando de alimentación, cocinar, elegir a los alimentos no es simplemente ir al supermercado, sino saber qué elegir, y son siempre las mujeres las que todavía estamos atrás de esto. Bueno, leer una etiqueta, mayoritariamente, no digo que los varones no, pero mayoritariamente las que están más preocupadas, bueno, a ver qué pueden comer los hijos, qué es lo mejor para elegir, son las mujeres, del momento de hacer la compra, al momento de cocinar, al momento de cuidar, al momento de, también hablo como nutricionista, de ir al médico y a la consulta, es más frecuente ver a una mamá y a sus hijos que a un papá y a sus hijos. Entonces, cuando uno da la recomendación nutricional, la que se lleva toda esa información y la que se ve más obligada o comprometida a llevarla adelante en los hogares es la mujer. Entonces, todavía nos queda esa pata de la distribución de las cargas de cuidado.
1: Claro. Si bien fuimos adquiriendo muchos derechos, todavía queda eso, ¿no? Pero bueno, seguramente con el tiempo, con el correr del tiempo, esto se va a ir corrigiendo, va a ser seguramente más equitativo. Y cuando miremos atrás, vamos a decir, ah, mirá, pero ¿cómo era? Pero después de todos estos avances que se consiguieron, Flor, más allá de lo que decías recién, ¿cuáles son todavía las principales deudas pendientes en materia de nutrición y derechos de la mujer, sobre todo?
2: Y en materia de nutrición y en derechos de la mujer, nosotros todavía tenemos una, estructuralmente siempre estamos en la inseguridad alimentaria. O sea, el país siempre está en inseguridad alimentaria, a veces es leve, a veces es más grave, uh-huh. a veces es moderada. Y hoy en día la estamos atravesando y a veces son las casas son en general, de acuerdo al último censo, monomarentales, es uh-huh. decir que no hay, como antes se decía, jefe de hogar o jefa uh-huh. y jefa, sino son las mujeres al cargo de los hogares, y con esto que hablábamos hoy, a doble jornada de trabajo, porque el tiempo también, cuando uno es solo en una casa, claro. el tiempo... No te queda otra, el sistema uh-huh. te exige doble o triple jornada de trabajo, uh-huh. en eso uno deja de lado un poco el cuidado, cuando llega a la casa tiene que hacer las tareas de cuidado porque tampoco no hay otra persona, y cuando hay los alimentos escasean en cada hogar, también las mujeres obviamente uh-huh. que prefieren la alimentación claro. De los hijos, y por último vamos a mirar por nosotras.
1: Claro.
2: Así que eso también, hoy las familias son monomaternales uh-huh. en nuestro país.
1: Uh-huh. Claro, yo recuerdo por ahí, trayendo un poco a colación lo que estás hablando, ¿no? Pasa que cambió tanto, porque antes, por ejemplo, la señora era la que se quedaba en la casa, ¿no? Entonces como que el marido trabajaba y la señora era la que preparaba todo, pero hoy en día fue cambiando todo, que la señora también tiene que salir a trabajar, y ahí por ahí muchos hombres, no digo todos, no acompañaron ese proceso de cambio.
2: Sí, es una realidad. Las mujeres han evolucionado mucho en un corto tiempo. El sistema nos obligó a hacerlo, claro. y también también hay algo de la conciencia de cada una que nos hace evolucionar. Por ejemplo, que nosotros estamos conmemorando los derechos políticos de la mujer. Sí. Esto hace 79 años nomás. Que se hace ley, o sea, 79 años, estamos hablando de mi abuela, no fue hace uh-huh, mucho claro, tiempo. No. Entonces, en un corto periodo de tiempo, nosotros tuvimos que evolucionar un montón, incorporarnos al mercado de trabajo, seguimos con las, porque ya lo tenemos incorporado a las nociones de cuidado. ¿Cuál uh-huh. es el tema? Por ahí los varones, muchos, no lo tienen incorporado porque uh-huh. lo tienen claro. naturalizado hacia adentro uh-huh. que no lo hacen, entonces como que lo dejan pasar. No hablo de una mala intención, en muchos casos
1: para nada. Bueno, pero está bueno también pasar. Ajá, está bueno para sí. hacer un quiebre ahora, digo, aquellas que somos mamás de varones también, ¿no? De cambiar también un poco eso que veníamos arrastrando hace tanto tiempo.
2: Totalmente, yo creo que es el momento. Que nosotras, las que somos mamás, las que son mamás de varón, hacer ese quiebre, que se involucren en todo lo que es tarea de cuidados, uh-huh. y a las que son mamás de mujeres también, que no, a la hora de que estén con un varón, que sea un varón también comprometido, equitativo, que sea justo, porque realmente somos nosotras las que... Acá estamos hablando de una familia sana, por ejemplo, pero cuando hay niños enfermos, hoy que se habla mucho de la cuestión de la discapacidad, en uh-huh. realidad son las mujeres las que se quedan al cuidado de todo eso o uh-huh. de las personas mayores. Y eso es, si hablamos de una alimentación, de armar una, por ejemplo, una comida en una olla, es una cosa, pero realmente hay mucha gente que necesita, por ejemplo, alimentación especial, claro. alimentación que va por sonda, uh-huh. fórmulas que hay que conocer, y las que están atrás con toda esa carga realmente somos las mujeres.
1: Florencia, te agradecemos mucho por tu tiempo y por traer este tema hoy aquí al programa. Será hasta el próximo encuentro.
2: Muchísimas gracias a ustedes y será hasta el próximo encuentro después de mi colega Cari.
1: Sí, claro, exactamente. Bueno, te mandamos un cariño muy grande, Florencia, que tengas muy buena semana.
2: También a ustedes, cariños, un abrazo.
1: Bueno. Gracias, le decimos a Florencia Córdoba, nuestra licenciada en nutrición, hablando acerca de estas cuestiones que bien vale, bueno, traerlo aquí hoy a la mesa, hablando acerca de los derechos de las mujeres y los derechos a la nutrición, de dónde venimos y hacia dónde queremos ir, ¿no? Ella hablaba un poquito también acerca de estas cuestiones, de los derechos que fuimos adquiriendo, pero lo que todavía nos queda por delante.
0: Hora 10:50 en la República Argentina.

0: 10:53 minutos en la República Argentina, minutos finales de la mañana de la 89.
1: Casi. Sí, ya nos estamos despidiendo prácticamente.
0: A ver.
1: Al final se puso lindo el día, sí, Angelito Miño.
0: Por supuesto. Bueno, estaba repasando algunas informaciones, algunos títulos informativos en la jornada de hoy respecto al tema principalmente económico, la inflación. Advierten que 2/3 del ajuste de precios relativos ya se corrigió y también hablan de lo que sigue siendo caro. Recordemos que en estos primeros 33 meses del mandato de Javier Milei, el índice de precios al consumidor del INDEC acumuló un alza de el 336%. Los aumentos fueron impulsados de manera notoria por los servicios, que escalaron casi 500% desde noviembre del 2023 contra los 280,5 de aumento en bienes. Y esto habla de alguna manera justamente el desfasaje que existe entre el bolsillo de la gente y lo que cobra realmente y hasta dónde llega, ¿no? Vivienda, agua, electricidad, gas y otros combustibles aumentaron desde que asumió la presidencia Milei, más de 637,9%.
1: Bueno.
0: Y así no hay plata que...
1: No hay plata que alcance, ¿no? Excepto el señor este que sacó los 6.000 y pico, si lo cuida, ¿no?
0: Exacto, sí. Bonaerense el hombre, ¿no?
1: Sí. Bueno. Y claro, queremos ser todos como él, pero bueno, en definitiva, tener su suerte mínimamente,
0: claro,
1: ¿no?
0: Exacto, sí.
1: Bueno, Angelito Miño, nos vamos.
0: Nos vamos.
1: Ya se viene la hora deportiva en un ratito, ya nos venimos nosotros con el resumen a partir de las 12 del mediodía. Disfruten el día porque está realmente muy, muy, muy lindo, muy agradable. Está fresco ahora, pero para la tarde ya te digo, una temperatura más cálida. Misma temperatura, mismas condiciones para mañana y también para el viernes, por lo menos se está anticipando eso.
0: Claro, exacto. Así que los chicos vayan preparando, ojalá, todo para la estudiantina.
1: Qué lindo. Bueno, ojalá se pueda dar en esta oportunidad, porque recuerden, estudiantina que debía realizarse semana pasada, por las condiciones del tiempo se postergó para este viernes y para este sábado. Que tengan buen resto de jornada. Gracias al equipo que estuvo trabajando durante la jornada de hoy. Mañana nos encontramos nuevamente a las 8 de la mañana. Será hasta entonces.
0: Chau.

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6: Once y tres minutos en la República Argentina. Tengan ustedes muy buenas tardes, bienvenidos a La Hora Deportiva, este repaso que hacemos por toda la información local, nacional e internacional. Algunos de los temas que iremos tratando a lo largo de esta casi hora de programa. Uno de los temas centrales pasa por el partido que hoy van a sostener en Villa Urquiza a partir de las 4 de la tarde, Brown frente a Nacional de Puerto Piraí, partido que quedó pendiente del fin de semana. Recordemos que en principio este partido estaba programado para el sábado anterior, pero debido a las malas condiciones del tiempo y al anegamiento del campo de juego del conjunto posadeño, se suspendió y se postergó para la jornada de hoy a las 4 de la tarde allí en Villa Urquiza. El partido es realmente importante para la gente de Nacional de Puerto Piraí, que está muy cerca de alcanzar en la primera posición a la picada, que dicho sea de paso viene de ganar el fin de semana, tiene 8 puntos, el conjunto de Nacional tiene 5, al igual que la cantera, pero con un partido menos, por lo cual puede pasar a encabezar también las posiciones de este grupo 8 del torneo de la Liga Posadeña, del grupo 7, perdón, del torneo de la del Consejo Federal, que tiene a los equipos de la Liga Posadeña como grandes protagonistas, en este caso, y Nacional, que es uno de los elencos que aparecen como candidatos a pelear claramente la clasificación por el buen plantel que tiene. Ya tiene una base conformada hace bastante tiempo, más algunas incorporaciones interesantes que le dan un predicamento futbolístico realmente interesante al equipo que dirige Lucas Centurión. Vamos a tratar de tomar contacto con la delegación que está, me parece que está viniendo a Posadas justamente para el partido de hoy. Vamos a ver si tenemos chances de hablar con el técnico del conjunto de Nacional. En lo que respecta a otras informaciones, ayer fue la presentación en sociedad del plantel de Bartolomé Mitre, que va a encarar la Liga Argentina de Básquetbol. Ayer a la tarde-noche, en el Estadio Aureo Azul, se hizo la presentación oficial del plantel. Ya vamos a estar repasando todo lo que tiene que ver justamente con esta presentación del conjunto Aureo Azul, que todavía espera por dos refuerzos más. Debe el equipo Aureo Azul esperar todavía que termine un torneo que se está desarrollando en Ecuador, y hay dos extranjeros que van a venir, que están jugando allí justamente los playoffs, y van a ser parte del espectáculo de la Liga Argentina para el equipo misionero. Si bien no se dieron a conocer nombres,

Argentina de Básquetbol. Y le damos el agradecimiento a Pablo Miño, que había hecho las notas para el diario Primera Edición y nos gentilmente nos cedió para pasarlo y compartir con todos ustedes en la hora deportiva. También vamos a estar hablando de lo que se viene en el torneo regional federal amateur para el fin de semana. También hay partidos de la Liga Posadeña en la jornada de hoy, partidos pendientes de las fechas que se juegan entre semana. Y bueno, ya vamos a estar repasando también todo lo que se viene para estos días y por supuesto también recordando que los otros encuentros de, en este caso, la octava fecha, ya fueron programados y vamos a estar repasando la programación que dio a conocer esta mañana la Liga Posadeña, Departamento Prensa de la Liga Posadeña, respecto a lo que se viene en materia de la Superliga de fútbol, la categoría principal del fútbol posadeño. Además también el básquetbol local, por supuesto, porque se está disputando el torneo prefederal, ya se conoce la fecha, la programación de una nueva fecha del certamen. Vamos a estar recorriendo lo que ha sucedido en los Juegos Odesur, vamos a dar una vuelta por el medallero, justamente que se está compitiendo en Santa Fe con la Argentina, allí peleando palmo a palmo los primeros lugares. Brasil pareciera inalcanzable, es más, va a ser inalcanzable para las demás delegaciones, teniendo en cuenta el poderío del deporte brasileño y el dinero que destina justamente el gobierno brasileño para sostener los proyectos deportivos de sus equipos nacionales. Y bueno, hay una diferencia bastante apreciable en ese sentido. También vamos a estar observando lo que va a suceder el fin de semana, porque recordamos, se viene el rally de Apóstoles. Ya ayer algo nos anticipaba el Chino Mielkowski, vamos a estar hablando también de esas cuestiones y otras cuestiones que tienen que ver con el deporte nacional, hablando de la llegada de los jugadores argentinos que se van integrando a la convocatoria de Lionel Scaloni para estos tres partidos en la ventana FIFA que tiene el conjunto argentino, que va a disputar uno en Córdoba y dos en Buenos Aires, en Capital Federal, en cancha de River Plate, y la última será la despedida de Lionel Messi de la selección argentina. Pero arrancamos con lo que tiene que ver con lo que sucedió ayer en la Asociación del Fútbol Argentino. Recordemos que se reunió el Comité Ejecutivo de AFA, y en donde las expectativas estaban dadas justamente en la vuelta de River Plate al Comité Ejecutivo. Recordemos que River se había retirado por no estar de acuerdo con los manejos de la Asociación del Fútbol Argentino, pero en definitiva River decidió volver otra vez a integrar el Consejo Directivo, y bueno, se tomaron algunas determinaciones. River presentó el proyecto respecto a las modificaciones que pretende el conjunto millonario para las próximas temporadas de los torneos de la Liga Profesional. Y en definitiva, lo que se conoció ayer tras esta reunión fue que la AFA oficializó la creación de un nuevo certamen. Un nuevo certamen se va a llamar la Recopa de Campeones, que finalmente comenzará a disputarse a partir del 2027 y que va a reunir a los clubes ganadores de los principales títulos nacionales organizados por el fútbol argentino. El torneo presentado en el boletín propone un formato de tres partidos y un sistema de puntos particular, con la intención de definir a un supercampeón entre los ganadores del año. ¿Quiénes van a participar? Bueno, esta Recopa de Campeones que se viene en el fútbol argentino estará integrada por tres clubes que surgirán de los campeones de la Copa Argentina, la Supercopa Argentina y la Supercopa Internacional. En caso de que algunos de estos títulos haya sido obtenido por el mismo equipo, se recurrirá al subcampeón correspondiente para completar la plaza. Si aún así se repitiera algún participante, la vacante será ocupada por el subcampeón de la Copa Argentina. ¿Cómo se va a jugar? Bueno, según se anticipó, en noviembre de 2025 el torneo se disputará anualmente en estadios designados por la AFA y constará de tres partidos. El primero enfrentará al ganador de la Supercopa Argentina con el vencedor de la Supercopa Internacional. Luego, el ganador de la Copa Argentina se medirá con el perdedor del duelo inicial y finalmente volverá a presentarse frente al ganador del primer encuentro. En caso de empate, en los 90 minutos, todos los partidos se van a definir por penales, de acuerdo a lo que se informó ayer. El sistema de puntuación será de la siguiente manera: los triunfos en tiempo reglamentario

0: Otorgarán 3 unidades, mientras que las victorias por penales sumarán 2. Quienes pierdan desde los 12 pasos acumularán un punto, igual que el básquetbol, y aquellos que caigan dentro del tiempo regular no sumarán ninguno. Al cabo de los 3 encuentros, el equipo con mayor cantidad de puntos se va a consagrar campeón justamente de este nuevo certamen, así que hay que prestarle mucha atención a lo que será el año próximo la Recopa de Campeones, que se suma a la serie de certámenes que organiza el fútbol argentino. Seguimos repasando más información que tiene que ver con la información internacional, sobre todas las cosas. Ya hemos hablado de lo que, se venía pergeñando y que, en definitiva, esta semana se conoció oficialmente la asunción de Marcelo Gallardo como técnico del seleccionado ecuatoriano de fútbol. Marcelo Gallardo, que en el Mundial anterior estuvo trabajando como comentarista de una de las cadenas de televisión que transmitió justamente el Mundial. Bueno, se hizo una conferencia de prensa. Allí Marcelo Gallardo, entre otras cosas, habló de las características que tiene el futbolista ecuatoriano y las expectativas que tiene él como nuevo entrenador de cara a lo que será el desafío mayor, que es volver a clasificar a Ecuador para el próximo Mundial. Parte de lo que decía en la conferencia, en una conferencia de prensa, en realidad en una charla con los periodistas de la cadena ESPN, hablando justamente de las características del futbolista ecuatoriano por parte de Marcelo Gallardo.
1: En el conocimiento de la última Copa del Mundo, con la participación de Corea y analizando a sus jugadores, a su equipo, seguramente habrá, posiblemente haya otra impronta con un entrenador nuevo, en un ciclo nuevo, pero con cualidades que reconocemos en sus futbolistas de jerarquía y creyendo que puede ser una muy buena medida también para iniciar este nuevo ciclo, tanto como para nosotros como para Corea, ¿no? Ayer por la noche pudimos tener casi a la totalidad de los futbolistas que fueron convocados. Entonces no hubo trabajo de campo. Hay un viaje y un recorrido largo que también no te posibilita poder llegar y entrenar porque hay cansancio en el medio, hay competencias futbolistas que vienen de competir este fin de semana y cargado de horas de viaje. Entonces, nada, esperábamos ir conociéndolos de a poco. Recién hoy tuvimos un encuentro entre todos donde bajamos algunas ideas, ¿no? de conocimiento de lo que nosotros queremos o lo que vamos a intentar hacer en este inicio de proceso. Vamos a ir generando y gestionando con una misma idea, que es la de intentar ser protagonista con las muy buenas características que tiene el futbolista ecuatoriano.
0: Ahí estaba Marcelo Gallardo hablando de su asunción al frente de la selección ecuatoriana de fútbol, y además también recordemos que, al igual que las demás selecciones del mundo, Ecuador tiene fecha FIFA para los próximos días, que va a ser el debut de Marcelo Gallardo con muy poco trabajo, ¿no? Ecuador va a enfrentar, por ejemplo, el 24 de septiembre a Corea del Sur, luego jugará frente a Japón el 1 de octubre y el 5 de octubre frente a Nueva Zelanda o Panamá, el rival en esta fecha FIFA que tienen los equipos, las selecciones del mundo. Pero hablábamos en el comienzo de la hora deportiva del partido que se viene, que promete un gran espectáculo en cancha de Brown. Brown va a recibir a partir de las 4 de la tarde a Nacional de Puerto Piraí y estamos en contacto con el técnico justamente de Nacional, Lucas Centurión. Lucas, ¿qué tal? ¿Cómo te va?
2: Hola, buenas tardes, ¿cómo estás?
0: Bien, Lucas. ¿Viajando para Posadas ya?
2: Sí, estamos en camino ya con el plantel.
0: Perfecto, Lucas. Indudablemente que es un partido importante para ustedes, teniendo en cuenta que el triunfo de la picada por ahí lo despegó un tanto de un grupo en donde los 3 equipos que aparecen en los primeros lugares parecieran ser muy parejos, ¿no?
2: Sí, es un partido importante para nosotros. Más allá por ahí de otros resultados, nosotros por ahí ya obviamente nos fijamos en nosotros nomás y tratar de sacar un buen resultado hoy.
0: Claro, Lucas, ¿vení con todo el potencial o algún jugador no va a poder estar esta tarde?
2: Sí, estamos con la totalidad del plantel en este momento.
0: Perfecto, perfecto. Es decir,
2: pudimos viajar todos.
0: Perfecto, casi la misma formación de la última vez que jugaron.
2: Sí, vamos con... la mayoría del plantel que ingresó contra el partido pasado. Obviamente que por ahí vamos a cambiar en lo táctico nomás por ahí.
0: Claro, van a enfrentar a un Jorge Jackson Brown que hasta aquí no ha sumado punto alguno.
2: Sí, más allá de eso, no deja de ser Brown. Nosotros sabemos que es un equipo fuerte, un equipo que por ahí no se le está dando los resultados, pero que no deja de ser un equipo fuerte también.
0: Claro, Lucas, han conformado un equipo realmente interesante. Vienen con una base ya establecida hace un par de temporadas atrás, pero también las incorporaciones que han tenido le dan una mayor jerarquía.
2: Sí, se adaptaron rápido, eso por ahí esperábamos de los refuerzos, que por ahí estén al ritmo o que entiendan lo que por ahí nosotros queremos, a lo que jugamos, y bueno, eso para nosotros también fue de suma importancia.
0: Lucas, conociendo las características de Nacional y tu idea futbolística, Nacional no es un equipo que viene a esperar, sino que también viene a jugar de igual a igual, aunque sea de visitante.
2: Sí, nosotros por ahí ponemos siempre en la mesa el salir a jugarnos, tanto de local, que por ahí tenemos un poquito más de responsabilidad, y de visitante siempre tratamos de sumar también, así que hoy no va a ser la excepción. Nosotros necesitamos también ganar y para que eso también lleve a un pasito más a la clasificación, así que hoy saldremos a jugar de igual a igual, y bueno, trataremos de traer los 3 puntos, y si no se puede, bueno, la idea es no perder también.
0: Lucas, tenés jugadores que están pasando por su mejor nivel. Me parece que en el último tiempo vimos a un Urdapilleta que volvió a ser el jugador que desde sus inicios, y también la Joya Silva, que aparece como un elemento importante, y después el resto de los chicos que siempre aportan regularidad.
2: Sí, por suerte se pusieron a ritmo, volvieron a su nivel, obviamente ya ellos tienen sus años también. José ya es un jugador grande que le gusta entrenar y se puso bien físicamente, y Urda de a rato deja de ser ese jugador, pero también sigue siendo habilidoso, y por ahí este último tiempo las lesiones por ahí no le dejaron a explotar de todo, pero hoy por hoy está nuevamente en ritmo y está bien plenamente, así que creemos que es un jugador excepcional y es importante también para nosotros, para la ofensiva, ¿no es cierto?
0: Perfecto, Lucas, agradecerte muchísimo la deferencia de atendernos, y seguramente nos veremos allí en Cancha de Brown a la tarde.
2: Dale, muchísimas gracias por la comunicación, y bueno, nos estamos viendo por la tarde. Gracias.
0: Ahí estaba Lucas Centurión, el técnico de Nacional de Puerto Piraí. Está viajando el plantel del elenco del Alto Paraná Misionero rumbo a la ciudad de Posadas. A las 4 de la tarde va a estar enfrentando a Jorge Jackson Brown en el marco de la cuarta fecha de la zona litoral norte del torneo regional federal amateur. Recordamos que el equipo de Nacional es uno de los candidatos a participar de las instancias definitorias del certamen. ¿Por qué? Porque tiene un plantel que hace rato está conformado, además tiene un par de jugadores que han llegado como refuerzos y que le dan jerarquía, por ejemplo José Leguizamón, un futbolista que pasó por las filas de Rosario Central, fue 4 veces campeón con Olimpia de Paraguay, y que hoy seguramente ocupará el puesto que ocupó ya en el partido anterior como uno de los volantes centrales allí, por la experiencia justamente que puede trasladar a los demás jugadores de este Nacional, que ha sorprendido, es el bicampeón del torneo provincial, nada más y nada menos, viene haciendo bien el trabajo en el último tiempo, con aspiraciones de lograr meterse en lo más alto del torneo regional. Va a enfrentar a un Jorge Dixon Brown que, con muchos chicos en su formación, va a afrontar lo que resta del certamen. Es un rival complicado, dijo Centurión, lo catalogó de esa manera porque también Brown tiene lo suyo y hace bastante tiempo también viene siendo protagonista de las instancias definitorias, no solamente del torneo local de la Liga Posadeña, sino también a nivel provincial y a nivel regional. 11:21 minutos en el país.
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0: Hora 11:25 minutos en la República Argentina. Continuamos con la información deportiva y repasamos lo que sucedió ayer en la presentación oficial del plantel de Bartolomé Mitre, el representante posadeño que va a estar jugando a partir del 19 de octubre, va a estar jugando la Liga Argentina de Básquetbol, que es la segunda división del básquetbol nacional. Tenemos la Liga Nacional, en donde lo tenemos a Oberá Tenis Club, y ahora Bartolomé Mitre, que se incorpora al segundo escalón del básquetbol argentino en esta Liga Argentina de Básquetbol. Y ayer fue momento de la presentación del plantel. Esto sucedió por la tarde-noche, en la jornada de ayer, donde justamente el cuerpo técnico de Mitre, los dirigentes y los amantes del básquetbol, hinchas del conjunto Abreazul, se dieron cita a la institución para ver la presentación, para observar la presentación de las caras nuevas de este equipo misionero que nos va a representar en la competencia. Y uno de los que habló con la prensa, que habló con el diario Primera Edición, con sus periodistas, fue justamente Lautaro López, este escolta, 1.90, 27 años, que viene de competir en Bosnia, en la primera división del básquetbol bosnio, y que habló y que dio a conocer sus sus expectativas en torno a la participación en la Liga Argentina. Esto decía Lautaro López, el escolta, uno de los refuerzos de Bartolomé Mitre para la Liga Argentina.
1: Pero bueno, pensando en hacer un gran papel, en dejar al club lo más alto posible. Sabemos que es una competición totalmente diferente a la que estuvimos jugando. Y bueno, vamos a tratar de dar lo mejor como siempre.
2: Lucho, ¿cómo se afronta una nueva temporada con varias bajas, varias altas también, pero en una categoría nueva, más exigente que la que estaba?
1: Sí, bueno, de eso se encargó el cuerpo técnico, los dirigentes del equipo del federal. Quedamos solamente dos, tanto Martín como yo, y bueno, Valentín como ficha juvenil. Y bueno, nosotros trabajamos sabiendo que este va a ser un juego totalmente distinto. Se trajeron jugadores para la categoría, que ya tienen recorrido en la misma. Así que bueno, pensando en lo que va a ser el inicio del torneo el mes que viene contra un conocido del federal pasado.
2: Bueno, justamente eso, Lucho, tocan equipos nuevos, rivales nuevos, pero con un rival que ya conocen.
1: Sí, nos toca justamente el inicio de temporada acá en nuestra cancha, que eso también es lindo, contra un viejo conocido, como lo es el Ceibo. Pero bueno, sabemos que va a ser una temporada larga, son 10 meses duros, en los cuales tenemos muchos viajes, son dos conferencias de 17 equipos, en la cual de acá de Misiones estamos únicamente nosotros, así que son 16 viajes que vamos a tener que salir de la provincia.
2: Lucho, en lo personal, ¿qué significa para vos jugar la Liga Argentina, para el club, para la gente?
1: Para mí es hermoso volver después de la última Liga Argentina que jugué, fue prepandemia, así que bueno, volver a jugarla es lindo. Y más después de habernos consagrado con el club como lo hicimos la temporada pasada en el federal, y que la institución por primera vez en la historia lo juegue, y para la provincia también, para la ciudad, después de tantos años volver a estar en el segundo escalón a nivel nacional con un equipo de la ciudad también es significativo, así que bueno, vamos a tratar de hacerlo mejor.
2: Lucho, la temporada pasada se habló del objetivo era el ascenso, se logró. ¿Se habló de objetivo ya para esta temporada?
1: No, nos hemos juntado los que arrancamos desde el inicio en la pretemporada. No se plantaron todavía los objetivos, pero sabemos que hay que ser respetuosos y dejar al club lo más alto posible, y vamos a intentar hacer eso. Sabemos que es una competencia totalmente diferente y que todos los equipos están bien armados y van a tratar de luchar por lo mismo.
2: Gracias.
0: Bueno, ahí estaba Lucho Tantos, el capitán del conjunto Aureazul, al menos en la Liga Federal, es uno de los que va a continuar en esta temporada 2026-27 en la Liga Argentina, claramente planteando los objetivos del conjunto Aureazul y, mostrando de alguna manera el interés por volver a participar de una liga, la experiencia de Lucho Tantos, claramente, teniendo en cuenta que dijo, antes de la pandemia jugué la última vez Liga Argentina, es un desafío volver otra vez, ya con sus años encima, a jugar esta Liga Argentina y va a ser uno de los referentes, sin lugar a dudas, del elenco misionero. Para repasar nomás los nombres de quienes llegaron, las caras nuevas que iremos conociendo con el correr de los días en este Bartolomé Mitre que se ha reforzado para jugar esta Liga Argentina. Decíamos, hablábamos de Lautaro López, 27 años, base escolta, 1.90, viene de el Bosna, equipo de la primera división de Bosnia, en tanto que otro de los refuerzos será Lucas Núñez, un ala pivot de 28 años, 2 metros, que viene de Belgrano de San Nicolás, estuvo jugando la Liga Federal, en tanto que también se suma Romeo Amprimo, 21 años, es base, tiene 1.86, proviene de Quimsa, estuvo jugando la Liga Desarrollo para el equipo santiagueño. Además, Bautista Corsi, ala pivot, alero también se desempeña, 2 metros, proviene del equipo de la Liga Desarrollo de Instituto de Córdoba. Por su parte, Genaro Ferreira, otra de las caras nuevas de Mitre, ala pivot, 1.99, proviene de Lanús, estuvo jugando la Liga Argentina para el conjunto justamente de Lanús. Además se suma Diego Tonarelli, ala pivot, 2.01, proviene de Racing de Chivilcoy, estuvo jugando Liga Desarrollo. Y la ratificación de la convocatoria de Valentín Clara, este chico posadeño, escolta a él, 18 años, ya estuvo, obtuvo el título en la Liga Federal y ahora va a ser también parte de este plantel de la Liga Argentina, 1.88 mide Valentín, este posadeño que va a ser parte del equipo Aureazul de cara a lo que será la Liga Argentina de Básquetbol. También escuchamos palabras de uno de los refuerzos, decíamos, proviene del básquetbol de Bosnia. Esto decía Lautaro López en la charla con Primera Edición.
3: Bueno, Lautaro López, una nueva camiseta, venís de jugar en el extranjero, uno imagina que el cambio será vertiginoso.
4: Sí, la verdad que sí, es un cambio grande para mí, volver a Argentina, pero bueno, como te digo, disfrutando de esta posibilidad, intentar ser responsable con esta oportunidad.
3: ¿Conocés a alguno de los chicos? ¿Ya tuviste contacto con alguno? ¿Jugaste, compartiste equipo con alguno de ellos?
4: Bueno, Martín Pérez. Es mi mejor amigo, lo conozco desde la infancia, hemos jugado juntos casi 10 años, así que nada, él es el que más conozco, él me trajo acá y bueno, a los otros chicos los estoy conociendo y ya llevamos una semanita de trabajo.
3: Bueno, Lautaro, ya se viene un torneo exigente, ¿qué le podés aportar a este equipo?
4: Como dije en una nota antes, yo creo que experiencia, sumar calidad también al grupo, ayudar a este grupo, a los jóvenes sobre todo, de que se puedan insertar al equipo, y como te digo, liderar desde el ejemplo todos los días en entrenamiento y tratar de plasmarle eso en el partido.
3: ¿Con qué equipo te encontraste acá y qué pensás de los rivales que le tocó a Mitre en la zona?
4: Y siempre la Liga Argentina es dura, así que estamos al tanto de los equipos, pero bueno, en este momento estamos más pensando nosotros en nuestra composición, en nuestras características y tratar de explotar eso.
0: Ahí estaba el base Lautaro López, una de las caras nuevas que se incorporan a Bartolomé Mitre para esta Liga Argentina. Y otro de los que volvió a la tierra colorada es Alejo Montes, este escolta misionero que se inició en Tokio, después anduvo recorriendo varios clubes de la Liga Nacional, también estuvo actuando en el extranjero, vuelve a Misiones para ser uno de los refuerzos del conjunto Aureazul y esto decía Alejo Montes respecto a las expectativas con el conjunto Aureazul.
3: Bueno, Alejo, torneo nuevo, equipo nuevo, ¿qué expectativas hay?
5: Las mejores, si bien es un equipo nuevo en la categoría,
4: tenemos jugadores de mucha calidad, tenemos un cuerpo técnico que trabaja muy bien, estamos preparándonos para los próximos amistosos. Creo que falta muy poco tiempo. Igualmente, si bien arrancamos tarde, nos va a dar tiempo para estar bien preparados para las primeras fechas.
3: Bueno, uno imagina que muy contento de regresar a la provincia, ¿no?
4: Estoy muy contento, sinceramente. Lo buscaba y estoy muy contento de estar en Mitre y en la ciudad donde nací.
5: Alejo, ¿cómo se dio esta negociación para llegar a Mitre? ¿Qué fue lo que te tentó, obviamente, de venir a jugar a la Liga Argentina con el club?
4: Si bien yo seguí la campaña del Federal, estuve en contacto con el entrenador y por suerte pudimos avanzar en cuanto a lo que es en la parte contractual. Y bueno, yo dejé el equipo en Ecuador para poder estar hoy acá, así que creo que ese esfuerzo valió la pena, porque se vienen lindas cosas para este torneo.
5: ¿Qué sentís que le puedes aportar a este equipo?
4: Creo que una experiencia en la categoría, un liderazgo positivo y creo que puedo jugar en las dos facetas, tanto la defensiva como la ofensiva.
5: ¿Viste los rivales ya? ¿Los conoces algunos?
4: Sí, he estado viendo cómo están conformados los planteles. Hay buenos extranjeros, hay buenos nacionales y va a ser un torneo muy parejo. La zona norte más que nada.
0: Bueno, ahí lo escuchábamos al posadeño Alejo Montes, que vuelve a jugar en la tierra colorada después de un gran recorrido que lo llevó, por ejemplo, a Platense en la Liga Nacional. Por citar algunos nombres, por ahí nos vamos a olvidar de algunos equipos en donde estuvo en el extranjero. Estaba en Cuenca, en Ecuador, jugando en la Liga Ecuatoriana al básquetbol, y esta propuesta de venir a ser parte del plantel de Mitre en la Liga Argentina lo sedujo y volvió otra vez a la tierra colorada para aportar toda su experiencia. Recordamos que Mitre va a estar debutando en la Liga Argentina el próximo 19 de octubre frente al Ceibo de San Francisco Córdoba. Recordemos que el Ceibo fue el rival de la final de la Conferencia Norte del básquetbol en la Liga Federal. Le ganó en esa oportunidad Bartolomé Mitre y llegó a la final, en donde obtuvo el título de campeón enfrentando a River Plate aquí en la ciudad de Posadas. Comienza a trabajar en la parte física. Faltan, como decíamos, dos refuerzos extranjeros que van a llegar en los próximos días, provenientes probablemente del básquetbol ecuatoriano. Están jugando la etapa final de aquel certamen, por eso todavía no están aquí en la ciudad de Posadas, pero todo indica que a partir de la próxima semana, ya con estos dos refuerzos aquí en casa, comenzarán una serie de partidos amistosos para ponerse de la mejor manera para enfrentar su primer desafío, que será frente al Ceibo de San Francisco Córdoba. 11:37 minutos en el país.
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2: Once y 43 minutos en la República Argentina. Continuamos en la Hora Deportiva aquí por la 89.3. Recordando que, más allá del partido que hacíamos mención hace un ratito, de Brown frente a Nacional de Puerto de Piraí por el torneo regional federal amateur, también en la jornada de hoy hay varios partidos programados, partidos pendientes de las distintas categorías del fútbol posadeño. Y a ver, repasamos la actividad del fútbol de la liga para la jornada de hoy. Por ejemplo, a las 14:30 van a estar jugando el Brete frente a Colectiveros. Este partido se va a jugar en cancha del Brete a partir de las 14:30. A las 15:30 Huracán va a visitar a La Cantera por la Superliga. A partir de las 15:30, en el mismo horario, Bartolomé Mitre estará jugando un partido pendiente frente a Estudio Galeano. A las 4 de la tarde en Candelaria, hoy por la Superliga, partido pendiente de la séptima fecha, entre Candelaria y Guaraní Antonio Franco. Por su parte, en Posadas también van a estar jugando a partir de las 4 de la tarde, primero de mayo, frente al Deportivo Corpus en categoría intermedia, mientras que por el ascenso posadeño, por la primera división B, en la jornada de hoy estarán jugando en cancha de Villa Cabello desde las 4 de la tarde, justamente Atlético Villa Cabello frente a Argentinos Juniors, en lo que marca los partidos pendientes que estaban de fechas anteriores y que se van a comenzar a poner al día en la jornada de hoy. Además, el Consejo Directivo de la Liga, que se reunió anoche, programó la octava fecha de la Superliga, la principal categoría de nuestro fútbol posadeño. Esto se va a cumplir el sábado con tres partidos que están previstos para ese día. Guaraní Antonio Franco jugará con Mitre, el clásico del fútbol posadeño en cancha de Guaraní, partido que se va a jugar a las 19 del día sábado. En tanto que Atlético Posadas jugará el sábado a las 20:30 su cancha frente a, en este caso, a Candelaria. Además, el sábado, pero a las 4 de la tarde, en Santa Inés, Crucero del Norte estará recibiendo Ágil de Gobernador Roca. Respecto a los otros partidos también programados por la Liga para el fin de semana, recordamos, para el miércoles 7 de octubre está programado el juego entre La Cantera y Garupá Fútbol Club. Este partido corresponde a la octava fecha, 15:30 el partido en cancha de La Cantera. Por su parte, en Villa Urquiza, en día y horario a confirmar todavía, Brown debe recibir por la octava fecha a Huracán, mientras que también queda todavía pendiente por fijar día y horario del partido entre La Picada y Estudio Galeano. Todo esto por la octava fecha del torneo de la Superliga Posadeña de Fútbol. En lo que respecta a otras informaciones también que tienen que ver con el fútbol, en este caso el fútbol nacional, recordamos que en el caso del fallo del Tribunal de Disciplina, se aguardaba el fallo del Tribunal de Penas respecto a qué iba a pasar con aquella protesta que presentó, recuerdan, Vélez contra Boca Juniors por la mala inclusión de 6 jugadores extranjeros cuando estaba solamente permitido 5. Bueno, en definitiva, ayer dio a conocer, anoche el Tribunal de Penas de la AFA dio a conocer el fallo, ratificó que Boca es el que logró el pasaporte a la siguiente fase de la Copa Argentina. Aquel partido se había jugado el 2 de septiembre, recordamos, habían empatado, definieron por penal y ganó Boca. En esa oportunidad Boca, en lugar de los 5 futbolistas que están permitidos que jueguen, anotó a 6 en la planilla de juego, y esto motivó que Vélez justamente presentara esta protesta reclamando los puntos por el incumplimiento al reglamento de parte de Boca Juniors. En el caso del Tribunal de Disciplinas, como habíamos dicho ya hace algunos días atrás, casi con seguridad iba a seguir la misma línea que en el último tiempo está siguiendo el fútbol argentino, el Tribunal de Disciplinas de AFA, que es la cuestión deportiva. Primero la cuestión deportiva y después la cuestión administrativa. Claramente hubo un error de Boca al poner en la planilla 6 jugadores, de los cuales solamente 5 fueron parte del juego, y esto es lo que motivó el fallo en favor de Boca, la ratificación del resultado deportivo por sobre el error administrativo, lo que sí le aplicó una fuerte multa económica a Boca de 50 millones de pesos, 1000 entradas, justamente por ese error que cometió la dirigencia del conjunto xeneize, pero lo concreto y real es que el elenco auriazul de Boca va a estar enfrentando a Racing en la continuidad de la Copa Argentina. En lo que respecta a otras informaciones también, y hablando de lo que viene sucediendo en materia del fútbol, recordamos y decíamos, ¿no?, la mayoría de los jugadores argentinos que fueron citados para estos tres partidos amistosos estaban en su mayoría en la Argentina, ya están todos en el predio de AFA, casi todo al menos, y recordando que en la jornada de hoy se conoció también esta disposición de parte del cuerpo técnico de la selección respecto a la baja de dos jugadores. De esta lista de 28 jugadores ya fueron apartados por lesión en uno de los casos, el caso de Almada y Foyt, Thiago Almada, el volante de River, y Juan Foyt, proveniente del fútbol europeo, desafectados ambos por lesión. Dice la información respecto justamente a esta decisión que ha adoptado el cuerpo técnico de la selección argentina, que el conjunto argentino ya se entrena con la mente en los tres amistosos. Recordemos, a Bolivia va a enfrentar el 30 de septiembre en Córdoba, el 3 de octubre va a jugar con Burkina Faso y el 6 ante Benín. Estos dos últimos partidos se van a desarrollar justamente en cancha de River, y del cual uno de ellos servirá para el retiro oficial de Lionel Messi, el hoy capitán de la selección argentina. El volante de River, que debió salir reemplazado, recordemos, el fin de semana, a los 5 minutos en el partido frente a Huracán, se realizó estudios médicos que arrojaron un desgarro de grado 1 en el cuádriceps. En tanto que Tobias Andrada también, que fue reemplazado en ese mismo partido en River por un golpe que debió salir frente al globo, zafó de una lesión muscular y sigue todavía citado, no lo han desafectado aún. Y por su parte, el defensor del Villarreal, nos referimos a Juan Foyt, se perdió los últimos encuentros con el submarino amarillo por la liga debido a molestias musculares, de las cuales no llegó a recuperarse, y finalmente decidió el técnico de la selección argentina dejarlo fuera de esta lista de 28 futbolistas que van a estar en estos tres partidos amistosos de la ventana FIFA para todos los seleccionados del mundo, y la Argentina no va a poder contar con estos dos futbolistas que fueron citados previamente por el técnico de la selección. Y hablando del técnico de la selección, no podemos dejar de hablar de lo que viene creciendo el rumor respecto a que el técnico Lionel Scaloni, que digamos vence su contrato actual el 31 de diciembre de este año, ya está dialogando respecto al tema de renovar el contrato con la selección argentina. En principio dice que está todo acordado de palabra, pero en lugar de 4 años, como habitualmente hacen los entrenadores de los distintos seleccionados, va a ser por 2 años el contrato que va a ligar nuevamente a Lionel Scaloni con la Asociación del Fútbol Argentino. Hora 11:52 minutos en el país.
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0: Minutos finales de la hora deportiva. Repasamos rápidamente lo que va a suceder en materia del básquetbol de el prefederal. Recordemos que la Federación Misionera ya dio a conocer el programa de partidos para la quinta fecha, que se va a jugar íntegramente el día viernes. Y el principal partido que vamos a poder observar en el marco de esta quinta fecha del prefederal va a ser el clásico del básquetbol posadeño entre Tokio y Mitre. Se va a jugar en cancha del japonés a partir de las 21:30 en un encuentro que acapara a todos, por supuesto, toda la atención de los aficionados del básquetbol. Además, también recordemos que en la capital misionera, en Capri, el Azurro estará recibiendo al Coatí del Dorado, mientras que Noverá, OTC, va a estar jugando frente a Luz y Fuerza. Recordemos que OTC viene de perder justamente frente al Coatí el pasado fin de semana, y bueno, el próximo día viernes a las 21:30 estará recibiendo a Luz y Fuerza. Las posiciones de el básquetbol del prefederal: Tokio tiene 8 puntos, Capri 7, al igual que el Coatí 5, Oberá Tenis Club, al igual que Mitre. Luz y Fuerza tiene 4 puntos en lo que marca la tabla de posiciones del torneo prefederal de básquetbol. Hablamos de automovilismo, ¿por qué? Porque hay dos informaciones. Una que tiene que ver con un piloto paraguayo que realizó por primera vez en la historia una prueba, en este caso de Fórmula 1, conduciendo como piloto de una de las escuderías más importantes en este sentido. Y bueno, es noticia, la gran noticia justamente de lo que será esta prueba en la historia del automovilismo paraguayo, que realmente está de parabienes con este chico, justamente que marca el rumbo del automovilismo internacional para un piloto paraguayo, que sin lugar a dudas es lo más destacado que ha mostrado a lo largo del último tiempo el automovilismo de Paraguay. Aquí estoy buscando el nombre de este chico que tiene 22 años, que hizo las pruebas de Fórmula 1 Internacional. Se trata de Joshua Dürsen, que se convirtió en el primer piloto paraguayo en conducir en la Fórmula 1. Si bien es piloto de prueba, es un gran comienzo para este joven piloto guaraní que tuvo la chance de manejar Fórmula 1, un auto de la Fórmula 1 Internacional, que lo va a convertir seguramente en histórica e histórico a él, conduciendo nada más y nada menos que un Mercedes. La última información también del automovilismo: el fin de semana se va a estar disputando en el circuito callejero de Azerbaiyán el gran premio de ese país, en el circuito callejero de Bakú. Recordemos, del 25 al 27 de septiembre se va a estar corriendo, y por supuesto la presencia del piloto argentino. Estamos hablando de Franco Colapinto, que hablaba y que ponderaba justamente la performance suya en ese circuito de Bakú, en el Gran Premio de Azerbaiyán. Esto decía:
1: hay que ir muy fino y hay que ir muy muy al límite, y un error se paga muy caro, y por eso es el riesgo es tan grande que la adrenalina es mucho más alta también, ¿no? Y por eso también cuando sale una vuelta en este tipo de circuitos se disfruta tanto.
0: Se disfruta tanto, dijo, por la adrenalina, ¿no?, el piloto argentino, hablando de esta presentación de este Gran Premio de Azerbaiyán el fin de semana, que lo va a tener como protagonista, con toda la atención de los aficionados argentinos de la Fórmula 1 Internacional, por lo bien que viene trabajando en el último tiempo el equipo Alpine, y por supuesto también la performance del piloto pilarense, que ya tiene asegurada su participación en la próxima temporada en la máxima categoría del automovilismo mundial. Nosotros nos estamos despidiendo de la hora deportiva. Nos vamos a volver a reencontrar mañana, minutos después de las 11, aquí en la 89.3 Santa María de las Misiones. 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

0: Ambiente 66%.
1: Señores, bienvenidos al panorama informativo de Santa María de las Misiones. Lo más importante que pasó durante la mañana y, por supuesto, toda la información provincial, nacional e internacional.
0: La información provincial: Basaraco otorgó fondos a 45 bibliotecas populares de Misiones.
1: El gobernador de la provincia encabezó la entrega de voucher a 45 bibliotecas populares de distintos puntos de Misiones para la compra de nuevos libros, mientras que otras 15 instituciones recibieron aportes económicos mediante cheques.
0: La actividad se realizó en la sala de situación de Casa de Gobierno, en la antesala del Día de las Bibliotecas Populares, que se conmemora los días 23 de septiembre, y dio continuidad a un esquema de acompañamiento provincial que se mantiene desde hace 16 años.
1: Durante el encuentro, Pasalacqua destacó el papel que cumplen estos espacios para garantizar el acceso a la lectura y el conocimiento, particularmente entre familias que tienen mayores dificultades para adquirir libros.
0: Los libros nos construyen por dentro, expresó el mandatario al remarcar la posibilidad que ofrece la lectura de conocer otras historias, épocas y experiencias.
1: Por otra parte, Misiones avanza rumbo hacia una nueva etapa del Plan de Leña Renovable.
0: Entre 2011 y 2021, el programa Leña Renovable registró 33,5 millones de plantines y más de 30.000 hectáreas implantadas.
1: El Ministerio del Agro y la Producción trabaja en la continuidad de esta política que busca sustituir el consumo industrial de leña proveniente de bosque nativo, fortalecer el abastecimiento energético y generar nuevas oportunidades para las familias productoras.
0: La Subsecretaría de Desarrollo Forestal del Ministerio del Agro y la Producción trabaja en la continuidad del programa Leña Renovable.
1: Tras más de una década de resultados registrados, las gestiones apuntan a abrir una nueva etapa de esta herramienta construida desde el territorio con participación de distintos actores de la cadena foresto-industrial.
0: El balance disponible comprende 11 campañas realizadas entre 2011 y 2021.
1: Por otra parte, ya se habilitó el tránsito sobre la Ruta 14 en la zona del arroyo Pindapoy Grande.
0: Este miércoles quedó restablecida la circulación vehicular para todo tipo de transporte sobre la Ruta Nacional 12 a la altura del kilómetro 788, luego de los trabajos realizados en la alcantarilla del arroyo Pindapoy Grande entre el puesto Centinela y la rotonda de San José, realizado en la jornada del martes y completados hoy por personal de Vialidad Nacional.
1: La intervención estuvo a cargo del 15º Distrito de Misiones y permitió adelantar los plazos previstos inicialmente, favorecida por las escasas precipitaciones registradas durante los últimos días en la zona.
0: La información nacional: La Libertad Avanza busca sellar apoyos para sesionar y votar reformas claves del Banco Central de la República Argentina y zonas frías.
1: La Libertad Avanza procurará hoy cerrar un acuerdo con los bloques aliados para poder sesionar este jueves, con el objetivo de convertir en ley las reformas de la Carta Orgánica del Banco Central y del régimen de zonas frías, dos iniciativas consideradas claves para el gobierno nacional.
0: La jefa del bloque oficialista, Patricia Bullrich, avanzó ayer con las negociaciones con los bloques dialoguistas, aunque aún persistían algunas dudas en La Libertad Avanza sobre la resistencia de algunos aliados a votar el texto aprobado en diputados sobre el Banco Central.
1: También había un principio de consenso para incluir en el temario el dictamen sobre mercado voluntario de carbono, aunque persistían diferencias entre los autores de los proyectos por un cambio introducido por la senadora salteña Flavia Rollón, que es rechazado por la misionera Sonia Rojas de Cot.
0: El temario de la sesión se terminará de acordar en una reunión de labor parlamentaria que se va a realizar a las 14, según informó fuentes parlamentarias a la prensa.
1: Por otra parte, volantazo del oficialismo: ceden casi todo a ir con un proyecto superador a la emergencia por discapacidad.
0: En un giro del destino inesperado, el oficialismo ofreció a las fuerzas aliadas y dialoguistas un proyecto que toma en cuenta la mayoría de las pautas de la ley de emergencia en discapacidad que la oposición buscaba prorrogar, con lo cual inclinó definitivamente la cancha a su favor de cara a la firma de dictámenes previos. Avanza les hizo llegar a los jefes de bloques, aliados y dialoguistas, de una veintena de artículos que mantiene el principio del nomenclador único, ratifica la indexación automática mensual de los aranceles de las prestaciones, asegura la compatibilidad entre el goce de la pensión no contributiva por discapacidad y tener un empleo con ingreso de hasta 2 salarios mínimos, vitales y móviles, y garantiza la cobertura básica de protección médica del Plan Federal Incluir Salud para quienes tengan la pensión por discapacidad.
1: Jubilaciones, pensiones y asignación universal por hijo oficializaron los nuevos montos que regirán desde octubre.
0: La Administración Nacional de Seguridad Social, ANSES, oficializó los nuevos valores de jubilaciones, pensiones y asignaciones familiares que comenzarán a regir en octubre.
1: La actualización contempla un incremento del 1,66% calculado a partir de la variación del índice de precio al consumidor IPC de agosto, informado por el INDEC.
0: Los nuevos montos fueron establecidos mediante la resolución 283 y 284, publicados en el boletín oficial.
1: De acuerdo con la resolución 284/2026, el haber mínimo jubilatorio pasará a ser de 435.748, mientras que el haber máximo alcanzará a los 2.232.174 pesos.
0: En tanto, la pensión universal para adultos mayores, el PUAM, quedará en 348.598,81, mientras que la prestación básica universal se fijará en 199.335,05.
1: 12 del mediodía, 13 minutos en el país.

0: Nos quedamos en la provincia de Misiones con la información, lluvias, crecidas y torrentes, la advertencia del referente del Instituto Nacional del Agua para la provincia de Misiones.
1: El ingeniero Juan Borús analizó la situación del Paraná, Uruguay y Iguazú y advirtió que más allá de los grandes ríos, las lluvias sobre el territorio provincial serán el principal factor a seguir durante los próximos meses.
2: Sí, la atención está puesta, en el caso de Misiones, no solamente de los grandes ríos, sino las lluvias mismas también sobre la provincia. En este momento tenemos una situación tranquila, se ha despejado totalmente, se han disipado las lluvias en gran parte de la región, queda algo ahí en el sur, en la baja cuenca del Uruguay, pero nada más. Sin embargo, la perspectiva de corto y mediano plazo indica que la provincia continuaría siendo el foco, estaría en el centro del huracán, por decirlo de alguna manera.
1: Sí, claro.
2: Es decir, la zona de impacto de la señal Niño en esta ocasión parece estar concentrada en la región de respuesta hidrológica rápida, más bien, que tiene a la provincia de Misiones en su centro. Es en la provincia de Misiones y alrededores, y eso incluye la cuenca del río Iguazú, que ha tenido, lo habrán visto, una serie de pulsos de crecida. Ahora está teniendo una perspectiva también de lluvias sobre la cuenca baja, pero es evidente que con esas lluvias se va a mantener el caudal en cataratas por encima del valor normal. En este momento más o menos está en el orden de una vez y media, casi dos veces el valor normal. Aparentemente continuaría así con sucesivos pulsos de crecida. Eso es fundamentalmente lo que tiene que ver con uno de los ríos que nos importa. El otro, por ejemplo, es el río Uruguay, que también ha tenido alguno que otro pulso, pero por ahora está tranquilo, está en aguas medias altas, lo que llamaríamos así. Aguas medias, dentro de la amplia franja de aguas medias, las medias altas. Si la perspectiva meteorológica se cumple, ahora en este plazo, en esta semana, la semana de aquí a 7 días, tendríamos una situación de escasa lluvia sobre la alta cuenca, más bien sobre la cuenca media habría actividad, pero el río Uruguay no cambiaría, en lo que hace a la ribera misionera, no cambiaría significativamente de cómo está. Pensando en la otra parte importante, la alta cuenca del Paraná, ha sido noticia el hecho de que Itaipú dejó de largar agua por el vertedero.
0: Sí.
2: Fueron 10 días prácticamente de descarga por el vertedero. Recordemos que no es tan importante en sí el hecho de que abra el vertedero. Simplemente es una señal de atención para mirar por qué abre el vertedero, a ver qué pasa agua arriba, etcétera. Bueno, está claro que Itaipú venía teniendo, hasta el 13 de septiembre, venía teniendo una situación tranquila, con un afluente tranquilo, pero hubo algunas lluvias que motivaron un crecimiento de la afluencia hacia Itaipú, y además empezaron a tener conciencia o tomar en cuenta que la perspectiva, la tendencia climática indicaba la probabilidad de volver a tener en un futuro cercano, volver a tener pulsos de crecida. Por lo tanto, necesitaban bajar el embalse.
1: La información al instante. Está hablando el presidente argentino Javier Milei ante las Naciones Unidas. Para nosotros, Malvinas es una causa nacional, dijo el presidente, y también se refiere a otros temas.
3: La situación económica, las agendas de género, el extremismo ambiental y la inmigración descontrolada. Y cada vez que fracasaron, en lugar de revisar el modelo o pedir disculpas, redoblaron la apuesta, como ya están haciendo ahora con la Agenda 2045, la cual adelanto que va a fracasar. Pero el ejemplo más grave, el que debería avergonzar a esta organización para siempre, es otro, es el manejo de la pandemia. Durante la pandemia, organismos que dependen de esta casa se antepusieron a la evidencia científica y a la soberanía de las naciones y promovieron en todo el mundo políticas de encierro forzado que destruyeron empleos, arruinaron la educación de una generación entera de niños y le costaron la vida a millones de personas que murieron solas, sin atención médica básica. Donde algunos aducen un error de política sanitaria, nosotros vemos un experimento global de control social disfrazado de ciencia. Y cuando un Estado con anteojeras sanitarias le quita a su población el derecho a trabajar, a educarse, a despedir a sus muertos, y eso se traduce en millones de muertes evitables, hay una palabra para nombrarlo: genocidio. Eso sucedió en muchos países, entre ellos la Argentina, que se jactaba de ser el alumno predilecto de la Organización Mundial de Salud y motivo por el cual decidimos abandonarla. A eso se le suma algo más sutil, pero igual de dañino, el terror psicológico instalado desde el Estado. Durante años a los ciudadanos del mundo se les dijo que tenían que tener miedo, miedo al vecino, al aire que respiraban, a salir de sus casas. Ese miedo no fue un efecto secundario, fue la herramienta de gobierno elegida. El problema es que eso luego, las emergencias pasan, el miedo pasa, las generaciones pasan y las instituciones y los poderes creados a cuenta de esas supuestas emergencias permanecen. Y si por algún momento nos ilusionamos con que la lección estuviera aprendida tras tantos fracasos, la llegada de la inteligencia artificial nos demuestra lo contrario. La imprenta, la máquina de vapor, la electricidad, internet, cada gran revolución tecnológica estuvo acompañada por temores acerca de aquello que destruía, en especial el empleo. Sin dudas, una de las formas más efectivas para sembrar el terror en los seres humanos, dado el rol que tiene el trabajo como mecanismo de sustentación. A modo de ejemplo, tomemos la revolución industrial. Al momento de su llegada, en el mundo habitaban unos 800 millones de seres humanos. A su vez, si en línea con los luditas y pesimistas de siempre, como esta casa, en el mejor de los casos el empleo se hubiera mantenido constante, dado que hoy la población se ha multiplicado por más de 10 veces, entonces, según estas hipótesis disparatadas, la tasa de desempleo en el mundo sería de un 90%. Una ridiculez, algo que parece que pocos se pusieron a meditar, salvo aquellos que tenemos la pasión de leer a Jorge Luis Borges y amamos su visión de convalidar una idea llevándola a su límite. En definitiva, estas mejoras tecnológicas no solo no han derivado en ninguna de las catástrofes con las que nos han intentado sembrar el terror, sino que además cada una de ellas terminó ampliando también aquello que el ser humano era capaz de hacer. Ahora el hombre ha construido máquinas capaces de realizar tareas que hasta hace muy poco parecían reservadas a su propia inteligencia. Y allí, donde muchos ven una amenaza, nosotros vemos una frontera. La inteligencia artificial, o superinteligencia, como dice el presidente Donald Trump, puede multiplicar nuestra productividad en órdenes de magnitud que todavía no comprendemos. Trayendo a Adam Smith, la inteligencia artificial será la fábrica de alfileres del siglo XXI. Y mucho más, puede transformar nuestras economías, nuestra medicina, nuestra educación e incluso nuestra forma de gobernar.
1: Parte de la locución del presidente argentino Javier Milei en las Naciones Unidas, justamente críticas a la asamblea que se está desarrollando en estos momentos.
0: Nos venimos con la información a la provincia de Misiones, retomamos tema niño, tema situación climática. El niño basta con que se active una determinada configuración atmosférica. Más temprano habló con nosotros Juan Borús, referente del Instituto Nacional del Agua. Consideró fundamental que las autoridades de todas las localidades urbanas de Misiones mantengan presente ese riesgo y trabajen sobre los sistemas de alerta temprana.
2: Lo estoy viendo en todas las provincias y en muchísimos municipios que hay comités de emergencia, junta de defensa civil, junta de, sí, de distintos nombres, pero en definitiva es estar alerta, estar atento y tener las herramientas para que cualquier emergencia no se convierta en desastre, tenerla preparada. Y eso es muy saludable, sí, más allá de que este escenario niño progrese de la manera que progrese. Todavía hay dudas al respecto. Yo creo, yendo a eso concretamente, que lo más probable es que en el último bimestre del año, noviembre y diciembre, tengamos un incremento de la actividad sobre la mitad norte de la Alta Cuenca del Paraná Brasil, la zona regulada, uh-huh, donde están los embalses, que es una de las pocas zonas en la Cuenca del Plata, unas pocas regiones, especialmente las nacientes, la más extrema de arriba, que conservan estacionalidad. Al escenario niño se le suma la predisposición natural por tener estacionalidad justo en ese momento. No tanto en la cuenca más baja, pero en general eso daría lugar a pensar que durante noviembre y diciembre el aporte de la alta cuenca del Paraná en Brasil puede mantenerse en valores significativos, valores altos, y que la ribera misionera del río Paraná se mantenga en todo ese tiempo en aguas medias altas o quizá permanentemente alta, ¿no? Eso es altamente probable.
1: Claro, estamos hablando de inundaciones en el territorio misionero del lado del Paraná.
2: Sí, en principio sí, pero insisto, por las características morfológicas de la provincia, estoy más atento, estaría más atento a las lluvias sobre la provincia que a lo que pasa en los alrededores. Creo que hoy por hoy es más significativo ese hecho que la evolución de los ríos. Igualmente, obviamente, como les digo, por ejemplo, el río Iguazú va a continuar con sus pulsos esos tan significativos de que en general son crecidas acotadas, no son grandes crecidas, pero es una tras otra, es un tándem de crecidas que hacen que en cataratas tengamos permanentemente un caudal, digamos, por encima de lo normal, del orden de 4.000, 5.000 metros cúbicos por segundo. Yo creo que desde el punto de vista turístico, en los días que el servicio turístico no vaya a ser alterado por este caudal, es espectacular, tengo ganas de ir.
0: No, todos, nos vamos todos. Generalmente cuando hablamos de ríos, de aumento de caudal, automáticamente, por lo menos en la provincia, miramos el río Uruguay.
2: Claro, sí, el río Uruguay tiene la característica, y volvemos a la lluvia, diría
0: yo. Sí, claro.
2: Que tiene la ribera del río Uruguay, la vertiente del río Uruguay, de misionera del río Uruguay, tiene una característica morfológica que invita a los torrentes, digamos, forma los torrentes con la consecuente erosión de suelos, con la consecuencia embate hacia los puentes. Es decir, es un tema que hay que tener permanentemente atento, más allá de la situación de alerta que puede haber en El Soberbio, San Javier, etcétera, ¿no? Pero es casi diría que es más importante el efecto directo sobre la provincia que puede llegar a ser que la situación del río Uruguay en sí. Que el río Uruguay ya por decir es bastante loco y bastante pega unos repuntes violentos, pero bueno, eso se puede ir siguiendo, se puede ir atendiéndolo con cautela y mayormente sin problemas. Pero lo otro, los torrentes, realmente es un problema.
1: Cambiamos de tema, marcan que el nuevo régimen industrial alcanzará el 80% de las empresas misioneras. Esto lo dijo el ministro Federico Facinello, explicó que la nueva modalidad permitirá completar gestiones de manera digital, reemplazar parte de la documentación por una declaración jurada y obtener la autorización en un máximo de 10 días hábiles. Además, confirmó que 47 expedientes pendientes serán resueltos esta semana.
4: Algunos puntos, digamos, distintos, ya la presentación ya no es el método de papel, por ahí había muchas empresas que estaban o emprendimientos de Obra, Alem, San Pedro, Andesito, El Dorado, que tenían que hacer esa presentación, el seguimiento después cada vez que venían a posadas, toda esa parte burocrática de poder completar todos los formularios, hoy eso lo pueden hacer a través del Ministerio Digital. Y también el tiempo, todo ese tiempo que eran 2, 3, hasta 4 meses, que logramos en un momento bajar el promedio a 3 meses, que igual cuando uno hace y uno emprende sabe que eso es muchísimo, y ahora en menos de 10 días está la habilitación y la erradicación, que lo que le permite al emprendedor y al empresario es a los 10 días empezar a vender, empezar a facturar, y esto cuando uno arranca, cuando uno también está iniciando algo, sabe que es recontra importante, porque uno empieza con tanto con el taller metalúrgico, tanto con la carpintería, tanto con un local que también está alguien que esté comercializando productos industriales, todo el costo que uno tiene, a veces uno estaba 2 o 3 meses sin poder vender o sin poder acceder a una habilitación municipal, que a veces el requisito previo era tener la habilitación industrial o acceder a un registro, un RNE, un RNPA, que también tenía que tener la habilitación, y sin esto no podía seguir avanzando en los trámites, así que esto es una medida que va a beneficiar al sector de alimentos, al sector de la forestindustria, al sector de la metalmecánica, una medida súper amplia y súper positiva para el que está iniciando para emprender y también para todas las pequeñas y medianas empresas de la provincia que tengan que volver a pasar por este proceso de habilitación y erradicación.
5: ¿Cambia la forma de trabajo también de ustedes, de cómo Ministerio de Industria cómo van a hacer el trabajo de habilitación, de inspección principalmente, una vez que comience esta empresa?
4: Cambia porque entendemos que hay que empezar a trasladar también la responsabilidad ahí al empresario, al profesional, en el que va a tener con una declaración jurada, va a decir nosotros estamos cumpliendo con estos ciertos requisitos, nosotros vamos a seguir teniendo el poder de poder controlar, de poder hacer la inspección, no es que va las reglas siguen siendo la de seguridad, la parte de higiene, la parte de ambiental, eso sigue estando. Lo que sí ahora se confía en la declaración jurada y nosotros después ese control que se hace puede ameritar, digamos, que se suspende la habilitación, la erradicación o que tenga alguna multa o que pueda tener algún tipo de impedimento para seguir trabajando, pero hoy a los 10 días van a poder estar trabajando, van a poder estar produciendo, así que eso es sumamente importante porque esto demoraba, como decía al comienzo, 2 o 3 meses para que una empresa pueda tener su habilitación, pueda tener su erradicación, y esto era más gastos, más papeles y menos tiempo, digamos, que la gente le podía dedicar al trabajo, que es lo que realmente queremos, que puedan poner su foco o su tiempo en lo que ellos quieran, no en presentarnos papeles a nosotros, ¿no?
1: Hora 12:30 minutos en la República Argentina. La temperatura actual en la ciudad de Posadas asciende a esta hora a 14 grados.
0: Hacemos la tanda, ya nos venimos con la última parte de nuestro panorama informativo.

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5: Del mediodía, 36 minutos en la Argentina, la temperatura en Posadas 17 grados, cielo completamente despejado.
6: La información nacional, la crisis de la granja Tres Arroyos no golpea únicamente a los trabajadores, sino también al resto de los trabajadores de las distintas áreas de la industria argentina. En este caso, en Capitán Sarmiento, donde la empresa Tres Arroyos tenía una de sus principales plantas, el cierre de esta dejó a 554 personas en la calle y amenaza con profundizar el impacto sobre comercios, servicios y actividades que dependían directa o indirectamente de los ingresos de los trabajadores de dicha compañía. En diálogo con Santa María de las Misiones, Ezequiel Centurión, trabajador de la planta, dijo, entre otras cosas: "Yo creo que todavía lo peor no llegó, o sea, el peor golpe económico a Sarmiento", señaló el trabajador.
7: Granja Tres Arroyos no es solamente una crisis que está atravesando de donde voy a hablar yo. Yo soy de Capitán Sarmiento, provincia de Buenos Aires, al norte de Buenos Aires, donde estaba la planta Caguané. Una planta en la que se faenaba, se exportaba, se hacía sus productos, se estaba haciendo prefritos, también yo estaba en el sector de prefritos. Pero también la empresa cuenta con Avex, que es una planta también que pertenece a la misma empresa, pero de Río Cuarto, Córdoba. Hay dos plantas más, La Lonja, que es de Pilar, la localidad bonaerense de Pilar, y la planta Guade, que es de Jahuel, la ex Cresta Roja. Y después también no hay que olvidarse que en Concepción del Uruguay está la planta La China, que también ya cerró.
6: Claro.
7: Entonces, en sí, la situación crítica es de todos, individualmente es diferente, porque por ejemplo en Río Cuarto, al principio, cuando había muchísimas deudas con ACA, la empresa termina cediendo Avex a ACA y empieza a hacer ese contrato de venta y alquiler, y ellos la siguieron operando, pero ya no le pertenece a ellos.
6: Claro.
7: Después a La China, a la de Concepción del Uruguay, le pusieron candado directamente, se cerró. Quedaron los trabajadores en la calle, siguen sin cobrar, la situación
5: también similar a la de ustedes también ahora.
7: Claro, porque Concepción del Uruguay también es una ciudad que no es que tenga muchos habitantes ni muchas fuentes de trabajo, según lo que contaban los ex compañeros de ahí.
5: Claro.
7: En el caso de Pilar, despidieron 50 personas que tampoco cobraron, se adeuda muchísima plata a los trabajadores, pero ellos en este momento prefieren no meterse a hablar porque están en un periodo de negociación con la empresa a ver si reactivan. Guade ya entró en concurso de acreedores y nosotros nos pusieron candado también y quedamos 554 personas de Capitán Sarmiento en la calle, más los despedidos de San Antonio de Areco, de Carmen de Areco, de Arrecifes, sin tener idea qué va a pasar, con la incertidumbre de no saber qué va a pasar ni con la ciudad, ni con nosotros, ni con las indemnizaciones.
5: Nada.
7: Ese es el panorama que tenemos hoy, nada.
5: Ajá.
7: Sí. En principio, ya vienen pasando cosas, como yo decía ayer cuando estaban diputados, es inevitable no retroceder en el tiempo para entender cómo llegamos a esto. Porque yo entré en el año 2022 a Granja, y del 2022 al 2023, yo estaba contratado, es decir, se me iba renovando un contrato a tiempo determinado. Estuve trabajando de lunes a lunes. Iba a horas extras los fines de semana, había horas extras todos los fines de semana. había faenas extraordinarias que se pagaban ahí en la ventanilla en efectivo, había trabajo, había exportaciones a muchos países de pollo entero, de prefritos, de subproductos. No había tal crisis productiva como he escuchado que se dijo desde el año 2018, no la había.
5: Y más adelante, sobre la situación de los trabajadores, precisó que la última quincena percibida fue en junio. La gente ya no está comiendo. Tenemos ollas populares tanto de parte del gremio como de gente autoconvocada.
7: Hubo algunas personas que lo se anticipó antes. De vuelta es necesario entrar en política. Hubo gente que en el año de las elecciones decían, tengan en cuenta que si se aplican políticas que abran las importaciones, nos meten pollo afuera más barato, que la industria argentina va a perder mucho terreno, que el consumo interno va a caer. Entonces había gente que, a ver, vaticinaba un panorama complicado. Yo creo que nadie esperaba esto, ni el más pesimista esperaba esto. Y a nosotros ya a partir de este año se empezó a cortar la luz por falta de pago en la planta, y todos los meses teníamos por lo menos una semana que no trabajábamos porque no había luz. Y empezaba a hacerse un ofrecimiento de trabajar de lunes a jueves y el viernes pagarlo al 60% para achicar el gasto, para no tener que movilizar la gente, las máquinas. Se aceptó en su momento con el preventivo de crisis, a pesar de que la decisión fue forzosa para nuestro delegado, que era se bajan el sueldo, despedimos 400 personas.
5: Van, sí. Claro.
7: Se aceptó. Empezaron a pagar en cuotas, se aceptó el pago en cuotas, nosotros seguíamos trabajando. Llegaron a ofrecernos el dueño en persona, acá en la planta, pagarnos el 10% de la quincena en 10 cuotas, o sea, durante dos semanas, cobrar prácticamente por día. Lo aceptamos, íbamos a trabajar igual. Claro. Y no cumplieron ese cronograma de pago tampoco.
5: Claro. Bien.
7: En junio nos pagaron una sola quincena.
6: Sí.
7: Y a partir de ahí lo cobramos más.
6: Claro. Y Ezequiel, ¿cómo es tu día a día? ¿Cómo hace la gente allí para sobrevivir? Digo, porque no cobrar el sueldo es realmente
5: complejo
6: en una situación tan compleja también económica para todos.
7: Sí, porque además vos calculás que nosotros veníamos cobrando en cuotas y ya te digo, cobramos más o menos el 80% de la segunda quincena de junio entre julio y septiembre. Y es más, a fines de agosto ya no nos pagaron más. No nos pagaron más. Entonces, la situación se empezó a complicar. En realidad se viene complicando por este problema que se viene arrastrando hace años. Porque Sarmiento es un pueblo de 15.000 habitantes, donde Granja Tres Arroyos tenía 1.000 trabajadores, pero que aparte no se está contando los trabajadores indirectos. Que ahí entran los criadores de pollo, los rurales, los estibadores de pollo, las cuadrillas que juntan y lo llevan, los transportistas, los servicios tercerizados, toda esa cadena de valor agregado que hay alrededor de esa empresa, las despensas en las que los trabajadores de Granja Tres Arroyos compraban, los supermercados, las peluquerías, la ropa,
5: todo.
7: Eran 500 sueldos, 554 sueldos que se gastaban acá adentro también.
5: Claro.
7: Ezequiel. Entonces hace dos años que eso no está pasando.
6: Y finalmente el empleado de Granja Tres Arroyos se refirió al proceso de conciliación obligatoria con la empresa que vence este viernes.
7: Y bueno, acá es donde yo digo algo que suena feo, pero yo creo que todavía lo peor no llegó, o sea, el peor golpe económico a Sarmiento no llegó, que hay gente que quizás todavía tiene un resto de plata o que quizás este mes, con lo que podía, con una changa o algo, se mantuvo, pero dejó sin pagar el alquiler, la luz. De parte de la intendencia nos otorgaron un beneficio, que es que no nos corten los servicios esenciales, pero eso tiene un plazo. Nos dijeron que por lo menos hasta octubre, pues ya no sabemos si nos van a cortar o no. Ahí nace un proyecto en diputados, en la agenda nacional, donde se trata la emergencia laboral, social y productiva para las localidades de Sarmiento, San Antonio de Areco, de Carmen de Areco, de Arrecifes, de Salto y de Exaltación de la Cruz, que la idea es que se otorgue un salario mínimo vital y móvil y que no se puedan cortar servicios esenciales ni la cobertura social mientras la justicia resuelve este caso. La realidad es que nosotros tenemos en conciliación obligatoria en este momento, que vence el viernes, pero la audiencia se postergó para el lunes. Entonces, si son prejuiciosos como yo, vamos a pensar que la prórroga la van a dar. Mientras dura esa prórroga no podemos cobrar el fondo de desempleo tampoco. Entonces, urge que en diputados esto se trate y se apruebe, porque de otra manera, si está que recibiendo el sueldo de la empresa, ni los salarios adeudados, ni la indemnización, sin poder tramitar el fondo de desempleo, sin cobrar todavía este proyecto que no se aprobó, la situación va a ser cada vez más difícil. Hoy hay un montón de gente acá, por ejemplo, no hay ni Uber, Didi, Rappi, todo eso no hay. Porque somos un pueblo que no tiene transporte público. Entonces, ves un montón de gente tratando de o hacer comida para vender, o hacer pan, o hacer torta frita, o cortando el pasto, te lavo el auto, y nadie tiene plata para eso tampoco.
5: Claro, ¿qué pasa con tus colegas? ¿Qué te dicen tus compañeros?
7: Y bueno, no, ahí tenés distintas situaciones. Ahí yo, por ejemplo, en mi caso, tengo un alquiler por dueño directo, mi esposa tiene trabajo, no nos alcanza igual para vivir con el sueldo de ella. Yo estoy buscando por todo lado, incluso fuera de Sarmiento, en Areco, en Arrecife, en Pergamino, en Pilar incluso, pero los 50 despedidos de Pilar, solamente dos consiguieron trabajo. Entonces no está surgiendo nada, y muchos de los compañeros están igual. Hay algunos que quizás tienen dos o tres hijos y se complica cada vez más, las ollas populares no van abasto. En el gremio que organiza la olla popular todas las noches, hay días en los que tiene que decirle a gente que está esperando con un tupper la vianda y decirle no nos quedó más.
5: Cambiamos de tema. El proyecto Idiomas de la UNAM celebra sus 30 años con una gran jornada abierta a la comunidad. El coordinador general Gonzalo Casco destacó el rol de la institución como vínculo entre la universidad y la sociedad. Los festejos serán el próximo viernes 2 de octubre desde las 18 frente a la sede de Félix Dazar aquí en la ciudad de Posadas.
3: Les comento que el día viernes 2 de octubre vamos a realizar nuestros festejos aquí enfrente al proyecto a las 18 horas, así que ya inicio invitándolos. La verdad es que para nosotros, para mí personalmente, es un orgullo poder estar al frente de una institución que tenga todos estos años de trayectoria con la excelencia académica y con esta función importante que tiene, que es enlazar la sociedad, nuestro medio social y la universidad. Como bien dijeron, este es un proyecto que nace de la Universidad Nacional de Misiones, depende de la Secretaría de Extensión de la Facultad de Humanidades, y bueno, desde hace 30 años que venimos llevando propuestas de cursos de idiomas que nos permiten a nosotros, bueno, justamente como les decía, contactarnos con este público que mencionabas, de variadas edades, de variadas clases sociales, que no necesariamente son estudiantes de la universidad, sino que está abierto para todo el público.
5: Es importante tener en cuenta esto para aquellos que no la conocen y tener la oportunidad de aprender algún idioma. Actualmente, ¿qué ofrecen? ¿Qué idiomas?
3: Bueno, actualmente tenemos una propuesta de 6 idiomas, ¿sí? Inglés, portugués, alemán, francés, también tenemos japonés y tenemos la propuesta también de español como lengua extranjera. Que es para las personas que son extranjeros que quieren venir que vienen aquí a la universidad a aprender español. Y también tenemos cursos de oratoria, por ejemplo, que bueno, se desprenden como del idioma español, ¿no?
8: Sí, sí. En todos estos años, hablamos de 30 años, no sé si tienen algún dato en forma anual o quizás recopilamos todos los años, ¿cuánta gente pasó por el proyecto Idiomas?
3: Esa es una buena pregunta, porque también eso va variando mucho a lo largo de cómo está la situación económica. Actualmente, bueno, está un poco complicado el tema de las inscripciones y tenemos alrededor de 400 inscriptos anuales, ¿sí? Pero habrán años, hubieron años en los que hemos tenido alrededor de 600 inscriptos y así más o menos podemos sacar un promedio Tendríamos que sumar, la verdad que no, sí. No hicimos ese número.
9: Uh-huh. Iván. Sí, y particularmente hablando de los idiomas, ¿hay alguno que algún idioma que es más demandado que otro?
3: Sí, claramente que inglés es nuestra propuesta más fuerte. Los cursos que nosotros diseñamos son para adultos, lo cual nos determina mucho nuestro público y un público muy interesado. Inglés es el que más nos piden. Generalmente solemos tener 4 horarios de inglés 1, del inglés principiante 0, conocimiento 0, podés venir y aprender desde 0 con nosotros. Tenés 4 horarios diferentes, 4 opciones para tomar el curso. Sí. Tanto sean modalidades virtuales como presenciales.
6: Cambiamos de tema y nos ocupamos de las estafas virtuales en Misiones. Alertan por los nuevos engaños y brindan claves para no caer justamente en esa maniobra. Y la comisario general, Marilyn Osuna, explicó que reciben entre 20 y 30 denuncias diarias y advirtió que los delincuentes cambian sus estrategias según el contexto.
10: Sigue siendo las estafas por redes sociales, por compra y venta de productos, y después las que se generan a través de la aplicación WhatsApp cuando nos quieren enviar algún código, ya sea de seguimiento, de algún producto, alguna guía y demás. Uh-huh. Pero las estafas, la modalidad de estafas son temporales, van variando de acuerdo al contexto social, ¿no es cierto?, del país.
8: Sí, sí.
10: Depende qué está de moda, ellos inventan algo.
8: Sí, siempre se van, tienen más práctica, van convirtiéndose.
10: Se van actualizando.
8: Semana pasada le contaba a una Silvia que llamaba la atención, número de posadas, pero se hacen pasar por otra persona con la foto, sí, teniendo el apellido, nombre, la foto, todo perfecto. Y se camuflan de esa manera y llegan a obtener, no los datos, claro, sino directamente llegan a la persona. ¿Y son los adultos mayores los que más caen siempre?
10: No. Es el cotidiano de la gente que está trabajando, que anda a la vorágine apurada, a las corridas, que por ahí en su apuro diario no presta atención a la llamada, al número, ve la foto, sí, ve la foto tal cual lo dijo usted, ve la foto de la persona y dice, ah, me llama Margarita, uh-huh, ¿sí? Sí, y resulta que no era Margarita. Claro.
9: Sí, sí. Y relacionado a lo que dice Marcelo, ¿cambió el perfil de este estafador? ¿Seguimos hablando de mensajes que son relativamente fáciles de identificar o están utilizando mecanismos un poco más profesionales para hacerse pasar por bancos, por empresas? Porque la verdad que últimamente se observa eso, ¿no? Esa habilidad.
10: Claro, tengamos en cuenta que el ciberdelincuente lo ve a esto como un trabajo. Sí. Ellos así, tal cual lo decían ustedes, se perfeccionan en su dialecto, en su ardid, en el engaño que van a generar. Ellos van armando todo un guión para ir siguiendo, sí, paso a paso lo que le va a ir diciendo a la víctima para convencerla. Uh-huh. Dicho esto, sucede muchas veces, incluso hay muchos videos en redes de personas que por suerte no han caído en esta estafa, que le hacen preguntas o le hacen repetir cosas al delincuente, al ciberdelincuente, y por ahí los desequilibran en su ardid, en su engaño. Uh-huh. Pero ellos constantemente se están perfeccionando, sí, y bueno, justamente esto es lo que a nosotros como fuerza del orden, como policía, nos genera, uh-huh, preocupación y nos ocupa, sí, por supuesto, porque a raíz de eso hay que hacer la prevención, ¿no?
5: Cambiamos de tema. En el marco del Día de las Bibliotecas Populares, hoy 23 de septiembre, hablamos con Jorge Atencio, fundador de la Biblioteca Popular Sur Argentino de Posadas, quien repasó los 27 años de la institución, desde la recolección de sus primeros 100 libros hasta alcanzar un fondo de 45.000 ejemplares, el establecimiento que integra talleres gratuitos y robótica educativa para la comunidad.
11: Muchísimos años, que como 3 décadas, 30 años, uh-huh, porque cuando terminamos la escuela 301, que está acá a 50 metros, en ese momento pensamos de que los chicos, cómo iban a empezar a buscar, digamos, a tomar conocimiento, a buscar información, si no es a través de una biblioteca. Entonces, comenzamos hace 27 años, porque un año me llevó, ¿no es cierto?, nos llevó hacer gestiones, buscar, digamos, alguien que se interesara por este tema, porque nosotros prácticamente estamos a 18 kilómetros, los colectivos llegaban hasta el centro de cazadores, y de ahí teníamos que hacer casi un kilómetro para llegar a nuestro barrio, uh-huh. Y es decir, estaba complicada la cuestión. Entonces comenzamos a gestionar, digamos, cómo podíamos organizar todo. Y muy humildemente, en aquella época pensábamos en colocar un vagón de tren, porque en esa época estaba el desguace de las vías, uh-huh. Todo lo que estaba por el carril. Y decía, bueno, voy a conseguir un vagón, vamos a poner acá, vamos a conseguir libro y vamos a avanzar.
9: Claro.
11: Y bueno, y el tema fue que en aquella época reboté en muchísimos lugares, hasta que un día Raúl Solmoirago, que era diputado, me dijo, mira, yo si llego a ser diputado nacional te voy a dar una mano, porque él conocía el proyecto. Uh-huh. Y arrancamos. Se consiguieron en el plan trabajar en aquella época 16 planes trabajar para los chicos acá del barrio, para los jóvenes del barrio.
9: Sí.
11: Conseguimos fondos, el trajo fondo de la Nación, otros aportes que se hicieron, digamos, de la Cámara de Diputados, del municipio, de la cooperativa de agua, de Yacyretá. Así que fuimos, cuando nos faltaba, digamos, alguna cuestión, avanzamos la gestión y fuimos consiguiendo con un arquitecto paisajista, porque, digamos, la estructura de la biblioteca es muy linda, digamos, muy atractiva, y el material es de primera, uh-huh. Porque son todos con ladrillo a la vista, la madera es todo cedro.
9: La infraestructura, porque, claro.
11: Porque realmente lo que nosotros, la idea, era de que el chico tenía que venir a un lugar agradable, es decir, que tenía que sentirse cómodo, uh-huh. Para poder, digamos, desarrollar toda su potencia.
6: Más adelante, el fundador de la Biblioteca Popular del barrio sur argentino de la ciudad de Posadas se refirió a los talleres gratuitos, robótica y préstamo familiar para 5.000 mensuales para garantizar el acceso al conocimiento, señaló en el comentario que hizo en Santa María de las Misiones respecto a la posibilidad que tienen los integrantes del barrio sur argentino de asociarse justamente a esta Biblioteca Popular.
11: Así que bueno, por ahí más o menos en línea general fue esto, claro. Y lo que humildemente se comenzó, ¿no es cierto?, a digamos, hasta que fuera, digamos, consulta, material de consulta para los chicos, fue desarrollándose con esto que hoy, ¿no es cierto?, tenemos de lunes a sábado, tenemos talleres libres y gratuitos. Hoy, por ejemplo, bueno, el día del lunes,
6: sí,
11: tenemos taller de arte, el día martes apoyo escolar. Uh-huh. Miércoles hoy tenemos dibujo, mañana jueves tenemos el taller de psicología, donde tenemos un convenio con la Universidad Cuenca del Plata, que nos manda, digamos, dos alumnos del último año de psicología, avanzados, que hacen la tesis acá con un grupo de chicos, trabajan valores, principios, comunidad, y del día viernes viene el CENEMI, y el sábado tenemos la mañana de temprano ajedrez, y después inglés.
6: Ah, mira.
11: Todos son talleres libres y gratuitos, porque, digamos, la esencia, lo que nosotros pensamos es que la parte económica no tiene que ser la barrera para que, digamos, se llegue el conocimiento y la cultura a todos los niveles, ¿no?
6: Exacto.
11: Y esa es la idea.
6: Exacto. Atencio, lo escuchaba cuando usted decía, arrancamos con 100 libros.
11: Sí.
6: ¿Y cuánto tienen en la actualidad para graficar de alguna manera el crecimiento y la constancia en el trabajo?
11: 45.000 libros más o menos.
9: Oh,
6: tremendo.
11: Sí, no, tenemos. Inclusive es impresionante porque al ir, ¿no es cierto?, tenemos todos los bestsellers, todos los libros de punta que hay en este momento, uh-huh. A nivel de los escritores internacionales y de la Argentina, lo tenemos todo acá en la biblioteca.
9: Uh-huh.
11: Y digamos, con el tiempo, lo sí. que nosotros pensamos, vio que hace... Esto, la tecnología avanza.
6: Claro.
9: Sí.
11: Y esto no lo para nadie. Y entonces, en esos... porque mucha gente nos ayudó, es decir, Rotary, venía una chica del Rotary que, digamos, daba clases de apoyo en aquella época, hace 8 años atrás, y con el Rotary Margarita consiguió un salón, el hermoso salón, del cual estoy hablando yo en este momento, sí. Donde tenemos robótica, es decir, ensamblamos el libro. Esa fue la idea, por eso digo que...
5: De esta manera le ponemos punto final a nuestro panorama informativo de este día miércoles.
6: Operación técnica, Niki Salazar.
5: Redes y streaming, Guillermo Román y Alexander Berezuk.
6: Producción, Patricia Flores.
5: Gracias a nuestros compañeros de la redacción del diario Primera Edición.
6: Nos reencontramos mañana.
5: Dios mediante, así será, Ángel Miño. Que tengan muy buena tarde esta mañana.
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0: Hola, hola, hola. Muy buenas tardes, gente linda. Bienvenidos al 89.3 FM Santa María de las Misiones. Bienvenidos a compartir la magia de la radio, la magia de la FM. Hoy día, miércoles 23 de septiembre de este año 2026, programa número 7530. Comienza la tarde, comienza de todo un poco y algo más. Qué linda tarde desde Posadas Misiones, República Argentina. Estamos transmitiendo para todo el mundo a través del streaming, a través del Facebook, a través de todo. Ahora va a poner, yo cada vez que empiezo a nombrar me acuerdo que Franco tiene que poner todo lo que sale ahí. Bueno, ¿cómo andan? ¿Todos bien? Bueno, mi nombre es Omar Pereira y los invito a disfrutar durante 3 horas de buena música, de información y pasarla muy bien. Una temperatura muy linda en la ciudad de Posadas, 20 grados, la humedad 38%, vientos del norte a 11 kilómetros por hora, días muy hermosos, muy bonitos, muy lindos, y eso hace que nosotros estemos más contentos que nunca porque nos gusta el sol como a todos, ¿no? Nos gusta el día así lindo, está como para salir con la novia suya, con su novio, no con la mía, con la suya mejor, mucho mejor, más agradable. Bueno, prepárese para tener una linda tarde. Ahora vamos a intentar que usted la pase bien mientras trabaja, mientras estudia, mientras está en su casa. Ayer me dijeron, che, no hay más remis. Siempre me dicen, pues yo digo remis, le saludo a los del remis y me dicen, no hay más remis. Y yo creo que hay todavía. Y bueno, qué sé yo, no sé. Yo habrá de todo, pero no hay remis, bueno, no importa. A mí me gustaba, yo amaba los remis porque bueno, el vado tenía la empresa remis y se le fundió. Bueno, buenas tardes, señor Franco Colman, al streaming, ¿cómo anda?
1: Hola, hola, hola, muy buenas tardes, ¿cómo estás, Omar?
0: ¿Cómo andas? ¿Todo bien?
1: Todo bien, acá andamos.
0: Bueno, ¿tranquilo?
1: Todo tranquilo, la verdad que bueno. Mitad de semana ya, así que...
0: ¿La familia bien?
1: La familia está bien.
0: Bien.
1: Está todo bien, así
0: bueno,
1: que...
0: Bueno, eso es muy importante.
1: Sí. Buenísimo.
0: ¿Comieron?
1: Sí, todos los días comemos.
0: No, no, igual...
1: No. No, pero...
0: Epa, qué pregunta esa, Ojo que por ahí podría decir, ¿sabes? Que hoy no, porque hoy no llegué tarde.
1: No, claro,
0: hoy
1: no sí, puedo, no, vale, pero no.
0: Pero no, no,
1: me refregó. Por más refregó, que sea las apuradas, lo tratamos de comer todos los días.
0: Me refregó, que te digo. Bueno, buenas tardes, señor Juan Celaya, Producción Artística, Operación Técnica.
2: Hola, hola, hola, hola, hola, ¿qué tal? Muy buenas tardes, bienvenidos a este miércoles.
0: Miércoles, mitad de semana, che.
2: Sí, señor, hoy se corta la semana.
0: Hoy se corta la semana, hoy se corta el corazón. Decime cuánto te quiero.
2: ¿Son de cortar la semana ustedes de tanto en tanto?
0: Sí, o... hoy voy a cortar yo.
1: Sí, pinta, sí. Pinta.
2: ¿Cómo lo hacen?
0: Hoy justamente salgo a hacer algún amigo. Así que mano a mano.
2: Mira, hay que salir a cenar en esta época. Mirá quién pudiera. Sí. 23.
0: Vamos a salir. Había que. Le puse eso para que quede más fachero. Sí. Pero por ahí salimos los
2: uno mayos, que todavía come a esta altura del mes y el otro que sale a cortar la semana. Pero, gente
0: bueno,
2: pudiente.
0: Pero ¿sabes lo que pasa? Que es bueno cortar la semana. Y sí, aparte, cuando uno hace mucho no charlas con tu amigo y viene, bueno, viene un encuentro así. ¿Viste? Porque están todos con la suya, laburo, ¿viste? Que laburo, compromisos, cosas. Sí. Entonces, como que no lo ves. Entonces, de repente, cuando decís, bueno, lo voy a. Tengo la posibilidad de estar compartiendo. Y bueno, lo hago.
2: Claro, aparte empieza ya esa parte del año donde si vos ahora no te ves con ellos y te das un tiempito como para compartir y hablar un rato, después se entra en la vorágine de fin de año.
0: Sí, sí, sí.
2: Donde
0: sí,
2: todo el mundo está ocupado con todo.
0: Y ¿viste? Todo el mundo se quiere juntar.
2: Sí.
0: Y vos no le podés decir a todo que sí.
2: Y empieza a ser imposible hacerlo,
0: sí,
2: ¿viste?
0: Sí, sí, sí. Eso es cierto. Eso, no pensé en eso. Cuando
2: está bueno, sí. Voy a seguir su misma actitud y voy a tratar de juntarme ahora en estos meses con gente que hace rato que no veo.
0: Claro, está bueno, está bueno. Sí, sí, porque y tiene razón, muchísima razón tiene, porque uno viste que después agarrás y no tenés tiempo.
2: Sí, todavía se acuerda que queríamos hacer una juntada que todavía estábamos esperando que el organizador avise que podía. Nuestro

0: Amigo, nuestro amigo Pajarito.
1: Ah, que este sí que tiene que dedicar, no le decía qué porque si no va a quedar mal, pero no, que dijo sí, vamos ahí. Siempre pone no, porque le echa la culpa a pobre, sí. ¿Cómo se llama?
0: Aníbal.
1: Aníbal, sí. Villalba. No, porque llueve, no, porque si Aníbal, Aníbal tiene techo en la casa. Claro, no porque llueve, no porque hace frío, no porque... Y no, y el otro día nos decía Cerul López, nos mandó un... Sí. Vamos a ver si nos juntamos, pero bueno, se ve que...
0: Por eso, vio, hay que hacerlo. Hay
1: Eduardo
0: que
1: hacerlo, Pajarito Solís, sí, es un mentiroso, eso lo decimos
0: no,
1: acá.
0: Yo no lo dije,
1: por no, no, es un mentiroso para el tema de eso, el resto cumple bueno, todo, pero con los asados con los amigos, un asado, guiso, con lo que sea, un sándwich,
0: salame con... Total, es la excusa nada más para juntarse a charlar.
1: Por eso no le puede ser Cerul otro día y ponen todo, pero bueno, había que juntarse, hay que ponerlo con lo que se puede. Bueno, vos sabés que ayer, bueno, usted sabe que yo miro el programa de Perolini cuando puedo. Uh-huh. Estuvo Fito Páez, mano a mano con... ¿Vio?
2: Sí, muy bueno.
1: Bueno, realmente la muy bueno.
2: Programón el
1: taller. Programón. Bueno. Y ahí voy a entrar a un detalle de cuánto nos falta conocer a nosotros, a nuestros artistas.
2: Tal cual.
1: Vos sabés que yo lo tengo a Fito porque no soy fanático de Fito, siempre lo dije, me gustan muchos temas de Fito porque Fito Páez marcó en la vida de cualquiera de nosotros algo. Sí, vos escuchás un tema de Fito Páez
2: una frase en la vida de...
1: Sí, vos escuchás un tema de Fito y seguro que algo pasó y
0: doy
1: Fito,
0: fe porque es así.
1: Y Fito Páez pasó por tu vida, viste, es parte de tu vida.
2: La verdad que sí.
1: Pero la verdad que cuando vos por ahí no sos seguidor, no sabés muchas cosas de Fito Páez. Uh-huh. Y ayer, por supuesto que también hoy Fito Páez es un hombre adulto de 64 años. Uh-huh. Entonces, como que bueno, le ha pasado de todo a Fito Páez. Uh-huh. De todo.
2: Un tipo que tiene
1: una vida de dura y una vida de todo. El tipo lo cuenta. Pero es un tipo muy leído, Fito Páez.
2: Lo mismo pensé, ¿cuánta cultura tiene?
1: ¿Qué cultura que tiene Fito Páez, así con mayúsculas? Sí, ¿qué cultura? Sí, ahora quiere dirigir una orquesta. Uh-huh. Y está estudiando porque para dirigir una orquesta no cualquiera puede hacerlo. Entonces está estudiando para dirigir una orquesta. Y dice que cuando él filmó una película, dice que fue con el Tuje, pero me preparé. Uh-huh. Él todo, pero lee. Una cultura a un nivel de terrible, terrible. Un placer escucharlo. Un placer escucharlo y un placer de ser mano a mano con Fito, charlar con Fito, viste, por lo que sabe. Todo. Entonces yo lo que pensaba, decía, bueno, qué lindo tener esta cantidad de artistas que sean parte de nuestra vida. Y cuando digo Fito Páez, digo Charly García.
0: Sí.
1: Y cuando digo Charlie, digo Gustavo Cerati.
0: Sí, o Miguel Mateo, por ejemplo.
1: O Miguel Mateo, o viste, artistas, un Lito Nevia, un Diego Torres, un Roque Narvaja.
0: Hasta hace poco un Indio Solari.
1: Hasta hace poco un Indio Solari. Entonces todos formaron parte y forman parte de nuestra vida, de nuestro rock and roll, de nuestra música y de nuestra cultura, porque todo eso es de cultura y de la cual nosotros no debemos, y entonces por eso siempre digo, y eso yo lo aprendí con el tiempo, cuando a vos no te gusta cierto artista, por ahí vos decís, bueno, yo no sé si voy a pagar para ir a verlo a tal artista, está perfecto, no tenés por qué pagarlo, porque vos no sé si pago por esto, porque tampoco, pero si tenés la posibilidad de ver a tal artista, anda a verlo.
2: No,
1: si un amigo te dice, mirá, te invito yo a que vengas vamos a verlo hoy a un artista, y que vos decís, pero no, yo lo escucho, lo conozco un tema a lo mejor de él. No, anda a verlo. Anda a verlo, haceme caso, anda, porque vas a descubrir cosas maravillosas de la cantidad de artistas buenos que tenemos. Y cuando digo artista, digo de la música, digo del teatro, digo de la televisión, digo del cine, digo de la medicina, un Favaloro, si querés leer el libro de Favaloro.
2: Cultura, digamos, si te pones a pensar.
1: Pero claro, yo no sé, yo tengo un amigo que ha leído todos los libros de Favaloro, y si tiene la posibilidad de hacerlo, háganlo, porque el libro de Favaloro te abre la cabeza, la mente y todo. Y después, bueno, entonces eso quería contarlo porque ayer realmente fue un placer ver el programa de Perolini, mano a mano con Fito Páez, y el conocimiento y la cultura que tiene Fito Páez, realmente, y me alegro que sea nuestro,
2: claro.
1: Me alegro mucho que sea argentino, y bueno, escúchenlo, disfrútenlo, porque son artistas que muy poco nosotros damos lujo de tenerlo.
0: De paso también, viste, no solamente habló de su de su vida, dio a conocer sus gustos, y pudimos conocer mucho más de él, sino que aclaró un poco cómo viene la mano con esta chica, con Sofía Gala, ¿viste? Todo el mundo cree que él está en pareja con Sofía Gala, sí, sí, hace mucho. Y en realidad no dijo ni.
1: Claro, dijo ni. Claro,
0: somos amigos y en esa amistad puede pasar lo que pase, dijo. No hay... Tiene que entender que es un amigo con derecho a roce, ¿no?
1: Claro, sí, sí, sí. Si las cosas se dan,
0: se dan.
1: Se dieron y se dieron, porque ahora están medio un poquito separados. Pero pero el tipo tiene una cabeza muy amplia, ¿viste? El tipo la pasó todo. Yo me acordaba de que Fito había pasado, por ejemplo, las muertes de sus tías. ¿Se acuerda que le entraron, sí, a robar, que lo mataron? Claro, que eran sus familiares. Su familia, sí. Lo único familia que tenía, sí, eran sus tías. Sí. Bueno, pero y después no me acordaba de su caída. Él está todavía en recuperación de todas las cosas, de todo, él lo dijo. Y que se cayó y se rompió 8 costillas, 8 o 9 costillas. ¿Sabes lo que es 8 o 9 costillas? Y bueno, ¿qué dijo? No dijo con esta palabra, pero yo creo que vio el túnel, vio las luces y pegó un corte de luz. ¿Entendés? Porque fue terrible lo que le pasó y se salvó. Entonces, todas esas cosas que pasan en la vida, pero es en la vida cotidiana tuya, de Franco, de cualquiera, cuando pasan esas cosas, cuando suceden cosas que te pegan, te van marcando. Claro. Entonces, como que también hoy él valora, le preguntó si era un buen momento pero el día de su vida, y él dijo que él está empezando a que sea un buen momento de su vida. Sí. Y eso creo que también, y hablaba justamente de que él empieza a disfrutar de que tiene menos amigos que antes, que es lo que siempre por ahí hablamos, que a medida que va pasando el tiempo vos te achicas mucho con el tema de... Pero es hermoso tener esos amigos y compartir tu amigo, tu familia, familia, porque la familia son tus hijos, si tenés una pareja, si tenés los hermanos, ese momento de que es lo que carga las pilas, las vitaminas que necesitamos para seguir en pie, para seguir viviendo. Así que,
0: ¿estuvo o estará en Posadas?
1: Va a estar en Posada,
0: ¿no? Ahí en el gimnasio de Santa María.
1: Sí, va a estar.
0: Se va a presentar.
1: Sí,
0: así que bueno, es una oportunidad para verlo.
1: Sí.
0: Buenísimo. Bueno, Pereira, vamos a ver un poquito de qué se trata este reto viral, desaparecer 48 horas.
1: Ah, qué locura,
0: sí. Sí, que justamente la policía de Misiones advirtió sobre el tema, esta cuestión que tiene ahora a los padres de adolescentes preocupados, porque viste que los adolescentes son los chicos que más expuestos están en estas cuestiones de los retos virales, ¿no? Porque se dejan influenciar. Y bueno, es una preocupación que empieza a acaparar a la sociedad. ¿De qué se trata el reto viral? La competencia digital basada en la preocupación familiar. Fíjate cómo juegan con la preocupación de los familiares. Los grupos digitales funcionan como espacios de circulación y presión para aceptar el desafío. La propuesta puede llegar a chicos y chicas fuera de su círculo habitual a través de comunidades y contactos en distintas plataformas. La suma de puntos se presenta como una forma de reconocimiento dentro de esos grupos. La advertencia, señalan desde la policía, que el reto puede aprovechar la necesidad de pertenencia de los adolescentes y en algunos casos la búsqueda de atención, mirá vos, sin atribuir esas conductas a una única causa ni responsabilizar de manera exclusiva al entorno familiar. Los pares también pueden influir en la decisión de participar. Esa presión puede llevar a un menor a aceptar una propuesta que no habría considerado por cuenta propia. El principal riesgo aparece cuando un adolescente se aleja de su casa sin acompañamiento adulto y sin que su familia sepa dónde está. La falta de respuesta puede hacer creer a los allegados que enfrenta una emergencia y desencadenar a partir de esto una búsqueda. La situación puede agravarse si un adulto manipula a chicos y chicas para que acepten el reto o si durante la ausencia entran en contacto con desconocido. Claro, ese es el mayor peligro y la mayor preocupación de los padres, por ahí, o del entorno familiar. Que los chicos acepten un desafío de estos y se pongan en riesgo, ¿no? Porque claro, si es una travesura, qué sé yo, de última, están escondidos dentro de la casa y bueno, te vas a llevar el susto, pero por lo menos van a estar. Claro. Pero ¿qué pasa cuando toman malas decisiones, no?
1: Sí. Aparte, digamos, no es nada, ni gracioso, ni...
0: No, es jugar justamente con la preocupación de su entorno familiar.
1: Yo no sé si son, perdón de la palabra, a mí no me gusta, si son más pelotudos los que inventan eso o más los que se meten en eso. Sí. Y yo creo, y soy un convencido de que si vos le tenés a tus hijos y hablás con ellos y tenés un diálogo lindo, viste, de ida y vuelta con todo lo que significa ser adolescente o joven o chico, lo llamamos como quieras, y tenés los patitos acomodados, no se te ocurre eso. No se te ocurre, puedo decir, no puedo aceptar a mi vieja que labura todo el día, mi viejo, viste, y bien preocupado. Sí, bueno,
0: recordemos entonces, que son adolescentes y los adolescentes son influenciables.
1: Son influenciables, sí, bueno, pero por eso te digo, todo depende también cómo viene la familia, porque es lo que siempre uno por ahí dice, ¿entendés? Vos decís, también no se me ocurriría que mi hijo hiciera eso porque sabía que iba a liar un puntapié inicial de una esquina a la otra, ¿viste? Entonces, como que, ¿viste? Por eso te digo, depende de cada uno. Pero está bueno que en este momento, si por ahí en una familia se puede hablar, che, ¿escucharon esto que sale en esto? No, sí. Hagan esto, chicos, por favor, le digo, porque no, ¿entendés? Porque a veces no está solo mamá, papá, está la abuela, el abuelo, sí. ¿Viste? Imagínate la abuela, el abuelo ya grandecitos, sí. Preocupado que no aparece la nieta o el nieto. ¡Epa! ¿Entendés? Bueno, para ellos es gracioso, pero bueno.
0: A partir de esto, las autoridades aclararon que hasta el momento no se registraron en Misiones casos confirmados relacionados específicamente con este desafío. La difusión tiene como objetivo anticiparse a posibles situaciones y brindar herramientas a las familias sin generar alarma. Es por esto que la policía comenzó a concientizar y dice, por ejemplo, si usted nota que un adolescente falta de su casa, no espere ni 24 ni 48 horas para realizar una denuncia. Se debe solicitar ayuda de inmediato en la dependencia policial más cercana o llamar al 911 directamente.
1: Bueno, muy importante.
0: Buenísimo, sí.
1: Buenísimo. Antes que se vaya, le digo, porque pasé como tres veces, que hoy es el Día Mundial del Perro Adoptado.
0: Mirá.
1: Y algo muy lindo, porque muchos... alguna vez habrán adoptado algún perro, viste, esos perritos que están por ahí que le dejan tirado solo, entonces que le dan amor, cariño y vos ves la cara de felicidad de ellos. Así que bueno, felicitación a todos los que adoptan un perrito y feliz día a todos los adoptados.
0: Sí, señor, feliz día. Bueno, el que está ahí en la cuerda floja es Lionel Richie.
1: ¿Qué le pasó, che? Jodió.
0: Fue hospitalizado nuevamente y tuvo que suspender su gira. El músico viene luchando con varios problemas de salud desde junio, cuando inició su tour. Esta semana el cantante fue hospitalizado nuevamente para someterse a un procedimiento que atañe a su salud cardíaca, según su representante. El comunicado que llegó a través de Variety reza, Lionel es el nuestro, sí, este es Lionel. Se sometió a un procedimiento común para la fibrilación auricular. El médico dijo que todo salió a la perfección, Lionel se encuentra muy bien, pero se tomará un descanso y pronto volverá a los escenarios. El músico tenía planeado 3 fechas junto a la legendaria banda Earth, Wind & Fire. Pero por el momento se encuentran suspendidas. Aún no se conoce si serán reprogramadas en lo que respecta a los 3 shows anunciados en el Encore Theater de Las Vegas. Se comenzará el 14 de octubre. Se tenía previsto comenzar el 14 de octubre. Aún sigue en pie, pero bueno, no saben si Lionel va a tener el corazón mejor reparado y listo para volver al escenario. Bueno. Esperemos que Lionel se mejore, loco, todavía tiene para mucho más, porque no es un tipo muy mayor.
1: ¿Cuánto tiene Lionel?
0: 78 años. Está crecidito, digamos.
1: Lo que pasa es que la vida también, y para las giras, viste.
0: Bueno, listo. Vamos a la última y me voy, Pereira. Finalmente el gobierno confirmó que el 9 de noviembre será feriado nacional por la visita del Papa León XIV. Vayan agendando, ¿eh? 9 de noviembre. ¿Qué día cae? Vamos a chumear un poquito.
1: ¿Qué día cae?
0: A ver. A ver quién encuentra más rápido. Desafío, desafío, desafío.
2: Lunes.
0: Ah, Franco, siempre más rápido, ¿viste?
1: Lunes de 9. Lo que es la juventud nos está destrozando a nosotros.
0: Lunes 9 de noviembre. Sí. Bueno, lo afirmó la ministra de Seguridad, Alejandra Monteoliva, tras una cumbre con autoridades nacionales, religiosas y de cada uno de los distritos que visitará. Además, explicó que será el esquema para que los días que el sumo pontífice estará en el país, lo cierto es que el 9 de noviembre será feriado nacional. Y nosotros no estamos en desacuerdo, ¿no, Pereira?
1: Y no, y bueno, porque hay mucha gente que se va, claro, se va a mandar, sí, y se va a ir.
2: De todo, ¿entendés?, el país se mueve gente, sí, para,
1: ¿entendés?,
2: para acercarse.
1: Y sí,
0: entonces, linda excusa para darse un paseíto y además visitar al Papa.
1: También. Bueno, claro, digamos, uno lo toma para, no sé, depende de cada uno, pero hay gente que va a hacer de cualquier cosa por ir a verlo al Papa.
0: Sí, que es lo más importante de su vida.
1: Que es más importante, es entonces, viste, y es muy respetado que eso pasara. Ustedes, la pregunta es esa, antes de irnos, ¿irían a verlo al Papa?
0: Yo iría si pudiera.
1: ¿Sí? Uh-huh. ¿Usted, señor Franco?
2: No.
1: Bueno,
2: no iría.
1: No, yo tampoco, a mí no, digamos, tengo todo el respeto, pero...
2: Sí, digamos, obvio, pero no,
1: claro. No es que me...
2: Me hubiese gustado verlo, a conocerlo, o a Bergoglio, sí, a él sí.
0: Claro, el Papa Francisco.
1: Papa Francisco, sí. Claro. Yo, el Papa que a mí me llegó mucho fue Juan Pablo II.
0: Sí, bueno.
1: Ese fue algo
0: era carismático ese Papa, loco, ¿eh?
1: Sí, pero aparte era una persona que vos veías y te daba mucha paz, te daba mucha, te transmitía algo lindo, viste, digamos.
0: Tenía que ver también con otra época en que por ahí los símbolos, ese tipo de autoridades eran como muy importantes para nosotros.
1: Sí.
0: Porque yo me acuerdo de pibe también tenía una admiración por ese Papa, ¿ves?
1: No, pero en general, con el que conozco gente que lo ha visto, que ha estado con él y decía que era una sensación de una...
0: Tiene el aura.
1: Sí, de transmitir una cosa y vos lo veías y como que te daba, viste... y gente que ha conocido a otro Papa y que no le pasó lo mismo. Así que bueno.
0: Bueno, hablando de aura, me voy a farmear aura, Pereira.
1: ¿En serio?
0: Después nos vemos.
1: ¿Y cómo farmearía usted? ¿Qué? ¿Ahí está farmeando?
0: Solo eso tenía que hacer, nada más.
1: Bueno, le voy a pedir entonces.
2: En eso consiste.
1: Sí, en eso consiste. Bienvenidos a la tarde.
0: Quedó sorprendido.
1: Un poco y algo más. Antes que siga farmeando, Juan, vamos a la música. Daddy Strikes, escritora.

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0: 15:42 la hora en la República Argentina, la tarde de miércoles 23 de septiembre, juntos aquí en 89.3, Santa María de las Misiones. Mantenimiento en calles cerradas de Don Pedro y El Mensú. 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Los agentes trabajan sobre el suelo realizando tareas de mantenimiento que permiten conservar en mejores condiciones los accesos y calles internas de estos sectores. Estas intervenciones forman parte del trabajo que se desarrolla de manera progresiva en distintos barrios de la ciudad de Posadas, atendiendo las necesidades vinculadas al mantenimiento de la infraestructura vial y acompañando el crecimiento urbano de la ciudad. 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Bueno, yo el otro día y hace rato que vengo diciendo que el fútbol nuestro cada vez está peor. Bueno, y ahora sucedió algo grave porque le puede suceder a cualquiera. Lo que pasa es que se callan cada vez más en el fútbol argentino y esa es la realidad. Fuerte advertencia de la AFA y dijo, si Vélez va a la justicia ordinaria, queda desafiliado directamente. Después de la confirmación del fallo contra Boca por mala inclusión, que finalmente consistió en una multa económica, nada más, la dirigencia del Fortín avisó que se presentarán ante el Tribunal de Apelaciones, de ser necesario irá al TAS, y no descartó meter un amparo en la justicia ordinaria. Ante esto, la respuesta de la AFA no tardó en llegar. La advertencia de la AFA no es solamente una postura política de la conducción del fútbol argentino, está respaldada por los estatutos de FIFA y de la propia AFA. La normativa internacional establece que los clubes no pueden llevar a los tribunales ordinarios los conflictos derivados de la actividad futbolística. Y hay un punto que encaja directamente con la posibilidad que mencionó el vicepresidente de Vélez. FIFA también prohíbe el recurrir a la justicia ordinaria para solicitar medidas provisionales o cautelares. Y el camino deportivo que tiene Vélez también está contemplado. El estatuto establece al Tribunal de Apelaciones como instancia para revisar determinadas decisiones del Tribunal de Disciplina y dispone que las decisiones de este órgano pueden ser recurridas ante un tribunal de arbitraje de la AFA o en la TAS. Por eso, desde la AFA fueron contundentes al explicar el escenario. Si meten un amparo, si Vélez mete un amparo, automáticamente corre el riesgo de desafiliación. Está prohibido ir a la justicia para un resultado deportivo, así que si llegan a hacer eso, automáticamente Vélez queda desafiliado, no podrá competir durante el recurso de amparo, sería una locura pedir suspensión del campeonato en la justicia. La FIFA es tajante con eso, explicaron a Olé. En ese caso, la resolución dependerá del Tribunal de Disciplina o del Comité Ejecutivo, dependiendo de dónde ingrese el amparo. De cualquier manera, en cuanto entre un amparo, nosotros suspendemos la afiliación y lo elevamos a la FIFA, agregaron desde la AFA. Y siguen siendo como amenazantes. Y yo digo, después de lo que pasó en el Mundial, cuando hubo un llamado, y si no fue el pato Donald Trump, alguien fue que le dijeron, póngale al jugador ese que le habían echado de vuelta. ¿Qué podés pedir del fútbol? ¿Qué podés pedir del fútbol de los dirigentes? Si en el Mundial alguien levantó el teléfono y le dijo, ese jugador que echaste, no lo llamalo de vuelta. Yo creo hasta que el jugador jugó incómodo ese día después que lo llamaron porque sabía que todos lo estaban mirando a él. Bueno, esto sigue siendo una mugre, lastimosamente. Y es como digo, están matando al fútbol, lo están haciendo pelota al fútbol, todos la AFA y todos los que le siguen y todos los que están ahí. Porque realmente no hay claridad en nada, cada vez se ensucia más todo y las cosas no se hacen como tiene que ser. Así que es horrible, pero bueno, pero es real también. Suena Carlos Baute, Diego Torres, esto es De Todo Un Poco y Algo Más.
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0: 16:03 la hora en la República Argentina, la tarde linda esta de miércoles 23 de septiembre, de todo un poco y algo más en 89.3. Abrieron las inscripciones para la carrera Rosa. La 15ª Jornada Provincial de Concientización y Prevención del Cáncer de Mama se llevará a cabo el sábado 17 de octubre a partir de las 8 en la Costanera, Playa del Brete. En ese marco se habilitó el periodo de inscripciones para las carreras 5K y 10K, las cuales pueden realizarse a través del siguiente link, carrerarosa.tierrarojasoft.com. La caminata participativa de 2,5K es libre, gratuita y abierta a todas las personas, sin necesidad de inscripción para participar. Sin embargo, se abrirá próximamente una inscripción opcional para quienes quieran participar de los sorteos. Esta inscripción será únicamente para los sorteos y no será un requisito para sumarse a la caminata. Hasta el 5 de octubre, el encuentro ofrecerá descuentos para grupos de running. Para grupos de 5 corredores, la inscripción tendrá un costo de 30.000 pesos, mientras que para grupos de 10 o más corredores, el valor será de 25. Los interesados deben enviar el nombre del grupo de running junto con una lista que incluya el número de DNI y el nombre completo de todos los participantes. Esta iniciativa es organizada por la Fundación Actitud Misión y cuenta con el apoyo de la Secretaría de Salud, Deportes y Desarrollo Humano de la Municipalidad de Posadas. 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
0: Nos informamos, Misiones oficializó el nuevo régimen que agiliza en 10 días la erradicación y habilitación de industrias. El gobierno de Misiones confirmó la implementación de un nuevo régimen para simplificar los trámites de erradicación y habilitación de pequeñas industrias en la provincia. La medida impulsada por el Ministerio de Industria mediante una resolución fue publicada este miércoles en el boletín oficial. El nuevo esquema reemplaza parte de las exigencias técnicas que se solicitaban hasta ahora por un procedimiento abreviado. Para iniciar el trámite, las empresas deberán presentar una declaración jurada junto con la documentación básica requerida por la normativa. Milei destacó el potencial de Vaca Muerta ante la ONU y les hizo un pedido a los empresarios. El presidente Javier Milei destacó el rol de Vaca Muerta en el crecimiento económico del país y buscó atraer nuevas inversiones al sector energético durante su discurso ante la Asamblea General de las Organizaciones de las Naciones Unidas. El jefe de Estado envió un mensaje directo a los empresarios del sector energético mundial mientras mantiene su gira por Nueva York. Vengan, inviertan, desarrollenla, háganlo con nosotros, expresó el mandatario al referirse a Vaca Muerta. Fútbol, Thiago Almada y Juan Foy fueron desafectados por lesión y no jugarán los próximos amistosos de la selección argentina. La selección argentina continúa este miércoles con su entrenamiento en el predio de Ezeiza para los tres amistosos que tendrá en esta fecha FIFA ante Bolivia, Burkina Faso y Benín. Una de las novedades de la jornada fue la desafectación de dos jugadores que llegaron tocados por diferentes lesiones, Thiago Almada y Juan Foyt. El primero de ellos había sufrido una dolencia muscular el sábado pasado durante el partido de River ante Huracán, y el segundo una molestia durante su participación en la Liga de España. La temperatura en la ciudad de Posadas Misiones, República Argentina, 21 grados 2 décimas, la humedad 36%. Nos informamos.

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1: Bueno, se viene Historia de la Música, nos va a contar el señor Juan Celaya en esta tarde, presentado por cooperativavirgendefátima.com.ar, Carmen Online.
2: Bueno, vemos una actitud de los hijos del Indio Solari por estos días que nos sorprende. O sea que yo estuve viendo varias publicaciones de que hablaban de cosas que dejó el Indio Solari antes de irse. Y realmente no me puse a leer ni a buscar a ver de qué se trataba, ¿viste? No me atraen mucho esas cartas post-mortem, a ver qué dijo, qué dejó. Entonces lo pasé como por alto, pero sí vi las publicaciones. Ahora, la familia del Indio Solari denunció la utilización de la imagen del cantante. Transitamos tiempos de roña, dicen. Fue mediante un comunicado que publicaron en sus redes sociales, fíjate vos. Mediante este comunicado, la familia de Carlos Indio Solari se refirió a la utilización que se viene haciendo de la imagen del cantante desde su muerte a principios de junio pasado. Desde que se nos fue, no paran de usarlo. Que hay una supuesta última carta, que supuestos amigos quedaron, que supuestos textos originales, que contenidos generados con IA, dicen, de esta forma dicen las primeras líneas del texto que publicaron. No vamos a entrar en el juego de las redes, multiplicando boludeces que solo suman a intereses mezquinos. Recuerden, cuando haya algo que comunicar, será publicado en nuestras redes. Transitamos tiempos de roña, pongan atención en las fuentes y no se dejen usar. Gracias por acompañarnos y lamentamos la preocupación. Cierra comunicado que lleva como firma las iniciales B, B larga y B corta, Bruno y Virginia, su hijo y su mujer. Realmente sorprende, ¿no? Porque ahora cualquier cosa que aparezca del Indio va a dar para la duda.
1: Sí, pero bueno. Se sabe que esto también siempre
2: se están, digamos, todos preparados todo el tiempo para sacarle el jugo a cualquier cosa que pase, ¿viste? Eso también es lo que está pasando en redes sociales. Si alguien puede usufructuar algo, cualquier acontecimiento de la... Sí. Que no te sorprendan que aparezca ahora con la visita del Papa, por ejemplo, León XIV a la Argentina. ¿Cuántas cosas... a la venta, por ejemplo, ¿no? Sí, sí, sí. Que supuestamente usó o tocó el Papa, ¿eh?
1: Sí. O prepárese para un viaje, anticípese ya y va a tener descuento, la gente quiere ir, ¿viste? Y
2: la paga. Estafa.
1: La estafa, ¿viste? Y aparecen caras, porque aparecen personas y se muestran como si nada, y personas muy buenas. Después no lo encontrás más, ¿viste?
2: Pero, bueno, una pena que esté sucediendo esto, pero bueno, por suerte salieron los familiares del Indio a aclarar que bueno... Que básicamente no se le dé bolilla y que estén atentos a las redes sociales para saber si eso es verdad o falso.
1: Claro, sí.
2: Bueno, seguimos escuchando algo de los Redondos de Ricota Pereira mientras tanto.
1: Bueno, Historia de la Música nos contó el señor Juan Celaya, presentado por Cooperativa Virgen de Fátima, Carnes Online.

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15: Bueno, linda tarde de miércoles. Estamos juntos aquí haciendo de todo un poco y algo más. Camino a los 35 años ininterrumpido. Con cupos completos, la comuna dictará curso de manipulación de alimentos. Este viernes 25 de octubre se va a realizar el curso de manipulación de alimentos en el sur del quinto piso de la Municipalidad de Posadas a partir de las 14 horas. La jornada se va a desarrollar con cupos completos, alcanzando un total de 80 participantes. Ante la alta demanda, se habilitaron las inscripciones para el próximo encuentro presencial, que será el 30 de octubre. Este curso incluirá una parte teórica y un examen al finalizar. Los interesados en reservar el lugar deberán dirigirse al segundo piso del edificio municipal de lunes a viernes de las 14 y las 17.30 horas en calle San Martín 1579. El costo del curso de manipulación de alimentos es de 17.160, mientras que el carné de manipulador de alimentos tiene un valor de 8.580 pesos. Recuerdan que para la renovación del carné esto no debe estar vencido por más de un mes. Además, es importante haber realizado el curso de manipulación dictado por la municipalidad. La modalidad consiste en que el material se enviará por WhatsApp y las evaluaciones se llevarán a cabo de manera presencial de lunes a jueves de 14 a 17.30 horas. La emisión del carnet, de una vez aprobado el examen, se va a realizar el carnet nacional y estará disponible en la Dirección de Seguridad e Higiene Alimentaria después de 72 horas. Para consulta, los interesados pueden comunicarse de lunes a viernes de 14 a 17.30 al teléfono 44-49-059 o al celular 3764-100607. También puede dirigirse a la Dirección de Seguridad e Higiene Alimentaria ubicado en el segundo piso del edificio central. 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Bueno, enseguida, después de los viejitos piolas, se viene Jurídicos de Primera. Muy bueno el de hoy porque me vaciaron la cuenta. ¿Es responsable el banco? Ojo con esto, ¿eh? ¿De quién es responsabilidad? Porque entraron, no sé, me sacaron todo, yo tenía mi plata y no tengo nada ahora, ¿eh? La justicia empieza a dar respuesta. Quédate con nosotros, enseguida se viene esto. Ahora sí, junto a la 93.5 FM Guaraní del Soberbio, Expreso Tarahui SRL presentan a los viejitos piolas de hoy.
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15: Se vienen los viejitos piolas de hoy. Eddie Sierra, siempre te recordaré. Cuando amas a alguien, César Banana Pueyrredón, viejitos piolas, presentado por Expreso Tarahui, De Todo Un Poco y Algo Más.

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1: Bueno, se viene un bloque de la cual siempre es interesante porque nos ayuda a aprender y a estar un poco más atento a todo. Este suplemento jurídico de primera sale en el diario Primera Edición. Usted lo puede leer y nosotros nos gusta pasarlo aquí a la radio, a De Todo Un Poco y Algo Más. Hoy un tema que realmente es muy loco porque pasa muy seguido esto. Me vaciaron la cuenta. ¿Es responsable el banco? Viste que hoy te llaman por teléfono, te piden una cosita y después de repente vos decís, pero ¿cómo si yo no ocupé la tarjeta, todo esto? Pero no, si yo tenía plata y ahora no lo tengo. Bueno, la justicia empieza a dar respuesta. Cada vez son más frecuentes las maniobras delictivas online que vacían cuentas, solicitan préstamos no autorizados o realizan transferencias fraudulentas. Aunque muchas entidades intentan atribuir el hecho a una supuesta culpa del usuario, la jurisprudencia argentina avanza en sentido contrario. La seguridad informática forma parte del servicio bancario y como tal integra el deber de seguridad previsto por la Ley de Defensa al Consumidor. Hoy la responsabilidad de los bancos ya no se analiza desde la negligencia del cliente, sino desde el riesgo creado por la actividad financiera digital. La estafa ya no ocurre en la calle, ocurre detrás de una pantalla. La digitalización de los servicios financieros abrió la puerta a nuevas modalidades delictivas, entre ellas el phishing. Se trata de una técnica mediante la cual los delincuentes suplantan la identidad de bancos, organismos públicos o empresas para obtener claves, código de validación, tokens o datos personales. Por otro lado, los servicios financieros constituyen una relación de consumo, conforme surge ante de los artículos 1, 2, 3 de la ley 24.240, ya que el banco presta un servicio al consumidor final, lo cual implica una aplicación plena del régimen protectorio del consumidor. ¿Por qué responde el banco? La responsabilidad bancaria no nace porque haya cometido personalmente la estafa, sino porque es quien organiza, quien administra y obtiene beneficios económicos del sistema digital mediante el cual se produjo el daño. Si el sistema permite movimientos inusuales, como préstamos instantáneos, seguido de transferencias inmediatas hacia cuentas desconocidas, el riesgo propio de esa actividad recae sobre quien explota profesionalmente el servicio. Esta es la denominada teoría del riesgo creado. La culpa de la víctima pierde fuerza. Uno de los argumentos más utilizados por las entidades consiste en afirmar que el propio cliente entregó voluntariamente sus claves o códigos de validación. Sin embargo, los tribunales vienen rechazando cada vez con mayor frecuencia esta defensa porque el consumidor no posee conocimientos técnicos equivalentes a los de una entidad financiera. Por ello, la simple entrega de una contraseña o de un código de seguridad no constituye por sí sola una negligencia grave. Así lo reflejan los fallos judiciales que responsabilizan a las entidades por no haber activado mecanismos eficaces de prevención frente a maniobras fraudulentas. Las obligaciones impuestas por el Banco Central. El Banco Central se hizo eco de esta situación reforzando las obligaciones de las entidades financieras en materia de prevención del fraude digital. Cambio de paradigma judicial. La jurisprudencia actualmente analiza el funcionamiento del sistema de seguridad implementado por la entidad financiera. Así, por ejemplo, la seguridad informática integra el objeto mismo del contrato bancario. Cuando ofrece home banking o banca móvil, asume el deber de brindar una plataforma razonablemente protegida. No es que vos querés el home banking, ellos te piden que vos tenés que tener el home banking habilitado, si no, no podés hacer nada. El riesgo del phishing es un riesgo propio de la actividad bancaria digital. Es un fenómeno conocido y reiterado que las entidades deben contemplar mediante sistemas de prevención, monitoreo y detección temprana. La responsabilidad deriva del deber de seguridad, por lo tanto, es obligación del banco prevenir estas operaciones y reaccionar frente a movimientos sospechosos. El consumidor no es un experto en ciberseguridad, entonces ¿de quién es? Del banco. Por eso, la teoría de la culpa de la víctima pierde protagonismo. Los tribunales sostienen que el análisis debe centrarse en analizar si el banco adoptó todas las medidas razonables para impedir que una operación claramente anómala llegara a concretarse. ¿Qué daños puede reclamar el consumidor? Eso es muy importante y escuche bien. Cuando la estafa ocasiona perjuicios, el consumidor puede reclamar la reparación integral de los daños sufridos, entre ellos, por ejemplo, puede pedir restitución del dinero sustraído al banco, puede pedir anulación de préstamos obtenidos fraudulentamente, puede pedir devolución de intereses y cargos, daño moral, daño patrimonial, daño punitivo, cuando corresponda conforme al artículo 25 bis de la Ley de Defensa del Consumidor por conductas particularmente graves del proveedor. Cada caso deberá analizarse según su circunstancia, pero la tendencia judicial evidencia una protección creciente hacia el usuario financiero. En conclusión, las estafas digitales representan uno de los mayores desafíos del sistema financiero moderno. Sin embargo, la solución jurídica ya no pasa por preguntarse únicamente si el consumidor fue engañado, sino por determinar si la entidad financiera cumplió con el deber de seguridad que integra el servicio que comercializa. La protección del consumidor exige reconocer que la seguridad digital no es un servicio accesorio ni una carga trasladable al usuario, sino una obligación esencial de quienes administran plataformas bancarias. Así que de ahora en más, usted, si tiene algún problemita, excepto que usted, yo le di todo mi bueno, está bien, pero usted tiene que ver muy bien porque el banco es el que le tiene que brindar seguridad. Para eso el banco cobra, le cobra algo. Usted no tiene una cuenta gratis en el banco. El banco algo le cobra. Bueno, me vaciaron la cuenta. ¿Es responsable el banco? La justicia empieza a dar respuesta. Esto es Jurídicos, aquí en la tarde. 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

0: Tres minutos pasaron de las 5 de la tarde. La Dirección Provincial de Vialidad llevó adelante una prueba de capacitación con mezcla asfáltica en frío destinada a los encargados de las cuadrillas de asfalto. La actividad se realizó en un tramo de la ruta provincial número 1 entre las localidades de San José y Apóstoles, donde el personal trabajó directamente sobre un bache en plena ruta. El objetivo es que los grupos de asfalto conozcan el manejo correcto del material para tareas de bacheo y se familiaricen con las buenas prácticas para su aplicación. Estamos tomando una capacitación en el uso de mezcla asfáltica en frío. Hemos traído a nuestros encargados de grupos de asfalto para que conozcan el uso de este material y su aplicación. Estamos probando para ver y analizar su comportamiento, explicó el ingeniero Lucas Fraticelli, jefe de planta asfáltica de la Dirección Provincial de Vialidad. La jornada también sirvió como ensayo técnico del material en condiciones reales de uso. Es un trabajo de prueba. La idea es tomar un producto que ya tiene un desarrollo tecnológico y que está más o menos probado para intervenir un bache y en plena ruta y hacer una prueba real de su comportamiento con miras a extenderlo a todo el resto de la provincia. El asfalto en frío se comercializa en bolsa y permite resolver arreglos puntuales sin necesidad de poner en marcha una planta asfáltica. Es para intervenciones rápidas, para que uno no tenga que mover camiones y mucho equipo para un arreglo puntual. Entonces se optimiza muchísimo. La Dirección Provincial de Vialidad evalúa incorporar el uso del asfalto en frío como una herramienta habitual para intervenciones rápidas y localizadas en la red vial provincial, agilizando la respuesta ante baches y deterioros puntuales en las rutas de Misiones. Dirección Provincial de Vialidad Misiones. 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
0: Un estudiante de la PEC número 1 de Posadas fue distinguido entre los mejores del país por el Instituto Balseiro. Tobías Ezequiel Silvero Solís, alumno de sexto año de maestro mayor de obras de la PEC 1 UNESCO de Posadas, recibió una mención especial tras convertirse en finalista del premio Instituto Balseiro 2026, uno de los certámenes nacionales de monografías para estudiantes secundarios. Su investigación puso bajo la lupa el impacto de las políticas científicas en las trayectorias de quienes investigan en la Argentina. Milei descartó que el acercamiento entre Estados Unidos y Gran Bretaña afecte la estrategia argentina por Malvinas. El presidente Javier Milei descartó que el acercamiento entre Estados Unidos y Gran Bretaña afecte la estrategia argentina por el reclamo de soberanía de las Islas Malvinas. No me importa porque son argentina por historia, derecho y geografía. El mandatario redobló las críticas contra la Organización de las Naciones Unidas y dijo que estaba muy satisfecho por el mensaje que dio en la Asamblea General. Estamos muy satisfechos con el mensaje que llevamos a la ONU, donde básicamente planteamos aquello de lo que se debe ocupar la ONU y no hace. En ese contexto es donde pivoteamos el reclamo sobre las Malvinas, sobre las cosas que no se debería ocupar y se ocupa. Deportes, fútbol, con Facundo Jainikowski. Argentina venció a Perú y se clasificó a la final de los Juegos Sudamericanos. La selección argentina sub-19 le ganó agónicamente a Perú 1-0 en la semifinal de los Juegos Sudamericanos e irá en busca de la medalla de oro el próximo viernes desde las 15 en el estadio Marcelo Bielsa. El delantero misionero Facundo Jainikowski ingresó en la segunda etapa y fue uno de los que encabezó los ataques del equipo, que encontró su premio a minutos del final del encuentro con el gol de Santiago Espíndola. Ahora la albiceleste aguardará por el ganador entre Paraguay y Chile para luego enfrentarlos en el último partido del certamen en búsqueda de colgarse la presa dorada. La temperatura en la ciudad de Posadas, Misiones, República Argentina, 21 grados 8 décimas, la humedad 32%, vientos del sureste a 9 kilómetros por hora. Nos informamos.

Ay, ay, ay, pausa a esta hora de la tarde, 9 minutos pasaron de las 5 de la tarde, 89.3, la música de Puerto Pisa presenta Camila y Rey, suenan en la tarde.

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2: Bueno, 18 minutos pasaron de las 5 de la tarde, día hermoso. Ahora estamos por salir con Franco y Juan y estamos por ir a la plaza acá a tomar unos mates y ahora volvemos en un rato.
3: Faltó el picnic este año.
2: Sí, sí. Sí.
3: No, lo, pero estamos a tiempo todavía.
2: Pero no, mis compañeros de curso se portaron muy mal porque realmente...
3: dejaron afuera.
2: Sí, sí, no sé si hay mala onda, no sé sí, qué cosa. Sí.
3: Este, con esto de las redes sociales, sí. Viste, y el bosteo.
2: Pasa que yo estaba saliendo con una chica que hay del curso y que a uno de mis compañeros le gustó y bueno... Y ese, para mala onda.
3: Ese es el problema de pollera, viste. Sí, sí.
2: Y complicado. Después un día hicimos un asalto. Ya,
3: bueno, y uno se llevó los cassettes y no devolvió.
2: No, tiene tres TDK míos.
3: No. Grabado de la radio.
2: Grabado de la radio, que yo tenía los saludos.
3: Los
2: he
3: enganchado.
2: Hola, señor locutor, por favor, sí. No vaya a hablar, yo quiero grabar.
3: Te mandaba la sintonía de la radio. Claro.
2: Entonces vos le decías, bueno, yo te voy a pasar el tema, no voy a grabar, no voy a decir nada, cosa que vos grabes. Y ahí entonces apretaba el tic, el rec ahí, play rec, y ahí...
3: Sí. Tuvimos mucha suerte de vivir todo eso.
2: Qué lindo, sí. Nosotros creo que lo vivimos todo, pasamos sí, por todo eso. Sí. Lo que no se está viviendo y lo que se está viendo raro, lo que vamos a hablar ahora, nacen cada vez menos bebés en Argentina y crece una brecha entre los hijos que se quieren y los que se pueden tener.
3: Es cierto, la población, dicen que la población argentina le está pasando lo mismo que le pasa a los italianos, se está volviendo vieja, está envejeciendo la población.
2: Sí. Bueno, la tasa global de fecundidad en Argentina pasó de 2,4 hijos por mujer en el 2014 a 1,2 en el 2024.
3: Ajá.
2: Bajó mucho,
4: sí,
2: Bajó mucho. La caída de la natalidad en Argentina no comenzó en los últimos años, pero sí se aceleró con fuerza durante la última década, según explicó Mariana Isasi, jefa de oficina del Fondo de Población de las Naciones Unidas en Argentina. El principal punto de inflexión reciente se produjo a partir del 2014, cuando la tasa global de fecundidad empezó a descender de manera mucho más rápida. La caída no comenzó ahora. En Argentina la cantidad de hijos por mujer comenzó a disminuir entre el fin del siglo XIX y comienzo del siglo XX. Luego esa tendencia se estabilizó durante varias décadas y volvió a descender gradualmente desde mediados de los años 90. Mirale vos, como que viejo que es esto. ¿Por qué nacen menos bebés en Argentina? Para Isasi no existe una sola explicación, es un fenómeno multicausal. Entre los factores que menciona aparecen la disminución de la fecundidad adolescente, vinculada en parte por una mayor cobertura de políticas de salud sexual y reproductiva y el acceso a métodos anticonceptivos.
3: Sí.
2: La postergación de la maternidad, los cambios en las preferencias y proyectos de vida y distintas barreras materiales y de cuidado. Algunos de los tantos factores, ¿no? Según el estudio Deseos Reproductivos en la Encrucijada, el matrimonio perdió centralidad y es considerado relevante por el 37% de la población encuestada nada más. En cambio, existe una alta aceptación de la convivencia sin casarse, mencionada por el 78%.
3: Mirá,
2: vamos a vivir, pero no
3: ni hablar. Más importante.
2: Sí. La monoparentalidad por elección con un 60% y la adopción por parejas del mismo sexo un 56%. Tener hijos tampoco aparece necesariamente como el eje principal de una vida plena, como antes, como qué sé yo, nosotros que veníamos a tener hijos era... Aunque el 64% lo considera una de las mejores experiencias en el estudio, quedó atrás de prioridades como la salud, la seguridad económica, la vivienda propia y el trabajo, que son los graves problemas que tenemos. Vos hablas hoy con los pibes y te dicen, pero si no tengo ni para un alquiler,
3: claro.
2: ¿Cómo hago para si llego a tener un hijo? Porque te lo plantean eso, ¿eh?
3: Claro.
2: Te lo plantean eso, pero sin dudarlo. Así que bueno, tener hijos tampoco aparece necesariamente como el eje principal de la vida. Esto no significa, sin embargo, que las generaciones más jóvenes hayan dejado de querer formar una familia. Es que el otro día lo hablamos acá, no sé por qué fue que dijimos que como que empezó de vuelta el tema de querer tener una familia, de querer, ¿viste? Se habla al menos, porque hace un tiempito atrás no se hablaba.
3: Se está tratando de rescatar los valores.
2: Puede ser, sí, puede ser. No podemos afirmar eso de manera categórica. Entre las personas de 18 a 24 años, 7 de cada 10 tienen menos hijos de los que desearían tener si no existieran condicionantes. En ese grupo, por encontrarse al comienzo de su trayectoria reproductiva, ese dato puede interpretarse principalmente como una expectativa de tenerlos en el futuro. Vamos en el futuro. El peso de la economía, la vivienda y las tareas del cuidado. las dificultades económicas tienen un papel muy importante, uh-huh. aunque no explican por sí solas el descenso de la fecundidad. La caída de la fecundidad es una tendencia de alcance global.
3: Mira.
2: No solo Argentina, es global.
3: Claro.
2: Y se observa en países con contextos económicos muy diferentes también.
3: Uh-huh.
2: Nosotros tenemos una situación, pero en otros países donde también no hay nada. Por lo que no puede atribuirse únicamente a la coyuntura económica. Entre quienes tuvieron menos hijos de los que hubieran deseado, el 62% mencionó barreras materiales o de cuidado.
3: Ajá.
2: Dentro de este grupo, el 47% añadió y señaló dificultades económicas o financieras. El 29% desempleo o inestabilidad laboral,
3: uh-huh.
2: que también hay mucho. El 27% problemas para acceder a una vivienda y el 11% falta de opciones de cuidado infantil.
3: Claro.
2: La postergación de la maternidad también forma parte de este cambio. Actualmente la edad promedio al momento de tener el primer hijo en Argentina se ubica en 29,2 años.
3: 29,2, sí.
2: Sí,
3: sí, sí. Sí, sí. Sí, es una edad justa.
2: Justa. Para a tiempo, ¿no?
3: Sí.
2: Este punto resulta central porque la discusión no debería reducirse al número de nacimientos. La preocupación no debe centrarse únicamente en el número abstracto de nacimientos, sino en el déficit de derechos y oportunidades. Y agregó que la verdadera crisis está en el 57% de las personas que no logra alcanzar la cantidad de hijos que desea debido a condiciones económicas, sociales y de cuidado.
3: Un gran problema.
2: El gran problema, sí. Una población que envejece y el desafío de remover barreras, el descenso de la fecundidad forma parte de una transformación demográfica más amplia que acerca a Argentina a una tendencia global caracterizada por una menor cantidad de nacimientos y un progresivo envejecimiento de la población, que es lo que dijo Juan sí. recién cuando comenzábamos. Uh-huh. El objetivo que promueve el marco de resiliencia demográfica no es buscar un aumento de los nacimientos por sí mismo ni imponer mandatos, eso no es la idea de eso. La propuesta, en cambio, consiste en remover las barreras que impiden concretar los proyectos reproductivos
3: claro.
2: y garantizar que quienes deseen tener hijos puedan hacerlo, pero también que quienes decían no tenerlos puedan ejercer esa decisión con autonomía. Entre las políticas que un FPA considera necesarias aparecen ampliar las opciones del cuidado infantil, facilitar la conciliación entre la vida laboral y familiar, mejorar el acceso a la vivienda, fortalecer la estabilidad económica y avanzar hacia una distribución más equitativa de las tareas de cuidado. Y él es también el tema. Hoy, por ejemplo, mi hijo me decía, dice, ¿yo cómo puedo hacer? Dice, si yo quiero tener, si me queda un resto, dice, comprar por ahí, tener ladrillo, dice, comprar cosas para ir teniendo. Y no puedo hacer eso.
3: No.
2: Dice,
3: no hoy tengo, en día el salario no te permite eso.
2: No puede. No,
0: difícil, sí.
2: Y eso es feo porque... Le saca ese sueño, esa proyección que
0: no
2: tiene.
0: Te da mucha esperanza, digamos.
2: No te da esperanza, ¿entendés?
3: Sí.
2: No te da esperanza.
3: Uh-huh.
2: Creo que en el tema de lo que es armar una familia, y a nosotros también nos saca un montón de cosas, porque vos, es lo que yo decía el otro día, también lo hablábamos acá, de que mucha gente de nuestra generación decía, bueno, yo a esta altura yo creo que voy a estar más tranquilo laboralmente, por ejemplo. Y nada que ver, laburás uh-huh. creo que igual o más, y porque la plata no te rinde, porque vos querés estar mejor y pensás, uh-huh. está bien, yo ahora me puedo mover y hago todo, está bien, ando. Pero y de acá a 10 años más, no sé cómo bueno. estaré, como si voy a tener las mismas pilas, las mismas ganas de salir, por ejemplo, y hablo de mí, salgo de la radio, salir a ver mis clientes, sí. salir al recorrido, esto, qué sé yo, yo no sé si me voy a bancar. Y no tengo una base sólida económica como para decir, bueno, me quedo tranquilo. Uh-huh. Porque la jubilación que te van a dar.
3: Sí. Vas a tener que seguir laburando. Vas a tener que seguir laburando.
2: Sí, sí, sí.
3: Entonces, porque no te alcanza ni para lograr la canasta básica. Hoy en día, con la jubilación que se cobra en Argentina, estás por debajo de la línea de indigencia directamente.
2: Claro, por eso, viste, nosotros tenemos ese, los grandecitos, estamos con ese problema. Y los más jóvenes. Diciendo, ni quería tener
3: claro, un hijo, cero perspectiva.
2: Claro, ¿qué perspectiva puedo sí. tener?
0: Claro, pero viste que como que esta crisis económica afecta, lo que vos estás diciendo, afecta de igual manera, digamos, a distintas generaciones. Porque,
2: totalmente,
0: digamos,
2: sí,
0: a
2: sí.
0: A los
2: sí,
0: más
2: sí.
0: jóvenes, como vos decís, y a los más adultos, digamos, con el tema de la jubilación.
2: Sí, sí, sí. Bueno, yo me acuerdo que cuando iba a ser papá, cuando yo tenía muchas ganas de ser padre, uh-huh. pero en el momento después de ser papá, uno lo habla y piensa, si vos decís... voy a tener más hijos. Te juro que fue todo hablado, era hablado, ¿no? Hasta acá, porque más claro. hijos significaba, no sabíamos si íbamos a poder bancarle, porque uno claro, se proyecta, sí. vos que vas a ser papá ahora, Franco vas a ser papá, bueno, Franco dice, tengo mi hijo, bueno, tengo mi hijo ahora, bueno, porque ahora es todo bien, uh-huh, los primeros meses, porque la realidad, los primeros meses es como que vive gratis el bebé. El abuelo, el tío, que los pañales, que la ropita, que todo, es hermoso, ¿entendés? Toma la teta, que es hermoso.
3: Sí.
2: Y después... Después, cuando vos tenés que empezar a comprar bonos, pañales, cuando vos tenés que llevarle al control médico, que si no tenés obra social, ajá, si la obra social te responde, sí, que esa es la otra. Uh-huh. ¿Viste? Esto es un tema que...
3: Sí,
2: que...
3: yo creo que también esto, esta tendencia, ¿no?, de tener pocos hijos o directamente no tener hijos, no tiene que ver tanto con lo económico tampoco, porque fíjate, las familias de mayor, de mejor posición económica, históricamente tienen pocos hijos.
2: Sí.
3: Entonces, sí. Yo creo que está hay también una tendencia de los nuevos jóvenes a priorizarse a sí mismo o capaz que a la pareja antes que formar una familia y tener que anclarse. Muchas veces he escuchado ese tipo de comentarios. Dicen, los hijos te anclan y vos que querés andar por el mundo. Acordate que la globalización vino a partir de la difusión de las redes sociales e internet. Uh-huh. Internet primero, redes sociales después.
2: Sí.
3: Entonces, hay como un concepto de los chicos de priorizarse, de los jóvenes, es decir, primero voy a recorrer el mundo, me voy a dar prioridad a mí, y nosotros, nuestra generación, no pensaba en eso.
2: No.
3: Nosotros queríamos formar nuestra familia y tener nuestros hijos. Entonces, sí, por ahí también viene la cuestión, ¿no? Más allá del tema económico.
2: Sí. Pero es difícil y lo que más preocupa también por ahí es cuando vos decís que hay una generación que se va a quedar vieja y
3: sí, vos decís... Ey, nos va a pasar como le pasa a los europeos.
2: Vos fíjate que nosotros cada dos por tres leemos que un lugar, ¿de dónde? De Italia, sí, piden que vaya, sí, gente joven, sí, que se les paga, sí, todo, porque claro... Y con el tema de la pandemia... Sí. Peor, liquidaron a los viejos.
3: Sí.
2: ¿Entendés? Era sí, como nos sacamos de los viejos. Está bien, se fue gente más joven también. Pero uh-huh, era como que, che, está bueno para liquidar viejos acá esto. Es la sensación que uno tiene a veces. Pero bueno, un tema delicado. Un tema uh-huh, delicado para pensarlo, para hablarlo, para tratarlo y interesante.
3: Interesante, ¿no? Muy interesante.
2: Sí. Bueno, hasta las 18, de todo un poco y algo más aquí en la 89.3.

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Bueno, la tarde hermosa este miércoles. El tema que tocamos recién, loco, muy, muy interesante, de los nacimientos, de todo lo que está pasando. Y ahora está bueno para un buen vaso frío de soda. Así, ah, qué rico. ¿Cómo me gustaba tomar soda a mí? Ah, el pomelo, y es pomelo con un cinzano rosé. Ah, también prueben, está bueno. 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Vos mirás así y vos decís, qué bien, qué linda familia, la de Full Love y todo eso, pero tienen mucho quilombo, viste que Full Love, Caterine Full Love está peleada con Oriana Sabatini, está re peleada, no quiere saber nada. Con Oriana no, con Gabriela Sabatini, con la cuñada, perdón. Bueno, ahora, por ejemplo, un poco tóxico como esposa, un poco intensa como mamá, Katy Flow imaginó que al fin podría relajarse cuando le toca asumir el rol de abuela. Pues no, estaba equivocada, le pusieron más límites que antes, y si bien disfruta de cada segundo, de cada minuto y de cada momento que pasa con su nieta Gia, debe cuidarse de no romper la barrera que le puso su hija Oriana Sabatini, que no quiere ser invadida en el espacio que desea consolidar con su beba. Un posteo que Katy subió a su cuenta de Instagram da cuenta de la interna familiar que surgió a partir de la primera crianza de la nena, que nació fruto de la relación que Oriana, artista de talento indiscutible y con tendencia a la ciencia de la criminología por elección propia, mantiene con el exquisito futbolista de la Roma, la joya Dybala. Bueno, quería compartir algo con ustedes que tiene que ver con esto de convertirse en abuela. Arranca el video y Fulop mirando fijamente y con un dejo de tristeza a la cámara. Uno se convierte en abuelo y empieza a entrar en un mundo lleno de reglas nuevas, reglas que tú no pusiste. Parece quejarse con su inocultable tono venezolano. Que no sé qué sí, a qué hora duerme, a qué hora no duerme, que cuánto come, qué no come, que si no, todo eso. Y es una sensación rara de tener que estar pidiendo todo el tiempo permiso por algo que uno creía que era algo que estaba dado por sentado. Es fácil sentir que hay una distancia que duele aunque nadie lo dice en voz alta. Y cuando sos abuela vos tenés que malcriar nomás. Ya del resto no te metas porque te van a cortar todo. Ya no te puedes meter. No es lo mismo la sopita y el purecito que vos le das a tu hija que darle a tu nieto. Porque de allá te va a saltar en la yugular tu hija o tu hijo o tu yerno y te va a decir, ¿qué le está dando al nene? Eso no será, él no come eso. Uy, ahí vos decís, ¿pero para qué? Si yo soy el abuelo, yo soy la abuela. Y ahí empieza él tatute, todo el quilombo en la familia. ¿Qué es lo que está pasando ahora? Los tipitos, ¿qué importa? Tres mujeres y ella, la Berizzo y Calamaro, de todo un poco y algo más.

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No, no me voy a ir. Che, ese se queda. Y se agarraba fuerte y no me voy a ir, no me voy a ir. 21 grados la temperatura, la humedad 36%, vientos del noroeste a 9 kilómetros por hora. Gracias Franco Colman en el streaming, en la operación técnica el señor Juan Celaya. Mi nombre es Omar Pereira, espero que hayas pasado una linda tarde. Phil Collins, de su estudio, de todo un poco y algo más. Gracias, chau.

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6: Hola a todos, ¿cómo les va? Buenas tardes, mirá con qué imagen te recibimos, a quienes nos están viendo, obviamente. ¿Cómo estás, Silvia Resuelve? ¿Todo bien?
7: Muy bien,
6: está pasando con tu apellido, segundo día que tengo un trabalengua.
7: Sí.
6: Mirá con qué imagen estamos comenzando.
7: Preciosa, sí. Muy, muy linda.
6: ¿Disfrutaste el día?
7: Completo, vos sabés que casi no me acosté, no dormí la siesta.
6: Estos son los días no hay que hacer siesta.
7: Arranqué primero a las 4, 5 menos cuarto de la mañana.
6: Sí, y eres de largo.
7: Y todavía tengo pilas.
6: Bueno, a las 8 y media salís de acá y listo.
7: No llamen porque no me van a encontrar.
6: Tecito y a la cama. Sí. Así directamente. Estamos con una jornada que comenzó fría, fue fresca la mañana, va levantando la temperatura, fue muy agradable, sigue siendo muy agradable. Mira, vemos como un río bastante planchado a esta hora en la ciudad de Posadas. Gente que está recorriendo la costanera con un abrigo, porque merece hoy un abrigo por el descenso de temperatura que tuvimos en las últimas horas. Pero esto es ahora, esto es hoy nada más, porque mañana pasado ya va subiendo. Fue como una muestra, ha sido un día gratis de frío y después viene el calorcito nuevamente.
7: Exactamente, haciendo un recorrido por los próximos días y también para toda la provincia, es muy parecido el pronóstico. Sí. A medida que pasen los días, las horas, a partir de ahora y mañana, comenzará a subir la temperatura. Hablamos de mañana una máxima de 28, viernes máxima 33, sábado máxima 32, domingo máxima 31, ya con cielo nublado. Pero prácticamente se replica en toda la provincia el marcado ascenso de la temperatura.
6: Bueno, mucho para contarles el día de hoy. Vamos a estar enseguida hablando de diferentes temas. Obviamente hablamos de economía, hablamos de salud, hablamos de cultura, hablamos de todo. Así que quédate con nosotros durante estas dos horas de programa día miércoles, cortecito de la semana.
7: Sí.
6: Bienvenido al equipo. ¿Cómo anda Juan Zelaya? Hoy la onda, la moda es con el suéter al cuello.
7: Igual así, que vos.
6: Mira, ahí los dos con Juan. Estamos a la moda, estamos a la onda.
7: Eso era una costumbre de qué año, 90.
6: Noventosa, creo que noventosa. Porque la ochentosa o fines de los 80 era para la cintura. Te ponía.
7: Los 80.
6: Y cintura, no era cadera, cintura, arriba.
7: Sí.
6: Y después, bueno, esta es la noventosa.
7: Bien.
6: Yo llegué a la época donde no sabía.
7: Si en el medio.
6: En el medio, pues estaba, si las colocaba acá en la cintura o arriba, pero bueno. ¿Cómo anda Franco Colman? Ni entiende lo que estamos hablando, él es muy joven. No.
7: Después le explicamos, después de las 8.
6: Lo que se vivía en ese momento, los asaltos, después te contamos todo.
7: Qué linda época.
6: Bienvenida a Patri Flores, ella sí lo vivió. ella vivió todo esto. Y bienvenidos a quienes están en diferentes puntos de la provincia. Y
7: Foco Schmidt también, seguro.
6: Oh, Foco sí, sí, seguro.
7: Tiene muchas historias para contar.
6: Esos momentos de posadas cuando se venía. Sí. Se venía de toda la provincia antes a posadas.
7: Porque, venir a posadas era el acontecimiento.
6: Era la fiesta, un fin de semana en posadas.
7: Sí, sí, sí. Nosotros en la terminaba la secundaria, fin de quinto año, venir a posadas y caminar ahí por la zona del centro era...
6: La vuelta al perro.
7: Ay, sí.
6: Sí, sí, ese era el lugar, la Plaza 9 de Julio. Bueno, saludos a Foco y saludos a todos los amigos de Canal 9.
7: A través de Canal 9 Norte Misionero nos están viendo Radio Show Quality FM, FM Guaraní, en el soberbio, dice Chango Morínigo. Yo también, levanta la mano. Sí, sí, sí, tiene para contar algunas historias.
6: Uf, hay anécdotas también.
7: En 2 de mayo estamos a través de Radio Flash y FM Bunker.
6: Bueno, estamos con ustedes en diferentes medios, decía ya en YouTube también pueden vernos, pueden seguirnos en Facebook. En Facebook nunca lo promocionamos, pero siempre estamos en vivo.
7: Sí, estamos en vivo.
6: ¿Y dónde más? En todos lados, la 89.3, Twitch, no sé si estamos, pero estábamos también en Twitch, así que no hay forma de, no hay excusa.
7: No.
6: Seguinos que vamos a estar con vos hasta las 20. Bienvenidos a Primera Plana.
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0: canción.
1: Sí, estamos cantando.
0: Esta es para ir a esta hora en el auto saliendo del trabajo y que sí. Juan ponga esta canción.
1: Sí, bien.
0: Y que vayas cantándola a los gritos sí. hasta llegar a tu casa. Bueno, pero escuchanos a nosotros ahora, obviamente. Enseguida vamos a hablar del Instituto Nacional de la Yerba Mate. Es uno de los temas de la jornada que vamos a estar abordando. ¿Qué pasa con este organismo? El logro de los productores de hace tantos años que se iba desvaneciendo por este proceso de desregulación del gobierno nacional. Ahora vamos a hablar del tiempo, ¿te parece? Y de la situación que se da, que tenemos. Es algo que podemos ser insistentes, recurrentes, pero tenemos que estar pendientes de cómo está el tiempo, los fenómenos que pueden aparecer, la escasez que puede haber de por ejemplo, más adelante puede haber problemas en la producción.
1: Así es, Marcelo, y la actualización del comportamiento de los ríos. Sí. Vos sabés que esta semana, nosotros a la mañana, tenemos esa imagen del río Paraná y la imagen del puente. Sí. De un día para otro, después de las lluvias, creció de manera impresionante. Seguramente quienes saben y analizan el comportamiento de los ríos tienen más datos concretos.
0: Está anticipado esto y ya se había anunciado del aumento del río Paraná que se iba a dar, al igual que otros sus afluentes y obviamente todos los ríos, por la abundante agua que hay, las lluvias que tenemos, sobre todo a nosotros nos afecta a Brasil.
1: Claro, vemos las lluvias en Brasil y automáticamente estamos advertidos.
0: El ingeniero Juan Borus es referente del Instituto Nacional del Agua y analizó este comportamiento.
2: En este momento tenemos una situación tranquila, se ha despejado totalmente, se han disipado las lluvias en gran parte de la región, queda algo ahí en el sur en la baja cuenca del Uruguay, pero nada más. Sin embargo, la perspectiva de corto y mediano plazo indica que la provincia continuaría siendo el foco, estaría en el centro del huracán, por decirlo de alguna manera.
3: Sí, claro.
2: Es decir, la zona de impacto de la señal Niño en esta ocasión parece estar concentrada en la región de respuesta hidrológica rápida, más bien, que tiene a la provincia de Misiones en su centro. Es en la provincia de Misiones y alrededores, y eso incluye la cuenca del río Iguazú, una serie de pulsos de crecida. Ahora está teniendo una perspectiva también de lluvias sobre la cuenca baja, pero es evidente que con esas lluvias se va a mantener el caudal en cataratas por encima del valor normal. Aparentemente continuaría así con sucesivos pulsos de crecida. Eso es fundamentalmente lo que tiene que ver con uno de los ríos que nos importa. El otro, por ejemplo, es el río Uruguay, que también ha tenido alguno que otro pulso, pero por ahora está tranquilo, está en aguas medias altas, lo que llamaríamos así. Si la perspectiva meteorológica se cumple, tendríamos una situación de escasa lluvia sobre la alta cuenca, más bien sobre la cuenca media habría actividad, pero el río Uruguay no cambiaría, en lo que hace a la ribera misionera no cambiaría significativamente.
0: Eso es bueno, no cambiaría significativamente por ahora. Eso también hay gente en la zona costera que está preocupada y también por las dudas recordemos que se ha conformado este comité para asistir en caso de urgencia. Yerba mate es el tema que nos trae ahora porque te adelantaba recién.

0: ¿No? Roberto Ferreira es director de la producción del Instituto Nacional de la Yerba Mate por la Asociación de Yerbateros y Tareferos del Alto Uruguay. Está en línea con nosotros. Muy buenas tardes. ¿Cómo le va? Bienvenido.
1: Buenas tardes a toda la audiencia.
2: Bienvenido. Bueno, primero hablemos de la reunión el día de hoy. ¿Hay un no rotundo, mayoritario?
1: Mira, hoy fue para nosotros que venimos caminando esta cuestión, trabajando principalmente con el sector, ¿no es cierto?, la producción, que es el más afectado actualmente, ¿no es cierto?, ya por las medidas anteriores, ¿no es cierto?, que desde que intervino el gobierno nacional en el mercado de la yerba mate, desregulándolo por decreto, el sector consideramos que viene perdiendo mínimamente, según los volúmenes entregados el año pasado, que fueron casi 900 millones de kilos, alrededor de 300 mil millones que debería estar circulando en los primeros eslabones de la cadena, en los municipios del interior, dejaron de circular. Y esta propuesta que trajeron la gente del Ministerio de la Secretaría de Agricultura, Ministerio de Regulación y SENASA al directorio, básicamente un modelo de resolución armada, ¿no es cierto?, para que el directorio resuelva hacer este desastre que vienen planteando, ¿no es cierto?, que básicamente es casi dejar sin efecto real, digamos, al instituto y pasarlo a SENASA, digamos, ¿sí? Y todavía nos querían hacer que como que nosotros fuimos los que queremos hacer eso, digamos. Cuando digo nosotros, me refiero al colegiado, que no es una casualidad, ¿no es cierto? En ese colegiado hay 12 representantes y están los representantes de la producción, de los tareferos, de las cooperativas, de las industrias, de la provincia de Misiones, de Corrientes, de la Nación, de secaderos, digamos, están todos los eslabones de la cadena. Eso está por ley y esa ley fue muy trabajosa y ha dado un resultado contundente hasta que el gobierno nacional lo desreguló, digamos, o intervino en el formato de la ley, sacando algunas facultades. Una de ellas, que es la más nociva para el sector de la producción, fue sacar las facultades de que todo ese colegiado en representación de la cadena yerbatera en su conjunto pueda fijar un precio, ¿no es cierto?, nunca por debajo de lo que cuesta. Esto es así, que hoy el número que le dije de los 300 mil millones es debido a que están comprando la yerba al 50% de lo que cuesta producir un kilo de hoja verde. Y esta medida aún vino a profundizar más, que ya perdería al inicio su característica principal, que es la información, la estadística, el registro, la proyección, lo científico, los avances tecnológicos, los avances de promoción, tales así que hoy la yerba se comercializa en 50 países del mundo y en casi todos los hogares de Argentina se consume, muchas veces en forma de mate u otros consumos. Y nosotros vemos eso hoy con alegría, ¿no es cierto?, que la mayoría de los sectores hoy no ha aceptado esta resolución original como vino, porque la idea era que nosotros seguramente aprobemos esto. Para que tenga una idea, está convocado un directorio para hoy, fue una reunión de su comisión, ¿no es cierto?, y el próximo martes hay reunión de directorio, y estaba como un temario esta cuestión. Siempre lo ponen solapadamente, ¿no?, pero podía haber el caso que si la mayoría decidía, esto marchaba. Exacto. Y a partir de la semana que viene, muchas gracias, muchachos, fundieron con el INI, no iban a decir a todos.
2: Desaparecían directamente, ¿no? No tenían razón de ser prácticamente.
0: Bien, continuando como usted decía, el INIM pierde el control, pierde en el sentido de cómo y cuál es el camino de la producción, los datos, y principalmente llegando a los productores más pequeños, este esquema en donde muchas veces este pequeño productor tiene problemas de conectividad, no maneja las herramientas digitales y todavía no ha regularizado su situación. Se queda de alguna manera complicado con respecto a esto y a la exigencia nueva, ¿no?
1: No, y básicamente hay una ley nacional y esa

0: ley creó el Instituto Nacional de la Yerba Mate, ¿sí? Y ese instituto ha trabajado por más de 20 años, con aciertos, con errores, pero todo el mundo sabe que la actividad creció para todo, para el productor que lo hacía, para las cooperativas, para los trabajadores, para la industria mismo, que se ha desarrollado inmensamente. Y a ver, no hay ninguna ventaja que nosotros vemos, que no te puedo nombrar tres, decir, mira, vamos a ir a Senasa porque va a ser más ventajoso, va a mejorar el precio, este 50%, por ejemplo, que están pagando por debajo del costo, el año que viene van a pagar 700 pesos puesto el secadero. No, es solamente seguir... O sea, no hay una razón ni técnica ni económica de ninguna naturaleza para semejante propuesta.
1: Ajá. Ustedes presentaron, a ver, vamos al informe, que es bastante extenso, pero plantea todos los puntos con las objeciones de lo que intenta avanzar el gobierno nacional. Está firmado por todos, voy de nuevo a esto, hay que saber quiénes apoyan el proyecto nacional. El sector de la producción dijo que no. El sector de secaderos, que dijo, el sector de cooperativas, ¿ya sondearon para ver el tema de la votación?
0: No, hoy básicamente, hoy se tomó una decisión, ¿no es cierto? Y las decisiones son siempre por mayoría. Hoy el sector de la producción, lógicamente este informe es uno de los elementos que nosotros sumamos a la discusión de la subcomisión para que tengamos elementos, ¿no es cierto?, para discutir realmente esta cuestión, si es viable o no. Lógicamente nosotros exponemos que esto no es viable y aún va a profundizar más la crisis yerbatera. Después Secadero también rechazó, la provincia de Misiones también rechazó, Cooperativa lo mismo, UACRE, los representantes de los trabajadores, lo mismo. Los únicos que, inclusive los molineros, la provincia de Misiones,
1: molineros.
0: También.
1: Yo porque voy, Roberto,
0: que quedaron los únicos que quedaron solos, que no emitieron opinión ni positiva ni negativa, fue los molineros de la provincia de Corrientes.
2: Claro, de Corrientes.
0: Y, lógicamente, representante del gobierno nacional, ¿no es cierto? Ajá. Y el gobierno de Corrientes hoy no estuvo participando en la reunión. Entonces no tenemos su postura.
1: No, está bien. Yo para hacer el como le decimos, el poroteo, para saber cómo va la votación, porque eso va a ser importante próximamente cuando, si quieren avanzar con esto, por ahí comprar alguna voluntad de alguno de los sectores.
0: No, yo creo que hoy básicamente primó la defensa de la institución madre yerbatera, ¿no es cierto?, de las dos provincias. Hoy la defensa institucional y con todo lo que implica, todo el legado que tiene y las posibilidades también. Hay que pensar acá, estamos en un momento de transición, pero nosotros creemos que esto va a pasar y es necesario volver al instituto con facultades de desarrollar los científicos, de desarrollar nuevos productos, nuevos mercados, de mejorar aspectos técnicos, aspectos productivos. Hay un potencial, y aparte en la provincia de Misiones, en el instituto mismo y afuera, hay suficiente experiencia y sapiencia como para desarrollar la yerba mate. No es necesario que una delegación de Buenos Aires nos traiga una resolución para que firmemos, digamos.
1: ¿Y qué pasó? Es el principio básico. Pasó siempre, cuando viene algo de Buenos Aires no tienen idea de lo que es la yerba mate, y tampoco en este caso. Van a la desregulación sin importar lo que es la actividad, sin ver qué pasa con ese productor. Y ante esta
0: Básicamente sí. Los que promueven desde acá también, ¿no es cierto? No sé, serán agregados de Buenos Aires, como lo quieran llamar, o nombrados, que promueven esta cuestión. Nosotros le decimos que no es más que una actitud artera contra toda la actividad de la yerba mate, porque más o menos está ordenada. Como todo, hay situaciones que hay que trabajar, pero está ordenada. La base de datos, la información,
2: claro, los datos,
0: la promoción, la producción, hay un montón de cuestiones que está funcionando. O sea, no hay ninguna razón. Es lo mismo que ahora, no sé, usted agarre y haga una resolución y le diga a la gente de Senasa, ustedes se pasan al INTA, firmen acá, se pasan al ININ firmen acá, muchas gracias.
1: Sí, te dejan.
0: Saludo
1: te
0: a todos.
1: Y te tiran hacia un lugar. Mientras tanto, a ver, ante la situación que estamos viviendo, ¿qué herramientas se puede tener, aparte, como para poder que los productores vayan subsistiendo, porque eso lo están haciendo? ¿Tiene que avanzar los mecanismos a nivel provincial, otros a nivel nacional? ¿Qué se puede hacer?
0: Mira, nosotros como sector, y en esto las asociaciones de productores en su conjunto, vienen haciendo un trabajo titánico de tratar por lo menos de que esto siempre esté en discusión, y que han presentado un proyecto de emergencia en la provincia de Misiones, sí, que se está trabajando, que pensamos que transitoriamente, pero acá para resolver el tema de fondo, esto, el INI tiene que volver a normalizarse, uh-huh, tiene que volver con sus facultades. Tiene que tener todos sus mecanismos. Es todo lo contrario de lo que están planteando. Esto va a llevar a que la situación se normalice. Uh-huh. Porque si usted ve públicamente, dicen, no, estamos aportando más. ¿Usted vio que pagaron más la yerba mate?
1: No, no.
0: Al productor, sí, sí. Entonces,
1: no, productor
0: significa que hay un desequilibrio en la cadena. Uh-huh. A ver, también hay una cuestión que instalan siempre en los medios y cosas así, bueno, el INI no sirve, hay que sacar, y después el mismo sector termina repitiendo eso, y decir, no, el productor es un empresario y tiene que ser libre para negociar. A ver, vamos a poner un productor de 50 toneladas de hoja verde a negociar con un actor de la cadena industrial que procesa 200 millones de kilos, uh-huh, porque nosotros tenemos dos actores que procesan el 40%, sí, toda la materia prima.
1: Sí, pelear
0: contra
1: un monstruo.
0: Poner a ese productor con 50 toneladas frente a alguien que procesa 200 millones de kilos, que no solo procesa, sino que hace el circuito completo y maneja hasta el financiamiento de eso, maneja hasta el sistema financiero, decir que son empresarios iguales.
1: Sí,
0: yo claro. Creo que esas son las cosas que este tiempo nos hace reflexionar. Hay situaciones que hay que mejorar, creemos que sí, pero esta no es la forma,
1: sí,
0: esta
1: sí.
0: No es la forma, bien. Claramente.
1: Roberto, ¿cuándo es la próxima reunión? Que sea más definitiva también para este tema, ¿no convocó más Nación?
0: No, básicamente ahora queda en el directorio y uh-huh, eso lógicamente por una cuestión de, por más que le digamos, bueno, hay un... Básicamente hay un rechazo,
1: sí,
0: de esta,
1: sí,
0: propuesta,
1: sí,
0: original nacional por parte de la mayoría del colegiado, ¿no es,
1: sí,
0: cierto? Pero también es necesario fundar eso y trabajar eso y ver en detalle, y que el área jurídica del instituto se expida, que uh-huh, vea, que analicemos el detalle, que los sectores de cada sector también. Pero básicamente esto, para decirte así... Uh-huh. Como vino originalmente esta propuesta, no prosperó, se, sí, rechazó, y nosotros vemos eso como, para decirte de alguna manera, con expectativa de decir, mira, por fin nosotros hemos encontrado un punto, que hay cosas, si bien hay siempre hay diferencias, porque,
1: sí,
0: son intereses,
1: pero en esto coincide,
0: ahí, pero en este coincidimos, uh-huh, casi la totalidad en defender a la institución y, bien, defender la actividad yerbatera en su conjunto.
1: Bien.
0: Después sí, nosotros tenemos un problema muy grave, que es la cuestión del precio, y que no lo vamos a dejar, y que en todas las reuniones les recordamos, uh-huh, y buscamos todos los mecanismos y seguiremos buscando para que en algún momento esta situación se revierta. Pero ese es un paso.
1: Sí.
0: Y bueno, no tenemos fecha de
1: la
0: subcomisión, porque hay una subcomisión específica que es la de fiscalización, que trabaja estas cuestiones,
1: uh-huh,
0: pero como te digo, es necesario fundar, uh-huh, todo esto, mirar y dejar sentado que espero que esta situación,
1: sí,
0: ya no se repita más.
1: Oh, sí, ojalá.
0: Es una completa locura, digamos, con tantas cosas por desarrollar y estar, uh-huh, así, no saber si la semana que viene sigue o no sigue.
1: Sí, no sabes con qué van a venir, con qué carta van a jugar ahora del otro lado, porque si tu intención es terminar con el INIM, vos tenés que esperar cualquier cosa. Roberto, muchísimas gracias por tu tiempo y estaremos atentos.
0: Gracias.
1: A ver qué.
0: Gracias a ustedes, que yo creo que cumplen un rol fundamental en siempre estar comunicando estas cosas y como digo, la yerba mate es nuestra esencia visionera, es mucho, sí, más que un cultivo, es nuestra ancestralidad, nuestra cultura, nuestra, uh-huh, representación. Así que gracias por siempre estar apoyando este tipo de cosas y un saludo muy grande.
1: Hasta luego, un saludo, Roberto. Roberto Ferreira, director de la producción del Instituto Nacional de la Yerba Mate. ¿Qué hizo? ¿Qué hicieron los directores de esta comisión? Lo que hizo fue presentar este informe con el rechazo, presentando el por qué no.
2: Claro, y punto por punto. Y una de las cuestiones que por ahí siempre se habla del precio, que se entiende, por supuesto, uno de los grandes reclamos, pero fíjate vos, si toma posesión hoy toda la conducción o lo que tiene que ver con el control de la yerba mate, el SENASA, él hablaba de... control, con los registros, los datos, los procedimientos, todas las herramientas se pierden.
1: Sí.
2: Porque va en manos del SENASA.
1: No, pero además hay un cuestionamiento muy claro dentro de este informe donde dice, bueno, ustedes plantean esto, pero ¿cómo se aplica esto? ¿Qué se hace con esto? Porque es muy fácil dibujarlo, escribirlo, pero no están al tanto siquiera cómo es el funcionamiento de la cadena, de lo que es la cadena yerbatera, lo que es la producción, lo que es la yerba mate en la provincia y cómo funciona el INIM. Es directamente, va a venir a controlar y usted le va a sacar la facultad.
2: ¿Y qué es y cuál es la posición no de todos? La mayoría insiste en recomponer lo que tiene que ver con las facultades del INIM.
1: Sí, solamente Corrientes, la industria es la que está impulsando. Los votos hasta el momento dan como que van a rechazar. Este es el intento por parte de Nación. Dijo, bueno, que decidan los propios directores, los exponemos a ellos y dejamos que en reunión por mayoría voten. Ajá. Hasta el momento los votos dan como que hay un rechazo a la medida de Nación. No sé si puede haber un cambio, una compra de voluntades, no sé si podría haber eso, pero va a haber seguramente otra carta que va a sacar la Nación, que desde el comienzo del gobierno de Milei ya ha intentado terminar con el INIM, sacándole sus facultades principales y ahora ya directamente quitándole
2: nada
1: prácticamente nada. Así que próximo capítulo, dice, no tenía fecha como para saber cuándo, porque esto se cierra ahora con la elevación de este informe presentado por ellos. Pero no van a quedar quietos con eso. Correa, que está al frente del INIM, tiene una misión y seguramente van a jugar otra carta, así que esperemos.
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0: Segundo bloque de Primera Plana, son las 18:34 minutos. Vamos a hablar de los universitarios, con de los quienes lamentablemente venimos hace mucho tiempo, desde que asumió el gobierno nacional, hablamos de Javier Milei, con golpes tras golpes a los universitarios. Por ahí parece que tienen una buena y de golpe hay otro cachetazo. Y esto vamos a analizarlo, lo hablamos siempre con él, pero hoy lo tenemos aquí.
1: Exactamente, y una de las novedades, sí. Por eso vamos a saludar ahora a Rubén Estas, subsecretario general de UNAM, porque hubo novedades, sí, hace pocos días. Muy buenas tardes, ¿cómo le va? ¿Cómo
0: andas? ¿Todo bien?
2: ¿Qué tal? ¿Cómo le va? Todo muchas tranquilo. Gracias por la invitación y muchas gracias por estar siempre atento a la problemática universitaria. Sí. Realmente nos sentimos confortados con el seguimiento que hacen ustedes y que también la comunidad sabe qué es lo que pasa, porque muchas veces la comunidad está pensando, sí, que está solucionado el problema del universitario y como no, recién decías, pareciera que sí, pero siempre
1: sí. Por eso. Y este punto, ¿no? Recordemos, hace muy poquititos días, el 22 de septiembre, el juez Martín Cormit intimó al Estado a cumplir esta medida cautelar, la fecha. Y el magistrado dijo, no existió cumplimiento total, iba a haber multa si no se cumple. La pregunta es, ¿cambia realmente esto la situación de las universidades? ¿Impacta en las universidades este anuncio?
2: Bueno, parcialmente bastante, en el sentido de que debe de cumplir con una pauta salarial muy significativa e importante, que obviamente no hay tanta expectativa en el ámbito universitario por las reiteradas veces, sí, que el gobierno incumplió o retrocedió ante las situaciones que tenía que resolver. Hay un 20% de aumento presupuestario que es para gasto de funcionamiento que no lo está cumpliendo el gobierno y que medianamente había acordado en junio con algunas federaciones. Y por lo tanto la situación está difícil. Sabemos que el 30 vence los 5 días que le dio el juez Cormit para que cumpla con el artículo 5 y 6 de la cautelar. Expectativas hay, como siempre, pero dadas las reiteradas veces que se negó a cumplir, en un momento, si bien queremos que se cumpla, estamos pensando cómo avanzar en el caso del incumplimiento. Y seguramente tiene que ver esto con nuevas medidas de acción directa a partir de el 30 de octubre, claro, que es justamente la fecha en que...
0: O sea, la medida sigue, el plan de lucha continúa.
2: El plan de lucha continúa.
1: Nosotros, el 15 de octubre, ¿no?
2: Tal cual. Más allá de que algunas federaciones puedan hacer distintos planes de lucha, sí, la cuestión fuerte que concentra toda la comunidad universitaria, incluido el Consejo de Rectores a nivel nacional y la FUGA, la Federación Universitaria Argentina, es la marcha del 15 de octubre.
0: Sí, repasemos que son estos 23 días que habían fijado ustedes de lucha que se había plasmado. Es como que, planteando esta situación, tenés la pulseada que vas, parece, ganando un momento, sí, y de golpe sale con otro el gobierno. ¿Cuántas ya tuvieron de estas situaciones similares? Por eso está bien su prudencia al momento de decir... Mirá, es una buena, pero no hay que celebrar del todo porque seguramente algo hay después.
2: Sí, tal cual. Bueno, tuvo distintas actitudes el gobierno porque más de un año no convocó a paritarias, sí, por lo tanto no había expectativas. Ahora convocó a tres paritarias bastante seguidas. En la primera sí hubo un aumento parcial en junio, pero que no resolvió la cuestión que vienen reclamando las federaciones. Después otra el primero de septiembre, sí, y la semana pasada otra, en la cual realmente ofreció como solución al problema un aumento del 3%. Sí.
0: Todo lo que vivimos hasta el momento, porque nosotros estamos hablando de lo que sucede, los chicos y ustedes en la calle reclamando, que le hayan recortado, docentes que se van. ¿Se recupera todo este golpe que tuvo la universidad en estos años o ya es algo que es irreversible?
2: Hay daños, hay que admitir que hay daños porque hace meses atrás contabilizábamos aproximadamente 10.000 docentes del sistema universitario que se han ido del sistema universitario. En Misiones tenemos otro fenómeno que es docentes universitarios que buscan alternativas laborales, que hay multiempleo, sí, o que hay una distintas actividades, sí, de micro, inclusive de microemprendimiento. Pero estos docentes de 15 años, un poco más y un poco menos, que se van de la universidad, se van con un capital acumulado de cultural, de educativo, sí, político, que obviamente no los, se puede reemplazar con uno que recién se inicia. Uh-huh. Por lo tanto, ya impacta en la calidad académica, en el sentido de esta búsqueda de alternativas, sí, de los docentes universitarios. Y también, por ahí es bueno aclarar que estas acciones directas, que si bien parecen ser negativas, uh-huh, al común, a la opinión pública, digamos, en realidad lo que estamos haciendo es tratando de que no se siga deteriorando más la universidad. Uh-huh. Y tenemos como única herramienta estas acciones que permiten visibilizar el conflicto, sí, y obligar al gobierno que salga a dar respuesta. Entonces, si bien es cierto, podría sentirse como que a corto plazo hay inconvenientes en el normal cumplimiento de las actividades, una política diferente con respecto a las universidades podría significar a mediano y largo plazo una facultad más armada, digamos, presupuestariamente, para poder seguir atendiendo a todas las generaciones de estudiantes que vienen y que seguirán viniendo, digamos, porque digamos, convengamos que este es un modelo muy propio. El modelo de Universidad Argentina es un modelo argentino, por así decirlo, que ha sido bien visto por todos los países del mundo, desde la reforma del 18, pasando por en el 48 con la gratuidad universitaria, pasando en la década del 80 con la apertura prácticamente irrestricta al ingreso. Entonces, en definitiva, lo que está en jaque es este modelo, claro, de universidad, sí, que, uh-huh, tenemos enfrente, tal vez una universidad más chiquitita, con arancel universitario, con restricción de ascenso de ingreso a la universidad, uh-huh, y obviamente que nosotros pensamos que y sentimos que la comunidad apoya este modelo que tenemos hoy, uh-huh, porque lo ha salido cuatro veces, en cuatro marchas muy enormes, e inclusive la última un poco superior a las anteriores, a nivel local, a nivel Misiones y a nivel nacional. En Misiones prácticamente tenemos que retrotraernos al 2001 para encontrar marchas tan significativas como las que tuvimos los últimos dos años.
1: Se sienten en la población. Y sin duda el impacto de todo, como usted describía, no solamente en los bajos sueldos, en los docentes, en la estructura edil, en todo, absolutamente todo. Mi pregunta, volviendo a esta medida judicial y lo que tiene que ver con la discusión paritaria, ¿debería además continuar independientemente esta discusión en cuanto a lo salarial?
2: Sí, obviamente que nosotros en este momento estamos solicitando una reapertura inmediata de la paritaria, uh-huh, porque es en ese ámbito donde el gobierno tiene que ofrecer, sí, alternativas o algún plan para cumplir la cautelar, que los puntos 5 y 6. Obviamente que lo salarial no alcanza. La universidad necesita un presupuesto con todos los ítems que corresponde al funcionamiento de la universidad, que no solamente tiene que ver con la cuestión del... porque hasta llegamos a tener el año, sí, pasado problemas para pagar la luz, el agua,
1: lo internet. Hemos escuchado, sí, sí, sí,
2: sino también con lo que significa desarrollar las actividades académicas dentro del aula, uh-huh, porque o dentro del laboratorio. Tenemos, sí, en el caso de Misiones, muchas ingenierías, muchas facultades que tienen fuerte experiencia en los laboratorios.
1: Y
2: los
1: tema investigación, ¿no? ¿Y las becas?
2: Las becas ni hablemos.
1: Nada.
2: Están congeladas a valores de 20-24. Hoy una beca ronda 30-40 mil pesos, que es, sí, no es nada, inadmisible, digamos, ¿no? Uh-huh. Es poco que... La sociedad, cuando uno cuenta esto, no, se sorprende, digamos, claro, ¿no? Hablamos de 30-40 mil pesos y hablamos de docentes que ingresan a trabajar en la universidad después de tener una carrera de grado, posgrado, sí, algunas con maestría, otros con doctorado, que el ingreso, que contamos que el ingreso a la universidad tiene una particularidad. Nadie ingresa con tiempo completo, sino que entra con tiempo parcial. Ajá. Y que ese tiempo parcial hoy está en menos de 300 mil pesos.
0: Sí. Proyectemos el 2027. Si la situación sigue así, si el gobierno sigue todavía con esos golpes, esos cachetazos que digo le vienen dando, ¿qué esperamos para el próximo año?
2: Bueno, otra vez, esto es un tema que se está discutiendo ahora. El presupuesto a nivel país se tiene que llevar adelante, la discusión se tiene que llevarse, sí, adelante, pero ya otra vez el gobierno está planteando un monto muy muy muy inferior
0: al que
2: pide el SIN, digamos, sí, ¿no? Sí. Entonces, allá tenemos problemas. Esperemos que los legisladores a nivel nacional escuchen las propuestas y las necesidades de las universidades y que se modifique. porque si no estaríamos reproduciendo los mismos problemas de este año.
0: Sí, cierto. Y la misma situación que ya venimos hablando de usted, que se van los alumnos, se van los docentes.
1: La calidad,
0: las obras paralizadas.
1: Sí, también. La calidad de los docentes siempre fue de jerarquía. Cuando hablamos de docentes universitarios, de muchísimos años de experiencia, algunos profesionales que se sumaron también a enseñar, creo que es lo que también golpea, ¿no? Pienso en lo que teníamos ahí en mente, lo que eran las universidades, ¿no?
2: Sí. Cuento siempre como anécdota la experiencia que hemos tenido en una asamblea donde ingenieros con un desarrollo ya bastante, no que se inicia, sino que tiene 15 años, que contaba que en los ratos libres, para poder compensar aquello que perdió en cuanto a recursos para mantener la familia, a manejar un transporte público, un transporte privado, Uber, está bien, tal cual. Entonces uno queda sorprendido, digamos, porque el docente, esa persona está realizando actividades para el cual no fue preparado. O sea, no es que está mal, sino que evidentemente debería satisfacer.
1: Dedicación plena a la
0: Argentina es así, pero ¿alguna vez vivió una situación similar?
2: No igual. En la década del 90 fue difícil también para las universidades, pero no a estos niveles, Había sí problemas con los que recién se iniciaban, con las dedicaciones simples, pero estaban fortalecidas las dedicaciones exclusivas y, bueno, tuvo otro modelo. Pero el jaque que estamos sufriendo ahora es muy fuerte, digamos, ¿no? No recordamos otro momento en que por dos años consecutivos, con tantas marchas y acciones y con el apoyo de la comunidad, se tenga esta situación.
0: Me gustaría un minutito, como para cierre, broche, que su mensaje como representante de un sector de la universidad a la gente, aquella gente que toda por ahí tiene duda, dice, ¿y por qué tengo que acompañar esta marcha?
2: Sí, tal cual. Nosotros lo que planteamos es que cuando la lucha que llevamos adelante no solamente tiene que ver con la cuestión salarial, porque sería muy mezquino de nuestra parte plantearla en esos términos, sino, como habíamos dicho recién, tiene que ver con la defensa de un modelo de universidad, un modelo que garantiza el ingreso irrestricto, que garantiza la permanencia dentro de la universidad, porque tiene recursos, tiene política de bienestar estudiantil que compensa aquellos que no tienen suficientes recursos con las becas de comedor, a nivel nacional con las becas tipo Progresar a Belgrano, o a través de políticas de albergues. Y entonces este modelo está siendo hackeado, y lo que estamos luchando es para que siga abierto un modelo de universidad que brinde las posibilidades a todos los sectores de tener una educación sin aranceles y una educación abierta, y fundamentalmente una educación de calidad. Sí. Porque se siente y la sociedad reconoce a aquellos que han sido formados en la educación pública con respecto a otros sistemas, digamos. Entonces esto es importante, no estamos luchando solamente por una cuestión mezquina salarial, sino por el funcionamiento integral de la universidad para toda esta generación, fundamentalmente, y para las generaciones que vienen, digamos.
0: Rubén, muchísimas gracias por venir hasta acá.
2: No, por favor.
0: Nos vemos hasta luego. Y después vamos a estar, obviamente, cerca de la fecha, viendo también cómo se da esta situación. Recordamos que estos 23 días que había su última comunicación, comenzaba esta etapa de la lucha, continúa hasta el 15. Por ahora está en pie. Pero vamos a estar reiterando cuando estemos más cerca de la marcha. Muchas gracias.
2: No, muchas gracias.
0: Rubén Estazuc, secretario general de la Asociación de Docentes de la Universidad Nacional de Misiones.
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0: Nos vamos a Buenos Aires, ¿te parece? Gerardo Estrejevis, ¿cómo estás? Bienvenido.
1: ¿Qué tal? ¿Cómo andan, chicos? ¿Todo bien? ¿Todo tranquilo?
2: Todo bien, todo tranquilo. Qué bien la conexión, ¿eh? Bien, rápida, eficiente. Bueno, eso es lo bueno.
1: La eficiencia es lo principal.
2: Exactamente.
1: Bueno, vamos a hablar del tema discapacidad, del tema normativo, sí. Las leyes que están dando vuelta por ahí, que a veces son difícil de entender todo esto de la rosca, porque cada uno lo interpreta de su manera, ¿no? Uh-huh. Entonces dice, ¿en qué están trabajando los diputados? ¿Sale o no sale la ley? Bueno, a ver, primero, estamos asistiendo a un momento bastante difícil, digamos, de interpretar al gobierno nacional, que después de vetar varias leyes de emergencia en discapacidad, ahora quiere sacar una ley que sea una especie de política de Estado a favor de los discapacitados. Y claro, y ahí llega toda la desconfianza. ¿Qué? ¿Qué? ¿Quién dijo? El gobierno de Javier Milei. Los diputados de Javier Milei quieren hacer una ley. No quieren esas cosas de emergencia que es por momentos, por tiempo, que se agotan el tiempo. La emergencia tiene un tiempo. Por ejemplo, la ley de emergencia en discapacidad que se está tratando tiene el tiempo hasta el 31 de diciembre del 2027. Nosotros somos los mejores en este tema, vamos a presentar un proyecto superador. Y así, justamente, llegaron hoy a la Comisión de Discapacidad y de Presupuesto y Hacienda de la Cámara de Diputados, presentando un proyecto superador, donde desaparece la palabra emergencia, ¿sí? Así que teníamos un sector del oficialismo que presentó este proyecto, la alternativa. Y tenemos otro sector de la oposición que sostenía la emergencia en discapacidad hasta el 31 de diciembre del 2027. Es decir, dos bandos, dos ideas, ¿sí?, presentadas en el día de la fecha. ¿Qué pasa con este tema? ¿Qué pasa con los bloques del medio? Por ejemplo, Argentina Federal, donde están los misioneros liderados por Oscar Herrera Guá, ¿no? Es decir, tenemos, dice Oscar Herrera, 15 puntos que queremos incorporar. ¿Lo incorporo en emergencia? ¿Ustedes me dejan? No, emergencia está. ¿Lo incorporamos en el proyecto del gobierno? ¿Ustedes del gobierno aceptan nuestras modificaciones? Dale, sí, ¿por qué no? Entonces, ¿cómo se votó? Argentina Federal dice, bueno, acá en este sector me están dejando poner mis ideas. Las pongo, estas ideas. ¿Sí? ¿Se está entendiendo?
0: Se entiende.
1: Las pongo, los voto. Pero hay algunos artículos, no estamos de acuerdo. No estamos de acuerdo con ustedes. Por lo tanto, votamos en general que sí, pero estamos en disidencia con algunas cuestiones en particular. Votamos en un pero vemos en el recinto si ustedes contemplan lo que nosotros estamos pidiendo. Como por ejemplo, no le molesten las provincias, ustedes tienen mucha plata, todo lo que es discapacidad con los programas nacionales, no tienen que hacerse cargo las provincias, háganse cargo ustedes en nivel nacional, ¿sí? Así que estamos en el medio de la discusión, se entendió, es decir, un bando grande, que es el oficialismo, que presenta una ley, y otro sector grande, que es la oposición, que dice, no, sostenemos la emergencia en discapacidad, y ahí están los bloques del medio presentando algunas alternativas, muy buenas alternativas sin lugar a dudas, y que recogió el oficialismo. Siempre se espera que el oficialismo cumpla, porque hay desconfianza por parte del sector, ¿no? Porque nunca cumplieron.
0: No.
1: Hay desconfianza.
0: Preguntar a los gobernadores. Entonces, preguntar a los gobernadores.
1: Totalmente. Así que en el medio de esta nube de desconfianza llega este proyecto a la Cámara de Diputados, al recinto en algún momento, con un dictamen que se llama de mayoría, porque tiene mayor cantidad de firmas, 42, desde el Poder Ejecutivo Nacional, junto con sus aliados, y 36 de la oposición. Así que la historia todavía no tiene un final, eso lo vamos a ver recién en el recinto de la Cámara de Diputados. De todos modos, hablamos con Juan Marino, que es el autor de Emergencia en Discapacidad. Dicen, a nosotros nos sorprendió. Pero bueno, esto nos decía hoy en los pasillos del Congreso.
0: Lo escuchamos.
3: Nosotros dictaminamos a favor de la prórroga en la emergencia en discapacidad desde numerosos bloques opositores, tal como nos lo habían pedido las organizaciones de y para personas con discapacidad. Del lado del oficialismo todavía no queda claro cuál es su propuesta definitiva, porque por un lado mandaron un capítulo 6 en el presupuesto 2027 firmado por Milei, Toto Caputo y Santilli, donde destruyen el sistema de derechos para personas con discapacidad, es una orientación de eutanasia social. Por otro lado, y vinieron con un dictamen cuyo texto final no conocemos, donde ellos dicen que es un proyecto superador que supuestamente consolidaría los derechos para personas con discapacidad. Está claro que el capítulo 6 del presupuesto 2027 generó una crisis política al interior del oficialismo. La defensa de las personas con discapacidad es una causa mayoritaria en nuestro país, en términos políticos, también sociales, y por ese motivo tuvieron que plantear un viraje en la Cámara de Diputados de la Nación. Veremos cuál es la propuesta definitiva por parte del gobierno. Para las personas con discapacidad, sus organizaciones, es importante que ahora mismo se ejecute la ley de emergencia, que ahora mismo se giren las partidas para las y los prestadores. Hoy, mientras nos reuníamos, asociaciones de prestadores nos decían que la Superintendencia de Servicios de Salud, que ARCA, no están girando los fondos a las obras sociales, lo cual pone en riesgo las prestaciones. También ayer nos enteramos que designaron a alguien al frente de la Secretaría Nacional de Discapacidad que responde a Luis Caputo, que es el mismo que viene ajustando contra el colectivo de discapacidad, y en ese sentido que no consultaron a las organizaciones ni a la oposición, por lo cual, para poder discutir seriamente los derechos de las personas con discapacidad y las políticas asociadas a eso, bueno, hay que incluir a las organizaciones, hay que incluir a toda la oposición, y esa es la discusión que vamos a tener de cara a una próxima sesión, ¿no?, donde vamos a discutir los dictámenes que surgieron de la última reunión de comisiones.
4: Al oficialismo no le gusta la palabra emergencia y presentar un proyecto superador, dicen ellos. Ustedes sí. No le están creyendo en este momento.
3: No, obviamente no nosotros, las organizaciones de y para personas con discapacidad no confían en este gobierno. Veremos qué presentaron finalmente, porque ni siquiera nos compartieron el dictamen que proponían, así que no conocemos el texto y la letra final. En función de eso, para la sesión tendremos que ver cómo, si llegamos o no a un acuerdo sobre la base de si lo que están proponiendo es satisfactorio o no para las organizaciones de y para personas con discapacidad, que vienen reclamando la prórroga de la emergencia, porque eso genera mejores condiciones para exigirle al gobierno que cumpla con los fallos judiciales que le ordenan que cumpla con la ley de emergencia en discapacidad. Esa es nuestra posición y va a seguir siendo, en la medida en que nuestro compromiso es con las organizaciones de las personas con discapacidad.
0: El joven diputado de Unión por la Patria, Juan Marino.
1: Correcto, en definitiva, lo que dice Marino y lo que aparentemente se está dando es que los sectores que reclaman no están pidiendo una ley en este momento, están pidiendo justamente la prórroga en emergencia, en discapacidad, porque desconfían de los proyectos del gobierno y que estos quieren dilatar, y sin más dilatan no vamos a cobrar absolutamente nada. La emergencia por lo menos contempla de que se pueda pagar en tiempo y en forma, ¿no? Así que vemos qué pasa con este tema. Damos vuelta a la página. Como saben ustedes, Javier Milei anda en el exterior.
0: Sí, está largando dólares por la oreja, dijo algo así, ¿no?
1: Está haciendo por la oreja. Por todos lados. Hablando de Malvinas también, está fuerte el discurso de Malvinas, y algunos sectores de malvinenses preocupan. Dicen, ¿qué está diciendo Javier Milei? Justo cuando está ingresando también un proyecto relacionado con Malvinas, relacionado con la soberanía nacional, y tiene 8 capítulos, este proyecto es bastante extenso, y que hoy justamente se empezaba, no a debatir, porque todavía no se sabe cuándo entra en comisión, pero se empieza a hablar del tema de Malvinas cada vez más fuerte por las declaraciones del presidente a nivel internacional, y lógicamente en diputados está el diputado Aldo Leiva, excombatiente, que hoy se reunía con unos excombatientes y prepara como una reunión en el futuro para hablar de este tema, y está de acuerdo con algunos puntos que trae el tema Malvinas. Así que esto decía hoy cuando hablamos con él después de la reunión.
0: Dale.
5: Bueno, lamentablemente se va corroborando lo que en lo personal le había dicho en cuanto a que Milei ve que su gobierno se le cae a pedazos, entonces recurre a una cuestión muy cara al sentimiento de los argentinos, que es la cuestión Malvinas. No obstante eso, envió el proyecto de ley. En lo personal y con algunas organizaciones de veteranos de guerra estamos analizando, viendo. Creemos que hay algunos temas que podríamos considerar, básicamente hasta el artículo 40, donde hay cuestiones que pueden ser interesantes. Ahora, lo que sí, también yo planteo con mucha convicción de que debemos dejar claro que la cuestión Malvinas no puede ser utilizada para generar una ley de reforma de la seguridad interior de nuestro país. Si verdaderamente el gobierno pretende que la causa Malvinas sea una causa nacional y nos involucre a todos, estamos dispuestos por lo menos a discutir. Ahora, en tanto y en cuanto aproveche este tema para meter cuestiones que nada tienen que ver con la soberanía que discutimos, que nada tienen que ver con la resolución 2065 de Naciones Unidas, la verdad que no tiene ningún sentido perder el tiempo queriendo hacernos entender cuando claramente hasta el momento el gobierno ha dado una señal, y esa señal tiene que ver con la utilización política en favor del gobierno. Nos estamos dando cuenta que eso que hablaban del apoyo de Trump no es cierto. De hecho, Trump se termina de reunir con el primer ministro británico. Bueno, a Milei le levantó la mano y con eso él cree que es suficiente para plantear con capacidad de generar consenso cuando la realidad pasa totalmente por otro lado. Hay que unificar el frente interno, tenemos que tratar de generar las condiciones para que Malvinas vuelva a ser una política de Estado y no con una orientación o una utilización eminentemente política de conveniencia electoral.
4: ¿Cuándo entra ese proyecto, digamos, en comisión de acá? ¿Ya tiene la fecha?
5: La verdad que no tengo precisión, pero supongo que en los próximos días.
4: ¿Tienes ganas de participar en la...?
5: Sí, sí, vamos a participar, sin ninguna duda, vamos a participar, vamos a debatir, vamos a hacer nuestro aporte. Seguramente también habremos de convocar en los próximos días a las organizaciones nuestras para que en ese ámbito, bueno, digamos, este artículo puede ser interesante, esto podemos analizarlo, pero también queremos que haya claridad respecto a las cuestiones que nada tienen que ver con Malvinas.
0: Tema Malvinas, también tratado en este caso por un veterano, sí, de Malvinas.
1: Así es, chaqueño el amigo.
0: Sí.
1: Bueno, y mañana tenemos sesión en el Senado argentino. Me estoy riendo porque quiero, si ustedes tienen ahí a mano una boleta de luz, vayan mirando, porque vos sabés que se trata, por ejemplo, además de la carta orgánica del Banco Central de la República Argentina, sí, que no tiene muchos votos, así que posiblemente vuelve a la Cámara de Diputados con algunas modificaciones, se trata zonas frías,
0: sí,
1: ¿sí? Zonas frías, que es nada más y nada menos que la quita de subsidio a gran parte de los municipios de Buenos Aires, que antes estaba pintado de azul prácticamente, uh-huh, todos con beneficios subsidiados en el tema del gas fundamentalmente, y lógicamente no es que Milei le quiere mucho a Kicillof, dejó blanco toda esa zona, nadie recibe ni un subsidio de nada por zonas frías solamente para Patagonia y algunos lugares como amigos, digamos, de Mendoza, ¿no? Que es un aliado del gobierno nacional. El resto, nada de zona fría. Y claro, ahí sobra un poco de dinero, para que la gente entienda, sobra un poquito. Y dice, bueno, esto vamos a convencer a los senadores del norte y después le damos zona cálida, ¿sí? Uh-huh. Entonces está dividido el norte con zonas muy cálidas, quizás sea Misiones, y la otra zona cálida.
0: Cálida, ¿sí? Muy cálida. Entonces, cálida.
1: Vos mirás tú, claro, ustedes serían muy cálidas,
0: sí,
1: esa zona, ¿no?
0: Calurosísima.
1: Entonces mira, ¿hasta dónde nos pueden dar un subsidio? Hasta los 550 kilovoltios, así que vayan mirando ustedes ahí cómo está. Si superás los 550,
0: sí,
1: ya está, paga tu boleta como corresponde. Así que entre 300 y 500 va a ser en las zonas muy cálidas. Ahora bien, dice eso proyecto, no dice nada, solamente te van a escuchar comentarios periodísticos, mirá que está, pero no está. ¿Y dónde está? Está en la promesa del señor Diego Santilli, que después que se apruebe la ley, ahí te vamos a dar, no es que levantó la manito, te vamos a dar todos esos beneficios para el norte argentino. Y hay otra palabra, ¿ustedes le creen realmente? sale la ley, muchachos, y en pocos días publicamos en el boletín oficial los beneficios para Misiones, para Corrientes, para Formosa, para Chaco, llamado zona muy cálida o zona cálida. Bueno, mañana hay sesión a partir de las 12 del mediodía aquí en la Cámara de Senadores.
0: Nos vemos mañana, Gerardo. Que tengas excelente cierre de día miércoles.
1: Chao,
0: chao, chao, Gerardo Trejevis desde Buenos Aires con todo lo que está pasando en el Congreso. Tenemos invitados enseguida, ¿eh?
2: Sí, ahí prepárate. Los,
0: prepárense ustedes, vamos a brillar todo, lo único que puedo adelantar.
2: Ya comenzaron a brillar los chicos. Sí, ya están. Los que están en está Juan también le tocó porque sí, no lo veo
0: sí,
2: acá.
0: Sí, sí, tiene, está brillando.
2: Lo veo franquito.
0: Están todos brillando.
2: Bien franco.
0: Está todo con bien. Su correspondiente.
2: Es más, no te podés negar. No te podés
0: En instantes brillamos todos, ya volvemos.

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0: como te anticipé, hoy brillamos todos. Ya te veo brillantísima,
1: quiero,
0: Silvia.
1: Quiero más.
0: Hoy es...
1: Quiero más.
0: ¿Te diste cuenta que hoy es miércoles?
1: Hoy
0: es
1: miércoles.
0: Hoy es tu día de salida.
1: Exactamente.
0: Y te vas ya preparadísima.
1: Lista. Noche de mujeres. Gracias a Martina y Selene Goularte de Glitter Posadas.
0: ¿Cómo les va? Bienvenidas ambas, porque tenemos muchísimo para hablar, porque es una empresa que ha... nos ha sorprendido en realidad. ¿Cómo les va? ¿Todo bien?
2: Bueno, muchas gracias.
1: Gracias. ¿Cuántos años hace que están ya?
2: Ya estamos hace 7 años.
1: 7 años.
2: Y este es nuestro mes de aniversario.
0: Cumpliendo los 7 años. Mes aniversario. Es un emprendimiento que empezó en plena pandemia. Prácticamente creo que empezó un poquito antes.

0: porque hicimos challenge y hacíamos maquillajes con nuestros productos. Entonces, a partir de eso dijimos, bueno, es por acá, vamos a seguir y proyectar en grande.
1: Sí, porque se transformaron en un verdadero negocio que tiene un
2: Sí.
1: alcance internacional. A
2: Vamos
1: ver.
2: de ese pasado de 2019, vamos a
1: Porque,
2: hoy.
1: claro, porque decís vos, operan en Uruguay, en México. ¿Cómo es tener y
2: No.
1: administrar la marca de ustedes aquí en la ciudad de
2: ¿Es
1: Posadas?
2: así? ¿A todos lados? ¿Dónde
3: En todos
2: están?
3: lados, en
2: A
3: todos
2: ver,
0: lados. Así nos dicen. ¿Cómo
2: contanos.
0: hacen? Están en todos lados. ¿Cómo hacen?
3: Sí, la verdad es un orgullo contar que,
2: Sí.
3: bueno, después de 7 años de trayectoria, hoy en día brindamos el servicio de Glitter Bar, exactamente el mismo Glitter Bar con la decoración, los
2: Ajá.
3: potes y todo, en 3 países. Eso fue, bueno, fue todo un proceso, claramente, como empezó Marte hablando de la época de pandemia,
2: Sí.
3: que empezamos siendo un emprendimiento chiquito, pero siempre con la visión de
1: Claro.
3: decir: queremos llegar al mundo, queremos expandirnos. A nosotras nos encanta viajar
2: Sí.
3: y fue como, bueno, combinemos nuestra pasión por los viajes con nuestra pasión por los brillos y cómo podemos hacer un plan para poder brindar el servicio en más lugares.
2: Sí, mira, nosotros hablamos como que todos conocen en
3: Claro,
2: realidad. O
3: claro,
2: sea, a
3: claro.
2: ver, contanos Glitter Posadas porque ha nacido como ese lugar, decías, esa casilla para que en un cumpleaños, en un evento, vayan a hacer lo que ustedes hicieron. No sé si se ven mis brillitos
1: Así, y algo más. Esto es
2: Esto es
1: algo,
2: alguito.
1: es una
2: A ver,
1: muestra.
2: ¿qué
0: Claro, son
2: es?
0: unos detalles.
2: Por
0: Sí,
2: ahí creo que mucha gente
3: eso.
2: conoce, pero para ese público que no conoce, ¿cuál es el servicio?
0: El servicio se llama Glitter Bar
2: Sí.
0: y es para todo tipo de eventos, desde cumpleaños, bodas, fiestas de 15. Y lo que hacemos es montar, lo explicamos siempre de esta manera como para que
2: Está
0: se
2: bien.
0: entienda, montar como una barra de tragos, pero en vez de tragos es una barra de maquillajes, en donde los invitados se acercan a brillar,
2: Sí.
0: a maquillarse. Entonces, lo que decimos siempre es que, bueno, el servicio de Glitter Bar, así como maquillamos a las personas por fuera, también es hacerlas brillar por dentro, porque la persona llega al Glitter Bar y sale empoderada, sale como con otra actitud, ¿no? Después
2: Cambia.
0: de
1: Bien,
0: pasar por el
2: cambia,
0: Glitter Bar.
2: cambia.
1: Y bueno, y ahí vamos. ¿Cómo administran la marca a otros lugares?
2: Para que
1: Argentina está
2: sea
1: en
2: igual.
1: Uruguay, México. ¿Cómo lo hacen?
0: ¿Cómo lo hacen? Explíquenme.
3: Contamos hoy en día, contamos con un equipo de maquilladoras en cada lugar. Ya tenemos un sistema de capacitación para incluir a nuevas maquilladoras al equipo. Y esto, nosotros siempre decimos que la clave es la comunicación, tener un buen equipo. Y bueno, hemos vivido un tiempo en Uruguay, estuvimos un tiempo en México también, y eso nos permitió poder instaurar la marca y claramente formar este equipo que sea estable y pueda continuar en el tiempo brindando el mismo servicio, el mismo
2: Qué
3: maquillaje, las mismas
2: bueno.
3: técnicas, todo.
2: O sea, tienen un modelo ya armado
0: Claro,
2: de
1: sí.
2: la.
1: Inclusive la marca de ustedes de los maquillajes
3: Ajá,
1: también.
3: tal cual, tal cual.
0: En el momento que vimos la puerta de poder hacerlo en distintos lugares a
2: Sí.
0: la vez, fue el momento en el que dijimos, ok, tenemos que tener una capacitación para nuestras maquilladoras para que sea el mismo
2: Sí.
0: servicio en todos los lugares, ¿no?
2: Y pensar que están dando trabajo hoy, están creando puestos de trabajo.
0: Claro.
2: ¿Pensaban eso también? ¿Estaban los planes?
0: En realidad sí, en un principio no sabíamos, porque uno no sabe cuándo empieza,
2: No,
0: qué es lo que
2: obviamente.
0: va a
1: Claro.
0: pasar
2: Pero las ganas
0: exactamente.
2: estaban y la proyección
0: Ajá.
2: estaba.
0: Sí, también nos enorgullece mucho, nos alegra mucho poder dar trabajo también, porque también lo que pasa de que hay muchos servicios parecidos, es decir, somos colegas.
2: Sí,
0: Nosotras hoy
2: claro.
0: estamos dando capacitaciones no solo a nuestras maquilladoras, sino a todo el mundo. Nos escriben desde Alemania, Turquía, Estados Unidos, Canadá, y
2: Sí.
0: damos cursos online, que también lo tenemos
3: Bueno,
0: a la
3: esa es la última, esa
1: venta.
3: es la
1: Claro.
3: última novedad
2: ¿También?
3: de la marca, que nosotras, bueno, como contábamos, nuestro sueño siempre fue viajar y dar a conocer la
2: Ajá.
3: marca y de estar en los 3 países, que bueno, ya hace varios años lo estamos trabajando así. Este año la última novedad fue eso, que a partir de las redes sociales, que uno dice como, bueno, a todos los emprendedores hay que motivarse
2: Sí.
3: porque uno nunca sabe qué puede llegar desde las redes, se fueron virales videos nuestros y nos empezaron a escribir chicas de todo el mundo,
2: Sí.
3: así como cuenta Marti. Entonces
1: Qué
3: empezamos a hacer
1: genial.
3: capacitaciones online y así cada vez, nada, la marca está llegando de Posadas, que eso decidimos mantener el nombre
2: Sí.
3: Glitter Posadas, a todo el mundo. Entonces
2: ¿Y el
3: está.
2: idioma?
0: lo manejamos. Igual manejamos el inglés, así que
2: no, sí, pero hay que arreglarse, obviamente.
1: ¿Cómo se protege la marca? Porque hay un

0: montón, o aparecieron luego y existe en Glitter también.
1: Claro, la realidad que también lo enseñamos es tener la diferenciación y la esencia de la marca, ¿no? Y con eso poder distinguirse de los demás, ¿no? Que antes es algo que decimos, bueno, maduró la marca. Antes nos sucedía eso que decíamos como, uy, la competencia esto, la competencia lo otro, que el día de hoy como empresa decimos, ok, la competencia funciona de esta manera, pero a la vez decimos, qué bueno que esté saliendo trabajo para colegas porque es parte de lo que hacemos, ¿no? Y
0: Qué
1: también de
0: bueno.
1: lo que enseñamos
0: Sí.
1: el día de
0: Tal
1: hoy.
0: cual, tal cual.
2: Hay otra parte que creo que es lindo, pero también es un desafío. ¿Cómo es trabajar con la hermana?
1: Desafío.
2: Ha de ser un desafío. Se conocen muy bien, obviamente, pero cada una tiene su carácter, tiene su forma y hay otra relación, hermanos.
0: Sí, aprendimos a poner reglas de
2: Sí, me
0: trabajo, porque si no
2: imagino.
0: uno termina hablando 24 horas de trabajo y es como, bueno, ya no estamos trabajando, hablemos de la vida, ¿verdad?
1: Claro, sí, nos pasó también, así como fuimos evolucionando como empresa, también como socias, hermanas,
2: Sí,
1: amigas.
2: o sea, se
0: Sí.
2: divide. Son, en este momento son
0: Ajá.
2: socias, acá es trabajo y acá es
1: Tal
2: amor,
1: cual,
2: amor de
0: bien.
2: familia.
0: Qué
1: Sí,
0: lindo.
1: sí, sí.
0: ¿Recibieron algún asesoramiento para de marketing o simplemente fue intuitivo este andar por 7 años?
3: La realidad es que, bueno, siempre también impulsamos a los emprendedores a que hay que siempre capacitarse constantemente. No te puedo decir que recibimos tal, como lo decías,
0: Sí.
3: pero en todos estos años, más también trabajando desde las redes sociales, que es algo que cambia tanto,
0: Sí.
3: es clave estar siempre tomando nuevos cursos, capacitándose. Entonces, de ese lado, la respuesta es sí, porque funciona así.
0: Sí.
3: Uno tiene que seguir aprendiendo
2: Sí, siempre, siempre
0: constantemente. Qué
2: capacitarse,
0: interesante.
2: siempre capacitarse.
0: Sí.
2: Hoy, ¿con qué cuentan? Me refiero a ustedes cuando tienen que, son muchos los insumos que tienen que tener en cada movida que hacen. Es mucha la plata que mueven, porque me imagino, no sé cuánto sale eso.
0: Porque la verdad que fueron muy generosas
2: Sí, por
0: ahí,
2: eso.
0: estuvieron,
2: No, me
0: y
2: puso,
0: a
2: yo dije, me
0: nosotros nos
2: puso.
0: pusieron
1: Sí, para
0: más.
1: todo, siempre
0: Ahí
1: brilla.
0: está, para mostrar
2: ¿Cuánto?
0: un poquito, a
2: No,
0: ver.
2: pero no me esquinan, ese es el tema.
1: No,
0: Eso,
1: no,
0: sí.
1: brilla uno,
0: Yo.
1: brilla todos.
2: Sí.
1: Ahí sí.
3: La realidad es que en el servicio de Glitter
2: Sí.
3: Bar sí manejamos distintos tipos de productos con brillos, todos hipoalergénicos, y es más que nada enfocado en el glitter, que
2: Ajá.
3: son la purpurina que
2: Sí.
3: conocen algunos. Hoy en día, en la temática de este aniversario, estamos trabajando con las gems, que son estas, que son las que ven
2: Ajá,
3: ahí en los
2: sí,
3: reels.
2: estos.
0: Ay, qué
2: ¿Gems se
0: lindo.
2: llaman?
3: Sí, que están en tendencia en todo el mundo. Es como pegar las gems a
2: Sí.
3: todo. Entonces también nos unimos.
1: En breve la copa acá la tengo de
2: También, también, obviamente.
0: sí, es como,
2: Brillitos. Me falta
0: entonces
2: uno a las
0: no
2: notebooks.
0: pueden parar de
1: Claro.
0: ponerle. Pero se
1: Tal cual.
0: nota,
1: Lo
0: es
1: que
0: su
1: sea que vemos
0: pasión.
1: hace
0: Nos
1: pim y
0: encanta,
1: brilla.
0: claro.
2: Ahí a la notebook le falta una después. Pero
0: Ahí
2: el celular,
0: arreglará.
2: ahora están filmando, pero el celular de ellas es
1: Sí, también
0: ¿Dónde?
1: Ay, sí, una
0: increíble.
1: llama
0: Ay, eso
1: brillita.
0: estaba viendo, el
2: No, sí,
0: celular
2: pero
0: lo tiene.
2: no podemos
1: Vamos a
2: mostrar porque
1: ver, a
2: están en
1: verlo. Vamos
2: vivo.
1: a
2: A
1: mostrar,
2: ver, están en vivo.
0: Bien.
1: A ver,
0: Y
1: ahí se ve.
0: esto,
1: Claro.
0: se queda con algún abrazo se va o no?
3: La verdad es que dura, sí, lo pueden probar ustedes que
2: Sí,
3: ahora
2: sí,
3: lo
2: sí. Me
3: tienen, dura un
2: encanta. Dura
3: montón.
2: botón.
3: Y también lo que más nos preguntan de si dura o no es el maquillaje con glitter,
2: Sí.
3: porque ahí es donde nosotros tenemos nuestra técnica específica, que trabajamos con un sistema de fijación, con el
2: Sí.
3: glitter en polvo, que eso hace que en los eventos, bodas, cumpleaños infantiles, a veces
2: También.
3: también que andan los niñitos corriendo, hace que tenga duras, que te dure todo el evento. Así que.
0: Bueno, y hablando de esto, ustedes estuvieron en la fiesta de primera edición en la maratón,
3: Sí.
0: porque vi algunas corredoras también que
2: También.
0: se sumaron a la propuesta. Digo, es un desafío, ¿no? Esto, porque un cumpleaños, pero en este tipo de eventos.
1: Sí, la realidad es que, bueno, ahora como se puso de moda también el estilo de vida saludable, que es un poco, en vez de salir de fiesta, elijo ir a una carrera, un sábado a la mañana, por
2: Sí.
1: ejemplo. También nos pasó lo mismo con el servicio de Glitter Bar, que fue, ok, no es solo en la fiesta, sino también en el deporte. Hoy se puede ver así como en las carreras, también ves el equipo de rugby de la selección argentina y su
2: Sí.
1: cábala es ponerse glitter antes de salir a jugar,
2: Sí.
3: O
2: por
3: las chicas
2: ejemplo.
3: de rugby, sí.
1: Y sí, tal cual, y volviendo a la carrera de primera edición, sí fue un desafío totalmente, pero vimos cómo a la gente le encantó brillar antes de salir a correr y
2: Corrieron más
1: correr
2: rápido,
1: brillando.
0: Corrieron.
2: Le
0: Encantó,
2: dio un
0: sí.
2: impulso.
1: Corré más rápido
0: Sí.
1: con glitter. Y decían eso, tal
2: ¿Cómo,
1: cual.
2: ese es un punto también? ¿Cómo lograron eso? Porque si vos pensás en una fiesta, a las siempre va la chica, la señora, hasta la señora por ahí tiene. Y ustedes lograron que hasta el señor más tosco, más duro, vaya y se maquille.
1: Y en la carrera había muchos hombres.
2: ¿Cómo
1: también
2: es eso? ¿Cómo lograron eso?
1: Y la realidad es como sacárselo de... es solo para mujeres, uh-huh, o solo para niñas, sí, también. Porque en un principio el maquillaje era solo para las niñas o solo para eventos infantiles. Y es animarse a brillar y ver cómo te sentís también, porque decís, bueno, me pongo glitter y no es, okay, me estoy poniendo todo el maquillaje y no me siento, no, me estoy brillando. Uh-huh. Entonces nos ha pasado así, bueno, con hombres o con quizás también niños a veces, sí, que por ahí no se quieren poner glitter o así, se ponen y quedan como, me gusta esto, está bueno, ¿no?
3: Sí, está bueno también que ofrecemos diseños adaptados, sí, para, no sé, o un rayo o como otros tipos de cosas que no sean, claro, tan femeninas también, uh-huh, como para incentivar esto de que todos pueden, sí, usar glitter.
0: Ardua tarea.
2: La idea es brillar, la idea, sí, es brillar.
1: Claro, tal cual.
0: Ardua tarea, están todo el tiempo ahí en el evento.
2: Sí, sí,
0: no cambian el humor, están siempre sonrientes.
3: Claro,
0: bueno, porque de eso se trata. Siempre es la propuesta de algo divertido, de pasarla bien. Entonces, uh-huh, tienen que estar permanentemente así, activas,
2: sí,
0: ¿no?
2: ¿Y cómo sigue esta carrera? Esto recién empieza. Siete años no es nada. No,
0: capacitación ahora internacional. O sea, uh-huh, cualquiera, sí, en cualquier parte del mundo se anotan y pueden recibir el...
1: Claro, nosotras dimos 3 workshops online en vivo, que fueron 50 alumnas de todas partes del mundo, y el día de hoy ya tenemos cursos online cargados que son autoconclusivos. Los podés comprar y, uh-huh, cuando quieras los vas haciendo. Y también tenemos certificado oficial.
2: Sí.
1: Entonces está bueno eso, contar que quien quiera ser glitter bartista... puede capacitarse, puede estudiar, puede aprender las técnicas.
2: Sí, uh-huh. Se formaron una gran empresa.
0: Sí, o sea, es increíble. ¿Y ahora tienen otro evento en octubre?
1: Sí, en octubre, bueno, tienes? Es el mes rosa,
0: claro,
1: que es bueno, concientización y prevención del cáncer de mama, y vamos a estar en la carrera rosa.
0: Bien.
1: Haciendo brillar a todas y todos con glitter y gems rosas también.
2: Sí, qué bueno eso. Qué bueno. Y decía, esto recién comienza, tienen mucho por delante seguramente. ¿Aspiración a llegar a... o cuál es el objetivo aparte? ¿O se van poniendo objetivos
0: no
2: en cuanto van saliendo?
0: Parece que no tienen
2: techo.
0: No,
2: sí, obviamente, pero en cuanto va saliendo, van marcando, o tienen algún objetivo de decir, ya nos contaron que van a ir más allá, pero ¿cuál es el objetivo mayor que se ponen ahora?
1: Yo creo que, hablando por las dos, tenemos como nuestros sueños,
2: sí,
1: sueños individuales y a la vez en conjunto de la marca, decir, uy, mi sueño es que esté, uh-huh, en tal festival de Turquía, por ejemplo. Sí. Ese es uno de los sueños.
2: ¿Hay un festival de...?
3: Hay festivales de música. Sucede mucho que en los festivales,
2: sí,
3: de música electrónica,
2: sí, sí,
3: va mucho ahí de la mano con el Glitter Bar. Y también el camino que hicimos en México, que, uh-huh, hay festivales muy conocidos como Tomorrowland,
2: sí,
3: como festivales de 30.000 personas por noche. Ya hemos participado en varios años en,
2: sí,
3: México, y también de ahí salieron distintos contactos y propuestas que nos han dicho.
2: Qué bueno.
3: Como, ¿por qué, sí, no lo llevan a Turquía? Por ejemplo, dijimos, en mi vida me iba a imaginar, mm, poder estar con nuestra, sí, marca en lugares así.
0: Vos sabés que escuchándolas, digo, qué interesante que puedan dar un mensaje a las emprendedoras, a la gente que tiene en la mente algo y dice, ay, yo tengo una idea, ¿será que va a funcionar? Uh-huh. Yo creo que independientemente de la celebración, porque acompañando estos 7 años, creo que vale también la oportunidad de poder hablarle a esas personas que tienen algo en la mente y dicen, no, ¿a quién le puede gustar?
1: Tal cual.
0: ¿Qué le dirían?
1: Tal cual, y gracias por decirlo, ¿no? Porque eso nos hace sentir también el paso de los años y todo el esfuerzo que quizás cuando vas avanzando no te das cuenta y llega un momento que decís, wow, todo esto sucedió. Entonces, como mensaje, yo creo que es, si tenés una idea y es va de la mano con la pasión, es por ahí.
0: Claro, no tener miedo, ¿no? Miedo a lo que pase.
2: Y escuchar lo que te digan, pero lo bueno que te digan. Porque me imagino que habrán tenido muchos que le habrán... ¿Qué le dijeron cuando empezaban?
3: El Real solo pone brillitos.
2: Solo pone brillitos.
1: Solo
2: ¿No le habrás dicho? ¿No pensás trabajar? ¿Cuántas cosas le habrán dicho?
3: Sí, verdad es que al comienzo nos pasó mucho. Y hoy en día nos sucede esto con la academia, que, uh-huh, entender que hay chicas en todo el mundo haciendo lo mismo y poder hablar entre nosotras y decir,
2: sí,
3: me pasa lo mismo, me dicen solo ponen brillitos y nadie sabe qué atrás. Soy contadora, soy community manager, sí. Soy tantas cosas para poder abarcar un emprendimiento. Entonces, es eso, el mensaje, sí. como claro. Decía, es creer en tus sueños y avanzar hacia eso, no sí. importa lo que suceda ni qué te digan.
2: Exactamente. Ella hablaba recién sobre las pretensiones o lo personal también. Cada una tiene su vida aparte de eso.
1: Tal cual.
2: Ella decía, cada una por ahí tiene su aspiración. Estudiaron otras carreras, algo. ¿Cómo es la vida aparte?
1: Y la realidad es que, bueno, por mi lado empecé estudiando diseño gráfico, que sí, también sí. gracias a eso hay muchas herramientas sí, que obvio. La utilizamos el día de hoy. Y uno de mis sueños que van de la mano de Glitter Posadas es ser productora de moda, que también empecé a estudiar la carrera, así que bien. Va de la mano y va en conjunto
2: bien.
1: con lo que estamos haciendo.
3: Sí, lo mismo también en su momento estudié comunicación social, entonces como que todo sí. se termina, ¿no?, conectando. Sí, y decir sí, sí. eso, como empresa tenemos ciertos objetivos, como hermanas también.
2: Y personal también.
3: Y bueno, sabemos que como que todo eso también se engloba con esto que decíamos de seguir viajando. Sí. Y seguir como dando a conocer la marca y expandiéndonos.
0: Bien, se las ve con mucha pasión.
2: Sí, muchas ganas.
0: Le y contagiar,
2: realmente. Un año le contratamos,
1: Listo. Bueno, aclarar antes del cierre sí. que estamos en todas misiones.
2: Las redes sociales, primero.
1: Glitter Posadas.
2: Glitter Posadas,
1: con doble @ T. Glitter con doble T, Glitter. Posadas.
2: Uh-huh. Y están en toda la provincia.
1: En toda la provincia.
2: O sea, donde quieran pedimos y están...
1: Eso, nosotras vamos.
3: Muy bien. Firmando la fecha en septiembre, hay precio por promocional favor. De aniversario, así que
2: Bien, o sea, buenísimo. Así que, chicas, éxito, lo mejor sí. para gracias. Seguir creciendo.
1: Bueno, muchas gracias.
3: Gracias por el espacio.
2: Gracias a ustedes y a seguir con Glitter
1: Posadas. A brillar.

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0: 19:34 minutos. ¿Cómo pasa el tiempo? Ya estamos casi despidiendo. Nos queda un tiempo igual, pero estamos avanzando en este día miércoles. Hoy Patrick Couceiro, dentro de un rato, está con nosotros en su programa.
1: Pero, Patricia, está, sí, más allá de las palabras.
0: Está empezando en un rato, ¿eh?
1: Seguimos brillantes. Seguimos con los brillitos. No nos vamos a sacar hasta las 20.
0: Yo tengo el rito, tengo brillos también.
1: Ah, ¿te pusieron?
0: No, acá tengo. Ah, este tengo todos los días.
1: Este es propio.
0: Este es mío.
1: Bien, brillo propio. Me encantó.
0: Vamos a hablar del hospital de juguetes. Bueno, lo conoces. En este caso, la clínica de juguetes. No quiero confundir, porque una cosa es el hospital, otra cosa de la clínica.
1: Pero qué bueno que haya dos lugares.
0: Sí, buenísimo. Uh-huh. Más solidaridad.
1: Sí.
0: Cumple 10 años.
1: Qué bien.
0: Y está buscando reunir 10.000 juguetes. La clínica del juguete puso en marcha esta campaña, que es reunir 10.000 juguetes, que en diciembre van a ser entregados como regalos navideños a niños, niñas, sobre todo los que estén internados en hospitales o que viven en barrios vulnerables. Ese es el destino principal. ¿Lo conoces al Pato Olmedo?
1: Al Pato Olmedo, bueno, claro.
0: Vamos a escucharlo entonces, que nos cuenta sobre esta iniciativa.
2: Comenzamos hoy martes, hasta el día viernes vamos a estar en la Plaza 9 de Julio con la carpa de la clínica de juguete de las 8 de la mañana hasta las 13 horas recibiendo juguete que ya los hijos no ocupen más, ¿no es cierto? Estén dormidos en la pieza, nosotros acá le vamos a dar vida. También tenemos la campaña que es Done el peluche de tu ex, que es importante porque hay muchas chicas que tienen peluche y no saben qué hacer, de esa manera nos traen a nosotros y es otra alegría para los chicos y sobre todo los chicos de los hospitales que necesitan un peluche. Entonces nosotros también cumplimos con ese objetivo. Le esperamos a todos los vecinos que tengan no solo juguetes, sino también ropas, abrigo, calzado. Por eso estamos con la carpa solidaria acá. Vamos a estar hasta el día viernes y después vamos a recorrer distintos barrios de la ciudad de Posadas, en las plazas de los barrios también, recibiendo todo lo que sea juguetes, porque se acerca la Navidad, estamos a 90 días de la Navidad y queremos llegar a 10.000 juguetes para que haya 10.000 alegrías en esta Navidad. Mañana vamos a estar enseñándole con el taller del Papá Noel acá en la plaza cómo se arma un peluche, cómo se arregla una muñeca, un juguete, y bueno, y ese es el objetivo principal.
3: La verdad que es un tiempo que vale la pena, siempre digo que no es un tiempo perdido, conseguir un lugar donde uno se siente bien, se siente cómoda, se siente con mucha satisfacción porque realmente vos le podés colaborar en todos los sentidos, aparte de los juguetes, también con nosotros podemos llevarle medicamentos, muchas veces llevamos abrigos, calzado, todo lo que nos donan, todo es a donación, obviamente, la verdad que nosotros tenemos una ciudad donde la gente son muy, muy solidaria en ese sentido. Nosotros llevamos a los barrios, gente que no tienen a veces camas, colchones, abrigos, nosotros, ese es nuestro trabajo, aparte de los juguetes que siempre estamos con los niños, ¿no es cierto? Lo que estamos es porque realmente nos gusta. La mayoría de los juguetes nosotros los arreglamos a pulmón nosotros ahí. Muchas veces hacemos ventas de algo para sacar fondos para las bolsitas. Es a pulmón lo que estamos haciendo. Bueno, compramos los insumos. Con lo que sacamos de las ventas que hacemos, que tenemos una chica que trabaja con nosotros que hace cosas para comer, que es Marisol. Entonces, con esa plata que nosotros recaudamos, vendemos pasta flora, empanada, todo, nosotros metemos a la clínica del juguete. Y ahí, por eso lo seguimos todavía haciendo y lo hacemos con, la verdad, nunca nos cansamos, porque nos encanta lo que hacemos nosotros. Felices siempre de ayudar y estar.
2: Comenzamos hoy martes, hasta el día viernes vamos a estar en la Plaza 9 de Julio con la carpa de la clínica de juguete.
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0: 19:38, momento de recibirlo a nuestro colega Javier Peloso. ¿Cómo le va? ¿Todo bien?
1: Bien, buenas tardes, Silvia.
2: Buenas tardes. Bien.
0: Nos vamos a la zona norte, nos vamos a El Dorado, donde estamos en vivo en estos momentos.
1: Estoy sorprendido por los cositos.
0: Por los glitters.
2: Te lo perdiste, no, porque acaban de irse las chicas antes que te
1: lleguen. ¿No pueden mostrar la cara de los muchachos ahí atrás? Los rostros, perdón.
0: Tenemos para vos. ¿Tenemos?
1: No, yo no pedí, yo quiero que se lo vean.
0: No, pero te ponemos a vos en el problema.
2: Ellos no tienen problema, me parece que el que tiene problemas...
0: Ahí va, mirá.
2: Es Javier Peloso.
1: No, ya bastante, soy fiero como para tener
2: que... No, bueno, no tiene problema.
0: Te damos un poco de brillo,
2: sí,
0: levantamos un
2: alegría.
0: Poco tu...
1: No, lo tengo alto, no estoy bien.
2: Estás bien igual.
1: Feliz, estoy bien. Sorprendido por la...
2: Y sí, por el brillo.
0: Es poner brillo cuando no tenés.
1: Me gustaría que volvieran a sus casas estos muchachos y los vieran así.
2: Sí, ¿a ellos? Yo también los imagino
0: van a ligar,
2: volviendo.
0: Van a ligar. Sí. Si llegan todos brillantes,
2: claro,
0: a la casa,
2: imagínate. Tienen que explicar por qué tiene brillo.
0: Como dicen, no, pero llegaron dos chicas a la radio y me llenaron de brillo. Peor todavía.
2: No.
0: Bueno.
1: Hay un jabón, me acuerdo, que había.
0: ¿Qué te puede dejar brillante?
1: Que dejaba, que era como exfoliante, una cosa así, dejaba rastros así que se confundían. Con
2: glitter.
1: No, lo otro parecido.
0: Sí, con purpurina, eso te refieres.
2: Ah, mira vos.
0: Bueno, vamos a la información policial.
1: Amigos que tuvieron problemas, bueno.
0: Sí, obviamente. Vamos a la información policial, nos vamos a la zona del Dorado. ¿Por qué?
1: Sí.
0: Porque ahí tenemos un incendio. Un incendio intencional y una persona detenida.
1: Sí, hay un ciudadano colombiano que fue detenido esta mañana por orden del juez de instrucción 2, César Liruzzi. Fue ubicado en el barrio 40 Viviendas, ahí haciendo su trabajo de vendedor ambulante y micropréstamos. Uh-huh. Fue detenido. Tenía denuncias de violencia de género previas, pero fue detenido en este caso como el presunto autor, el único presunto autor del incendio de la casa de su expareja. Esto ocurrió el 17 de septiembre, la semana pasada, el jueves también de la semana pasada, en el barrio Riedel, calle Perito Moreno y Sarmiento, si no me equivoco. No, estoy casi seguro que es.
0: Sí.
1: A la mañana se produjo el incendio, este hombre habría ido fuera de sus cabales y le prendió fuego a la casa. Todo porque la mujer quería de una buena vez separarse y había solicitado las medidas de restricción. Medidas de restricción que no sirvieron de nada porque quemó la casa de su pareja, donde bien vivían sus hijos, y también afectó la casa a vecinas. O sea que casi, si no fuera por la intervención de bomberos que llegó rápidamente y los vecinos, hablaríamos de varias viviendas quemadas totalmente porque este muchacho fue y destruyó todo. Llamativo el caso, hay otro caso más, pero hay uno que está dando vueltas todavía en Jardín América, donde hubo un incendio que le costó la vida a una mujer, Raymond apellido. Esta mujer de 40 años, el 21, la noche del jueves 21 de agosto, murió dentro de su vivienda totalmente calcinada. Lo que llamó la atención fue que rápidamente se ordenó autopsia, se pidió autopsia y la labor de los bomberos, de la policía y demás detectaron que había muchos rastros de fuego intencional en esta vivienda y sobre todo combustible y algún tipo de instrumento o elemento fabricado para que el incendio se desatara con retardo, es decir, que como que montaron un aparato con una resistencia eléctrica, o sea que calienta y que eso, una vez que entra en cortocircuito y hace combustión, bueno, más el combustible, destrozó la casa con esta mujer adentro. Hasta hoy la justicia no hizo nada y la policía mucho menos, porque se apuraron en decir que la autopsia determinó que no había sido víctima de violencia la mujer esta. Sin embargo, sí, su cuerpo fue quemado y tenía algunos rastros llamativos. No obstante, el incendio no lo habría provocado ella. Lo que, de todas maneras, el juez Sena dispuso la inmediata libertad de este muchacho, que... También todo es muy despierta mucha suspicacia porque rápidamente fueron a buscar las imágenes del casino de Jardín América donde el muchacho estaba esa noche. No se investigó, no se avanzó en caso de que esto se hubiera supongo que si se hubiera avanzado, podría haberse tratado con más delicadeza y más puntillez, digamos, uh-huh. O sea, con más de detalles, y no apurarse en darle una libertad a este hombre, sobre todo porque había desaparecido por comprar, había muerto su pareja, digamos, presuntamente, y los vecinos hablaban de que había conflictos previos. O sea, una causa que quedó ahí muy entre grises, y que en lugar de que la policía y los peritos y demás, de Policía Científica, la Unidad Regional 9, lo esclarecieran con la seriedad que merecen estas investigaciones, no ocurrió así. Y uh-huh. se hubo mucho apuro por decir que no tenía nada que ver y que se le daba la libertad inmediata.
0: Muy raro todo.
1: El juez Sena lo hizo. El juez Sena también tiene una causa similar en el Escuadrón 11 de San Ignacio, recordemos, donde murió no el Escuadrón 11, un efectivo del Escuadrón 11, que ocurrió en la vivienda de esta mujer. No me acuerdo el apellido, pero sí, Gómez de apellido, uh-huh. Que hasta ahora sigue sin dilucidarse, y fue la Policía Científica y fueron investigadores de la Dirección de Homicidios que le dijeron al juez Sena, eso uh-huh. es un homicidio, eso no es un suicidio, eso no se pudo haber suicidado de la manera que apareció colgada esa mujer.
0: Pero de nuevo estamos hablando de la justicia, de nuevo estamos hablando de las fallas que hay que terminan
1: decisiones muy rápidas, casos impunes. Toman decisiones muy rápidas.
0: Creo que se despachan los temas, uh-huh. no, esto acá vamos a ver cómo lo despachamos. Piensan más en cómo despachar el caso antes que investigarlo.
1: Entre este caso de Jardín América y del Dorado, hubo uh-huh. otro caso más de un incendio de una vivienda intencional a sí. una expareja, así que las situaciones se están repitiendo, no son es una escalada, digamos, sí. que en este contexto de que vivimos uh-huh. es muy llamativo, digamos, y sí. Ya deja de ser llamativo, yo creería de que las autoridades deberían tener más, por lo menos más cuidado en las investigaciones de estos casos particularmente, digamos, porque bien. Estaríamos hablando de otro femicidio.
0: Sí, otra vez.
1: Y bueno.
0: Bien. Nos vemos mañana.
1: Hasta luego.
0: ¿Querés glitter?
1: No, gracias.
0: ¿Querés un brillito? Ahí va.
1: No, gracias. Queda muy lindo. Repítanlo. Estoy toda la primavera por delante.
0: Nos vemos, Javier Peloso, de la redacción de Primera Edición.
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0: Ya está ella en un ratito, vamos a recibirla, vamos a hacer un intercambio aquí con nuestra amiga Patricia Cruzeiro, así que nos va a contar enseguida cuál, qué trae para el programa. Bien. Hoy, más allá de las palabras, se viene en instantes, elecciones en Brasil es este fin de semana.
1: Este fin 4. De semana, sí. ¿Cómo están las encuestas?
0: Las encuestas muestran un escenario de paridad extrema entre Lula da Silva y Flavio Bolsonaro, el hijo de Jair Bolsonaro. Los últimos sondeos de opinión de cara a los comicios presidenciales el 4 de octubre exponen una diferencia mínima entre quien es el actual mandatario, que es Lula, y el candidato opositor, con proyecciones que anticipan un empate técnico en un eventual balotaje. Los consultores y analistas políticos brasileños enfrentan este escenario que se dieron a conocer de extrema paridad de cara a las elecciones presidenciales. El director de la encuestadora Quest detalló la cifra del estudio publicado el día de anteayer publicó. Lula reúne el 37% de las preferencias totales electorales, mientras Flavio Bolsonaro, 33%. En esta situación van a un balotaje, que es mínima.
1: Sí, sí.
0: 4 puntos porcentuales. Consultora Nexus, esta da el actual mandatario Lula con 40%, mientras que la oposición, el opositor, está en 37% de los apoyos. Así que ya se anticipa un posible balotaje en las elecciones de Brasil, que van a ser este día domingo.
1: Nos volvemos a la Argentina, los Juegos Suramericanos y las novedades más trascendentes. Hubo muchas, muchas medallas doradas para la Argentina, pero particularmente me centro en el fútbol masculino, que se metió en la final. Argentina jugó hoy el misionero Jainikoski, que bueno, en algún momento tuvo cierto protagonismo también. Sí. La selección argentina sub-19 logró hoy el pase a la final de los Juegos Suramericanos, es decir, ya tiene medalla asegurada, o plateada o dorada. La albiceleste se impuso 1-0 ante Perú con gol de Santiago Espíndola.
0: Siguiendo con los deportistas misioneros que están brillando en todo el mundo, hablamos de este orgullo misionero en el Mundial de Gimnasia Aeróbica. La posadeña Abril Leguizamón, que es integrante de la selección argentina de gimnasia aeróbica, dialogó con Primera Edición luego de alcanzar la final del Mundial que se disputó en España y finalizar en el sexto puesto de la modalidad danza categoría senior. ¿Habló con nosotros? Escuchamos la nota.
2: La verdad fue un sueño cumplido, cumplirlo también con mis amigas, con mis compañeras de gimnasia. Muy emocionada todavía, es como que no nos cae que pasamos a una final del mundo, pero nada, súper orgullosa y con muchas alegrías. Empezamos con los dos entrenamientos para probar el piso, probar la música. Bueno, en la semi estábamos muy, muy nerviosas, muy ansiosas por pasar al piso y dar todo, dejar todo ahí, porque sabíamos que podíamos llegar a tener un buen lugar. Se sintió espectacular y cuando salimos, bueno, como que no nos teníamos tanta fe, pero a la vez sí, cuando empezamos a ver los puntajes de los otros países y ver que seguíamos ahí arriba, después nos fuimos a la tribuna para ver el resultado final y nos emocionamos todas, nos abrazamos y lloramos. Sí, es muy diferente el nivel que tienen los otros. Es increíble poder también medirse con los otros países, con Ucrania, Rusia, Italia, Hungría, que son las potencias de la gimnasia. Bueno, estar ahí, ser uno de todos ellos, es un orgullo. Éramos un grupo de 8 chicas al principio, con Agustina Pereira, que bueno, sufrió un accidente y bueno, no pudo asistir al Mundial. Bueno, ahí lo sumamos a Kevin, que es el campeón nacional de Argentina. Y nada, en el primer entrenamiento se sintió que todos éramos muy unidos, una conexión muy, muy linda. Nosotros fuimos y dejamos el alma ahí arriba del escenario, pero por ahí podíamos haber quedado un poquito más arriba. La verdad fue un sueño cumplido, cumplirlo también con mis amigas, con mis compañeras de gimnasia. Muy emocionada todavía, es como que no nos cae que pasamos a una final del mundo, pero,

0: Las repercusiones tras el discurso de Milei en la ONU, el Reino Unido ratificó que no va a negociar por Malvinas sin el consentimiento de los habitantes. Esto respondió el día de hoy al discurso pronunciado por el presidente ante la Asamblea General de las Naciones Unidas y advirtió que no existirá ninguna negociación sobre la soberanía de las Islas Malvinas sin el previo consentimiento de sus habitantes. La contestación británica, incorporada en el registro oficial de la ONU, tras el reclamo de la Casa Rosada y la presentación del paquete legislativo de defensa de la soberanía nacional, rechazó de forma categórica las sanciones argentinas contra las empresas petroleras vinculadas al proyecto, calificándolas de como un intento inaceptable de ejercer jurisdicción extraterritorial y defendiendo el derecho de autodeterminación de los isleños. Así que respuesta rápida del Reino Unido a Milei. Hoy, justamente, se había referido ante la ONU.
1: Bueno, un datito cortito. Dale. La Feria Franca de Itembehuazú suma un día más de presencia.
0: Ah, mira vos.
1: Patria, atención, ahora también los miércoles los productores y emprendedores ofrecen productos frutihortícolas, ornamentales, yuyos, panificados, todo, lácteos, huevos. Me encantan las ferias. En el polideportivo, en este sector de la ciudad, atención porque suma un día más.
0: Tienen de todo, Ay, pero igual, podés buscar, está cerca de tu casa. Esto para la gente de Itembehuazú.
1: No, pero el dato sí, es justamente porque Patri
0: anotá para vos allá, para tu zona.
1: Es uno de los datos que tiene primeraedición.com.ar. La Feria Franca de Itembehuazú suma
0: el
1: un día más.
0: Populoso Itembehuazú, que nos están escuchando muchos ahora, pues están volviendo su casa de acá hasta Itembehuazú.
1: Y seguramente
0: un
1: largo camino.
0: ¿Cómo andás, Patri? ¿Todo bien?
2: Muy bien, muy bien.
0: ¿Sos consumidora de la Feria Franca?
2: A veces sí, a veces no, dependiendo los tiempos.
0: Depende también, pero el tiempo.
2: La verdad que
0: Silvia lo toma como una salida de domingo.
1: Pregúntame y yo te voy a hablar de la Feria Franca.
0: Conseguís de todo.
1: A mí me encanta.
2: A mí me gusta, sí. Y sobre todo porque son los productos
0: frescos,
2: acá regionales.
0: Sí,
2: ¿no?
0: fresquito. Se consigue cosas que por ahí no van a conseguir en una verdulería. Chuchu, por ejemplo, al que le gusta. ¿Te conoces el chuchu?
2: Sí,
0: ¿te gusta?
2: El chuchu.
0: Bueno,
2: la papa aérea.
0: Papa al aire.
2: Papa aire.
0: Yo consigo los pepinillos chiquitos que son para hacer picles, están buenísimos también. Bueno, pero vamos a hablar lo que
2: nos fuimos. Qué programa tan disperso y me encantó.
0: Hay que dispersarse un poco.
2: Esto es como una charla entre amigos. Bueno, me encantó.
0: ¿Qué tenemos en tu disperso programa de miércoles?
2: En mi programa feliz del miércoles tenemos el arte de envejecer.
0: Ah.
2: Tengo una médica especialista en geriatría, Celina Heredia, que vamos a hablar un poquitito. Sí. Les cuento que ella es compañera mía del gimnasio. Ajá. Nos pusimos a hablar porque estaba faltando y yo no la veía. Y me dice, me fui a un congreso de geriatría en Mar del Plata. Y me encantó porque verdaderamente nunca hablamos de lo que sería el arte de envejecer o cómo vivir mejor.
0: ¿Cómo vivir mejor? A ver, muchas veces escuchamos en una charla decir envejecer dignamente, ¿entendés?
2: Sí, eso, por supuesto.
0: ¿Qué implica eso? Te dejo como consulta, porque es algo habitual en una charla entre amigos o personas que nosotros
2: yo
0: estamos
2: creo
0: allí, pasando
2: que tiene
0: los 40.
2: Que ver con asumir los ciclos, ¿viste? Porque en esta sociedad en la que somos los eternos adolescentes no queremos envejecer y hay un paso natural del tiempo que hay que ir aceptándolo día a día, porque si no después se pone aún peor.
0: Yo creo que sí.
1: Exactamente, y muchos está hablando, hay un informe que tiene Primera Edición que se habla del edadismo, la crítica o por ahí el menosprecio a la gente que tiene más 60, más 70.
0: Sí.
1: También está eso,
2: Sí, mira, dentro de los órdenes del amor, de las constelaciones de Bert Hellinger, lo interesante es que puede ser que las generaciones posteriores sepan más en cuanto a intelectualidad, pero los que vinieron antes tienen más tiempo de vida en el planeta y más experiencia. Sí. Entonces hay que tomar un poco de los anteriores.
0: Te dejamos, es muy amplio el tema, así que te dejamos con tu programa, con tu invitada, y nosotros nos despedimos. Bueno. Nos vemos. Éxitos, ¿eh?
2: Gracias.
0: Nos vemos mañana.
1: Mañana, 6 de la mañana, estoy acá, los espero.
0: Aquí estaremos. Y a las 18 estamos con Primera Plana. Chau, chau.
1: Chau.

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0: Buenas noches, ¿cómo están ustedes? Nuevamente nos volvemos a encontrar como todos los miércoles en Más Allá de las Palabras. Como diría mi amiga Silvia Resoalve, que hizo la cortina de este programa, un programa dedicado a la vida. Y yo hoy agregaría a las etapas de la vida, ¿no? Que muy pocas veces tenemos en cuenta o pasamos por alto. Entonces, en esta reflexión, más allá de las palabras, ¿qué nos queda, no? Más allá de las palabras, poder situarnos y vivir con plenitud cada etapa de la vida. Este sería mi reflexión antes del programa. Vamos a ver cuál será la reflexión final. Y ya está en el estudio, yo la tengo, ella se llama María Celina.
1: Sí, María Celina.
0: Ay, que no había visto el María, lo anoté, mirá en qué automático estaremos viviendo que recién ahora focalicé. Lo anoté para acordarme todo tu nombre.
1: Claro.
0: Sería María Celina Heredia.
1: Sí.
0: Buenas noches, ¿cómo estás?
1: Hola, buenas noches. Estoy muy feliz de que me hayas invitado para hablar de este tema del arte de envejecer, que es algo maravilloso, que nos da la posibilidad de como estaban hablando anteriormente, ¿qué tipo de envejecimiento queremos, sí? Reflexionar acerca de eso.
0: Sí, y vos sabés que yo siempre trato de ponerle un título al programa como para como objetivo también, ¿no? Para no dispersarnos, porque puede ser muy amplio el tema. Y lo consideré un arte, ¿no? Pensando también en mí misma y en mis etapas de vida, ¿no? Y cómo me veo también de acá en adelante, porque viste que uno no toma en cuenta.
1: Mira, esa justamente es uno de los factores protectores psíquicos del envejecimiento saludable, ¿sí? La autorreflexión, ¿sí? Pensar sobre su vida, sobre sus acciones. Programarse para el futuro, pensar en la finitud, ¿sí? Que a todos nos va a tocar. Entonces ya es eso, programarse para tener realmente un envejecimiento de calidad, saludable, activo. Ese es el objetivo.
0: Claro, y a mí, voy a hablar un poquito primero de qué es lo que me movió para este programa, porque tampoco nunca traje a nadie, ¿no?, que hable de este tema. Y esto es algo que, en principio, con las constelaciones yo lo veo mucho, ¿no?, de lo sistémico, de si hay respeto o no hacia el adulto, al que vino antes, cómo se lo trata, sí, la palabra sería respeto, para no volverla a repetir, pero en su amplio espectro, ¿no? Pero sobre todo yo cómo me veo con respecto a mis padres. ¿Qué tipo y calidad de vida tuvieron, ¿no? Todo esto me pregunto yo, ¿cómo veo las enfermedades de mi mamá o de mi papá y qué puedo hacer yo para prevenirlas? Porque genéticamente también vengo de ahí, ¿no? Todo esto, y cómo quiero hacia adelante, ¿no?
1: Sí, realmente el envejecimiento tiene muy mala prensa, ¿sí?
0: Sí.
1: Desde las publicidades, todo es anti-aging, como si envejecer fuera algo malo, como si envejecer fuera una mala palabra. Y envejecer simplemente significa estar vivo, ¿sí? Entonces, eso es lo importante. En la cultura occidental, hay mucho desprecio y maltrato a la gente mayor. En la cultura oriental se valora la sabiduría, ¿sí? No por lo estudiado, sino por el tiempo vivido, ¿sí? Por lo aprendido, por ese tiempo de vida. Entonces, es importante cortar con eso, pensar en nuestros adultos mayores de manera diferente y sabiendo que nosotros, si Dios quiere, nos vamos a convertir en eso.
0: Totalmente. Y además el otro día yo hablando con una persona muy querida de un grupo de meditación en el que estoy hace muchos años, ¿no? Yo veo cómo él va cambiando, ¿no? Pero además cuando necesito un consejo, qué interesante es su mirada, ¿no? Tengo dos así referentes muy grandes. Yo les voy a poner nombre porque para mí es importante. Uno es Tela Solari, que tiene 93 años y es un canto a la vida, porque ella además me va diciendo lo que es envejecer y que en la medicina quizás tradicional tampoco hay muchas herramientas, claro, para entender el tiempo de la vejez, ¿no? Sí. Y la otra persona es Eduardo de Petris también, que yo estuve con él hace poco, este fin de semana, 89 años, y lo veía y digo, qué bárbaro, cómo sigue andando la piel, qué bien que está, cómo, qué lucidez. Uh-huh. Y para mí son referentes porque la sabiduría que ellos tienen, ¿no?
1: Sí, y la capacidad de compartir esa sabiduría es tan importante, generar vínculos intergeneracionales, porque eso cada generación aporta lo vivido, ¿no? Las diferencias, obviamente hay una amplia diferencia en cuanto a tecnología, en cuanto al mundo actual. Entonces, hacer ese intercambio enriquece a todos, ¿sí? Entonces eso es lo lindo del intercambio, cada uno aporta su saber.
0: Sí, para mí es maravilloso y son estas relaciones que te llenan el alma y te colman la vida, ¿no? Y una pregunta, a ver, uh-huh, porque te la hice allá afuera y dije, no me la contestes, contestámela acá adentro, porque en realidad son dos preguntas. Primero es, ¿qué se te dio? ¿Cuál fue el motivo, el momento en el que decidiste esta especialidad, ¿no?
1: Bueno, siempre traté con personas mayores desde el momento, más que nada, que inicié la carrera de medicina, ¿sí? Y me gustó mucho más el intercambio con ellos. Me parece que es una edad que como inicialmente estuvo muy dejada de lado, que necesita su espacio, que necesita sus cuidados especiales, prestar atención en ciertas cosas. Y eso me atrajo un montón. Y en cuanto a la geriatría, sí, sí, la geriatría es la rama de la medicina que estudia a los adultos mayores. Los adultos mayores tienen particularidades, ¿sí? Las enfermedades de base, que tienen múltiples patologías asociadas, ¿no? Por el mismo hecho del, claro, envejecimiento y el estilo de vida que tuvo cada persona. El envejecimiento es totalmente heterogéneo. No vas a ver dos personas de la misma edad que se vean igual, ¿sí?
0: La verdad que sí.
1: Entonces, otras cosas

0: porque lamentablemente no es posible. Uh-huh. Pero lo que queremos es una vida bien vivida y una calidad de vida importante.
1: Qué interesante. Y yo te había preguntado cuál es la diferencia entre geriatría
0: y gerontología.
1: Claro.
0: Bueno, la geriatría es la rama de la medicina que estudia las enfermedades de las personas mayores, y la gerontología no es específicamente vinculada a la medicina. Puede ser, pero hay otros profesionales que estudian el envejecimiento, y ellos son los gerontólogos, ¿sí?
1: Que, y bueno, la verdad que todos los días, viste, se aprende algo nuevo. Y, a ver, ¿a qué edad se considera un adulto de la tercera edad? Porque pues también podría definirse así, ¿no?
0: Sí, un adulto mayor, se considera a partir de los 65 años, ¿sí?
1: Estoy en el horno. Ya
0: No, pero como te digo, es muy heterogénea la forma de vida, la capacidad de cada persona. Pero hay que tener en cuenta que nosotros tenemos ese estereotipo de el paciente mayor, de la persona mayor que tiene deterioro cognitivo, que tiene inmovilidad. Y eso es un porcentaje mínimo con respecto a las personas que están muy bien de salud. Bien de salud, considerando que pueden tener múltiples enfermedades, pero que estén controladas y que puedan realizar su vida diaria normalmente.
1: ¿Fueron cambiando las enfermedades o, no sé si cambiando, sino manifestándose a mayor edad con este cambio en la alimentación, en que ahora se hace más actividad física? ¿Fueron apareciendo después o todavía hay un rango de enfermedades que están?
0: Realmente eso es lo que se busca, enlentecer la aparición de enfermedades o de complicaciones. Uh-huh. Obviamente esto implica un trabajo del paciente y no todos adhieren a eso, uh-huh. ¿sí? Desde el tema de una alimentación saludable, de la actividad física, que es súper necesaria, es algo que forma parte del autocuidado, ¿sí? No solamente de la persona mayor, sino que tendría que inculcarse desde niños, ¿sí? Pero nosotros tenemos una cultura muy diferente que recién, últimamente, es que le pusimos foco a la importancia de la actividad física. Siempre pensábamos el médico de antes, lo que te indicaba era reposo, ¿sí? Para curar.
1: Sí, totalmente. Y vos sabés que yo he notado, siempre fui una persona desde pequeña muy, que me gustaban, o gracias a Dios mis padres me incentivaron el tema de la actividad física. No sé, uh-huh. creo que tenis no hice y no sé si hay otra cosa que no habré hecho, pero uh-huh. y verdaderamente hoy a esta edad agradezco, sí, ¿no? Sí. Porque verdaderamente siempre veo cómo cuesta la fuerza en las piernas, cómo cuesta el aeróbico. En lo personal me doy cuenta cómo me cambia el humor. Sí. No siempre tengo ganas de ir a entrenar, sobre todo a nuestro entrenador que le vamos a mandar un abrazo, Orlando Parra, sí. Él es intenso.
0: Sí, sí, pero hace bien. ¿Por qué? Porque necesitamos mantener la actividad física hasta el final de nuestros días. ¿Por qué necesitamos? Porque nosotros cuando envejecemos perdemos masa muscular.

0: ocular, ¿sí? La llamada sarcopenia, ¿sí? ¿Y qué hace eso? Hace que nos cueste más hacer las cosas de la vida diaria.
1: Totalmente.
0: ¿Sí? Entonces, para poder ser funcionales y estar bien, es una tarea más, ¿sí? Algo más a tener en cuenta.
1: Sí, es como, yo no decir un trabajo más, pero es como una rutina. Para mí es casi que sagrado.
0: Sí, es algo que uno lo tiene que incorporar en su vida y me parece que obviamente tenemos nuestros altibajos, que a veces no tenemos ganas.
1: Yo voy y le digo, hoy no tengo ganas, pero creo que no le voy a decir más porque parece que el día que menos ganas tengo me pone más a trotar, pero me doy cuenta que es cuando transpiro, ¿no? Ajá. Y cuando me oxigeno. Vale la pena el esfuerzo porque salgo renovada.
0: Sí, como decías, afecta también el ánimo.
1: Impresionante.
0: Lo notás, te sentís mejor después de hacer la actividad física y además mejora la cognición. Es otra de las actividades porque siempre te dicen, ¿qué puedo tomar para la memoria? Y ojalá existiera algo mágico que nos haga recordar todo, pero no es así. Y el estilo de vida y la actividad física está demostrada que mejora el funcionamiento cerebral.
1: Claro, ¿sí? Te mantiene más en el presente, por así decir.
0: Sí.
1: Y otra de las cosas que te quería preguntar, también el tema de la alimentación. Viste que hoy, mira, yo he visto un cambio tan intenso, porque yo en especial, hablando de mí, ¿no? De mi experiencia a los 16 años, por algo personal mío interno, dejé de comer carne, o sea, fue. Uh-huh. Y entonces ahí tuve que salir a aprender, porque uh-huh. en ese momento no había nada. Y bueno, la verdad que contacté con un médico, Bebacua se llamaba, que él, cuando yo le. Muy, muy interesante, porque en la sesión, cuando me senté y le comencé a preguntar, él era iridiólogo, ¿no? Uh-huh. Entonces me dio el libro de él, que se llamaba La salud por la alimentación natural vital. Muy interesante. Y me dijo, lee el libro y venía en un mes. Sí, pero lee el libro. A la tercera vez dije, bueno, tomo el libro y leo. Sí. Y él hablaba de una alimentación natural, incorporando todo en una determinada medida. Uh-huh. Y ahí comencé a estudiar y a investigar, porque yo por algo personal mío no quería comer carne, pero también sabía de los 8 aminoácidos esenciales, de un montón de situaciones que tenía que balancear. Después de ahí me fui a la macrobiótica, fui variando. Ajá. Nunca, a ver, sería ovo-lacto vegetariana, ¿no? Porque como todo
0: huevo
1: el mundo se
0: ve,
1: claro, sí. Pero en esa época, hoy tengo 66 años, ¿pero qué vas a hacer? ¿Cómo vas a vivir? ¿Cómo te va a pasar? ¿Cómo vas a tener hijos?
0: Claro, era otra época, era otro pensamiento. Ya eras una adelantada.
1: Ya era, viste, más que una rarita. Y hoy, por hoy, realmente cuando entro en una dietética, una casa que vende alimentos naturales, es increíble lo que se ha avanzado, la cantidad, la calidad, la diversidad, lo que estamos aprendiendo, por ejemplo, de las harinas, que yo no me pongo muy estricta, pero veo la variedad y la creatividad que hay como para hacerte un postre con, no sé, yogur y chía, te haces un postre dulce y uno dice, qué interesante, cómo poner la mente al servicio, ¿no? De lo, porque esto, como disperso, ya existía, están los mismos componentes.
0: Sí. Mira, lo que hizo mucho daño, me parece, son los ultraprocesados, ¿sí? Inicialmente nosotros no teníamos acceso acá a cosas así, nos basábamos en vegetales, en frutas, en carne, huevo, legumbres, ¿sí? Pero a partir de la entrada de los ultraprocesados, eso nos llevó a que aparezcan más casos de diabetes, resistencia a la insulina, trastornos metabólicos, ¿sí? Entonces, tenemos que aprender a comer de nuevo, ¿sí? Siempre recomiendo acudir al especialista, ¿no? Que los va a orientar en forma personalizada, como en tu caso, si tenés una dieta restrictiva, pero pensar en que siempre tenemos que incluir todos los grupos alimentarios, ¿sí? Los carbohidratos, que simples, que los representamos con hojas verdes, tomates, vegetales. La mitad del plato tiene que ser eso, y la otra mitad se divide en dos: un cuartito proteínas, que pueden ser de origen animal o vegetal, ¿sí? El huevo duro, carne de cualquier origen y legumbres, ¿sí? Y en el otro cuartito, ahí los que están demonizados, los carbohidratos complejos, ¿sí? Sí, porque todos tienen miedo a comer, no solamente harina, sino arroz, bueno, la pasta, la papa, la mandioca, la batata, todo tiene que ser un cuartito del plato, es la proporción.
1: Pero hay mucho miedo, sí, tenés razón, de comer ahora.
0: Claro, pero cada tipo alimentario tiene su función y su necesidad. Entonces, realmente importante dirigirnos a la persona que nos guíe y que nos enseñe bien a hacer bien las cosas, porque a veces me dicen, yo como bien, como saludable, y preguntas qué comes y es todo hervido y no está claro el concepto de alimentarse en forma saludable.
1: Claro, todo hervido, o sea, le está quitando lo que es lo vivo, por así decir, ¿no? Claro. Lo que está vivo, que son las hojas, o muchas frutas. Yo llego al verano y ya sé que es muchas frutas y poca legumbre, por ejemplo, ¿no? Sí. Pero bueno, también, sí, esto va variando también en verano, en invierno. En invierno no te da muchas ganas de comer algo fresco, por ejemplo, ¿no?
0: Sí, pero sí, siempre pensar en frutas, verduras de estación, que son las que están más frescas. Ten en cuenta, por ejemplo, en los lugares del mundo donde hay más longevidad, son los que las personas se alimentan con vegetales y frutas frescas. Kilómetro cero lo llaman en Italia, que están cultivadas a menos de un kilómetro de la casa de la persona que se alimenta de eso, ¿sí? Entonces, eso todo te ayuda a envejecer bien.
1: Es un plus.
0: Sí.
1: Mira, vos, bueno, ahora vamos a ir, mientras va el operador preparando, a ver si hay algún, uno de los temas que traje. Me quedo con esto, en el en el programa anterior de Silvia y Marcelo estaban hablando de las ferias francas. Uh-huh. Y me dice, ¿te gustan las ferias francas? Claro, o sea, no voy tanto como debería, ¿no? Uh-huh. Pero qué interesante, porque sería nuestro kilómetro cero acá,
0: realmente,
1: ¿no?
0: Realmente, y nuestra tierra es especial para eso.
1: Es maravillosa, uh-huh. Realmente. Bueno, tenemos por ahí un tema. A ver, si son un tanto viejitos, pero no por eso no son lindos.
0: Claro.

0: Bueno, este tema es del 20 de septiembre de 1984, Forever Young, por siempre jóvenes, ¿no? Y es un mensaje, dice, una melodía melancólica impulsada por sintetizadores envolventes. Y en plena Guerra Fría, la canción nació como una reflexión sobre la juventud, el paso del tiempo y el temor al futuro. Que estábamos hablando acá con María Celina, que todavía sigue estando, ¿no? Ese incrementado, el temor al futuro, logrando conectar con millones de jóvenes en el planeta, ¿no? Cuando dice, ¿realmente quisieras vivir para siempre? ¿Qué tema este, no? El querer, qué interrogante. ¿Por qué no se quedan jóvenes? Dicen. Es tan difícil. Wow, esta letra, es tan difícil envejecer sin un motivo. No quiero perecer como un caballo moribundo. La juventud es como diamantes al sol y los diamantes son eternos. ¡Qué, qué barbaridad!
1: Son,
0: ¿no?
1: Son porque, muchos interrogantes.
0: Sí, muchos interrogantes, porque esto también nos lleva al miedo a la muerte.
1: Sí, sí, realmente me parece que es nuestra cultura la que hace que sea un tema tabú la muerte. La muerte es algo natural. Desde que nacemos sabemos que vamos a morir, y así como tenemos que planear nuestro envejecimiento, también tenemos que saber qué es lo que queremos para una muerte digna, ¿sí?
0: ¿Viste esa palabra digna que ya nos quedó del programa anterior? Este Marcelo decía esa frase, envejecer dignamente, ¿no? Bueno, Silvia decía, a mí no me gusta. Le digo, a mí me gusta, porque es como, a mí en especial me conecta qué sería envejecer dignamente, respetar el paso del tiempo, darme cuenta que, bueno, hoy tengo menos resistencia que en otro momento, ¿no?
1: Claro, y adaptarnos a nuestra nueva realidad. Esa es un arma, digamos, clave para un envejecimiento saludable, la personalidad flexible, que nosotros tenemos que saber, que tenemos que reconocer y aceptar nuestra nueva situación. Y así podemos adaptarnos, ¿sí? Entonces ya no vamos a tener los mismos roles que antes, probablemente tengamos roles nuevos, hay situaciones nuevas. Lo mismo con respecto al tema de la tecnología que hablamos también. Aceptar todo lo nuevo que se nos presenta y aprovecharlo a nuestro favor, ¿sí? Bueno, otras cosas para comentar con respecto a tips, digamos.
0: Sí, por supuesto, sí.
1: Esto es realmente de medicina basada en la evidencia, porque la doctora Graciela Zarevsky, que es una psicogeriatra argentina, es una de las que estudió los factores psíquicos protectores para un envejecimiento saludable, ¿sí? Entonces, ella nos habla de eso, de la identidad flexible, de
0: pensar... Perdón, sí. ¿Qué sería una identidad flexible?
1: Lo que acabo de decir,
0: okay.
1: De reconocer el nuevo escenario de nuestra vida y aceptarlo.
0: Bien.
1: ¿Sí? Prepararse anticipadamente a nuestra vejez. ¿Cuánta gente que sabe que eventualmente va a jubilarse y cuando llega el momento no sabe qué hacer?
0: Este sería el motivo, como decía la canción, o lo objetivo, ¿no? En esa etapa.
1: Sí, es una de las etapas claves, y si nosotros sabemos qué va a suceder, hay una forma de prepararse. hay que reflexionar sobre nuestra vida, sobre nuestros deseos. Por ahí hay gente que dice, yo siempre quise hacer tal cosa y antes por el trabajo no lo pude hacer. O gente que ahora se le despertaron intereses nuevos, ¿sí? Entonces, hacer como un mapa, proyectos, pueden...
0: Como objetivos.
1: Sí, siempre proyectar hacia el futuro, ¿sí? Siempre.
0: Mantenerse, digamos, activo hasta último momento en lo posible que dé el cuerpo, ¿no?
1: Nunca es tarde para hacer nada en absoluto, ¿sí? Uno tiene que entender eso, ¿viste? Eso forma parte de los pensamientos limitantes de antes, que decir que la persona mayor ya no puede iniciar un nuevo proyecto.
0: Claro.
1: Entonces, sí, empoderar a la gente, ahora que tenemos tanto acceso a la información, tanto acceso a actividades nuevas, que se informen y que esta vida que tenemos está para ser vivida, ¿no? Entonces, sacarle el jugo a eso.
0: Sí, hay una frase en Constelaciones Familiares que dice Hellinger, que me encanta, el resto de vida que me queda, aprender a disfrutar y a ser feliz.
1: Exactamente, es la idea.
0: Sí,
1: es la
0: porque
1: idea.
0: En realidad no nos enseñan, y me doy cuenta que cuando uno es adolescente o joven, tiene la explosión de el hacer. Después uh-huh. uno se va, no sé si cansando o va apagando, y después es como que, bueno, ya se va automatizando, ¿no? Y mantenerse sí. despierto, con objetivos, poder estudiar.
1: Sí.
0: Es ser curioso, ¿no?
1: Sí.
0: Vos me hablabas de algo de estudiar, en la que la geriatría estudia no solamente a nivel físico.
1: Claro,
0: ¿no?
1: La tarea del geriatra realmente es apasionante. ¿Por qué? Porque nosotros vemos al paciente, a la persona, en las cuatro esferas, que son la esfera clínica, que es la de enfermedades, entre comillas, ¿sí? La esfera funcional, que es lo que estábamos hablando, la capacidad de la persona para realizar las actividades básicas de la vida diaria, y instrumentales y hasta avanzadas, que es una persona que viaja, que trabaja, que permanece activa, ¿sí? La esfera mental, en donde estudiamos la cognición y la salud mental. Obviamente, lo inicial, después lo derivamos al especialista.
0: Claro, claro.
1: Y la esfera social, ¿sí? Ver que la persona tenga una red de apoyo social, ¿sí?
0: Eso es importantísimo.
1: Eso es esencial. Hay gente que está sola y existe la soledad que uno la disfruta, y está la soledad no deseada.
0: Sí,
1: ¿sí?
0: Totalmente.
1: La soledad no deseada es un factor de riesgo para muchas enfermedades. Entonces, lo interesante del geriatra, que te pregunta todo, te pregunta hasta con quién vivís, en dónde vivís, para ver si hay algún problema estructural, por ejemplo, si es un paciente con insuficiencia cardíaca o una enfermedad pulmonar que tenga que subir escaleras, es un problema, ¿sí? En todo se fija el geriatra y va haciendo, como te dije, una lista de problemas.
0: Un mapeo.
1: Sí, y de situaciones a resolver. Y La parte social es muy importante. Entonces, en el momento de que nos damos cuenta que el paciente no tiene una red social importante, incentivarlo para que empiece a socializar, a hacer actividades en las que pueda compartir con otra gente que por ahí se encuentra en la misma situación de la soledad no deseada y se generan vínculos y eso es hermoso, ¿no? Transformarle la vida a la gente y que entienda que no es eso que tiene que vivir todos los días, sino que puede mejorar, puede tener ahí sí calidad de vida.
0: Sí, porque el círculo, ¿no? De el social, como vos decís, ¿no? Esto de la soledad, tal cual lo dijiste, una soledad cuando uno la disfruta y una soledad esta interna, ¿no? Que se siente ese vacío en donde la persona se deteriora rápidamente, ¿no? Porque es como que no encuentra una salida. Y también los sustitutos, yo creo que los animales o
1: sí, ¿no? Sí, a mí me encanta. Siempre, hasta eso les pregunto. ¿Tienen mascotas? Las mascotas está sumamente demostrado que ayuda hasta en personas con síntomas depresivos.
0: ¿Sí? Claro,
1: totalmente. Te exige levantarte todos los días,
0: hacerte ocuparte, cargo, claro,
1: de
0: algo externo. Y muchas veces viste que los familiares sacan, no, ya está grande, no, que no, claro, no quieren que tengan mascotas, y sin embargo es como levantarse y estar pensando en el otro, ¿no?
1: Sí, y mira, viste que hay terapias con animales. Sí. Justamente en el último congreso de geriatría ahí mostraron terapias con robots, ¿sí? Que simulan animales, ¿sí?
0: No puedo creer, claro.
1: ¿Por qué? Porque hay instituciones en las que no permiten animales y, por ejemplo, esto sirve para pacientes con un deterioro cognitivo severo. El animal robot, digamos, parte como un objeto en la terapia.
0: Sí. Un perro artificial.
1: Claro,
0: estos de...
1: sí, o un gato, sí, que interactúa con el paciente, sí. Entonces,
0: qué interesante.
1: Esas son herramientas nuevas que se están usando y que ayudan al paciente, ¿sí?
0: Y también cuando vos decías la red social, yo muchas veces pensaba, me acordaba de mi mamá que siempre decía, yo nunca voy a estar sola, me voy a ir aunque sea al hospital a estos hacer servicio, ¿no?
1: Ajá. Entonces eso las personas mayores hacen servicio, hacen un montón de actividades solidarias en las que se vinculan y como te digo, generan vínculos, redes sociales, y en el momento de que necesitan asistencia, esa gente está.
0: Sí, hay toda una red, por eso no quedarse, ¿no? Salir.
1: Eso, ese es el mensaje. Saber que nunca es tarde para empezar cosas nuevas, ¿sí? Saber que siempre hay alguien que lo está esperando, que siempre hay alguien que puede estar en una situación similar y que lo puede acompañar y generar un vínculo hermoso.
0: ¿Hay grupos de autoayuda o grupos de diálogo, de ayuda? Así como está el Alcohólicos Anónimos, se me está ocurriendo ahora que estoy hablando con vos, ¿no?
1: No hay ese de ayuda en especial, ¿no? Así como comentaste de adultos mayores que hacen asistencia, hay personas mayores que leen cuentos a niños, que ah, eso mira, también que genera el vínculo intergeneracional. Hay personas que ahora que tenemos esta herramienta que es la tecnología, hacen talleres online de lectura, de compartiendo vivencias en la casa, ¿sí? Es gente que comparte un par de días a la semana, se conecta, comenta las noticias del día. Es algo muy interesante, se generan muchas controversias, muchos pensamientos diferentes, que eso enriquece.
0: Bien, bueno, 20:41 de programa, vamos a ver si tenemos por ahí un tema y ya estamos casi que en el final.

0: Bien, este es un tema 94, ya sumamos 10 años. Como hablando de recuperando los temas viejos, pero no por eso menos interesantes, ¿no? Se llama Flores Silvestres, Tom Petty. Y conocido, dice, por su estilo de rock con influencias de Heartland y folk. Es muy interesante porque habla justamente, tiene... es muy poético y habla de volver y retomar el amor, ¿no? La canción dice, no es solamente un mensaje de amor hacia otra persona, sino también una celebración de la vida, vivida en sus propios términos, ¿no? Como dice, cerca de los problemas para no estar triste. Y dice, es un recordatorio de que todos merecemos encontrar nuestro lugar en el mundo, un lugar donde nos sintamos completamente libres y amados. Y justamente de eso yo estaba hablando ahora en mientras escuchábamos el tema, ¿no? con Celina, de la importancia en un sistema, ¿no? Hablando de los sistemas familiares, no solamente cuando vemos que nuestro padre, que nuestra madre, que alguien de autoridad que nucleaba va envejeciendo, ya no tiene esa parte activa, o ir preparándonos para saber, por ejemplo, que hay una enfermedad y sabemos que es poco el tiempo que le queda, ¿cómo uh-huh. influye todo esto en el sistema, ¿no? En el sistema familiar? Sobre todo yo le hacía la pregunta, cuando dejan de tener una parte tan activa, ¿no? Uh-huh. ¿Qué es lo que sucede en ese sistema? ¿Cómo se tapa ese espacio, ¿no? ¿Cómo?
1: Claro, existe un cambio de roles. La persona mayor, como te dije, puede ser que tenga un deterioro funcional, puede... ser que no esté tan activa como antes, pero la autonomía se conserva hasta el final, el poder de decisión, respetar la voluntad de la persona. Por eso tenemos una herramienta muy linda que son las directivas anticipadas de la que hablando también junto
0: qué interesante, con todo el tiempo me va sacando cosas nuevas.
1: Junto con eso de anticiparse, ¿no? Entonces, sabiendo que envejecemos y pensar en cualquier escenario que se pueda venir más adelante, ¿qué es lo que desearíamos para nosotros? Y ahora tenemos la posibilidad de dejarlo por escrito y para que se respete nuestra voluntad. Otra forma es hablarlo con la familia, claro. ¿Sí? Porque por ahí es muy frecuente no querer hablarlo, porque...
0: No, claro.
1: Es un tema que le da miedo a la gente o te dice no hablemos de eso. Eso nos llega a todos nosotros.
0: Es muy interesante, mirá lo que me estás haciendo recordar, porque mi papá, tuvo cáncer, ¿no? Pero uh-huh. él, antes de saber que tenía cáncer, puso los bienes de familia, los bienes como bienes de familia. Y yo no quería hablar del tema. Claro. No, ahora no, más adelante, ¿para qué ahora? No, me dijo. Ajá. Ahora quiero hablar de esto. Sí. Es importante, yo necesito. Y para mí fue como un impacto, ¿no? De tener que respetar eso que él quería hablarme y decirme en ese momento, en el cual yo me di cuenta que no estaba preparada, claro, para esa idea. Y cómo eso fue llevando a otra secuencia, ¿no? Pero sobre todo respetar. No, mirá, muy, muy interesante. ¿Cómo era que le dijiste anticipada la...?
1: Directivas anticipadas.
0: Me encanta. Bueno, acá voy a leer Karina Sol Torres. Ella es una psicóloga que estuvo hace poco en nuestro programa. Dice, siempre pensé que tenemos que trabajar e invertir en prevención sobre nuestra salud y anticiparnos a cada etapa del ciclo evolutivo. Uh-huh. En la medida de lo posible, es decir, diseñar la vejez que queremos. Esto que
1: exactamente, ¿no? Es así.
0: Que queremos, sí. La vejez que queremos vivir, estar activos, nunca dejar de tener metas y sueños. Claro, uh-huh. Porque ahora que soy grande, ¿qué voy a hacer, no? Que sí. Esto se escucha muchísimo. Sí, sí. Y pensar en la vejez como una etapa de plenitud y dejar de estigmatizar ese futuro. Sí, uh-huh. Cuando uno ve, a mí me gusta practicar tai chi, ¿no? Uh-huh. Los orientales, ¿cómo hacen el tai chi en las plazas, los adultos mayores? Si sí. Uno los ve con una elongación y una plasticidad que de la cual nosotros
1: no gozamos,
0: no tenemos. Tiene que ver con las conexiones neuronales también, sí. Internas, porque es otra forma. Cortito, a ver, un ajá. Mensaje, porque ya estamos terminando el programa, para la gente, algo que quieras dejar así picando para que vayan pensando.
1: Solamente que presten atención a la vida que quieren vivir, que la vida es ahora, que la disfruten, ¿sí? Y siempre planificar cosas nuevas, ¿sí? No pensar anticipadamente en el fin, sino vivirla plenamente hasta el último momento.
0: Me encanta, y yo para agregarle, porque el fin lo tenemos asegurado, si hay sí. Algo, lo único seguro en esta vida, nos decía sí. ¿No? Mi maestro de Tai Chi, lo único asegurado es la muerte, ¿no? Es que todos vamos caminando. Y otra de las cosas que decía también, lo único también seguro es la ley del propio cambio, todo el tiempo estamos cambiando. Sí. Bueno, te agradezco infinitamente, bueno. Me encantó el programa, todo comenzó en una charla de gimnasio, yo dije, qué interesante, nunca hablamos de esto, claro. Te agradezco muchísimo y le agradezco a la audiencia que siempre está, nos escuchan, pueden volver a escuchar este programa el domingo a las 10:30 de la mañana, acá por FM 89.3, Santa María de las Misiones, y lo pueden ver también repetido en el canal 9 de El Norte Misionero, El Dorado Misiones. Nos volvemos a encontrar el miércoles que viene, ¿sí? Un abrazo. Bueno, gracias,
1: muchas Selena. Gracias. Muchas

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